0: de tener el libro de pase abierto por mayor periodo, yo digo, es un premio que tú te lo ganas, te lo estás ganando. Si yo clasifico en la Copa Internacional, oye muchachos, a partir del otro año o a partir de marzo, ojo, que yo voy con la bandera chilena arriba, listo. Entonces, ya, listo, va con la bandera chilena. Se ganó un premio. ¿Eso va en desmedro el resto? No. Pues si no impide que el Imache no pueda contratar si quiere 40 jugadores, lo puede hacer si quiere. Bueno, lo puede hacer.
1: El Club Deporte también, po.
0: Por eso. Pero es que lo que pasa es que no lo van a hacer. Disculpe.
1: Lo puede contratar.
0: No lo van a hacer porque el equipo. Porque imagínense, clasifica Coquimbo, lo que pasó este año. Clasifica Coquimbo a la Copa Libertadores y la SEA no clasifica. Lo lógico, creo yo, para la dirigencia de La Serena, es prepararse para el torneo oficial. Vamos a ver si potenciamos, ojalá, los juveniles que nos puedan ayudar a hacer un mix, ¿no es cierto?, para dosificar en el torneo de la Copa Chile. Y ahora que inventaron esta cuestión de la liga, bueno, vemos con quién la juega. Así pensó La Serena. Así lo jugó. El caso de Coquimbo no podía decir lo mismo, porque Coquimbo tenía dos torneos importantes. Por lo tanto, ellos pueden tener la posibilidad de tener más periodo para comprar jugadores. Más periodo. ¿Por qué? Porque no están dando ventaja, al contrario. Yo creo que es todo lo contrario, yo creo que está dando justicia. Porque durante el mismo periodo de tiempo en que Coquimbo está jugando, o sea, La Serena está jugando los torneos local, estos están jugando dos partidos, con toda la atención que significa, con un nivel diferente, por lo tanto, ¿sabéis qué? Yo digo, bueno, si Deportes de La Serena reclama porque Coquimbo está sentado, señor Deportes de La Serena, mire, usted haga lo que está haciendo Colo Colo este año. Colocó en lo que se ganó y mire cómo aprovechó a Juan Católica, la dejó afuera.
1: Pero don Juan Carlos, sí. Sí.
0: Pero cortito, para terminar, porque sí. Me corta la idea. Po. Entonces al final, gáneselo usted, po. Gáneselo usted, ni que el próximo usted va a tener el doble partido. Gáneselo usted, po, ya. Y se va a ganar un mes o dos meses más para contratar gente. Ahora, si usted no quiere, no clasifique, no se preocupe. Ya, me parece justo. Y resulta que eso mismo, y más grave aún, es que los equipos que están clasificados como los equipos grandes reciben de la torta de la televisión más de la mitad, entre los tres, mucho más, ni hablar Colo-Colo. Entonces cuando uno dice, claro que Colo-Colo es el equipo más popular, no, si estoy, claro que es el equipo más popular, pero que juegue solo con los equipos de la cuarta división, para ver cómo le va a ir, a ver quién los va a ir a ver. Se supone que nosotros acá, los equipos de región, le damos una pelea a esos equipos y hacemos atractivo el torneo. Entonces, ya, aquí pero, tienes que ganarte un premio al final.
1: Don Juan Carlito, pero hay algo que sorprenda a los equipos clasificados a Copa Internacional. ¿Hay algo nuevo que con lo que se encuentren ellos cuando clasifican a Copa Internacional?
0: No, es conocido. Por eso sí, hay que cambiarlo.
1: Por eso el que entra sabe para dónde va.
0: Bueno.
1: Coquimbo Unido, con la experiencia que tiene en Copa Sudamericana y en Copa Libertadores, con la experiencia que tiene Coquimbo Unido, no lo va a sorprender nada. Coquimbo sabe que si entra y empieza el campeonato con la Copa Chile, con la Copa de la Liga, y cuando empiecen los partidos de Copa Libertadores, ¿qué decían los futbolistas de Coquimbo Unido? A nosotros nos gusta jugar cada tres días, cada dos días. Lo decían ellos, nos gustan.
0: Sí, pues.
1: No los, a eso voy.
0: Hasta que los eliminan.
1: No los sorprende nada en el camino, nada. O sea, Coquimbo va a saber que puede sufrir lesiones, puede sufrir expulsiones para su campeonato internacional, tiene que volver a viajar, tiene que de vuelta esperar uno o dos días para volver a jugar un partido con Limache, y etcétera. Pero Limache no tiene la culpa de que Coquimbo haga bien las cosas, porque Limache también tiene la aspiración de clasificar un torneo internacional. Y no va a decir, oiga, ya socio, yo clasifiqué ahora, pero así que ahora tengo que tener privilegio, pues yo clasifiqué, voy con la bandera de Chile a representarnos. No, pues si usted sabe para dónde va. Y si no se la puede, no va a clasificar, no va, pues. Si se la puede,
0: consulta.
1: Va a representarnos bien, listo.
0: ¿Le puedo dar otro dato?
1: Usted sabe con lo que se va a encontrar.
0: ¿Le doy otro dato? En el Mundial. ¿Sabe quién fue España?
2: ¿Qué?
0: ¿Segundo?
2: Argentina.
0: Ya. ¿Quién salió tercero?
2: Inglaterra.
0: ¿Quién quedó cuarto?
2: Francia.
0: ¿Cuál es mejor entre Francia y Inglaterra?
2: En ranking mundial.
0: Así, no, olvídate.
2: Ah, futbolísticamente.
0: Tú, al tiro.
2: ¿Por nombre? Francia era más caro.
0: Inglaterra, olvídate.
2: Sí.
0: Bellingham, Harry Kane, puede pasar. De Francia te pueden hacer cuatro selecciones. Todos hablan de la testa. Los franceses quedaron derrumbados después de perder en la semifinal ante España. ¿Ya? Quedaron derrumbados ante España. Y enfrentan a Inglaterra. Yo estoy seguro que en semifinal Inglaterra era imposible que le ganara a Francia. ¿Ya? Ese es el mejor ejemplo que les doy de lo que sucede. Por algo existen los psicólogos deportivos. Si esa cuestión existe, eso ocurre.
1: Pero si nadie dice ocurre. Lo contrario.
0: Entonces, ¿no? yo digo, lamentablemente, porque no porque lo diga yo, las reglas del juego van a cambiar. Lamentablemente, los torneos están hechos de forma injusta. Sabemos que estaban las famosas bolas calientes, esa cuestión existe. Hasta los años 90, cuando clasificaban los dos mejores equipos de cada país, se podía hablar que había alguna injusticia. Ahí había otra injusticia, las cuestiones que hacían por fuera, con los cobros, con todas esas cosas raras que hacían, pero por lo menos llegaban, mi equipo, Coquimbo o La Serena, fueron campeón o subcampeón este año, se aseguraban al tiro 6 partidos. Al tiro. Y más encima se aseguraban también invitaciones a cuadrangulares y tenían que ir partidos amistosos internacionales, porque era un protocolo la Copa Libertadores. Hoy día eso no funciona así. Hoy día tú dices, no, yo clasifiqué a la Copa Sudamericana. Fíjate que ayer hablamos con Felipe Alacedera Estadio, que le pregunté el nombre a un... que dice que auditor nuestro, un seguidor de La Serena, que él ratifica lo que hablamos con Don Blado otra vez.
2: Juan Carlos Vega.
0: Hablábamos con Don Blado, nos contaba nuestro nonagenario amigo, ya que siempre nos escucha, que él conoce la historia de Puerto de La Serena, de que era el fútbol amateur.
2: Sí.
0: La otra vez también, Cristian Rocco también citaba lo mismo que les voy a decir. Decía, si Deportes La Serena hubiese estado jugando bajo las condiciones actuales, habría asistido como a 5 Copa Libertadores y muchos años Copa Sudamericana. Las condiciones son distintas. ¿Y por qué les digo esto? Porque esa gente, y Don Blado me dijo lo mismo, nos dijo lo mismo cuando fuimos otra vez. Decía lo mismo que dijo ayer Juan Carlos Vega. Decía, acá venían los equipos grandes a sacar el empate. Ese era un mérito. Ese era el Deporte de La Serena que jugaba. Ya había un draft, nos contó, yo no lo sabía, había un draft donde Carlos Verdejo llega
2: acá,
0: para un draft, porque si no llega de otra manera. Resulta que hoy día eso no funciona así, po. No funciona así, y resulta que en el fútbol sudamericano Brasil mete, creo que son 14 o 15 o 16 equipos los que meten en los torneos internacionales. Entonces ellos tienen mucho más torneos, por lo tanto se refuerzan porque saben que van a tener platita, publicidad. Ya los argentinos lo siguen como con 10 equipos. No es justo, po. Eso no es justo, porque resulta que al final se está institucionalizando lo que es el privilegio mal entendido. Aquí debería ser como es en el, no sé si en el fútbol inglés, así que creo que el que gana, a medida que tú ganas, ganas plata. O sea, tú Manchester United eres bueno, ya, pues demuestra la cancha y te ganas todos los bonos, pero si perdiste no te vas a ganar los bonos, se los va a ganar el equipo más chico, porque ese equipo va a ir a la Champions. Y ese equipo tiene que reforzarse. Entonces yo digo, ¿por qué les digo todo esto? Porque Coquimbo, lo que dijo el último auditor, yo coincido con él. Él ha disfrutado este periodo de Coquimbo. Coquimbo tiene que preocuparse de dos cosas. De no seguir hipotecando la permanencia, que yo creo que no la va a hipotecar. No la va a hipotecar, pero asegurarse, porque todavía quedan puntos por jugar. Y enfocalizarse en esa copa que viene en un tiempo más para ver si llega la Copa Libertadores nuevamente. En eso debe focalizarse. Y cierra un periodo tremendo. Sudamericanas, Libertadores de nuevo, ese periodo.
1: Voy a leer algunos auditores, ¿les parece? El Felipe, que es auditor, dice que Coquimbo ya lleva 46 partidos oficiales este año. 2 más que O'Higgins. Es el segundo en cantidad de partidos del año 2026. El 25 jugó un total de 40. Javier Araya. Hola, Javier. Buenas noches, Jaime. Mira, esta vez estoy con Juan Carlos. Son grandes privilegios ayudar a nuestros representantes. Voy a escuchar a Cristian Torres.
3: Yo, en esta pasada, ¿cómo están? Buenas noches. Voy viajando a Rancagua hacia la cuarta región, escuchándolo online en la carretera.
1: Buena.
3: Saludo ahí a todo el panel, primero que todo.
2: Gracias.
3: Y yo, en esta pasada, lamentablemente, y muy a mi pesar, estoy de acuerdo con el director. No me gusta esa cuestión de estar de acuerdo con el director, pero estoy de acuerdo con el director. Oye, en los años 70, 80, 90, el equipo que iba a la Copa Libertadores daba la hora en el torneo nacional, y eso siempre ha sido así. Porque por lo general el club chileno que va a una Copa Libertadores no tiene la capacidad suficiente para enfrentar dos frentes, salvo que sea un equipo con una billetera muy amplia. Los equipos de regiones lamentablemente no tienen una base sólida como los equipos capitalinos, que tienen una matriz de público gigantesca, que están en la bolsa y un montón de cosas. Por lo tanto, nunca van a tener los recursos. Y los recursos que, entre comillas, vienen a regularizar ese problema son los premios que le da la Conmebol, poder participar y todo, porque esas lucas son para eso, po, son para que los clubes

0: cada 3 o 4 días. Entonces yo estoy con el director, yo digo que el equipo que quiere ir a una Copa Internacional tiene que prepararse para eso. Y esa preparación a veces no es de un año. Tú tenés que tener bases sólidas. De hecho, yo creo que Coquimbo no lo ha hecho tan mal. Tal vez el pecado sea de que ahora los dirigentes, los inversionistas, no hayan hecho un esfuerzo y haber traído un par de jugadores más. Pero si tú te fijáis, tienen una base que igual los tiene ahí. Tampoco Coquimbo va a descender este año. Entonces yo creo que... yo estoy con el director, lamentablemente.
1: Ya va a llegar allá. Raúl González.
2: Buenas noches, Jaime. Buenas noches al panel.
3: Hola, hola. Bueno,
1: hola, Raúl.
2: De Coquimbo. Una segunda rueda malísima, con un rendimiento individual y grupal también muy bajo. Se nota un equipo cansado, desgastado. Esa es mi apreciación. Se nota un desgaste. También lo que indica claramente lo difícil que es renovarse en el éxito después de todo lo bueno que hizo Coquimbo el año pasado y lo que venía haciendo hasta los partidos de la Copa Libertadores, y desde ahí en adelante un notorio bajón. Yo creo que Coquimbo va a tener un segundo aire. Tiene con qué hacerlo, tiene equipo. También pensando en que hay que jugar la final de la Copa de la Liga, creo que también hay un objetivo que Coquimbo le podría servir para salvar el año, creo yo, ¿cierto?, de ganarla. Pero eso todavía hay que jugarlo. Además, como le decía, se nota un equipo muy desgastado, lo que también indica que quizás ya el próximo año Coquimbo necesite una renovación de plantel. Creo que ya también hay jugadores que han cumplido un ciclo, teniendo en cuenta que hay jugadores que ya llevan tres temporadas en el equipo. Entonces creo que también se produce un desgaste normal, y creo que lo más lógico, creo yo, que ya sería ir pensando en una renovación, en refrescar el plantel con jugadores que vengan, cierto, a buscar objetivos que Coquimbo pueda tener para más adelante. Entonces, y bien es cierto, uno está agradecido de todo lo que estos jugadores hicieron durante 3 años. Nos han dado solamente alegría lo que está pasando en este momento. Bueno, en detalle, yo como le dije anteriormente, creo que se va a mejorar, pero pienso que ya el próximo año Coquimbo tiene que ir pensando en una renovación de su plantel. Ya hay jugadores que creo que cumplieron un ciclo, como le dije anteriormente, otros que por ahí no han rendido, y hay que pensar en un renovado Coquimbo Unido para la próxima temporada. Así que a tener fe nomás, todavía queda patria, señores, como se dice, así que a seguir pensando positivo. Muchas gracias, don Jaime, que estén bien, buenas noches.
1: Buenas noches, gracias, Raúl. El Pablo Suárez, gracias. Voy a leer algunos de los auditores que están conectados en nuestra transmisión de YouTube. Pablo Suárez nos manda saludos de Coquimbo, de todo el equipo.
3: Gracias, Pablo.
1: Gracias, Pablito. Lalo dice buenas noches al panel. ¿Qué pasa con los coquimanos del panel? No han venido. Listo el like, dice Lalo. Marcelo Cisterna, buenas noches a todo el panel de Solo Deportes. Un gran abrazo, como siempre, desde Copiapó. Con todo respecto a la consulta, ¿qué pasa con René? No ha venido. Ramón García, saludos. Sigue la tristeza en el puerto. Bruno Enríquez, hablaron de copas, así les fue. Ahí me pillaste. Marcelo Cisterna, lo de Coquimbo Unido este año es horrible. Espérate, voy a moverlo. Se me va a arrancar seguramente. Voy a seguir. Espérate un poco, Marcelo. Lo de Coquimbo... no. Aquí. Lo de Coquimbo Unido este año es horrible, partiendo por los dirigentes y un cuerpo técnico y los cachitos que llegaron como Prato, Badalá, Pons, realmente todo mal. Todo mal, dice el Marcelo. Bailaba pelado hace 10 minutos atrás nomás, Marcelo. Ojo con eso, Marcelito, ¿eh? Porque todo el mundo le encontraba muchos méritos a este equipo. Yo sé lo que falta, yo sé lo que se cayeron, pero no todo está malo. Como decía hace algún ratito un auditor, no todo está malo. Bruno Enríquez, ¿cómo le gusta a Juan Carlos hablar de copas y de Coquimbo Unido? La media perso.
4: Tiene razón.
1: Marcelo Cisterna, lo de Coquimbo Unido no pasa por lo que pasó en la Libertadores, sino porque este año...

0: ha sido muy malo el trabajo de todo, en todo aspecto, partiendo del error de los dirigentes irresponsables. En Cicortés, en Coquimbo, algo pasa. No se pueden poner todos malos de un rato a otro. Ramón García, a mí me llama bien la atención que la gente habla poquito, porque cuando critica, habla poquito de los rendimientos individuales.
1: Ahí está el problema.
0: Siempre se busca un responsable, pero los rendimientos individuales pasan colados. Ramón García dice que hay que salvar la categoría, el equipo está agotado. En Cicortés, los chismes, aquí en el puerto vuelan, pero son chismes. Martín, ¿qué pasa con el plantel de Coquimbo? Se extraña a René y su comentario. No ha venido don René. Eri Espinosa, buenas noches, don Jaime, y el panel que lo acompaña. El problema de Coquimbo fue creer que un técnico que venía de la B, con rendimiento menos de 40%, y sin refuerzo. Listo al like. Marcelo Cisterna, en Coquimbo se nota que no se está trabajando bien. Los partidos es lo mismo, nada cambia. Y es un poco molesto ver a nuestro equipo así. Enzic dice, tiene razón, Salinas y Galani son los más bajos. Y es lamentable, siendo unos jugadorazos. Martín, también se echa de menos los comentarios del joven Kine. Está un poco fome el programa. Bueno, Martín, a cambiarse, estamos los que estamos. No, no vienen los niños, ¿qué le vamos a hacer? Verónica, ¿dónde está don René y los jovencitos de la tarde? No han venido, Verónica.
2: Deben ser los parientes.
0: A Diana, deben ser los parientes. De... Buenas noches, panel. Listo el like. Don Jaime, digamos, ¿qué pasa con el panel coquimbano? René, el Kine, el joven, el familiar de los niños. ¿No han venido, niña?
2: Pasemos a la Serena porque...
0: El Coto, ya... si pierde, va a renunciar, ojo, dice...
2: ¿Qué tiene que ver eso?
1: El Coto Rivera.
0: El Coto Rivera, sí.
2: ¿Qué lo quieren para acá?
0: Enzi Cortés, si corriste un riesgo hermoso donde ganaste mucho dinero, no puedes decir que tu equipo está cansado o que el equipo era corto. Pirata Bonsai, este año nos queda salvar la categoría, lo demás pasa a segundo plano. Auri YT, dice Jaime, la tiene clara. Raúl González, listo con Milay. Nano Collao, listo Milay. Don Juan Carlos, puede dar todo lo que quiera, pero en realidad, la realidad es que la Serena nunca va a jugar la Copa Libertadores. No se sabe, buscabro. Marcelo Cisterna, corta Jaime, Caputo afuera.
2: Oiga, bueno, yo creo que esto grafica lo que yo le decía, ¿no es cierto? Que le echa con un vano, quiere echar a Caputo, quiere echar a los jugadores, quiere echar a todo el mundo. Ya está bien, que hagan lo que quieran. Yo digo, veamos el tema del partido que se disputó ayer, en la portada.
0: Todavía no, pues, espérate un poco. Espérate un poquito, porque tenemos que cerrar el tema, si tenemos la pile de comentarios.
2: No, no se ha terminado.
0: Si son las 21:20, tenemos hasta las 22 para antes.
2: No se ha terminado. Sí. Pero es que si la misma gente que usted le dice Juan que nosotros Calito, no deberíamos Calito, opinar, ya, que no deberíamos opinar Calito, de Coquimbo, sáquese, no opina Coquimbo.
0: Sáquese la camiseta un rato, porque tenemos que hablar de todo lo que tenemos planificado. Amigo,
2: perdóneme, pero si lee ahí están diciendo que no quiere que hable de Coquimbo, entonces yo digo hablemos de la Serena.
0: Juan Carlos.
2: Es que entonces, ¿por qué los lee? Si los lee, pero ¿cómo? Es porque le da valor.
0: Po. Bueno, pues si usted, mire, si el que habla aquí se hace cargo aquí.
2: Pero demos el gusto a la gente.
0: Estamos hablando.
2: Yo digo, hablemos entonces.
0: Vamos a seguir escuchando a los auditores. En eso estamos.
2: Bueno.
0: Germán Moreno.
3: Hola, buenas tardes, por acá Germán Moreno, saludos Serena, a todos. Bueno, en la estadística
1: del
3: partido, aproximadamente de goles de la U, el córner y el cabezazo de Lucero en 14 que pasaba cerca, después Razo que la salvaba, ¿no es cierto?, al final del primer tiempo, en ese foul que a mi parecer no comete Eduardo Vargas, que está legítimo el gol.
0: Espérame. El primer gol, ¿cuál fue el error de McAllister? Que la gente dice, oiga, ustedes le dan el voto a McAllister, McAllister se pegó tremendo en el gol.
1: Sí.
0: ¿Cuál fue la acción de McAllister?
1: Un despeje que hace que a corto y lo agarra en este caso Agustín Arce, pero en realidad sí, un despeje puede equivocarse cualquiera.
2: El punto, corrió con el balón varios metros.
1: Eso, el punto
0: pero Arce salió. En el primer gol, pero me están hablando del primer gol, ¿cierto?
1: Sí.
0: Bueno, Arce se sacó como a 3, sí.
1: Por eso, pero nadie lo marcó, hay que tener que bajarlo de alguna manera. Llegó hasta el área grande y disparó sin mayor problema. Sí.
0: Ya, bueno, ahí hay un mérito.
2: Bueno, McAllister fue figura.
0: Hay un mérito del.
2: A nivel nacional se dijo que fue. Dijeron, si la sede no sacó un mejor resultado, era la figura del partido. Lo de McAllister fue.
0: ¿Quién dijo eso?
2: Fue espectacular. Decían en la televisión, decían en la radio.
0: Es verdad. Germán, sigue con Germán.
3: Después McAllister se equivoca y le da el pase a Arce, ¿no es cierto?, en 46 gol de la U, después Ormazal remataba en 49 y desviaba, Guerrero centraba en 54 y Ormazal de taco anotaba el 2-0, venía el córner de 94 de Guerrero y Lichnowsky de cabeza anotaba el 3-0 para la Serena. En los 25 el centro de Marín y Enrique remataba las manos de Castellón, en el 28 el pase de Escalante y no alcanza a conectar a Enrique, en el 63
0: espérate, pero que ahí la gente mete al al resumen este, la jugada de Enrique. Enrique está adelantado 5 metros.
1: Sí,
0: esa cosa no vale, mucho, no, sí. no vale nunca como para meterle en el resumen ese.
1: Claro, lo que pasa es que el árbitro, el guardalía no levantó.
2: Sí, no levantó.
0: Y después da ley de la
2: ventaja. Sí, va a lo mejor al tema del VAR, puede que lo
1: sacó. No, si, si metía el gol, la levantaba. Así, sí. Como no pasó nada, sí. Dijo, siga, siga, no.
0: Seguimos con Germán.
3: Estaba Chamorro y Rubio elevada de cabeza. Después un casi autogol de Ramírez en 67. En el 78 el cabezazo de Rubio y Lichnowsky salvaba en la línea. En el 79 Marín remataba y tapaba, o sea, daba rebote Castellón. Y
0: Eso fue, te voy interrumpiendo, como estaba haciendo un resumen nomás, Germán, para ir recordando la jugada. Po. El cabezazo de Rubio la saca Ramírez de la raya. ¿Cierto?
1: Parece que fue Lichnowsky, sí.
0: Eso fue lo más claro que tuvo Club Deportivo en el partido. Y al minuto siguiente, en la jugada que habla él, en la que...
1: ¿El gol de Ormazábal?
0: La jugada de Club Deportivo.
2: Hubo dos jugadas...
0: Cuando Castellón la saca...
2: A ver...
1: O sea, hubo dos cabezazos Rubio, uno que se fue un poquito por arriba del 3 años y el otro que saca en la línea Lichnowsky.
0: Ese. Y después de eso hay una jugada que Castellón en el primer palo la saca. Y después le queda el rebote el mismo que le tira afuera y que Castellón no le alcanza a tocar.
1: ¿Donde se lesiona Marín?
0: Marín. En la misma jugada donde se lesiona. Esos fueron los buenos minutos del Club Deporte ofensivamente, porque nosotros decíamos en el partido no aparece ni Tapia. No de hecho, el primer tiempo.
2: Mira, yo tengo anotado acá, en total de partido, tengo 17 acercamiento al arco de La Serena versus 9 de la U. Tiro al arco en total, 8 de La Serena, tengo 4 de la U. Lo que pasa es que la U fue más efectivo. Ahora, en estadística, aquí los demás del arco te lo dan acá. 13 de La Serena, 13 remates de La Serena, 3 al arco.
0: ¿Es el oficial o la suya?
2: El oficial. 10 de la U, o sea, menos que La Serena, y 3 al arco exactamente igual. La posición de balón se dio vuelta, porque en primer tiempo supuestamente la tenía más la U. Se dio vuelta, 57%, La Serena, 43%. Esto demuestra lo que hemos dicho, la posesión no significa tener la ventaja en el partido.
1: Claro.
2: 9 faltas de La Serena, 12 de la U, no era falta de la U. Tarjeta amarilla, 1 de La Serena, 3 de la U. Posición adelantada, 3 de La Serena. Tiro de esquina, al final se niveló. 5 de La Serena, 6 de la U.
1: Exacto.
2: Yo creo que en el caso de La Serena, el resultado, creo yo, es un resultado mentiroso. No estuvo 3 goles de diferencia la U sobre La Serena. Si alguien mereció ganar el partido, fue la U. Yo lo dije ayer en el estadio. Si alguien mereció ganar, fue la U.
0: ¿Usted quería cerrar el partido?
2: Pero yo sí. Yo dije de que La Serena debería, en cierto minuto, cuando ya te vacunan dos veces, porque tú no tienes más. Es que yo veía la banca que tenía la U, que de hecho la utilizó. Y tú veas la banca que no tenía La Serena. Lo peor que te puede pasar es volver a los tiempos que nos hacían de 3, de 4 goles. De 5 goles nos hicieron. Y ayer yo creo que se cometió un error. ¿Cuál fue el error que yo creo que comete Felipe Gutiérrez? A ver, yo voy a asumir porque él es el responsable. Claro. Que seguramente en la conversa con su equipo dirá todo lo contrario. Le he dicho, muchachos, les dije y no lo hicieron. Lo aclaro. Vamos hablando de afuera, nosotros no estamos metidos en el camarín. No haber entrado más concentrados. Cuando Arce se pasea por el área de La Serena, es porque las marcas no estaban bien desplegadas. ¿Qué es lo que debería haber hecho La Serena?
0: Pero el carro no entra solo, ¿ah? ¿Eh? No es que el marcador haya andado para Guachipato y el que el cabro.
1: Y además que La Serena iba saliendo, por eso los centrales, los toppers iban adelante, por eso lo pierden.
0: Es el gran error de McAllister. Sí. Perder la pelota cuando el equipo va saliendo.
2: Cuando tú vas saliendo, ¿no es cierto? Es porque tú quieres el partido pelearlo igual. En el papel, si la U te hizo cuántos goles tú este año.
1: Sí, pues sacamos la cuenta, en como 12, ¿verdad?
2: 12 goles, tal vez más. Control que te hizo. Tú tienes que entrar resguardado. ¿Qué es lo que tienes que hacer? Si vas a salir, sale con un pelotazo, sale de otra forma.
0: Está pendiente el mensaje de...
1: Sí, de Germán Moreno.
0: Pero redondea la...
2: Te digo porque él hace el resumen. Sí.
3: Y por ahí Escalante la ha elevado. Entonces un partido que muy friccionado en el primer tiempo, sin trabajo para los arqueros, Serena se vio muy arropadito, metiéndose McAllister entre Razo y Delgado, Guerrero el más incisivo por izquierda en la U, sobrepasando siempre a Gutiérrez, que estaba teniendo un bajo desempeño. En cambio, Dinamarca en este partido, cuando le tocó controlar a Reina, lo hizo finalmente desaparecer. Y en el segundo, El gol de Camarín de Arce ante el error de McAllister, que se la deja servida para sacarse a Escalante, a Razo y al propio McAllister, y ahí viene la sumatoria de errores. Del 49 en adelante saca Enrique Gutiérrez, que había tenido ciertas opciones en el 25, en el 28, entraba Rubio, que se lo perdía en el 63. La única que se lo iba a aplaudir de pie era ese cabezazo, ¿no es cierto?, que Lichnowsky saca de la raya. Y antes de salir lesionado Marín, ya había salido Vargas, ¿no es cierto?, según Gutiérrez, porque estaba cansado. Había rematado Marín y había tapado Castellón y después le daba Escalante. Entonces, resumiendo, una U discreta, con tres de buen pie, indudable, como es Arce, como es Vargas, como es Guerrero, pero con una defensa que se le exige no se ve tan bien. Y debía, de acuerdo a mi parecer, del minuto uno del segundo tiempo, mandar a Oroz y a Pinto, sacar a Marín y a Enríquez, ¿no es cierto? Bueno, a Marinate de la lesión, dejar a Vargas y a Chamorro, entonces tienes dos extremos, y tienes a Chamorro de nueve, a Vargas, ¿no es cierto?, centralizado, y Escalante en el ida y vuelta, asistido por McAllister. Pero la explicación es que del DT en la conferencia de prensa es que Vargas estaba cansado, y según él le pregunta, pues, en cambio, no sé, yo digo, yo técnico le digo en el entretiempo a mi dirigido, este partido lo ganamos, muchacho, Jason, te necesito hasta el minuto 97, Chamorro, tú vayas a ir de 9, y Oroz y Pinto me van a ganar las bandas. Escalante y McAllister, no es cierto, ustedes fieron en el medio, pero nada, pues, le das la opción a Rubio, que está fuera de forma, que es un gran simulador, que no es preciso y que no mete goles. Entonces, gran parte de la responsabilidad de la derrota es de Gutiérrez, ¿ah? Más allá de los errores individuales, pero esta no era una U como para perder, no es la gran U de otros momentos. Pero cuando se juega así, es factible, ¿no es cierto?, perder. Eso, gracias, buenas noches.
0: Gracias, Germán.
1: Gracias, Germán.
0: Iván.
4: Jaime, buenas noches ahí, saludos a todo el panel.
1: Hola.
4: Jaime, una consulta. Yo no sé cuánto gana Prato, cuánto gana Luciano Pons, o cuánto ganaba Rodrigo Holgado, pero no era posible haber juntado esos tres sueldos y haber traído un jugador potente, de calidad, joven, e invertir en un jugador, no sé, que cuesta sus buenos millones, pero que nos asegure gol, nos asegure velocidad, no asegure fuerza en el ataque, porque Pons se lo aporte, Prato ya está en lo último, bueno, y Rodrigo Holgado por su caso especial se fue, pero esa es la pregunta. Yo creo que de repente faltó más visión futbolística, sacar mejor las cuentas e invertir mejor, Jaime, muchas gracias.
0: Gracias, Iván. Cristian.
5: Oye, y lamentablemente también estoy de acuerdo con el Raúl González. Oye, ¿qué pasa con hoy día? Estoy en sintonía con mis peores enemigos.
0: Miren.
5: Un saludo para Raúl González, que hoy día lo vi sobrio.
0: Felipe dice, no solo el equipo de Coquimbo está desgastado, el público también había disminuido en los últimos partidos. Hasta Don René ya no se ve por la rosa. Este mensaje lo manda voy a ver quién es, no tiene número. Colo Colo está arriba de la tabla, pero no tiene un desgaste como lo tuvo Coquimbo Unido. Aparte, oye, a propósito de eso, ha perdido hartos puntos el Colo.
1: O sea, al menos en los últimos dos partidos ha empatado.
0: Ha perdido 4 puntos.
1: Exacto, no es menor.
0: Imagínate, ¿a cuánto quedó la U ahora?
1: A 12, con la Católica.
0: A 12. Pero son igual, no, son 4 partidos.
2: Pero está
1: jugando, tiene que matarse entre ellos, entonces uno...
2: Sí, está jugando con el crédito. No tiene...
0: Este mensaje dice, hola, soy Eduardo Alcaíno. Me gusta el panel. Poco, pero bueno. Buen Eduardo.
1: Gracias, Eduardo.
0: Nelson Meléndez. Caputo es pura metáfora. Toda la semana dice que va a arreglar los cagazos, los dirigentes se hacen el Larry, hay que seguir bailando pelado, aunque sigan perdiendo. Este mensaje dice, el problema, Jaimito, es que los coquimanos son muy mal agradecidos. Tremenda campaña, una mala y ya abandonan. Si creen que Coquimbo Unido es grande, están equivocados. Hay solo tres grandes y son grandes por convocatoria, presupuesto, historia. ¿Cómo quisiéramos los papayeros haber tenido esa campaña? Los aplaudo y más encima, institución ordenada. La pura verdad, vamos. Ya, me imagino que aquí estamos todos de acuerdo.
2: Ahora,
0: en eso.
2: Yo digo en el
0: espérame,
2: caso.
0: Espérame, termino con el Arturo. Puta, no le. Te enojaste hasta igual que el otro, te enoja todo.
2: No, es que.
0: Hola, Caimito. El Arturito Ruiz. Saludos para usted, al joven Felipe y a don Juan Carlos.
1: Muchas gracias,
0: Arturito. Y a toda la gran sintonía sobre deportes. Dime like, saludos, abrazo.
1: Gracias, Arturito.
0: ¿Qué?
2: ¿Ah? No, es que, claro, que no, uno ¿no bailar algo y se le da la idea, pues sí, está
0: bien. Pero bueno, no, te puedo compadre, ¿no? Te decía,
2: no,
0: esta altura
2: de
0: la
2: no, yo estaba pensando, estaba viendo justamente la jugada de la Serena, yo difiero un poco de lo que le echan la culpa a McAllister, porque veo el gol.
0: Es que a usted le gusta mucho McAllister.
2: Me gusta McAllister, pero le morché la jugada. Po.
0: Usted ya lo está poniendo, el hombre ayer al aire dijo que McAllister se lo iban a pelear los grandes del fútbol chileno.
2: Yo creo que sí.
1: O sea, McAllister es un tremendo jugador, muy polifuncional.
2: Es un jugador muy bueno.
1: Polifuncional, le pega ambidiestro.
2: Fíjate que aquí, ayer pensaba, en la cancha hay tres jugadores que aquí en La Serena descubrieron una nueva faceta. Me acordaba el caso de Carepato Díaz. Sí. Carepato Díaz venía...
0: ¿no? Es el más emblemático que ha pasado por acá.
2: Venía...
0: ¿O no?
2: Venía en un puesto diferente... Aquí lo ubican y él se reinventa. Y de aquí le agarran impulso. Cuando los cubanos dicen para adelante, nunca para atrás ni para tomar impulso, ya. Él vino para atrás a tomar impulso.
0: Pero ahí tiene el mérito grandote de
2: Víctor Hugo. Por eso, po. No, sea eso yo. Po.
1: ¿Y de qué jugaba? Disculpe, ¿de qué jugaba?
0: Era lateral. ¿Ah? Lateral derecho.
1: Era lateral derecho, mira.
2: Aquí Víctor Hugo lo hace jugar en ese puesto, lo descubre para el fútbol chileno. Ya estuvo, creo que una rueda, un campeonato, algo así fue. Y el tipo despega en ese puesto. Me acordé el caso de Ormazábal.
1: Fabián Ormazábal.
2: A mí me gustaba Ormazábal de puntero. Aquí la gente se lo critica. Era buenísimo de puntero.
1: Sí, desbordaba, buen centro, tiene razón.
2: Bozán creo que fue el que lo bajó lateral, ¿no es cierto? Que uno decía, y el cabrón marcaba, pero uno decía, pues estamos perdiendo un puntero. ¿Se acuerdan que ese equipo perdía todo? Bueno, resulta que de aquí salió con la posición nueva y nunca más jugó arriba Ormazábal.
1: Exacto.
2: ¿Cierto? Me falta un tercero, está viendo justo acá. El caso de McAllister. McAllister no podía jugar de central, está loco, no puede, no tiene altura.
1: No es su puesto natural.
2: No, para nada. Y el tipo, aquí, yo creo que si se va de acá, él se va como un comodín. Oye, de central y de doble, y en un doble cinco, un juego espectacular.
0: ¿Pero cuándo ha jugado de central solito?
2: Jugó unos partidos cuando con línea 4 jugó solo. Sí,
0: ¿cuántos partidos más o menos?
2: No, como dos partidos, pero era el mejor en ese minuto que afirmó la defensa.
0: Pero Juan Calito,
2: todos decíamos...
0: Yo sé que es buen jugador, eso no lo discute
2: nadie. Buenísimo jugador, buenísimo.
0: Pero está metido siempre en los problemas defensivos del Club Deportes, estaba metido McAllister.
2: Porque está en toda la jugada.
0: Sí, pero que no es
2: central. Es fácil no estar metido si
0: es que no. Sí, pero que no es central, es lo que nosotros le criticamos a Sosa, lo que le criticamos a los polifuncionales, que son buenos hasta que a Gary le hace el gol Gary Bay porque mide
1: 20 centímetros
0: más. Po. Si lo que debemos intentar es que los polifuncionales no estén metidos, no sean tan protagonistas de los problemas por los que atraviesa tu equipo. Po. ¿Sí? ¿No?
1: Sí.
0: ¿Sí? Juan Pablo González.
6: Muy buenas noches, don Jaime. Saludos al panel que lo acompaña hoy.
1: Gracias, hola, Juan Pablo.
6: El partido de La Serena de ayer, bueno, es una derrota dolorosa porque La Serena venía bien y la forma duele porque, como bien comenta ahí Juan Carlos, el justo ganador fue la Universidad de Chile, pero quizás tres goles fue mucha diferencia. Igual, yo creo que este año ha sido terrible para La Serena jugar con la U. Han jugado cuatro partidos este año. En marzo empatamos a 2 por la Copa de la Liga. En abril por el torneo nacional la U ganó 4-0. Después por la Copa de la Liga la U ganó acá 5-0. Bueno, y el 3-0 de ayer. Entonces, si no me equivoco, la U este año nos hizo 14 goles y la Serena le hizo 2. Entonces, mirando esa estadística, era bien iluso o solo la visión del hincha pensar que ayer podíamos ganarle a la U. De todas formas, creo que la victoria fue demasiado exagerada. McAllister jugó un gran partido, para a mi parecer, salvo obviamente ese error que nos cuesta un gol, pero el resto del partido siempre estuvo bien parado, siempre estuvo bien ubicado para sacarla con el pie, para sacarla con la cabeza. Es bueno tener a McAllister ahí parado para salir más limpio. Pero
0: espérate. Que Juan Carlos me mostró la jugada, sí, pues responsable, McAllister.
2: Pero la jugada ocurrió y después vino otra cosa.
0: Pero, pero Juan Carlos, el que tira la pelota solo.
2: Sí, sí, sí.
0: Y el que sale con un pase errado.
2: Fue un error.
0: Y se le entrega al rival. ¿Quién es?
2: Pero se le entrega al rival, pero se le entregó en, digamos, la mitad del 22 campo de la metros. Serena.
0: No, está.
2: Y ver, no tiró de ahí, sí, corrió con la pelota.
0: Si no se le va a caer.
2: Se pasó.
0: Pero Juan Carlos, si no se le va a caer la corona. Si no se le va a caer la corona a
2: McAllister.
0: ¿Dónde esté? La imagen es clara, no se le
1: cae. Y démosle el mérito también a Agustín Arce, que la supo aguantar.
2: No, es que la gente dice le dejó la pelota y con eso hizo el gol. Le dejó la pelota.
0: Sí, pues, se la dejó.
2: Pero el tipo corrió y se pasó a tres, pues.
0: Sí, no, sí, por eso
2: está como cuando el negro Enrique decía, yo le di el pase a la mitad de casa, dejé solo a Maradona para que hiciera el gol y no se le di el pase.
0: Pero lo que dice Felipe es verdad. Tiene mérito Arce. Pero el cagazo es de...
2: esa pelota que Enrique le saca a Edu Vargas cuando va llegando al área.
1: Sí, eso quería decir, McAllister anuló a Eduardo Vargas. Eduardo Vargas, por ejemplo, cuando jugó con Coquimbo Unido...
2: Se robó la cancha.
1: Exactamente, aquí se pagó. McAllister. Por eso apareció Arce y apareció Maxi Guerrero,
2: que fue la otra figura. Yo creo que Gago, por algo, el tipo está ahí sentadito, algo debe saber... analizó a la Serena. Yo estoy, ratifico lo que dije ayer. Yo creo que la dupla que venía manejando bien a la Serena era Chamorro y Vargas.
1: Sí,
2: y ayer lo que hizo Gago fue: a estos dos ustedes no los pueden ver juntos.
1: Exacto.
0: Déjeme terminar con el mensaje de Juan Pablo.
7: Se expone esos errores. Pero igual recordemos que yo creo que la posición de McAllister no tiene que ver en un 100% con una estrategia de Gutiérrez, sino que la necesidad, porque recordemos que Alarcón se hizo expulsar con Ñublense. Entonces lo más probable, creo yo, es que si Alarcón hubiera podido jugar, él hubiera ocupado el lugar de McAllister, y McAllister quizás lo habrían parado más adelante en el medio. Pero bueno, no, eso nadie sabe si eso hubiera pasado o no. La cuestión ya está, y espero que este mal resultado no afecte la moral de Club Deporte. Lo bueno es que ahora hay un receso largo y espero que esto se utilice para poder recuperar a Oroz, a Figueroa y a cualquier otro jugador que esté lesionado. Un abrazo grande, saludos.
0: Gracias, Juan Pablo.
1: Gracias, Juan Pablo.
8: Jaimito, ¿cómo estás? Hace unos días llegó a la Serena y venía medio cabizbajo y acá revivió con Víctor Hugo Castañeda. El préstamo se acabó y los dirigentes de la URL ya lo tenían listo en Huachipato, como siempre. Y había llegado poco rato San Paolo, y San Paolo había seguido la carrera de Marcelo Díaz acá en la Serena. Le dijo, no, déjemelo acá, no vamos. Y de ahí, acá fue donde el Marcelo Díaz tuvo el trampolín y salió, y hasta dónde llegó. Así que un gran jugador que pasó por acá, de esos como que no aceleraba mucho por luego ayer, porque por su pasado serenense, algún buen recuerdo tendrá de acá. Mensaje para don Juan Carlos. Don Jaime está igual que usted, caballero. No le va a ganar nunca la porfiada. A las claras se nota que al director no le gusta McAllister.
0: No.
8: Punto final. Archíguese y publíquese.
0: No, está equivocado, don Juan Carlos. Yo...
2: Juan Carlos.
0: Hay que ser burro para que un jugador de esos no te...
2: ¿Te has equivocado, Arturo?
0: Sí, Arturo, te has equivocado.
1: No yo te satisfaga.
0: La única vez que yo he estado equivocado como Juan Carlos, hay que ser burro para que un jugador como McAllister tú lo encuentres. Lo que yo digo es que cuando la gente habla del error grande de McAllister, no podemos decir, ay, pero si fue un error nomás. Fue un error grandote. No le vamos a bajar el pelo al campeonato que ha hecho Manuel Fernández por los errores que ha cometido.
2: Sí, pero lo que
0: no le vamos a bajar el pelo a los partidos que ha hecho Gasolo por el par de cagazos que se pegó. Bueno,
2: es que
0: ahora, yo digo, McAllister, si McAllister ha estado involucrado en las jugadas que le han costado gol en contra del Club Deportivo de La Serena, ¿cuál es el pecado?
2: Es que está en una zona sensible, o sea...
1: De hecho, dan un dato, hubo un dato en redes sociales que decían que cada vez...
0: Arturo, ten cuidado con lo que decís, ¿viste?
1: Que Francis McAllister jugó como líbero, La Serena no ganó. Eso no quita que el hombre tiene excelente pie, es un juega tremendamente bien como defensor, no pasa por él.
0: Pero lo pierde de 6, pues cuando McAllister juega de 6...
1: hace muy buena dupla con Escalante.
0: Sí, el Club Deporte gana ahí, pues. Entonces cuando juega más abajo lo pierde, pues. Arturo, sí, pero, te tengo... Te tengo el ten cuidado.
2: Cuando él hace una jugada, cuando Arce hace la jugada y se saca porque hace un enganche, ya había pasado el error. Yo digo, cometió un error, pero yo creo que fue más virtud,
1: sí,
2: que el error. Porque pierde la pelota, estoy de acuerdo, ya la pierde. Si yo no digo lo contrario. Distinto es cuando tú cometes el error y dejas expuesto el arco y te hacen el gol.
1: Claro, claro.
2: Acá el Arce hace una baldosa, se saca los dos defensas, sí, sí, y va y pasa McAllister de nuevo. O sea, sí, ese es el mérito que tiene Arce. Entonces, por eso digo, hay que darle en su mérito él la responsabilidad.
0: Santiago ya. Figueroa dice: hola a todos, McAllister ha estado al menos en 4 situaciones que nos han costado el partido o el empate. Mira, se dejó expulsar en una o dos, se dejó expulsar en una.
2: Mira cómo
0: repite. 2 pases infantiles, el FAU al último minuto con la Católica.
2: Jaime,
0: espérate un poquito, déjame
2: leer
0: esto.
2: Para que no, porque me cuesta encontrarlo.
0: No, si el pase yo vi, si McAllister no tenía. Pero McAllister jugada, estaba solo, don Juan Carlos. McAllister, mire, la es que la gente cree que como el Arturo, que intenta ver bajo el agua. Tan loco. El cabro estaba solo, no lo marcaba nadie. Intentó salir, se le entregó un rival. De ahí sale el gol. Se le cae la corona a McAllister, pierde el buen partido que hizo McAllister, no lo pierde.
2: No, para nada.
0: Ya, pues entonces no me metan, para no, mí fue no me metan en el mote ese que, ay, que Mike me roja, no le gusta. ¿Cómo no me va a gustar ese cabrón buen jugador?
2: Lo dijo Arturo, no yo. Me
0: dice, el Santiago Figueroa dice: hola a todos, McAllister ha estado al menos en 4 situaciones que nos han costado el partido o el empate. Lo dije yo hace algún ratito, aparece en la fotografía cuando... ya. Ya. No me diga lo contrario, si yo no lo digo yo. No, lo dice los resultados.
2: Yo estoy diciendo, déjame terminar de leer,
0: le ha costado el partido o el empate. Se dejó expulsar en una. ¿Cuál fue esa? ¿Cuándo lo echaron?
2: ¿Quién?
1: A McAllister.
0: McAllister, hombre.
2: Sí, dos pases
0: dos pases infantiles, sí, y el foul de último, sí, minuto contra la Católica. ¿Se lo olvida ese, te acuerdas? Cuando corrió del cuello a
2: entonces no a, lo renueve.
1: ¿No?
0: Total 6 puntos. Puede jugar bien, pero que la embarre, la embarra. Saludos. Dice esto el Santiago Figueroa. Oiga. Igual los quiero, dice el Arturo.
1: Sí,
0: está en capilla, Arturo. ¿Qué más? ¿Resultado justo?
2: Sí. Sí, fue justo. Cuando tú tienes un 3-0 no puede ser injusto el resultado. Y los goles fueron limpios, no hubo un vicio en ninguno de los goles, no hubo una falta, no hubo un offside, no hubo una ley de ventaja maldad. No, fue justo, yo creo que, por eso dije, el ganador fue justo. El resultado no refleja
1: excesivo, sí, a lo que se jugó.
2: No refleja lo que pasó en la cancha, y yo creo que esa tranquilidad es la que debe tener el hincha de Deportes La Serena. Yo creo que se equivocó ayer, por eso decía, creo que se equivocó Gutiérrez en algunas cositas. Debió haber reforzado, si no lo podía reforzar, porque en realidad tú vas a partir del segundo tiempo, veamos qué es lo que viene, haber dejado el equipo atrás un tiempo para poder
1: aguantar,
2: poner el pie firme en la cancha, firmarnos de nuevo, porque vamos al segundo tiempo. Mira que seguramente Colochini y Gago algo conversaron y nos van a presentar algo distinto. Amarremos primero, y esta jugada, ¿qué es lo que demuestra? Que estaban muy confiados. Estaba muy confiada la Serena, eso fue al minuto de juego.
1: Exacto.
2: Entonces, en una jugada que en el minuto de juego se pasa 3 jugadores el rival, yo digo, claro, el error que tú pierdes el balón, pero tienes que estar atento a lo que vas a hacer. Tú no puedes hacer que un jugador, una baldosa, te saque a 3 jugadores. Sí,
1: por su juego de equipo, si falla uno, tiene que estar el otro.
2: Claro, entonces, y no había ninguno. Y se la tira, el partido de Tapia correcto de nuevo.
1: Sí, nada que hacer.
2: O sea, yo digo, arquero tenemos, el cuando yo veo que Arce dispara, yo dije, chuta, porque se veía que salía a cruzar, y se la cruzó, pues, se la tiró al otro lado, no hubo un defensa que fuera a cerrar, nada. Creo que la Serena equivocó el camino en los cambios, ya, las razones que entregaba Gutiérrez, claro, no dejan contenta a la gente, porque hablaba de casi dosificar dentro del partido, y resulta que tú tienes... El próximo partido, ¿cuánto? Como un mes más, ¿no?
1: ¿O menos? Sí, el 11 de octubre.
2: Imagínate, un mes más. Entonces,
0: sí, que él no puede decir, ¿usted cree que el técnico va a decir, sí, lo sé qué, porque está haciendo un mal partido? No va a decir eso de Vargas, po.
2: Pero es que no están haciendo un mal partido, ni Enríquez, ni tampoco. ¿Y por qué saca a Dinamarca? No sé por qué lo saca a Dinamarca.
0: Bueno, no es primera vez que saca a Dinamarca y pone a Gutiérrez.
1: Po. Lo que pasa es que fue un cambio no solamente posicional. Entró Joaquín Gutiérrez para la derecha y puso a Bruno al otro lado. Como estaba más cansado, como atacaba menos la Ura ahí, quería sorprenderle a través de la banda derecha.
2: Pero la pregunta era, ¿cómo estaba jugando
1: Dinamarca?
2: Dinamarca.
1: No, bien.
2: Estaba jugando bien, estaba llegando arriba.
1: en la marca. Arriba había perdido un poco de protagonismo.
2: Sí, sí, sí. Pero tú con la U lo que te debías hacer era cuidar el resultado.
0: Bueno, usted quería perder 2-0 nomás. Tiene que haber tenido alguna ambición, el cuerpo técnico.
2: Yo no es que yo quería perder. Dije, no, pero hay que cuidar porque este equipo te puede vacunar.
0: Usted en el 2-0 dijo que cerrara el partido.
2: Yo lo cerraría.
0: La,
2: y en esa opción puedes conseguir algo.
0: Pero la opinión que tenía el técnico no era esa, po.
1: Y de hecho, imagínate.
0: Era ir a buscar. Y, ¿se imagina usted si le hace el 2-1 en el cabezazo?
1: Ese punto, el 2-1, ese. Rubio te hacía el 2-1, por ejemplo.
0: Sí,
2: po. Sí. No, correcto. Sí, yo estoy de acuerdo. Si el tema era, La Serena nos había demostrado, frente a La Calera y frente a Ñublense, que armando una línea de 6, se las arregló perfectamente con los 3 que tenía arriba. Los 3 jugadores que tenía arriba fueron capaces de poder preocupar a las defensas rivales. Y ayer volvió al vicio antiguo de tener jugadores en una línea. En un momento estaba de nuevo en línea de 3. Con la U.
1: Sí.
2: No puedes tener línea de 3 con un equipo como Universidad de Chile. Es complicado.
1: Exacto, porque los laterales volantes se pueden perder arriba y es medio complicado. Y es medio complicado en el sentido si uno quiere defender. En todo caso, mira, yo creo que la defensa, hablemos de los defensas centrales, McAllister como libero, Razo como stopper por la derecha, y también en este caso Rafael Delgado como stopper por la izquierda, no hicieron un mal partido. De hecho, rara vez, salvo un cabezazo Lucero que le ganó un córner, pero rara vez, por ejemplo, Eduardo Vargas tuvo espacio para poder disparar. Sí, por se metieron mucho por las bandas. Lo decía en este caso Germán Moreno. Se hizo un festín en el primer tiempo, Maximiliano Guerrero, que esta vez jugó por la izquierda, como extremo izquierdo, con este caso con Bruno Gutiérrez, que si bien no es un mal jugador, lo hizo ver mal. Estaba on fire.
2: Fíjate que ayer anoté yo, en el primer tiempo, la U llegó al minuto 12, 13, estoy hablando que llegó, no con tiro al arco necesariamente, no. 12, 13, 14 y 21. Y de ahí salta el minuto 41. O sea, 20 minutos después.
1: Chuta.
2: Sí, o sea, estamos hablando de que la U estaba controlada. Si el problema es ese, yo creo que fue una desinteligencia. A ver, uno opina ahora porque el partido ya terminó, con el diario del lunes todo más fácil.
1: Más tranquilo.
2: Yo creo, por ejemplo, a diferencia de lo que pasa con lo que dice el hincha de Quimbo, yo creo que Gutiérrez está bien. A mí me gusta Gutiérrez como tiene el equipo.
1: Tiene una filosofía de juego. A veces gana, a veces no, pero... Tú dices, se recuperó el juego galano, ese juego atractivo, de ser protagonista.
2: Y lo bueno que aprendió. Eso le da inseguridades. Sí. Cuando él transó y mutó a un fútbol un poquito más rústico, que fue mejor.
1: Sí, cuando puso la micro.
2: Y no te llegaron. ¿Te acuerdas que nosotros dijimos el otro día, ganó a lo Durán?
1: Sí.
2: Exacto. Ganó a lo Durán, ya. Durán le hacían un gol con suerte. O ganaba por un gol. Bueno, en el caso de La Serena hay que estar tranquilo. Lo que no puede pasar, por eso es bueno este paro que se avecina, porque La Serena tiene que, como se dice, limpiar las heridas, tiene que conversar bien.
1: Poner el paño frío.
2: Ver el partido. Este año la U fue su bestia negra, como el año pasado de Alimache.
1: Claro.
2: Este año fue la U su bestia negra, listo, ya pasó la U. Ahora tienes que preocuparte de Everton que es un equipo difícil, pero yo tengo mucha fe en lo que se viene de visita para La Serena.
1: Exacto.
2: Porque La Serena sabe jugar de visita.
1: Y logra resultados. De hecho, el partido con Everton es el 11 de octubre. Y, es un, y después viene un partido importante, recuerda, a la semana siguiente. Viene de visita, sí, ante Deportes Concepción. No, pero es de local.
2: A ver, déjame verificar.
1: Allá, empataron 1-3.
2: Lo hace que uno se enreda en los partidos que ha tenido también de la liga. Entonces,
1: exacto.
2: Al final ahí.
1: No, en este caso juega de visita ante. Dos de visita. Ajá. Ante Everton de Guillermo en el Sausalito y también. Uno de visita y después de vuelta lo juega acá en el estadio La Portada ante Deportes Concepción. Que recordemos, luego Deportes de la Serena iba ganando 3-0.
2: Claro, juega de local con Concepción.
1: Y ganando 3-0.
2: Ese partido es importante.
1: Y un Concepción
2: después
1: que está bien
2: viaja
1: arriba.
2: A jugar con Huachipato.
1: Un Huachipato que es altura.
2: Y después tiene dos partidos locales.
1: Sí, puede estar
2: Palestino,
1: bien.
2: No, perdón. Viene con Palestino y después tiene que viajar a Limache.
1: Exacto, con Palestino se juega acá. Bueno, la Cisterna recuerda en la primera rueda. Perdió 5-1. Fue una debacle ese partido ante el equipo de Palestino. Entonces. Pero yo creo que Gutiérrez está agarrando la mano y eso es lo importante. Y han mejorado mucho el rendimiento. El problema es que, claro, cuando hay uno del tridente que no funciona, en este caso como pasó el domingo, ayer, con Chamorro, que no se encontró con su fútbol,
2: Sí.
1: No, ayer se resiente fue... demasiado la frente de ataque porque no hay un goleador o una individualidad, queramos decirlo así, que te pueda salvar un partido. Los delanteros del Club Deportivo La Serena dependen de este juego colectivo.
2: Pero yo creo que, por ejemplo, ahí está el cambio. Haber sacado a Chamorro y poner a Rubio.
1: Podría ser una opción, pero Ángel Enríquez también
2: no, fue lo
1: no,
2: que
1: tiene,
2: hizo,
1: no tiene el despliegue físico de Chamorro.
2: No, te digo, sacó a Chamorro y mete a Rubio. Yo creo que Chamorro hace más daño. Tú tienes que dejar a Chamorro que en algún minuto se encuentre. Yo, o sea, si me preguntas a mí, porque ayer dijo que no fue por algo físico, sino cansancio, cuidado, no sé cómo
1: sí. El tema.
2: Tanto a Enríquez como a Chamorro, como a Vargas, lo sacó por eso. Yo creo que ese tridente era el que tenías que dejar en la cancha. Pero bueno, es parte de lo que uno analiza después de que el partido finaliza y bueno, no uno, claro, puede ahora tratar de arreglar el fútbol de otra forma. Quizás la U también hubiese hecho algo distinto, ¿ya? Pero bueno.
1: Pero Gago cerró el partido. Recuerdo cuando saca a Nicolás Fernández, pues entra Lichnowsky y ahí claramente pone de alguna manera tres centrales rústicos, fuertes, a Nicolás Ramírez, a Matías Saldívar y también a George Lichnowsky, y con eso también le da altura.
2: Cerró el
1: partido. Y le da altura para evitar cualquier posibilidad, porque había visto Gago que, si bien Diego Rubio no es muy alto, pero te las ganaba. Entonces, claramente, con dos cabezas en el área, le generó preocupación y dijo, para no pasar sus obras, metemos un defensor central, en este caso como Lichnowsky, que sabe jugar por el jugador y me decían, le hizo el gol del tercero justamente por...
2: Se agradece el caso de Ormazábal, que bueno, igual es que esta cuestión es típica, son códigos del fútbol, pero que se nota, la última vez que estuvo Ormazábal acá, me acuerdo que se fue pifiado en La Serena, por no sé qué pasó, no sé si te acuerdas que estábamos ahí en la cancha. Le hace el gesto de pedir disculpas, yo creo que se valora porque...
1: Es que le quería estuvo en la Serena, época complicada de La Serena y sí. Siempre tuvo muy buen pundonor, buen despliegue físico.
2: Que tenía, era un jugador muy explosivo.
1: Exacto.
2: Era un jugador diferente.
1: Y siempre fue el antecesor, digamos así, de Maxi Guerrero, ¿te acuerdas? Como extremo derecho.
2: Sí.
1: Y después llegó Maxi, que venía de la inferior.
2: De hecho, jugaban los dos juntos.
1: Y después jugaron cuando pasó atrás a Ormazábal, jugaban los
2: dos.
1: Por
2: eso le llamo yo en la U la banda Granate. Y la banda Granate nos hizo un golpe. O sea, sí, eso fue. O sea, lo vi ayer y dije, mira, los dos ex La Serena. Y en el otro viene por un pase de Díaz.
1: Además.
2: Así es que se jugó. Bueno, nos jugó en contra de nuestros ex Granate. Yo creo que para La Serena se viene un periodo de reflexión, un periodo en el cual hay que considerar lo bueno que ocurrió hasta este minuto. La Serena ha tenido muy buen desempeño en los últimos partidos.
1: Sí.
2: Ayer se hizo un buen partido, un partido correcto, que lamentablemente, claro, el 3-0 dice lo contrario. Y como decía San Jaime, la U fue la bestia negra este año y lamentablemente ayer lo ratificó.
1: Exacto.
0: Estamos listos ya.
1: Oiga, el 11 de octubre hace un día importante para los equipos regionales porque, decíamos, Club Deportivo La Serena juega de visita ante Everton en Viña del Mar a las 2:30. Y a las 3 de la tarde, sin un partidazo, en el Sánchez Rumoroso, Coquimbo Unido ante Colo Colo.
0: Sin público seguramente, ¿no?
1: Lo más probable, pero ahí va a ser un partido importante porque si Coquimbo Unido quiere seguir estando cerca de las Copas Internacionales o al menos terminar lo más arriba posible... El partido con Colo Colo va a ser un partido bisagra. De hecho, este año, Coquimbo Unido debe ser el único que le tiene saldo a favor en partidos ante Colo Colo. Yo creo que nadie más le ha ganado más partidos a Colo Colo que Coquimbo Unido. Entonces, o le ha quitado, más puntos, digámoslo así. Bueno, entonces, va a ser un buen partido.
0: Hay que ver ahora la necesidad que tiene Coquimbo y el peso específico y la carga adicional. Esa es la frase mejor. La carga adicional que tiene Coquimbo Unido por los puntos que necesita para los partidos que le quedan.
1: Sí.
0: Menos mal que hizo una primera rueda buena, porque si no, estaría metido ahí al ladito de la calera. Ramón García, espero que frente al Colo Colo sea con público. Está difícil esa...
1: Todavía no sale la resolución.
0: Esta semana debería ser. Juan Ortiz dice, un buen técnico sabe manejar un equipo cansado como Coquimbo. Ramón dice, O'Higgins, no es fácil. Si ganamos, me voy caminando a Andacollo. Uh-huh. Dice el Ramón, el Víctor Rojas se llama este auditor, mira como es mi hermano, pero no mi hermano. Don Jaime, ¿qué se sabe de la sanción sobre el público de Coquimbo Unido? ¿Nos quedamos sin público el resto del campeonato? Yo creo que para allá va hoy, Víctor. Doble que dice, McAllister se pierde atrás. No es su puesto. Oscar Carmona, el técnico agarró el equipo que formó el técnico anterior. Pero eso se terminó. El nuevo entrenador no juega nada, no tiene un sistema propio de juego, no aporta nada. Yo he visto harto mensaje, harta crítica. Denle me gusta a los que están ahí conectados, porque ustedes saben que es re importante darle me gusta. Yo he visto harto mensaje y sabéis que algunos que se me repite y me mandan audio, me mandan mensaje en el día, me dice, oiga, Coquimbo hace cambio, y el técnico del lado mira para el lado y dice, ah, Coquimbo está haciendo cambio. Y viene otro cambio Coquimbo, otro cambio Coquimbo. Y no cambia nada. Coquimbo saca un 6, mete un 6. Saca el 10, mete un 10. Saca el 9, mete otro 9.
1: Puesto por puesto.
0: Saca el 7, mete otro 7. Saca el 11, mete el 11. Saca el 4, mete otro 4. Saca el 3, mete el 3. No hay ninguna innovación, de acuerdo a cómo se está viviendo el partido, en el desarrollo que quiere modificar Coquimbo Unido entre partidos. No hay. Y eso es lo que a la gente más o menos la tiene preocupada.
1: Ofuscada, sí.
0: Germán Moreno. Escuchamos, Germán.
9: Hola, buenas noches por aquí de nuevo, Germán. Bueno, hola. Lo que a mí me desagrada es que finalmente Gutiérrez en la conferencia, bueno, se tiende a enojar nuevamente porque le preguntan o le van a preguntar por los cambios. Y finalmente el tema es que la U llegó en el primer tiempo a los 14 con Lucero, después dos o tres aproximaciones. Pusimos, ¿no es cierto?, entre todos la nota en el global del primer tiempo a ambos equipos no más de un 4,5. Por lo tanto, creo que el DT debe planificar bien el segundo tiempo. Muchachos, la U se para con este equipo estelar, ¿no es cierto?, el equipo titular, y no es más que esto, o sea, no va a ser más que esto en el segundo tiempo. Entonces, va a depender de Arce, va a depender de Vargas, va a depender de Guerrero, ¿no es cierto? Entonces, Escalante, no sueltes Arce, McAllister Fiero, como hiciste durante todo el primer tiempo con Vargas, Dinamarca, no te voy a sacar, ¿no es cierto? Pero ni un respiro a Guerrero. Entonces, ¿qué hace Gago? Modifica la defensa, ¿no es cierto?, con tipos altos. Y Gutiérrez, no sé en realidad qué pretende, no entra con Oroz y Pinto para darle vértigo a las bandas, saca Chamorro, y Chamorro, ¿no es cierto?, tiene vocación de 9, y saca Vargas, ¿no es cierto? Entonces, la instrucción es, muchachos, ustedes me rinden 100 minutos como mínimo, o sea, yo no los voy a sacar porque dependo de ustedes para este partido. Entonces, para mí, sigo insistiendo, gran parte de la responsabilidad, ¿no es cierto?, es del DT, que no lee bien los segundos tiempos, en general.
0: Gracias, Germán. Bueno, gracias, Germán. Yo puntualizo desde de acuerdo a lo que usted dice, desde lo que yo veo de arriba nomás, Oro no está para jugar un partido.
1: No, se notó ayer.
2: No, ayer no tuvo.
1: Faltó fútbol.
2: Ayer no estuvo como lo hizo en el partido anterior que jugó.
1: Ante la Universidad Católica, entró de buena manera.
2: Cancha más difícil, inclusive. No estaba para eso. Rival enorme.
1: Más presión.
2: No, ayer Oro, yo creo que...
0: ¿Qué tal el partido, McAllister?
2: ¿Cómo que está el partido?
1: ¿El de ayer?
0: Perdón, el partido de
2: Escalante.
0: De que lo nombró, y el partido de Felipe Chamorro.
1: Bajo.
2: No. Ya. Bajo. Sí, fue anulado.
0: Ya. ¿Qué tal el partido de Jason Vargas?
1: También bajito.
0: Ya. Entonces.
2: Pero no tan bajo como lo. Sí, pero. Hizo una buena jugada, pero no se conectó con Chamorro. Sí, Juan Carlos. Es el mérito del rival.
0: Pero que los chispazos pueden aparecer.
2: Es que fue un solo chispazo.
0: Por eso, la trascendencia que necesitaba el técnico de Jason Vargas no apareció.
2: O sea, el partido ayer para mí
0: lo el partido de Chamorro tampoco. Por eso no le quedó
2: cortó el circuito,
0: no le quedó cómodo el partido, no le quedó cómodo el partido ni a Chamorro ni a Vargas, porque hay un mérito del técnico anterior.
2: Absolutamente.
0: Entonces, cuando Felipe Gutiérrez dice, voy a sacar a Pardo, voy a sacar a Rojas, y en la conferencia le dicen, "Don Este, ¿por qué sacó a Pardo y a Rojas?" "No, lo saqué porque
1: está cansado."
0: No, ¿qué otra cosa va a decir? Pues. Sí. No, lo que pasa es que está en algo
2: cansado. ¿Qué podría decir?
0: No va a decir.
2: Podría decir una cosa tan simple, Jaime, sin ningún error. Lo saqué porque yo quería buscar esta otra cosa, claro. Y no me salió. Listo. Sí, eso se dice.
0: Pero,
2: porque es peor decir que están cansados.
0: Mire, don Este, sí. Yo le voy a decir otra
2: cosa. Habla mal y tu preparador físico. Claro.
0: Yo le voy a decir una cosa. no puede un técnico arriesgarse a que un futbolista le moleste algo en alguna declaración. No se puede arriesgar, porque los futbolistas no se pueden tocar con el pétalo de una rosa. Porque si existe buena relación entre el cuerpo técnico y él, es porque este niño es futbolista y él sabe
1: los códigos,
0: los códigos y lo que le molesta a un futbolista de un cuerpo técnico. No va a decir, no, lo que dijo Díaz, llamo. Bueno, ¿qué quiere? Si Manuel Fernández está jugando como el ajo y le entrega la pelota, no puede decir el bueno. Lamentablemente, el primer gol sale por un error individual.
10: No, no,
0: no puede decir eso. Sí, hay cosas, hay cosas que los técnicos ex futbolistas, hay cosas que los técnicos ex futbolistas
10: es que entonces no pueden decir. Tiene razón, entonces tiene razón. Mire, se lo voy a dar. No debemos cuestionar entonces que la respuesta del técnico no tenga mucha lógica, porque debemos subentender lo que usted dice. Y listo. Creo, mira, sí, para mí,
0: creo que eso es.
10: Estimado Jaime, yo creo que para mí La Serena termina.
0: Ayer era querido.
10: Termina.
1: Más rato, oye, hacerlo,
10: termina.
0: Más rato, Jaime.
10: Termina este periodo, porque no es esta rueda, este periodo. Viene un paro de unas 3-4 semanas. Y yo creo que La Serena tiene que irse con la satisfacción del deber cumplido. ¿Ya? Lamentablemente le tocó con la U este partido jugando de local más encima, pero no hay que dejar de recordar cómo fue el fútbol de ayer de La Serena. ¿Nos cortaron el circuito? Sí, porque la U tiene con qué hacerlo. Ya, la Católica no lo pudo hacer. Tiene con qué hacerlo. Y necesariamente no lo va a hacer Everton, por ejemplo. Entonces, lo que hay que hacer es preparar ese partido para que La Serena pueda llegar al Sausalito con la posibilidad de plantearle sus términos a Everton. Ojalá podamos estar ahí porque el día de lunes va a ser feriado.
0: Así que ojalá 74 minutos, casi 75. Está jugando La Calera con Limache.
10: Sí. ¿Cómo van?
0: 1-0 gana La Calera.
1: Sí.
10: Es bueno, ¿no?
1: Está llegando 17 puntos y deja estancado a Limache. En los 33 puntos.
10: ¿Por qué? Porque nosotros queremos aspirar a la copita, ¿o no? Para los otros estar sufriendo.
0: Sí, pero hay que tener que pedir excepciones.
1: De
10: yo no digo excepciones, yo digo premio.
1: Incentivo.
0: Privilegio. Vaya a tener que seguir, vaya a pedirle privilegio.
10: Que sí, que hay que privilegiar.
0: No, hay que estar preparado nomás, compadre.
10: ¿Y cómo
0: hasta hay que estar preparado? Sí. Hay que estar preparado. El que,
10: Torres me dio toda la razón recién cuando Torres dijo que hasta los años 80 pasaba lo mismo. Sí. Mira, él fue más atrás. O sea, sí. Torres, una vez más ratificando lo que yo digo.
0: Pero sí, si eso oiga, don Este, si lo que usted dice es Vox Populi, lo sabe todo el mundo. Lo sabe todo el mundo eso, de que a los equipos les cuesta jugar en paralelo un campeonato de estas características, por lo que pasa por tu cabeza y etcétera. Sí, eso lo sabe todo el mundo. Pero no por eso vamos a permitirle cosas a los poquitos que clasifican versus
10: no, si todos los demás. No, si solo que tengan alguna herramienta para que puedan competir, ya que
0: no, la herramienta. Ya
10: no lo discutimos. No les vaya a dar dinero.
0: Ya lo discutimos. Don Juan Calito, nos vemos mañana si Dios quiere. Uh-huh. ¿Sí? Tienes que venir mañana porque esta discusión yo te voy a dejar ahí discutiendo. Te voy a dejar picado hoy. Don Felipe, ¿es bueno este resultado entonces de La Calera?
1: O sea, para las aspiraciones de que están en la mitad de la tabla, por supuesto. Y para La Calera, uno siempre tiene cariño por ciertos equipos para que no tengan que
10: descender. Para Coquimbo y La Serena,
1: que están ahí.
10: Si quieren nivelar para arriba, es bueno porque frena con esto a Limache. Si vamos a estar con la, como decía un amigo, con la mea de perro chico, nos conviene que pierda Caldera para asegurarse que uno no nos pille. Pero sí,
0: muy finito su amigo. ¿De dónde es su amigo?
10: No.
0: No me va a decir que no.
10: Un prestigioso gerente. No. Andas con mea de peluche.
0: De peluche.
1: De peluche.
0: Prestigioso acá. Vendedor de peluche. Ya, nos vamos. Que le vaya viendo Felipe.
1: Nos vemos.
0: Nos vemos mañana, si os quiere. Muy bien. ¿Qué? ¿Qué tanto acá? ¿Que tiene que venir, po? Ya.
11: Otro día.
0: ¿Qué, cacá? Don Juan Calito, ¿estás citado para mañana? ¿Estás citado? ¿Cómo vamos a mover? No dejen solo, pues. No es igual que los otros, no dejen solo, pues.
10: ¿Cómo es por ahí? Siempre.
0: ¿Me van a dejar solo?
1: Sí.

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11: 10 de la noche, 27 minutos.
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0: la suerte.
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2: Gracias, amor. Muchas gracias.

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2: 10 de la noche, 56 minutos.
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2: 11 de la noche, 29 minutos.
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0: 0:03.
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3: 0:31.
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0: Muchas gracias.
1: Muchas gracias.
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2: 1:00 a.m. 4 minutos.
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2: 1:00 a.m, 31 minutos.
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3: 2:00 a.m. 2 minutos.
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2: 2:00 a.m, 33 minutos.
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2: 3:02 a.m.
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3: 3 de la mañana, 31 minutos.
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4: 4:00 a.m. 3 minutos.
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3: 4 de la mañana, 28 minutos.
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2: Las 5, un minuto.
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2: Las 5:30.
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1: Las 5:59.
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3: 6 de la mañana, 28 minutos.
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2: 6:56 a.m.
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2: ¿Cómo están, amigas y amigos de Radio Monte Carlo? ¿Cómo amanecieron en este martes ya, martes 15, mitad de mes, en este mes de la patria? Una mañana tricolor para todos y cada uno de ustedes. Hoy día se espera una temperatura mayor en este martes 15. Queremos primeramente saludar a todos los auditores y auditoras que nos acompañan a través de nuestra Primera Mirada, en donde compartimos, porque fundamentalmente es eso, es compartir, compartimos la música, compartimos las noticias, los buenos deseos en este martes 15 de septiembre. Ya son las 7 de la mañana con 8 minutos, 7 de la mañana, 8 minutos. Qué bonito es lo que estamos disfrutando en esta oportunidad, más aún cuando se trata de compartir con los miles de habitantes de la región de Coquimbo y para quienes también nos siguen a través de www.radiomontecarlo.cl. Bueno, como es habitual, cuando son las 7 con 9 minutos ya, iniciamos nuestra jornada con nuestra música en este mes de la patria. Bienvenidas y bienvenidos, porque aquí arranca la Primera Mirada en Monte Carlo.

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1: Las 7 de la mañana ya con 15 minutos en Primera Mirada. Bueno, vamos a dar inmediatamente un vistazo a los acontecimientos que se han producido en las últimas horas. Revisaremos también la agenda del día y estaremos atentos a compartir las programaciones para fiestas patrias en las 15 comunas de la región de Coquimbo. En el ámbito policial, este golpe a la delincuencia en la provincia de Elqui, Carabineros detuvo a 30 personas en solo 24 horas. Más de 1.300 controles, 30 detenidos y cerca de 190 infracciones cursadas marcaron una nueva jornada de despliegue operativo de Carabineros en La Serena, Coquimbo y Vicuña y distintos puntos de la provincia de Elqui. Una intensa jornada de fiscalización y prevención desarrolló Carabineros de la Prefectura Coquimbo, logrando durante las últimas 24 horas la detención de 30 personas por distintos delitos e infracciones en el marco de los servicios ordinarios focalizados y los controles desplegados en los sectores estratégicos de la jurisdicción. El mayor número de procedimientos se concretó en Coquimbo, donde fueron detenidas 20 personas vinculadas a delitos como robo en lugar habitado, amenazas con arma de fuego, porte de arma blanca, hurto, lesiones, riñas, infracciones, órdenes judiciales, en fin. En tanto, en La Serena, 6 personas fueron detenidas por hechos asociados a agresiones, conducción en estado de ebriedad y porte de elementos destinados a cometer delitos. Los servicios desarrollados en Vicuña y las compañías, junto a los despliegues focalizados en La Serena y Coquimbo, permitieron sumar nuevas detenciones por amenazas y, sobre todo, infracción a la ley 20.000. Pero el trabajo preventivo no se limitó a las detenciones. Durante la jornada, Carabineros realizó 740 controles de identidad, 563 controles vehiculares, alcanzando un total de 1.303 fiscalizaciones directas en el terreno. Bueno, a ello hay que sumar también 172 infracciones al tránsito y 16 infracciones a la ley de alcoholes. Estaremos entregando detalles justamente en relación a este operativo que fue desarrollado por Carabineros en distintos puntos de la región de Coquimbo. Bueno, las 7 de la mañana con 18 minutos en este miércoles 15. Esperamos que todos tengan un muy buen día, fundamentalmente en materia de salud. Queremos que la mayor parte de las familias estén saludables para celebrar esta semana clave de fiestas patrias y por esta razón ya estaremos tomando los contactos pertinentes. También conoceremos el cuidado de las entidades y de instituciones con respecto al medio ambiente. Tanto así que en la Pampilla de Coquimbo se van a habilitar puntos de reciclaje. Ya se lo vamos a comentar también a través de nuestra edición de La Primera Mirada. Las 7 de la mañana, 19 minutos, y estamos compartiendo nuestra música en Primera Mirada en Monte Carlo.

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2: Llegamos a las 7 de la mañana con 26 minutos en Primera Mirada a través de Radio Monte Carlo. Bueno, comenzamos inmediatamente a revisar los titulares de la prensa para este martes 15. Vamos a comenzar con el diario La Región, gracias a la gentileza de La Serena Informa. Bueno, expectativas moderadas de en turismo dieciochero. Ese es el titular principal del diario La Región. Los gremios hoteleros y gastronómicos ven con optimismo las fiestas patrias, aun cuando se trata de un fin de semana largo, menos extenso que en años anteriores. Un amplio reportaje en la página número 8 del diario La Región. Aparece la fotografía mostrando el faro monumental, la presencia de carabineros y desórdenes, dice, en la previa y post partido. 12 hinchas de la U detenidos en La Serena. En otro titular de diario La Región para hoy, arrestan a 3 sujetos en impactante persecución policial. Esto ocurrió en el día de ayer. Core advierte riesgo para apertura del paso de Agua Negra y pide acelerar su pavimentación. Polémico permiso. Explican cómo cantante urbano se podrá presentar en La Pampilla pese a arresto domiciliario nocturno. Es lo que registra en los titulares el diario La Región en el día de hoy. Inmediatamente revisamos ahora diario El Día. Efectos de feriado más corto, menos de un 50% de ocupación para el 18. Ese es el titular principal de diario El Día para este martes 15 de septiembre. Las reservas para fiestas patrias muestran un escenario dispar, con mejores niveles en hoteles ubicados en primera y segunda línea de la Avenida del Mar. Desde Hotelga advierten que el menor número de días festivos y la situación económica podrían limitar la llegada de visitantes durante este fin de semana. Es el titular principal de diario El Día. Aparece también la fotografía mostrando persecución, dice, de película en las calles de la conurbación. Aparece el automóvil dañado y además personal policial trabajando en ese sentido. Es de La Región, dice, historia de la mejor Lady Babe de Chile. Amplio reportaje en la página número 8 de diario El Día. Cierre de locales se evaluarán caso a caso en el centro de La Serena. También un reportaje exclusivo que trae diario El Día en su edición de hoy. Este miércoles en La Cisterna. 22 minutos a todo o nada. Coquimbo busca remontar ante Huachipato. Recordemos que en el partido que fue suspendido por las bombas de ruido, faltando estos 22 minutos, iba ganando Huachipato por la cuenta mínima. Las 7 de la mañana con 29 minutos, nos esperan un segundito. Estamos ya de regreso en nuestra edición de Primera Mirada.
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0: 7 de la mañana, 30 minutos.
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2: Las 7 de la mañana con 38 minutos, es decir, faltan 22 minutos para las 8 de la mañana en Primera Mirada. Una situación bastante compleja durante el fin de semana, ya que el personal municipal de La Serena incautó más de 500 cajas de medicamentos en una feria libre en el sector de La Antena. Los fármacos, algunos de ellos ya vencidos, eran comercializados de forma ilegal y no contaban con el registro sanitario correspondiente. Este procedimiento se realizó en el marco de las rondas preventivas que desarrolla la municipalidad en distintos puntos de la comuna, especialmente en sectores de alta concurrencia de público, como es la Feria Libre. La alcaldesa de La Serena, Daniela Norambuena, está preocupadísima precisamente por este tema y destacó lo complejo que es el estar comercializando en las ferias libres medicamentos, algunos incluso que requieren receta médica. Esto fue lo que indicó.
3: La venta de estos medicamentos es un peligro para las personas. Descubrimos remedios vencidos que al ser consumidos pueden ser mortales. Además, no sabemos si son originales o están alterados, por eso el llamado a la ciudadanía es a no automedicarse y no comprar estos productos en las calles.
2: Correcto. Bueno, es lo que señalaba la primera autoridad de la comuna. Finalmente, desde la municipalidad reiteraron el llamado a adquirir los medicamentos únicamente los establecimientos autorizados, como las farmacias, por ejemplo, y de esta manera estarán resguardando la salud y la seguridad de las familias de La Serena. Ya estaremos comentando también lo que acontece en las Pampillas. Bueno, en el fondo, la Pampilla de Coquimbo ya comienza a tomar forma, así es. A ver, resulta que el fin de semana se abrió el recinto de la Pampilla, abrió las puertas para recibir a los cientos de campistas que ya están empezando a dar vida a una de las celebraciones más importantes del territorio nacional. Ahí con colchones, cocinas, mascotas y la característica alegría de la gente, están dando forma a la Pampilla de la Gente, versión 2026. Tuvimos la oportunidad de conocer también lo que opinan algunas de las familias de campistas, y muchos de ellos comparten que regresar a la Pampilla es mucho más que pasar unos días fuera de casa. Imagínense, es reencontrarse con familiares, reencontrarse con amigos, en repetir una tradición que comenzó hace décadas y transmitirla a las nuevas generaciones. En el caso, por ejemplo, de don Manuel Cisterna. Bueno, don Manuel, que estaba pero feliz de volver a la Pampilla Coquimbana, se mostró pero ilusionado con vivir esta experiencia. Él tiene 62 años y continúa llegando al recinto tal como lo hacía cuando era un joven. Tenía solo 20 años, dijo don Manuel. Bueno, esto fue lo que señaló.
4: Bueno, todos los años es una tradición. Bueno, nosotros venimos de jóvenes. Ya, yo tengo 62 años, yo venía de los 20 años. Yeah. Ya, con la familia, con los papás, después con la señora, las niñitas que eran guaguitas cuando venían después. Ahora ellas vienen por parte de ellas, que nosotros estamos más viejitos, venimos a ayudarles, ellas se quedan acá. Y nosotros después venimos de visita para ellos, ¿no? Es algo que uno espera todos los años para venir a estar en familia. Bueno, encontrarse con la gente que uno no ve a veces, entonces se reencuentra, ¿no?, con toda esa gente. Sí, fue buena la idea del alcalde haber hecho esa iniciativa, fue bonita. Así que todos contentos.
2: ¿Qué le parece? Bueno, y otra familia también vivieron experiencias similares, como por ejemplo la familia Aguirre Astudillo. Bueno, este año cumple 17 años acampando en la Pampilla. Actualmente ellos, nos contaron que viven en Vicuña y mantienen intacta la tradición de regresar a la Pampilla Coquimbana. Justamente así lo señaló precisamente Joana Aguirre.
5: Nosotros venimos hace 17 años, ya acampar tradición ya arraigada, ya venimos ahora desde Vicuña, pero seguimos luchándola nomás, pues hoy día llegamos a las 7:30 de la mañana para compartir con la familia. Mira, siempre lo he dicho, para nosotros son las vacaciones del año. Así lo tomamos, porque estamos todo el año trabajando, y la Pampilla son vacaciones para nosotros. Vacaciones, disfrutamos el aire, estar en la ciudad. Yo soy nacida acá en Coquimbo. Entonces, es como cómo explicarlo, es algo muy especial.
2: ¿Qué le parece? Bueno, también tuvimos la oportunidad de conocer la impresión de su esposo, don Miguel Astudillo, que llegó preparado para quedarse varios días y disfrutar como corresponde con la familia.
6: Estoy aquí acompañando a mi señora, es su tradición. Yo ya, este es mi cuarto año consecutivo que vengo aquí a La Pampilla. Es espectacular, uno tiene que vivirlo para estar acá en la Pampilla de Coquimbo.
7: ¿Van a estar durante todos los días, me contabas?
6: Todos los días vamos a estar aquí. Ya llegamos, ya los vamos, si Dios quiere, hasta cuando los corran. Yo creo que llegamos hoy día, lo vamos a quedar hasta como el 20, 21 por ahí más o menos, o 22 si es que se lo alargan, o 23 si no lo corren. Pero ahí vamos a estar acá disfrutando de aquí de las ciertas partes.
7: ¿Llegó con colchones, con mascotas?
6: No, con todo, venimos con con animales, con todos colchones, nos salimos la casa completa.
2: ¿Qué le parece? Otra de las familias que tuvimos la oportunidad de compartir, la familia Vélez Osandón. Para ellos, la Pampilla también se ha convertido en parte de la historia familiar. Ellos llevan 4 años instalándose en la Pampilla y destacan especialmente el espacio de encuentro y entretención que ofrece incluso para los niños. Los más felices, decía don Miguel Vélez, precisamente son los pequeños.
8: Llevamos 4 años. Después de la pandemia nos venimos para acá y veníamos a vender primero que nada y después era mucho sacrificio, vivimos en Cruz de Caña. Así que y justo estaba este terreno, lo pescamos y llevamos 4 años acá con la familia. Pero muy bien, feliz acá en Coquimbo. La Pampilla es de todo, tiene entretención para los niños chicos. Tengo a mi nieto acá, mira cómo se está. Ellos se olvidan de celulares, de internet, todo acá. La entretención para los niños chicos, la familia, más para los niños. Más para los niños eso. Y La Pampilla, nada que decir, todos los shows, muy buenos.
2: ¿Qué le parece? Bueno, ahí estaba cómo captamos a las familias que ya llegaron el fin de semana a la Pampilla de Coquimbo para disfrutar durante todos estos días de prácticamente vacaciones, como lo señalan tanto las familias, los papás, las mamás, bueno, y los niños, para qué decir. Solamente faltan 14 minutos para que sean las 8 de la mañana. Nos va a acompañar ahora Daniel Muñoz y 3x7 a través de Primera Mirada.
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2: Solamente faltan 12 minutos para que sean las 8 de la mañana en nuestra Primera Mirada. Estamos conectados ya a la Unidad Operativa de Control de Tránsito. Damos la más cordial bienvenida a Mayra Aguilar. Mayra, buen día.
3: Hola, Wilson, buenos días.
2: Bueno, muy solicitada Mayra estos días, Para, ¿cierto? Es como se convierte nuestra querida Mayra en una verdadera estrella de los semáforos.
3: No sé si tan así, pero lo cierto sí. es que año a año, por supuesto que tratamos de entregar toda la información posible para la gente que visita la zona y pues, obviamente para quienes viven acá también.
2: Se nota ya algo de movimiento. Bueno, algunos se muestran escépticos con respecto a la llegada de personas a la región de Coquimbo, Mayra. ¿Cómo se ve? Bueno, sabemos que no hay actividad escolar, pero ¿se ve movimiento así como turístico?
3: Sí, lo cierto es que sí. Mucho ya flujo vehicular, pero sobre todo durante la tarde o a partir de la punta mediodía comienzan a aumentar los flujos vehiculares. Lo cierto también que hasta ahora en la mañana tenemos hartos vehículos en las calles. No hay grandes congestiones como tenemos cuando hay escolares, pero en general ya la gente se está dirigiendo a sus trabajos también, así que comienzan a aumentar los flujos. A eso del mediodía ya también se ven muchos vehículos en las calles, la gente está saliendo a hacer sus compras, mucha gente ya de visita, hay turistas que se tomaron toda la semana que ya tenemos en la zona, gente en la zona costera, así que por supuesto que ya va aumentando y se ve bastante, sobre todo, como te digo, después de las 11 de la mañana. Esta hora es la gente que vivimos acá, después de las 11 ya se aprecia el turista que llegó a la región.
2: Claro, es cierto, bueno, a esta hora deben estar haciendo tutitos, descansando también, que es uno de los objetivos de las personas venir a descansar y a disfrutar de esta semana. ¿Cómo se ve el panorama de semáforos, Mayra? ¿Están funcionando? Siempre me acuerdo de la cantera yo. La cantera con las torres.
3: La cantera de las torres ha estado funcionando bien, afortunadamente, estos días. No tenemos semáforos apagados hasta esta hora de la mañana que estén conectados a la unidad operativa de control de tránsito. Pero sí tenemos un accidente en desarrollo en el sector de calle Viña del Mar con Mojitas. Esto en los sectores altos de La Serena y en las compañías. Suspendido el tránsito vehicular porque está trabajando personal de emergencias. Esto es Mojitas con Viña del Mar en las compañías. Accidente vehicular en desarrollo hasta hora de la mañana. Y en los sectores altos de Coquimbo, justamente ahí en el sector de la cantera Las Torres, un poquito más arriba y en Pan de Azúcar, tenemos bastante nubosidad a esta hora de la mañana, mucha neblina, así que a transitar con precaución, encender luces y mantener la distancia entre vehículos.
2: Correcto. Mayra, ¿ya compró su carnecita ya o todavía no?
3: No he hecho nada.
2: No le puedo.
3: Nada. Ayer compré una banderita y sería.
2: ¿Una banderita?
3: Sí,
2: bueno, a nada.
3: Una banderita iba a poner en el patio.
2: Ah, correcto. ¿Y cuál? Pero la de carne, ¿cuál es la que más le gusta a usted?
3: En mi casa prefiero el asiento. A mí la verdad es yo puedo asar lo que sea, de posta lo que sea me queda buena, hay que decirlo.
2: Sí.
3: Prefieren el asiento.
2: O sea que en el fondo usted es una buena parrillera.
3: Yo me considero que sí, no voy a tirar las partes, pero yo considero que sí. Pero en la casa prefieren el asiento, claramente. Mis padres ya son adultos, así que carnes más blandas les vienen mejor.
2: ¿Y el lomo vetado no?
3: No, por un tema de grasa no nos gusta tanto.
2: Ah, claro, porque el asiento es más limpio, digamos.
3: Sí, es blandito y más blando. Y en precio están por ahí, así que...
2: Sí.
3: Hombre, y el costillar también. El costillar es típico que se prepara en mi casa.
2: Claro, así como el costillar es mío, me lo quieren quitar. Me parece estupendo. Querida Mayra, como siempre tan gentil, bueno, como sabemos también la importancia de la unidad operativa, un abrazo para todo el equipo que trabaja cada mañana para ayudar y compartir con los medios de comunicación la información respectiva. Un gran abrazo, Mayra.
3: Muchas gracias, igual para ustedes. Hasta mañana.
2: Hasta mañana, Mayra. Mayra Aguilar desde la Unidad Operativa de Control de Tránsito compartiendo con nosotros a través de la Primera Mirada. Muy bien, faltan solamente 7 minutos para que sean las 8 de la mañana. 7 minutos para las 8 de la mañana y nos vamos a Isla de Pascua.

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1: Cuando faltan solamente 3 minutos para las 8 de la mañana, nos acompaña a un paseo por nuestra galería comercial. Estamos de regreso en un momento en la segunda patita de Primera Mirada.
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0: 7:57 a.m.
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2: 8:02 en Primera Mirada. Comenzamos a vivir la segunda hora de Primera Mirada, la combinación de música y noticias a través de Montecarlo en las 15 comunas de la región. Muy importante, no es verdad, lo que significa la presencia de volantines en este mes de septiembre. La mayor parte de las personas concurren a lugares obviamente aislados, que estén no tan incluidos en las ciudades o en el sector urbano, con el propósito de la elevación de volantines, y muchas personas arrancan a los sectores rurales. Y precisamente las autoridades están difundiendo la campaña Volantín Seguro. Se realizó una jornada muy bonita en el Colegio Antonio Varas de Vicuña. Precisamente el Seremi de Energía, Fabián Páez, participó en el lanzamiento de la campaña Volantín Seguro 2026 de CGE, ante la presencia de 150 estudiantes de enseñanza básica del Colegio Antonio Varas de Vicuña. Bueno, para conocer los detalles, vamos a tomar contacto a esta hora con el periodista Roberto Miranda, que nos cuenta de esta interesante actividad, precisamente para proteger a los niños fundamentalmente. Ah, y también obviamente hicieron un llamado, por favor, a la no utilización del hilo curado que tanto daño ha causado a pequeños en el territorio nacional. Escuchamos, Roberto.
3: El Seremi de Energía, Fabián Páez, participó en el lanzamiento de la campaña Volantín Seguro de CGE, realizado con 150 estudiantes de enseñanza básica en el Colegio Antonio Varas de Vicuña. La iniciativa se desarrolla bajo el concepto Celebremos con Energía de la Buena, para concientizar sobre los cuidados de la electricidad durante actividades recreativas, en especial con la práctica de elevar volantines. El Seremi de Energía, Fabián Páez, valoró esta iniciativa y reforzó el llamado a celebrar con responsabilidad.
4: Vimos de los niños ahí una necesidad primero de aprender. Estaban motivados por el pequeño regalo que trajo CGE, pero la intención de ellos es aprender cómo funciona el tendido eléctrico y las formas de evitar cualquier tipo de accidente en estas fiestas patrias. Así que el mensaje es claro, que ellos se puedan proteger, que cuando encumbren estos volantines puedan hacerlo en lugares seguros donde no estén expuestos a estos tendidos eléctricos que tuvieran algún evento que no quisiéramos que ocurriera.
3: El director regional de la Superintendencia de Electricidad y Combustibles, Humberto Robeino, manifestó lo siguiente.
5: Y creo que este tipo de actividades son muy constructivas porque ayudan a crear conciencia en los niños, en lo más importante, que es la seguridad de las instalaciones y la seguridad de los niños también, en el sentido de mostrarles los riesgos que tienen las redes eléctricas. Por lo tanto, ellos tienen que hacer esas actividades que son muy interesantes en esta fecha, pero lejos de las redes eléctricas. Y eso asegura que todos tengamos un suministro seguro continuo y también la gente o los chicos en realidad no tengan ningún tipo de riesgo.
3: Óscar Jerez, gerente zonal de CGE Coquimbo, subrayó la relevancia de educar a los niños y niñas sobre los riesgos de efectuar esta práctica cerca de las redes eléctricas.
6: Junto con la llegada de septiembre aparecen nuestras tradiciones en Chile y una de ellas es la campaña de nuestro volantín. Pudimos participar junto a los niños de una grata actividad y además educativa, porque vinimos también a entregar un mensaje de seguridad. Seguridad que no queremos que se pierda en esta fiesta, que sea una fiesta grata, agradable para todos, desde los niños hasta los más grandes. Y como CGE, preocupados de la seguridad del entorno, hemos entregado este mensaje también para que el volantín sea encumbrado en forma segura y poder llegar con este mensaje de seguridad en los lugares donde estamos emplazados.
3: Enrique Silva, sostenedor del Colegio Antonio Varas, agradeció la elección del establecimiento para el lanzamiento de esta actividad.
7: Bueno, una actividad para nosotros muy significativa porque también es parte de la educación que reciben nuestros estudiantes. Nosotros nos educamos desde el punto de vista más escolar, pedagógico, pero también este tipo de educación que tiene que ver con la seguridad de nuestros jóvenes y niños, por supuesto que son importantes y las puertas están abiertas en nuestro colegio para que se sigan realizando este tipo de actividades.
3: Desde la Seremi de Energía, informó para ustedes Roberto Miranda.
2: Muchas gracias, Roberto. La verdad, interesante lo que están realizando las autoridades en ese sentido, con el propósito precisamente de proteger la salud, evitar accidentes, sobre todo para los menores que desarrollan esta tan bonita actividad como es precisamente la jornada de elevar volantines, que es tan emocionante, sí, cómo no. Bueno, y de hecho, en algunos sectores se instalan las personas que venden, ¿no es cierto?, que venden los volantines, algunos muy apropiados para las fiestas patrias, con símbolos nacionales, otros con símbolos o personajes de televisión, de monos animados, en fin. Así es que se instalan generalmente en las carreteras, por ejemplo, las personas que van, qué sé yo, al Valle de Elqui, generalmente en el camino se van encontrando con quienes venden este tipo de artículos como son los volantines. Bien. 8 de la mañana con 8 minutos, 8 de la mañana con 8 minutos. Vamos a continuar disfrutando de nuestra primera mirada a través de Radio Monte Carlo. 8 con 8 minutos.

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2: Muy bien, 8 de la mañana con 12 minutos, 8, 12 minutos de la mañana. Estamos en Primera Mirada a través de Radio Monte Carlo para acompañarles con música y noticias en estas primeras horas de la mañana de este martes 15. Bueno, como estamos en la onda de los preparativos de Fiestas Patrias, bueno, La Serena ha convocado al COGRID comunal con el propósito de reforzar la prevención y la seguridad durante las Fiestas Patrias. Bueno, el municipio coordinó acciones con CONAF, con Carabineros, con la Policía de Investigaciones, con la Armada, equipos de emergencia y servicios públicos para prevenir, delitos, incivilidades, incendios forestales también. Recordemos que con este tema de los incendios forestales ha sido una preocupación permanente por parte de las autoridades. Ya vamos a ahondar también en ese importante tema. Por ahora, vamos a conocer lo que señaló precisamente la primera autoridad de la comuna de La Serena en relación al COGRID comunal que tuvo lugar precisamente para asegurar la mayor tranquilidad en Fiestas Patrias. Está con nosotros Gonzalo Codoseo. Bienvenido, Gonzalo.
3: La Serena prepara un amplio despliegue preventivo de cara a las celebraciones de Fiestas Patrias. Esto según lo comunicado durante el Comité de Gestión del Riesgo de Desastres Comunal, instancia en la que se coordinaron acciones destinadas a prevenir incendios, delitos, incivilidades y otras situaciones de emergencia que puedan afectar a la comunidad y visitantes durante el próximo fin de semana largo. Sobre estas coordinaciones, la alcaldesa de La Serena, Daniela Norambuena, destacó las labores preventivas y el despliegue que operará en la comuna durante las Fiestas Patrias.
4: Efectivamente, hoy día hicimos una reunión en el marco de la prevención de todo ámbito, prevención de incendios, prevención de delitos y además también prevención de incivilidades en el marco también de entregarle mayor seguridad a la comunidad. Es por eso que hoy día trabajamos junto a la exposición de CONAF de los puntos de riesgo y donde tenemos que también hacer un trabajo preventivo. Y efectivamente, los últimos incendios que han ocurrido acá en la zona han sido producto de personas en situación de calle. Por lo tanto, comenzaremos y trabajaremos hoy con lo que tiene relación con el trabajo de eliminación de rebucos en los distintos sectores de la comuna de La Serena, especialmente en el Parque Col, Parque Pedro de Valdivia, en torno de las compañías y de la antena, sitios eriazos en general, y además también en la zona de la ruralidad. Por otra parte, comentarles que nosotros como municipio estamos trabajando firmemente en poder prevenir cualquier tipo de incidente, por eso que también hemos contratado por este periodo de fin de semana largo el servicio de salvavidas y un trabajo mancomunado con la Armada para poder prevenir cualquier tipo de situaciones en nuestras playas, ya sea ingreso a la playa de manera ilegal, el trabajo de seguridad, que es muy importante. Y también estamos trabajando con Carabineros, con Policía de Investigaciones, con nuestra Dirección de Seguridad Ciudadana, en un trabajo de autocuidado y prevención. Lo más importante hoy día es que las personas no dejen nada a la vista en sus vehículos, porque el robo de vehículos es una situación que ocurre en estos días, sobre todo en este turismo delictual, muchas veces donde viene mucha población flotante, no solamente a disfrutar, sino que también a generar estragos en nuestra comuna. Y vamos a estar trabajando con patrullajes permanentes en el sector de la Caleta San Pedro, en el sector del Parque Cola, Alto del Sol, el Romero, vamos a estar en la antena, compañías y así sucesivamente, en donde también estaremos atentos para poder disponer de herramientas que nos están entregando las policías y la Armada, helicópteros de rescate, patrullajes permanentes, fiscalizaciones y por supuesto también el trabajo colaborativo que estamos haciendo con la Red Asistencial de Salud, donde también hacemos un llamado a la prevención en materia de comidas, a resguardarnos, a cuidar a nuestros niños también, que es sumamente importante en estos momentos para que la gente lo venga a pasar bien y nosotros estemos trabajando permanentemente. Tendremos turnos éticos tanto en el ámbito social como en el ámbito de la seguridad, por lo tanto estaremos muy atentos a que estos eventos sean tranquilos, oportunos y que la familia pueda disfrutar.
3: El llamado del municipio es a disfrutar responsablemente y adoptar medidas de autocuidado, especialmente el cuidado de niños y niñas, previniendo accidentes, evitar dejar objetos de valor a la vista al interior de los vehículos y evitando conducir bajo los efectos del alcohol. Además, se reitera que ante cualquier emergencia, el COGRID comunal estará disponible para coordinar la respuesta y disponer de las herramientas necesarias junto a los organismos competentes. Este fue el informe del periodista Gonzalo Codoseo.
2: Perfecto. Bueno, ahí está el COGRID comunal de La Serena, precisamente con el propósito de proteger lo mayor que sea posible a las familias en estas fiestas patrias del presente año. Bueno, ya iremos revisando también actividades que se desarrollan, obviamente, en distintos puntos de la región. Hoy día, la ciudad capital del Limarío Valle tiene el Tedeum en la iglesia San Vicente Ferrer y luego tiene también el desfile. Muy bien, 8 de la mañana con 18 minutos. Bienvenida, María José Quintanilla, a Primera Mirada.

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2: 8 de la mañana con 21 minutos. Bueno, nos habían comentado en el día de ayer el fallecimiento de un integrante del Instituto Politécnico de la ciudad capital del Limarí, el fallecimiento de Ricardo Valdés. De tal manera que nos sumamos precisamente a las condolencias para toda la familia de Ricardo y reitero que se le hizo llegar por parte de los exalumnos del Instituto Politécnico una corona muy linda con el sello del instituto. De esta manera, los funerales, nos informan, dice, serán en el día de hoy a las 3 de la tarde. Luego de una misa que se va a oficiar en la iglesia de la población José Tomás Ovalle y luego al cementerio municipal de la capital del Limarí. Desde aquí hacemos llegar, por supuesto, nuestras condolencias a toda la familia para Ricardo. Otro de los temas que preocupa muchísimo a la empresa Aguas del Valle tiene que ver con el tema del agua. Por esta razón, ante la llegada prevista de miles de turistas a la región de Coquimbo, Aguas del Valle va a reforzar la producción de agua potable en la región de Coquimbo con 33 millones de litros adicionales. Así lo señaló el gerente regional de Aguas del Valle, Andrés Nasser, quien dijo lo siguiente.
3: Aguas del Valle se ha preparado para poder suministrar la cantidad de agua potable necesaria para la población. A modo de ejemplo, les podemos decir de que, por ejemplo, en las zonas costeras, el aumento de consumo de agua o de producción es del orden del 40%, por ejemplo, Tongoy y Guanaquero. Si nos vamos hacia el Valle Elqui, la zona de Paihuano, el orden del 33% de aumento de consumo. Son valores muy, muy importantes en general. Ahora, la zona en promedio en la región, estamos hablando del orden de un 7% de consumo. Eso equivale a unas 2.200 viviendas del consumo promedio de un mes de una cantidad de viviendas como esta.
2: ¿Qué le parece? Bueno, se están tomando todas las medidas pertinentes para que la región de Coquimbo no tenga inconvenientes de abastecimiento de agua potable, fundamentalmente los balnearios de Tongoy, de Guanaqueros, del Valle de Elqui, en fin. Y por esta razón se va a entregar una mayor cantidad de agua precisamente para esos sectores, para no tener inconvenientes durante las fiestas patrias. 8 de la mañana con 24 minutos. Esta es la primera mirada aquí en Montecarlo.

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12: 8:28.
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17: Ulrich Peter Weilenmann, RUT 25.006.707-0. En virtud de lo establecido en el artículo segundo transitorio del Código de Aguas, solicita la regularización de un derecho de aprovechamiento de aguas superficiales y corrientes, de uso consultivo, de ejercicio permanente y continuo, por un caudal de 8.38 litros por segundo a extraer desde el cauce natural denominado Río Elqui, que son conducidos a través del canal Marquesa El Molle. Las aguas se captan gravitacionalmente en la boca toma del canal Marquesa El Molle desde un punto definido por las coordenadas UTM Norte, 6.681.530 metros, y este 313.594 metros. Datum WGS84, uso 19S, ubicado en la comuna de Vicuña, provincia de Elqui, región de Coquimbo. El uso de las aguas es para riego. 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
15: 8:31 en nuestra Primera Mirada a través de Radio Monte Carlo. Ya estamos en la última media hora para compartir las noticias, para compartir también los panoramas de fiestas, en fin, todo eso y mucho más a propósito de fiestas patrias. Estamos en este minuto en contacto con Macarena Lira. Macarena es jefa de relacionamiento comunitario de la compañía Cervecerías Unidas, zona pisquera. ¿Cómo está Macarena? Bienvenida, muy buen día.
5: Hola, muy buenos días, Wilson. Muchas gracias por la invitación a conversar.
15: Pero es muy importante para nosotros, sobre todo por esta tan buena idea que tienen ustedes de instalar puntos en el sector de La Pampilla. Ha llamado muchísimo la atención, se ha comentado también al respecto, porque tengo entendido, Macarena, que ustedes van a estar presentes en La Pampilla con esta iniciativa de reciclaje y educación ambiental. Bienvenida.
5: Sí, exactamente. Vamos a estar este año nuevamente en La Pampilla, lo que nos tiene muy contentos, muy felices de poder estar participando en esta fiesta, la fiesta más grande de Chile para las fiestas patrias que reúne a miles de personas, y por eso nosotros queríamos que el reciclaje fuese parte de esta celebración. Así que tal como usted comenta, tendremos puntos de reciclaje dentro de la pérgola de La Pampilla, donde estaremos invitando a todas las familias, a todas las asistentes a esta fiesta, a que se puedan sumar al reciclaje.
15: Correcto. ¿Y cuántos puntos van a instalar Macarena en La Pampilla, que es tan grande también?
5: Sí, mire, tendremos 18 puntos instalados en el perímetro de la pérgola de La Pampilla, donde esperamos poder superar la meta del año pasado, porque el año pasado también el municipio de Coquimbo nos invitó a participar de esta fiesta y también fuimos parte, entonces esperamos recuperar más de una tonelada de botellas PET, que equivale cerca de 52.000 unidades, las cuales serán trasladadas a nuestra planta circular para poder darle nueva vida a esas botellas.
15: Correcto. Ahora, una vez que se recuperan, ¿no es cierto?, las botellas en estos 18 puntos, a lo que usted señala, Macarena, ¿qué es lo que ocurre después con estas botellas PET?
5: Bueno, mire, ahí nosotros tenemos un panel, un gestor de reciclaje que se llama Norte Verde, el cual va a retirar las botellas y las enviará a Santiago, nuestra planta circular, que está ubicada en la comuna de Renca, para poder darle una nueva vida a esas botellas, porque nosotros lo que hacemos es fomentar la circularidad, la cual no comienza ni termina en una planta, sino que está en todas partes, y queremos que todas las familias, todos los asistentes a La Pampilla se hagan parte de esta campaña que nosotros potenciamos e impulsamos con mucho cariño. Así que todas las botellas que sean recuperadas en La Pampilla van a ser trasladadas a nuestra planta circular para ser procesadas y poder darle una nueva vida.
15: ¿Qué le parece? A propósito, ha llamado la atención también, Macarena, lo de Recicla Kid. ¿Esto está circunscrito para los pequeños, Macarena?
5: Sí, mira, Recicla Kid es un programa maravilloso con el cual trabajamos. Este es un bus muy bonito, muy llamativo, que no es tan solo para los pequeños, sino que también es para todas las familias, para que ellos sean los protagonistas del reciclaje. Recicla Kid cuenta con monitores, quienes junto a Bill Zipap y a sus amigos Bill y Mike nos van a enseñar de manera muy entretenida la importancia y los beneficios del reciclaje, porque aquí tenemos que sumarnos todos. No sé si tú sabes, Wilson, que hoy en día en Chile tan solo se recicla el 14% del PET, así que aquí tenemos una misión, un desafío en invitarlos a todos a ser parte de la cultura del reciclaje y sumarse desde los más pequeñitos de la casa.
15: Macarena, con la experiencia que tú ya tienes en este ámbito, estamos con Macarena Lira, jefe de relacionamiento comunitario de CCU Zona Pisquera. Con la experiencia que tienes, Macarena, con respecto a ello, ¿la gente ha entendido esto del reciclaje en general o falta todavía un camino largo por recorrer?
5: Aún nos falta, pero la gente ha entendido. Y bueno, nosotros lo tratamos de potenciar y de fomentar de manera entretenida. Entonces te puedo contar que nosotros acá en la región de Coquimbo no solo estamos participando en las Pampillas, participamos el año pasado y estamos volviendo a participar este año con mucho entusiasmo, pero también durante el año tenemos distintas acciones. Hoy día, junto a Recicla Kit, tenemos en la conurbación de La Serena y Coquimbo trabajamos con 20 colegios, donde tienen su punto de reciclaje, donde se invita a los estudiantes a que reciclen lo que consumen en el colegio y que también lleven lo que tienen desde la casa. Y también hicimos lo mismo con la Universidad Católica del Norte, INACAP, donde también tenemos puntos de reciclaje e invitamos a los jóvenes, a los estudiantes, a que puedan sumarse al reciclaje. Así que creemos que todavía falta, pero hay interés y sobre todo motivando a los más pequeñitos de la casa que tengan conciencia circular.
15: A propósito justamente de ello, da la sensación, de acuerdo a lo que señala incluso por este bus de Recicla Kid, como que los niños, los jóvenes, están embuidos un poco más que los adultos en relación al reciclaje. Debe ser por esta razón que tanto los niños incluso disfrutan una barbaridad con esto del reciclaje, igual que los jóvenes. ¿Es así o es la sensación que tenemos todos en general, Macarena?
5: No, yo creo que es así. Nosotros estamos promoviendo el reciclaje en los pequeños porque también ellos son los motores de cambio que hacen que la familia y por tanto los adultos nos sumemos también a reciclar, a hacer la conciencia ambiental y estar siempre dispuesto a poder reciclar una botella y que así vuelva a tener una nueva vida. Sin duda ahí los pequeños, los más chiquititos, los estudiantes son quienes nos motivan y son los motores siempre en nuestras campañas.
15: Exacto. Macarena, lo cierto es que estos 18 puntos que estarán en La Pampilla, me imagino, ¿cuándo comienza la actividad? ¿El mismo día de La Pampilla?
5: Sí, a partir del 17, ¿ya? Desde el 17 de la mañana, nosotros ya vamos a tener nuestros puntos instalados. Son unos puntos muy bonitos, muy llamativos, que tienen que están con Billy Mike.
15: Ah,
5: así que todos
15: ya.
5: Los asistentes de La Pampilla los van a poder ver. Van a estar ahí, como les digo, en el perímetro de la pérgola y también el bus de Recicla Kids desde el 17 en la mañana va a estar abierto para que todos y todas las que estén en la fiesta de La Pampilla puedan ir a visitar. Nosotros los vamos a estar esperando ahí, dichosos de poder contarles los distintos procesos del reciclaje. Así que los esperamos a todos porque creemos que la circularidad no solamente está en una planta, sino que es una cadena en que todos podemos ser parte. Y es por eso que todos, si llevamos una botella a La Pampilla, una botella a reciclar, después vamos a poder juntar nuestra meta de este año, que es 52.000 unidades, para que así poder darle una nueva vida a todas esas botellas.
15: 52.000 unidades, harto, ¿ah? Pero ustedes lograron la meta del año pasado y ahora lo que pretenden en el fondo es superar un poquito más lo que hicieron el año pasado en La Pampilla.
5: Sí, exactamente. Nosotros queremos superar lo que hicimos el año pasado. El año pasado la gente sí se motivó, sí recicló, pero fue la primera vez que estábamos. Así que hoy día esperamos que ya quienes ya van todos los años a esta linda fiesta se acuerdan del reciclaje y puedan llevar sus botellas a nuestros puntos que van a estar ahí instalados en la pérgola.
15: Macarena, ¿y usted va a estar por estos lares también o
5: sí,
15: lamentable?
5: Por supuesto, ahí vamos a estar todo el equipo de SSU en La Pampilla, en el bus, invitando a reciclar, haciendo que el reciclaje sea parte de esta gran celebración.
15: Claro, me parece estupendo. Bueno, yo creo que es una muy buena idea, me pareció fantástica la idea, sobre todo por lo que significa el aporte de los niños, de los jóvenes, de la familia en general, y además por cuidar el medio ambiente, que es lo que nos interesa, Macarena.
5: Sí, exactamente, así que los dejamos a todos invitados, que todos aquellos que sientan a La Pampilla se puedan sumar a esta causa, porque creemos que el reciclaje es fundamental para cuidar el planeta y además que las botellas, como les digo, uno a veces se pregunta qué pasa con esas botellas, quizás igual terminan en una basura, pero no, las botellas van a nuestra planta circular y así de una botella van a ser otra botella, por tanto el material se va a seguir utilizando.
15: Correcto. Estimada Macarena, como siempre ha sido un agrado conversar con Macarena Lira. Ella es jefe de relacionamiento comunitario de CCU Zona Pisquera, conversando con nosotros aquí en Primera Mirada a través de Radio Monte Carlo. Así es que
5: muchas gracias a usted, Wilson, por el espacio, por darnos la oportunidad para poder darnos la vitrina para invitar a todos a sumarse a nuestra campaña.
15: Sí, no, y lo más importante, Macarena, es que estaremos justamente reiterando esta información para que la gente conozca estos 18 puntos que son muy atractivos y además esta actividad para los niños que lo van a disfrutar al máximo. Le enviamos un gran abrazo, Macarena. Como se dice, dale a tu cuerpo una vida, Macarena. Me hizo acordar el tema, muy bueno. ¿Pero ese lo hicieron pensando en usted?
5: Yo creo. Estoy un poco más chica que la canción.
15: Un gran abrazo, Macarena, que
5: tenga. Muchas gracias, que esté muy bien, que tenga un buen día. Bueno, y nos veremos ahí en la Pampilla.
15: Ok, un abrazo, Macarena, hasta pronto.
5: Que esté bien, chao.
15: Macarena Lira, bueno, conversando con nosotros con esta campaña tan bonita de reciclaje en la Pampilla de Coquimbo, platicando sobre la actividad, estos 18 puntos que estarán instalados a contar del día 17, o sea, del día jueves ya estará instalado estos 18 puntos en la Pampilla Coquimbana para los efectos de reciclar la mayor cantidad de botellas PET, que es lo que se necesita. Muy bien, Sí, 17 minutos faltan para las 9 de la mañana y estamos compartiendo nuestra primera mirada en Monte Carlo.

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1: Solamente faltan 13 minutos para que sean las 9 de la mañana en la Primera Mirada aquí en Monte Carlo. Nos vamos a dirigir a Tongoy porque resulta que con el borde costero como escenario y además con las tradiciones de Tongoy como protagonistas, fue inaugurado en forma oficial el nuevo pueblito artesanal de Tongoy. Bueno, se trata de un espacio que reúne a más de 29 artesanos y emprendedores locales y que busca convertirse en un nuevo punto de encuentro para los vecinos y obviamente para los turistas. Este recinto constituye un nuevo hogar para la identidad, para las raíces y el arte de Tongoy, poniendo en valor el trabajo de quienes durante años han mantenido vivas distintas técnicas y expresiones de la artesanía local, como por ejemplo cuero, tejidos, orfebrería, productos elaborados y creaciones confeccionadas a partir de materiales reciclados y elementos propios del mar, que forman parte de la oferta que los visitantes podrán encontrar en este nuevo espacio. Estaba invitado a la inauguración el alcalde Alima Nucheri y, bueno, por otras actividades que está cumpliendo la primera autoridad, estuvo presente don Gonzalo Pardo, el delegado municipal, de tal manera que él, en su alocución y luego conversando con los medios, indicó lo siguiente.
2: Y la gente está bastante feliz, contenta, porque está agradecida de que hayamos hecho ese cambio, porque tenemos un paseo más limpio, un paseo más ordenado, que indudablemente eso al turista le va a encantar. Que todo esto lo hicimos pensando a que visiten este sector de los módulos artesanales. No olvidemos que fuimos muy golpeados durante esta lluvia en julio, agosto, pero ya está, Tongoy está de pie. Lo que debemos mostrar hoy en día es que Tongoy ya se levantó, que los restaurantes están abiertos, los caminos están conectados y tenemos un hermoso módulo artesanal, pueblito artesanal de Tongoy, que los va a estar esperando para que nos visiten de aquí a lo que queda el resto del año y tengan un periodo estival muy positivo.
1: Bueno, uno de los protagonistas de este nuevo espacio es don Raúl Zúñiga. Don Raúl es un artesano en cuero, con 6 décadas de trayectoria, quien valoró contar con un lugar donde mostrar y comercializar su trabajo.
3: Trabajo en cuero hace 60 años y hago de todo, zapatos, chala, bolsos, morrales, cinturones, de todo. Y porque es algo nuevo que se está formando con buena onda y están con el apoyo de las autoridades. Y bueno, y ahora se ve que vamos a empezar a salir internacionalmente y van a venir mucha gente, yo creo, ¿no? Claro, la gente asume rápido y bueno, estoy contento con participar acá con los artesanos.
1: Bueno, en el caso de don Raúl, cuya confección está...

0: circunscrita al cuero. Viviana Salinas desarrolla trabajos en tejido y reciclaje, y ella destacó el carácter artesanal de las piezas que ofrece en su puesto. En muchas de ellas, nos decía Viviana, son elaboradas con maderas recicladas y también con conchas de especies propias del borde costero ahí en Tongoy.
1: En mi puesto se trata de muchas manualidades en tejido, muchas en reciclado, porque todas las maderas son recicladas. Trabajamos con las conchas de ostión, de loco, de picoroco, que después se arman y quedan en cosas muy suculentas así. Entonces son todas maderas que se trabajan manualmente. Se empieza en un gran proceso y se va terminando en cosas así.
0: Bueno, estuvo presente en esta tan hermosa actividad en Tongoy la directora regional de Cernatur, Angélica Funes. Angélica valoró la iniciativa como parte del fortalecimiento de la oferta del borde costero de Tongoy y de la región de Coquimbo. De tal manera que esta jornada tan linda, que es este nuevo pueblito artesanal de Tongoy, precisamente lo destacó Angélica Funes, la directora regional de Cernatur.
2: Sí, hoy día es un día muy importante porque vemos cómo el trabajo desde la autoridad y con todo lo que es la comunidad y sus artesanos hoy día dan sus frutos. Podemos ver un borde costero que se está preparando para las temporadas que vienen, más ordenado y por supuesto con un turismo más consciente. Más de 29 puestos donde podemos ver no solamente orfebrería, sino que también tejido, productos de conserva. Entre otros, aquí en este sector. Un sector que está a muy pocos pasos de los restaurantes y en un lugar maravilloso con un paisaje y un entorno magnífico. Por lo tanto, hoy día es un día especial y los invitamos a cada uno de ustedes a disfrutar este pueblito artesanal.
0: ¿Qué le parece? Sí, obviamente que es una maravilla este pueblito artesanal en Tongoy, para que aproveche la oportunidad si es que van por el borde costero, para que vayan a conocerlo, porque son más de 29 los artesanos que están instalados allí en este pueblito artesanal de Tongoy. Están faltando solamente 6 minutos ya para que sean las 9 de la mañana. Está con nosotros este ritmo salvaje. Está Maluma y Anita compartiendo La Primera Mirada.

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1: Solamente faltan 3 minutos para que sea las 9 de la mañana. ¡Oh! Se nos pasó volando el tiempo. Fue una muy interesante conversación con Macarena Lira, jefe de relacionamiento comunitario de CCU Zona Pisquera. Y para que estemos presentes, no es verdad, reciclando las botellas PET en la Pampilla de Coquimbo. Nosotros vamos a volver mañana, como siempre, asadita a las 7, donde nos vamos a encontrar con música, nos vamos a encontrar con noticias, vamos a compartir todo lo que sea posible. Tengo algunas cosas pendientes, algunos mensajes también, pero no me he olvidado. Lo voy a disfrutar y lo vamos a difundir en el día de mañana. Queremos que este día martes 15 sea un día muy positivo en salud, en dinero, en amor, trabajo, emprendimiento, en fin, en lo que sea necesario. También en estudio, aun cuando los estudiantes están disfrutando esta semana de asueto. Así que nos encontramos muy gentil mañana por estar con nosotros y volveremos a encontrarnos en este encuentro tan maravilloso que comienza con muchos abrazos cariñosos a través de la Primera Mirada. Nos vamos a despedir con Ricardo Arjona. ¿Le parece bien? Ya, nos vamos a la cantina y nos encontramos mañana. Que tengan una muy linda jornada.

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0: 9:02 a.m.
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3: 9:32 a.m.
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3: 9:57 a.m.
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0: Señoras y señores, ¿cómo están? Qué gusto saludarlos nuevamente. Nuevamente juntos. Juntos, pero yo diría que revueltos, ¿ah? Sí. Juntos, pero revueltos. Así nos gusta. Estar juntos y también revueltos. Bonita mañana de día martes. Martes 15 ya de este mes de septiembre. No queda nada. Cuenta regresiva, mirando el reloj, el calendario. Se nos viene encima ya las fiestas patrias. Que tanto aguantamos, ¿no? Ya en agosto decíamos, hoy cuando viene septiembre. Llegó septiembre, cuando llegan las fiestas patrias. Y estamos en víspera de fiestas patrias, señora, señor, no queda nada. Y eso se ve en la calle, ¿eh? Se ve reflejado en las calles de la ciudad. Calles limpias, poco tránsito. Hoy día de agosto, hoy día es serena. Sí, pues, de ayer que es serena, serena está serena. Me gusta la calle así, me gusta la ciudad así. Menos estrés. Los tránsitos se hacen expedito, se llega en los tiempos. Los más contentos son los jefes, ¿no? Todos los colaboradores llegan temprano. Ya nadie llega atrasado, que se excusa que jefe, que el auto, que la calle, que el taco. Todos tempranito en la pega. Eso es positivo, bueno. Coquimbo lo mismo, ¿ah? ¿Eh? Coquimbo igual. Menos tráfico, calles más expeditas. Da gusto. ¿Y cuándo vamos a volver a esto? Cuando las autoridades se pongan las pilas y sepan que hay que ordenar semáforos, que hay que ordenar avenidas, que hay calles que hay que cambiar sentido, etc. Así que nadie hace la pega. Nadie hace la pega. Yo ni siquiera conozco el nuevo Seremi de transporte. ¿Qué nerdo esto? ¿Alguien lo conoce acá en el estudio? ¿Al nuevo Seremi de transporte? ¿No? Ya, ahí pues. Para ver qué medidas podríamos llevar adelante para poder mitigar un poco el estrés de los tacos, ¿cierto? Del atochamiento, de los accidentes. Algo se puede hacer, creo yo. Siempre algo se puede hacer. Bueno, ya son las 10 de la mañana con 4 minutos. 10 de la mañana con 4 minutos de este día martes. Sean todos ustedes muy bienvenidos al nuevo y único gran matinal de la región. ¡Viva la mañana! El matinal en 18 de Radio Monte Carlo. Así estamos en 18 ya. Yo partí el viernes y no he parado, fíjese. No he parado de dormir. Hay que descansar para estar como tuna para el 18. Porque les digo algo. Quedarse dormido a las 10 de la noche el 18 de septiembre está out. Así es. Quedarse dormido a las 10 de la noche el 18 de septiembre está out. ¿Qué está in? No dormir hasta el 20. 18, 19, 20. Son dos noches nada más. Sea responsable. Sea responsable. Oye, más 569-670-9670 para que nos escriba. Saludos, quejas, reclamos, sugerencias al más 569-670-9670. Como también nos puede escribir a través de redes sociales. Ahí estamos en Instagram, Facebook y nos puede seguir a través de nuestro canal oficial en YouTube. Búsquenos como Radio Monte Carlo Oficial. Ahí estamos todas las plataformas habidas y por haber. Pero nos encanta que nos escriba al WhatsApp porque podemos leer los mensajes. ¿Se acuerda que ayer hicimos una encuesta? Sí. Una encuesta muy buena. Muy, muy, muy buena. ¿Usted la respondió? Si no la respondió, tiene hasta hoy para responder. Nuestra encuesta del día. Y la encuesta dice, es que yo ayer les di la respuesta, güey. Claro, como que vivían un... Bueno, la encuesta era y será hoy para hacer bien el amor hay que ir al sur. Buena. Y la otra pregunta 18era es: ¿arriba o abajo? Respuestas al más cinco. Hay uno muy creativo, ¿ah? ¿Eh? Hay uno muy creativo, se la saben por libre. Respuestas al más 569-670-9670. Más 569-670-9670. Ahí estamos para que nos escriba. Y no olvide, estamos en La Serena y Coquimbo a través de la 102.7.
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3: Le queda un por ciento.
0: Y nosotros partimos acá con el grupo Frontera.

0: mañana.
1: Así estamos partiendo este programa. El programa de hoy, martes 15 de septiembre. Aprovechamos a saludar a quienes hoy están de cumpleaños. Antes que nos olvidemos, saludamos a quienes hoy 15 de septiembre están cumpliendo añitos. Felicidades a ustedes, que tengan un lindo día, disfruten de la música, de las noticias, de todo lo que entrega la radio y por supuesto también disfruten de la familia, de los amigos. Hay mucho que celebrar en la vida, pero siempre con responsabilidad, siempre con responsabilidad. Bueno, el día de ayer les comentábamos de cómo hoy la conurbación se prepara para recibir cientos de turistas que van a llegar a la región en el marco de las festividades patrias, ¿no? Claro, todos los años la región es un atractivo para pasar las fiestas patrias. Pampilla, Valle del Elqui, Valle del Limarí, playas, sol. Siempre nos acompaña buen clima y esta semana no va a ser la excepción. Ah, estábamos revisando el informe a 5 días que nos entrega el SEASA y la verdad es que contra todo pronóstico vamos a tener agradables temperaturas esta semana, ¿eh? Así que quienes nos visitan o quienes nos van a visitar tienen de alguna manera el sol asegurado. Y las cuadrillas de los municipios de La Serena y Coquimbo trabajando full para tener las playas, sobre todo todo el borde costero, a la altura. Sí, pues sí, después del temporal quedó la patada en el borde costero, ¿no? Hasta refrigeradores habían, pues. En esa onda, hasta refrigeradores. Entonces, ahí las cuadrillas están poniéndose las pilas. Agradecemos nosotros a los municipios que se hayan preocupado y que estén preocupados de tener el borde costero limpio para que la gente pueda sentarse a mirar el mar, la puesta de sol. Si es tan bonito, ¿no? Es parte de lo atractivo que entrega nuestra región. Disfrutar del mar, de nuestras playas, tanto de La Serena como también de Coquimbo. La mala noticia, ¿dónde está para los que van a viajar? Es que, de acuerdo a los que saben, a los expertos, se anticipan nuevas alzas en el precio de las... Usted lo ha dicho, de las bencinas. Lamentablemente, y digo lamentablemente porque ya estamos en el margen de los 1.600 pesos por litro de gasolina. Por lo menos yo cubo 95 octanos y ya está ahí, en los 1.600 pesos. Por ahí vamos, ¿ah? Y se prevé que el nuevo alza del combustible para el jueves sea del orden de los 33, 35 pesos por litro. Ni les cuento del diésel, ni les voy a contar, pero de ahí lo vamos a hablar. Es parte de las noticias negativas que vamos a tener esta semana, porque el resto todo es fiesta. El resto todo es fiesta. Oye, en el sector del Parque Gol, donde se espera que se celebre la Pampilla de la comuna de La Serena, donde llega la familia, ¿cierto?, a disfrutar del verde, de lo verde que está el Parque Gol. Se hizo un operativo en el sector del Parque Gol para erradicar rucos, ¿ya? Personas en situación de calle se han tomado algunos puntos del Parque Gol. Entonces la autoridad, tanto municipal, tanto inspectores municipales como carabineros, llegaron hasta el Parque Gol para erradicar los rucos que ahí hay. Y se encontraron con más de una sorpresa. Ya se lo vamos a contar. Pero era de esperar, ¿ah? Y es el mismo fenómeno que venimos nosotros, hemos estado denunciando hace tanto tiempo, ¿cierto? Con respecto a la situación que se vive en los estacionamientos de Mall Plaza La Serena. Ya, donde verdaderas mafias se han tomado los estacionamientos para cobrar por, entre comillas, cuidar el auto, ¿ya? Y yo se lo pregunto a usted, ¿a usted le cuidan el auto, no? Cuando dice, oiga, jefe, ¿se lo cuido? ¿Se lo cuidan o no se lo cuidan? Ya. Bueno, tema de hoy también, ¿eh? Tema de hoy, entre otras cosas. y la cordillera de los Andes, igual que la caja de fósforo, nevada. Desde acá se alcanza a ver muchas veces, cuando el cielo está despejado, cómo está la cordillera de los Andes. Y tras las precipitaciones del presente año, la cordillera de la región de Coquimbo acumula una importante reserva de agua. Hay mucha nieve en el sector cordillerano de nuestra región, lo que de alguna manera asegura también, cierto, una buena reserva de agua para el futuro, ya que estamos con una sequía que estamos arrastrando de hace ya casi 20 años. Entonces, ¿20 años dije? Hace ratito, ¿ah? No, si no es tanto parece, es menos, es como 20. Bueno, tenemos reserva de agua, así que otro de los temas que vamos a abordar en el día de hoy. Y como sorpresa, hoy día tenemos una entrevista con Roberto Márquez, del grupo Iyapu. ¡Eso!
0: ¡No!
1: Nos quedamos con Nicky Nicole, esto se llama Ojos Verdes, en la 102.7. 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
1: Ahí estaba el colombiano Sebastián Yatra con Traicionera. Hay varias canciones que hablan de la traición en una relación de pareja, ¿no? Ya sea relación de pololeo, matrimonio. Siempre está la posibilidad de una traición. Por eso, la cantidad de canciones con el título Traicionera. Hay traicionera y traicionero, ¿ah? Sí, pues. Hay traicioneras, pero también hay traicioneros, así que está repartida la cosa. A mí me gusta Traicionera, pero por Américo. Sí. Traicionero. Me gusta esa. Bueno, vamos a revisar el informe meteorológico, ¿les parece? ¿Qué tenemos para esta jornada? El SEA se informa, este es el pronóstico actualizado para esta jornada. No se asuste, si bien hoy tuvimos vaguada, usted le llama nieblina, otros llaman vaguada costera, etc. La verdad es que durante el día tenderá a disiparse y vamos a pasar a cielos despejados, variando a nubosidad parcial en la conurbación. Para la comuna de La Serena se espera una máxima estimada de 20 grados. La mínima se registró a las 6 y 5 de la madrugada y fue de 10 grados. Por su parte, el puerto de Coquimbo, tierra de piratas y corsarios, también para hoy espera cielos despejados con nubosidad parcial. Algo de nubosidad tendrá el puerto de Coquimbo. La temperatura máxima podría alcanzar también los 20 grados. La mínima fue de 13 y se registró a las 6 de la mañana y un minuto. En el Valle del Elqui, la comuna de Vicuña, también en esta jornada de martes tendrá cielos despejados, variando a nublado. La temperatura sí máxima para hoy en Vicuña, escuche bien, 31 grados. Vicuña, hará calorcito, está buena la temperatura. ¿Y para el 18? Para el jueves, 17, viernes 18. En Vicuña va a estar bueno, ¿eh? 30 grados Vicuña para el 18 de septiembre. En el sector de Pisco Elqui, Paihuano, también hoy tendremos cielos despejados variando a nublado. La temperatura máxima para hoy en Paihuano será de 29 grados. Ovalle presenta cielos con nubosidad parcial. La mínima fue de 8 grados y fue pasadita a las 5 de la mañana. La máxima será de 28 grados en Ovalle. En el sector de Salamanca y Chillepín también hoy habrá cielos despejados. Eso sí, brillará el sol durante prácticamente toda la semana, menos el sábado 19, que en Salamanca comenzará la jornada con cielos cubiertos y llovizna matinal. Eso es para el 18, ¿ya? Perdón, para el 19. En tanto, La Serena, para el día viernes 18, espera cielos con nubosidad parcial y una máxima de solo 17 grados. Lo mismo para el día sábado. Cielos con nubosidad parcial, variando a nublado, y la temperatura máxima alcanzará solo los 18 grados. Ese es el informe, no hay alerta meteorológica. Nos salvamos. No va a, por lo menos, no va a precipitar. Que el miedo que siempre tenemos, ¿eh? No vaya a ser cosa que llueva al 18. Que se nos moje la ramada.

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0: Las 10:32.
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11: Ulrich Peter Weilenmann, RUT 25.006.707-0. En virtud de lo establecido en el artículo segundo transitorio del Código de Aguas, solicita la regularización de un derecho de aprovechamiento de aguas superficiales y corrientes, de uso consultivo, de ejercicio permanente y continuo, por un caudal de 8.38 litros por segundo a extraer desde el cauce natural denominado Río Elqui, que son conducidos a través del canal Marquesa El Molle. 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Datum WGS 84, uso 19S, ubicado en la comuna de Vicuña, provincia de Elqui, región de Coquimbo. 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

Ya, 10 de la mañana y 41 minutos, 10 con 41 de la mañana, este día martes. Les decía al inicio, a las 11, pasadita a las 11 de la mañana, vamos a tener un contacto con Roberto Márquez del grupo IAPU, quienes vienen llegando de una gira que lo llevó hasta Perú, en donde ofrecieron un tremendo concierto el pasado 13 de septiembre y les fue pero tremendamente bien. Así que a eso de las 11 de la mañana más o menos vamos a tener esta conversación íntima con el grupo chileno IAPU. Eso. Oh, este IAPU, ¿eh? ¿Qué hacen aquí esas gaviotas? Es la canción que más me gusta a mí. No canto bien, no me sale como Roberto, pero por ganas no me quedo. Oye, pongámonos serios porque ya la verdad es que estamos sobrepasados con el tema del valor de los combustibles. El precio de las bencinas en Chile enfrenta hoy un panorama incierto debido principalmente a la situación geopolítica en Medio Oriente, que presiona el alza del valor del barril del petróleo. Bueno, he estado yo leyendo algunos artículos en donde expertos anticipan nuevos incrementos en las próximas semanas, lo que podría dificultar la reducción de la inflación. Bueno, recientemente el precio del Brent subió un 1.59%, alcanzando los $106 el barril, a raíz de la escalada de tensión en el Medio Oriente. Esto incluye, ¿qué incluye? Nuevos ataques en el estrecho de Hormuz y el cierre del oleoducto de Yanbu, esto es en Arabia Saudí. Bueno, hoy la incertidumbre, bien digo, es en el globo, no es en el planeta, en el mundo, porque persiste el tránsito por sobre Hormuz y hoy día la capacidad exportadora de petróleo de la región es realmente reducida. De hecho, agencias internacionales de energía estiman que la demanda global del crudo se va a reducir en 2.5 millones de barriles por día este año, mientras que la oferta global disminuirá en 5,7 millones de barriles por día, generando así un déficit que obviamente tensiona los precios. Y Chile no está ajeno a aquello, ¿no? De hecho, en ese mismo contexto, el sector de los transportistas, que incluye a la región de Coquimbo, presiona hoy al Ejecutivo, ¿cierto? Por una necesidad, ¿no? De una rebaja al impuesto específico. Ahora, los transportistas, usted sabe que mueven la economía del país. Generalmente, cuando los transportistas señalan que van a ir a un movimiento, a una paralización, se paraliza la economía del país. Ya es por eso que hoy día los transportistas, a través de Freddy Martínez, que es presidente de la Confederación de Camineros Centro-Sur de Chile, han insistido en la necesidad de una rebaja al impuesto específico. Ellos siempre han sido bien patriotas, señalan. El ministro de Hacienda así lo sabe, pero tampoco podemos sacrificar a nuestras familias producto de una crisis internacional. El gobierno tiene que hacerse cargo, dijo el dirigente. Un petróleo alto plantea un escenario de inflación al alza, lo que añade presión a los bancos centrales para las subidas de tipos en una semana en la que la Reserva Federal estadounidense decidirá su política monetaria de aquí a mañana, ¿no? Mañana miércoles. El Banco de Inglaterra el jueves y el Banco de Japón el viernes. Entonces, la verdad es que hoy día, producto de esta pelea, ¿no? De la guerra, de esta situación geopolítica, hoy día el mundo entero colapsa por el elevado precio del crudo de petróleo. Y hoy día esto impacta fuertemente en el bolsillo de quienes necesitan, por ejemplo, los transportistas, ¿no? La gente de la locomoción colectiva. Y uno mismo, ¿no? Que utiliza el auto diario para llevar a los niños a la escuela, para ir al supermercado, para pasear, para salir de vacaciones, etc. Es una situación que podría dar un duro golpe al bolsillo en las próximas semanas en nuestro país, ¿cierto?
producto de que el alza en el precio de las bencinas va a continuar. ¿Qué quiere que le diga? Fin de año, muchas familias planean viaje de vacaciones y con una bencina que está por las nubes, la verdad es que nadie puede. Bueno, vamos a ver qué ocurre de aquí al jueves, porque el jueves debería venir una nueva alza en el precio de las bencinas. Se lo contamos acá en Viva la Mañana.

0: Seguimos en vuelo. Hora de aterrizaje. 13 horas local.
1: 13 horas local.
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2: Así es, seguimos con Viva la Mañana en este día martes. Oye, no quieren al sol, ¿eh? A ratos como que vi que salía. Pero no va a sonar. Sí, pero tiene que salir, ¿ah? Sí, quédese acostadita nomás, señora. No se levante todavía. Está helado. Oye, quiero detenerme en el espacio, en el programa, en el matinal, para hacer una mención a un trabajo que a mí me parece un gran trabajo en la comuna de Vicuña. Hoy el deporte está viviendo un momento histórico y la cultura local en Vicuña también tiene su momento. Esto por el lanzamiento del primer álbum de fútbol amateur de la comuna. Mire usted, si nos habíamos vuelto locos comprando y cambiando, ¿cierto?, las láminas de Kevin De Bruyne, de Haaland y tantos otros con el álbum del Mundial. Imagínese usted la locura que se está viviendo en Vicuña con el primer álbum del fútbol amateur de su comuna. Esta es una iniciativa que busca reunir y preservar en un solo lugar parte de la historia de las canchas en el Valle del Elqui. Imagínese usted jugando un partido a las 12 del día con 33 grados de temperatura. Claro que los terceros tiempos ni se los encargo, ¿ah? No, por el tercer tiempo ahí corren. Corren heladitas. Bueno, este álbum del cual le hablo incorpora la historia de los 15 clubes que forman parte de la ANFA Vicuña, además de fotografías y láminas de jugadores de distintas generaciones, incluyendo figuras reconocidas, hoy día jóvenes promesas, jugadoras y personas que han sido parte de la vida de las instituciones deportivas de la comuna de Elquina. Bueno, se destaca el día de hoy el valor que tiene este material como registro histórico y también como una forma de reunir en sus páginas distintas generaciones del fútbol local. La gente de Vicuña, sobre todo los amantes del fútbol amateur, están felices con esta iniciativa porque es el primer álbum que se hace en Vicuña. Además, se hace con puros auspiciadores de la zona. Y este material también se hace con empresas locales. Entonces, ¿qué mejor? El valor más importante de este álbum es que incorpora la historia de todos los clubes del ANFA, de los 15 clubes. Además, la posibilidad de poner en la memoria a jugadores que fueron, que ya no están, a jugadores pequeños, que son promesas, ¿no? A jugadores legendarios también, que seguramente muchos los conocen por los apodos, pues. Sí, pues en el fútbol amateur hay mucho apodo. Está el Manilla, el Botija, el Citoman Boy, en fin. Y en el fondo es tratar de meter todo lo que pasa en la cancha dentro de hojas. Un reconocimiento, ¿no?, a quienes han construido y reconstruido la historia del fútbol amateur en la comuna de Vicuña. Bonito, me gustó, fíjese. A ver, con esta primera edición, el Lente Futbolero deja un nuevo registro de la historia del fútbol amateur de Vicuña, llevando a formato de álbum las fotografías, nombres y recuerdos de quienes forman parte de una de las expresiones deportivas más arraigadas de la comuna. Y cómo no, si el fútbol amateur se vive, ¿eh? Hasta barazo corren a veces, ¿eh? No en Vicuña. No en Vicuña, no. Pero el fútbol amateur uno ve todo. Sí. Los árbitros, ahí tienen cuero chancho. Los árbitros en el fútbol amateur son quienes más mal la pasan, diría yo, ¿eh? Sí. Oye, lo insultan de una forma que el académico de la lengua queda chico al lado de la barra, ¿no? Sí. Que no le gustan los cobros de los árbitros. Sí, y todo sea por una cerveza, güey. Pero bueno, bonito objeto, me gustó. Lo quiero, ¿ah? Y esta es una primera edición, o sea, van a venir futuros trabajos también. Me encantó. Oye, ya viene la entrevista con Roberto Márquez del grupo Yapu para los fanáticos de... De tantas canciones que subo el grupo ya.

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0: 11 horas, 2 minutos.
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2: Así es, La Serena y Coquimbo, Monte Carlo, 102.7. Bueno, hoy es 15 de septiembre, una fecha muy importante para el país, sobre todo para el país y sus tradiciones. La verdad es que muchas veces, y lo conversábamos ayer cuando teníamos esta conversación especial sobre música nacional, sobre música chilena, y hablábamos que lamentablemente la música chilena, el folclore chileno, lo rescatamos, lo recordamos, lo bailamos y lo disfrutamos solamente en septiembre. Y no es la idea, ¿no? La idea es que ojalá todo el año tengamos la posibilidad de escuchar música nacional, música chilena, folclore chileno. Y nosotros como medio de comunicación, como radio, somos responsables también de aquello. Si hoy bien la ley obliga a las radios tocar un 20% de su programación música nacional, esto no quiere decir que ese 20% sea música folclórica chilena. Y ahí es donde yo muchas veces he dicho, ¿qué pasa? ¿Dónde quedan las tonadas? ¿Dónde queda la cueca? ¿Dónde queda el chamamé? ¿Dónde queda el baile chilote? ¿Dónde queda la música andina? Y tanto más. Hoy, 15 de septiembre, no es una fecha en el calendario, un número. Hoy, en Chile, se celebra el Día Nacional de la Cultura Tradicional y Popular Chilena. ¿Ah? La fecha fue establecida en honor al natalicio de la destacada folclorista, compositora e investigadora Margot Loyola, quien dedicó su vida a rescatar las expresiones populares del país. El propósito: reconocer, difundir y mantener vivas las tradiciones, el baile, la música y las costumbres que forman parte de la identidad nacional. Esta conmemoración, mis queridos auditores, auditoras, marca la antesala oficial y el comienzo del ambiente de celebración para las fiestas patrias. Por eso es tan importante la fecha de hoy. Seguramente usted no lo sabía, nunca nadie le contó, en el colegio no se los enseñaron. Pero la verdad es que el 15 de septiembre, hoy en el calendario, márquelo con rojo porque es una fecha importante para las tradiciones, la música y el folclore chileno. Además que va de la manito, ¿no? Va de la manito porque hoy también a nivel global se celebra el Día Internacional de la Democracia. Tal cual, hoy es el Día Mundial de la Democracia. Qué bonito vivir en democracia. Además, hoy es el Día Mundial del Linfoma. ¿Usted ha hablado, escuchado hablar del linfoma? Me imagino que sí. Bueno, hoy es el Día Mundial del Linfoma, con el objetivo de promover el diagnóstico temprano y también la investigación. Se trata de una iniciativa impulsada por la Red Mundial de Asociaciones de Pacientes con Linfoma, también conocida en países de habla inglesa como Lymphoma Coalition, que reúne a cientos de organizaciones en todo el mundo, ¿no?, que trabajan sobre todo en materia de investigación. Con este día se pretende concientizar a la población general respecto al grave impacto que tienen los diversos tipos de linfoma sobre la vida de los pacientes, así como también promover prácticas que faciliten el diagnóstico temprano y oportuno de esta enfermedad. Ahora, para que se entienda y para ponerlo en contexto, el linfoma es un tipo de cáncer de la sangre que se desarrolla en el sistema linfático y afecta fundamentalmente a los linfocitos, que son un tipo de glóbulo blanco. Los linfomas se clasifican en dos grandes tipos: linfoma de Hodgkin y linfoma no hodgkiniano. ¿Ah? De modo que la Organización Mundial de la Salud agrupa entre los linfomas diversas enfermedades como la leucemia, el mieloma múltiple, el SIDA y las enfermedades inmunoproliferativas. Por eso es que hoy día es una fecha también importante para la salud y para la medicina en general. Se lo queríamos contar acá en Viva la Mañana, haciendo un repaso, ¿no?, de esta fecha que hoy es tan importante para Chile. No lo olvide, hoy es el Día Nacional de la Cultura Tradicional y Popular Chilena. Es por eso que nosotros también, en esta fecha tan importante, queremos rendir tributo al baile nacional, la cueca.

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1: Muy bien, una patita, pues. Una patita de cueca se compone de tres canciones. Y ahí tuvimos a Mayla Wen de Los Ángeles y Entre Mares. Dos grandes referentes de la cueca moderna, ¿no?

La chilena, la consentida. No, así, al tiro a morir, no va para. Ya, oye, les contaba que hoy es un día también muy importante para el planeta, porque hoy es el Día Internacional de la Democracia. No queremos autoritarismo. No queremos pueblos dictatoriales. Autoridades dictatoriales. Queremos ser libres de pensar, actuar, hacer y deshacer. Siempre al margen de la ley, ¿no? Y el 8 de noviembre del año 2007, la Asamblea General de las Naciones Unidas. Y de lo que estoy hablando. Me fui en la mansa, volá. ¿Ah? Pero es que tenemos que contárselo al pueblo. La Asamblea General de las Naciones Unidas estableció que cada 15 de septiembre se celebraría el Día Internacional de la Democracia, siendo festejado por primera vez al año siguiente, el 2008. Para este año, Naciones Unidas centra el Día Internacional de la Democracia en la democracia deliberativa, es decir, en ampliar la participación ciudadana en la toma de decisiones mediante el diálogo, la inclusión y la escucha de diferentes puntos de vista. El lema, señores. El lema para este año: cuando cada voz cuenta, la democracia cumple. Mire, ¿ah? Y si no cumplen, me los voy a pitear acá. Eso no puede ocurrir en el mundo. La democracia no se limita a acudir a las urnas solamente. El Día Internacional de la Democracia pone el foco en la importancia de crear espacios en los que las personas puedan participar de forma real en la toma de decisiones que afectan sus vidas. Por eso el lema, a mí me gustó el lema de este año, ¿ah? ¿Eh? Y si no les gusta, me lo voy a echar a todo allá. No, eso no puede ser. Eso se llama autoritarismo. ¿Ah? Así es que hoy día, ¿en qué nos debemos enfocar, señora? En proteger la libertad de prensa también para la democracia. Y lamentablemente en algunas partes del mundo eso no se cumple. Lamentablemente es así. 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
0: 11 horas, 31 minutos.
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2: 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El matinal de la región de Coquimbo. Ya son las 11 de la mañana con 39 minutos. Se lo habíamos anticipado ayer. Hoy íbamos a hablar de tecnología y también cómo las instituciones en la región de Coquimbo trabajan para ayudar a aquellas personas que tienen algún tipo de discapacidad. Es así como la Fundación Chile Violines ha incorporado los chalecos hápticos. Usted seguramente lo habrá leído, lo escuchó en el informativo, pero no conoce cuál es el trabajo que, o la función que cumplen más bien estos chalecos, ¿cierto?, en las personas que tienen sordera. La verdad es que cuando uno conversa de esto, llama la atención hoy día cómo la tecnología nos puede ayudar a mejorar la calidad de vida de las personas que tienen con capacidades distintas, ¿no? Por eso hemos querido invitar el día de hoy a Carolina Ramírez, directora de la Fundación Chile Violines, a quien le damos la más cordial de las bienvenidas. Y habíamos conversado antes. Carolina, ¿cómo le va? Buenos días.
3: Muy bien, muy buenos días.
2: Y gusto saludarla. Usted tiene muy buena memoria. Me dijo, tantos veranos que no nos veíamos. Y claro, sí, la verdad es que la última vez que conversamos del trabajo que realiza la Fundación Chile Violines fue en la Avenida del Mar, así, ¿cierto? Es. En nuestro estudio que montamos durante el verano. Carolina, de alguna manera la Fundación Chile Violines está realizando un trabajo muy importante para las personas con sordera. Hoy día ustedes en la región han sido impulsores de tener, por yo diría, la primera organización, la primera fundación, organismo que ha traído 10 chalecos hápticos para ayudar a las personas con sordera a sentir la música, ¿sí? Cuéntanos un poco de qué se trata, cómo parte esta iniciativa y cómo funciona, porque yo creo que ahí está la duda de muchas personas que hasta ahora están en sintonía. Carolina.
3: Sí, así es. Bueno, algunos datos específicos. Efectivamente somos la institución tanto en la región de Coquimbo como también en el norte de Chile, la única institución que comenzará a implementar esta tecnología para personas sordas. Son 20 los chalecos los que tenemos.
2: 20. 20 chalecos. Yo dije 10, son 20 los chalecos.
3: Así es. Porque, claro, lo que pasa es que al principio nos llegaron 10 y ahora ya están los otros 10, acaban de llegar a Chile. Te cuento un poquito, esta es una tecnología que adquirimos a través de un proyecto del Servicio Nacional de Discapacidad financiado por CENADIS. Que lo que busca es que podamos adquirir esta tecnología, que es a través de los chalecos hápticos, para que personas sordas o con baja audición puedan participar en experiencias de conciertos y también en otros espacios, que eso lo hemos ido aprendiendo en el tiempo, obviamente con el contacto que tenemos con la Asociación de Sordos de La Serena, que con ellos estamos trabajando ahí de la mano con este proyecto. Claro, nosotros como institución lo pensamos en una primera instancia para conciertos, pero a través de ellos, conociendo su experiencia, también hemos podido entender que esta tecnología se puede usar, por ejemplo, en el cine, en el baile. Alguno por ahí me dijo, ¿cómo puedo ir a la discoteca con esta?
2: ¿Sí? Claro, ¿y se puede?
3: Sí, claro que sí, porque técnicamente estos dispositivos de chalecos hápticos están conectados a la mesa de sonido, pero no es a través de un cable, sino que es vía Bluetooth.
2: ¿Ya?
3: Por lo tanto, ellos tienen la autonomía de moverse en el caso, por ejemplo, del baile.
2: Del baile.
3: Claro.
2: Oye, es una tecnología de verdad que uno podría decir, lo vi en una película de Steven Spielberg.
3: Claro.
2: Y qué bonito que hoy día las personas, porque no todos tienen la posibilidad de acceder a este tipo de tecnología. Me imagino yo que es tecnología muy cara aún, ¿no? Pero ustedes han hecho un esfuerzo gigantesco. ¿Cómo se logra esto, Carolina?
3: Mira, lo que pasa es que como fundación...
2: Porque no salió barato, primero que nada, ¿no?
3: No, claro que no, pero como lo mencioné inicialmente, claro, esto es gracias al financiamiento de un proyecto que nos adjudicamos en CENADIS, en la convocatoria 2025. Y bueno, y también agradecer obviamente ahí la visión de Cenadis al darnos esta adjudicación y dar cuenta de que efectivamente es una tecnología innovadora, diferente, y que nos permite hacernos cargo del concepto de inclusión. O sea, aquí realmente estamos incorporando a personas que nunca antes habían podido ser parte de un concierto, y ellos ahora sí van a poder vivir la experiencia de un concierto.
2: Sí, y yo desde mi conocimiento te consultaba, Carolina, antes de entrar al aire, te consultaba, ¿y cómo es esto? ¿Cómo funciona? ¿Cómo opera? ¿Es para todas las personas con sordera que pueden utilizarlo? Y tú me decías, sí, cualquier persona que tenga problemas de audición puede acceder a la tecnología y sentir la música, sonidos a través de vibraciones, ¿no? Es así como opera.
3: Así es, tal cual como lo acabas de decir. Inicialmente, como te digo, estamos trabajando con ASOCED, que es la Asociación de Sordos de La Serena, pero también la idea es poder hacer y levantar una alianza, generar una red con estas asociaciones para que ojalá todas las personas con la condición de sordera puedan hacerse parte de nuestra programación musical. Y por cierto, también incentivar a las otras instituciones culturales que también puedan adquirir esta tecnología a la medida que puedan. Obviamente sabemos que es algo que requiere de recursos.
2: Recursos, claro.
3: Pero invitarlos a que el compromiso se empiece a...
2: Pero tú hablas de compromiso, Carolina, y eso me gusta, porque ahí está el compromiso de ustedes con las personas que tienen este tipo de discapacidad, ¿no? El compromiso de poderlos, primero, acercar a esta tecnología, que para mí me parece maravillosa, y segundo, acercarlos a la música, porque un poco va con lo que ustedes son, como el alma que lleva la fundación, ¿no? Claro. Por eso yo creo que parte esto de poder que la gente con sordera pueda acceder a la música, de poder ir a un concierto, de poder ir a una discoteca, quizás a bailar, o eso, escuchar la radio, ¿no? Puede ser también. Por eso hoy día parte la experiencia con 20 chalecos, y me imagino que en el futuro ojalá esto va a ir creciendo, ¿no? Sí. Yo no sé cuántas personas hoy día son parte de las instituciones con las cuales ustedes trabajan el día de hoy, pero esto para ellos tiene costo cero, ¿no?
3: Absolutamente, sí, costo cero, y ahí vamos a tener que generar coordinación, porque claro, tenemos 20 chalecos y vamos a tener que buscar alguna forma que de manera parcelada ellos puedan ir haciéndose parte de las diferentes conciertos.
2: Experiencias, de la fundación.
3: Claro. Claro, porque obviamente nosotros también como institución buscamos que ese momento que ellos van a vivir sea especial. Entonces, por lo mismo, hay una dedicación, hay un espacio que vamos a generar que va a ser exclusivo para ellos. Todo requiere de ese compromiso que nosotros tenemos como institución, pero también ese cuidado, ese respeto va a estar siempre ahí a disposición de poder llevar adelante este proyecto. Así que no, estamos...
2: Ahora, Carolina, me imagino que sí, porque esto, ¿desde cuándo está ya está a disposición? ¿Desde hace cuánto tiempo que están trabajando con estos chalecos? Para que la gente lo entienda, se llaman chalecos ápticos, ¿no? Chalecos ápticos. Yo lo había leído por ahí en algo, pero la verdad es que ahora que tú me lo cuentas, siento que es una maravilla. De verdad, es una maravilla poder acercar este tipo de tecnología a las personas que muchas veces no tienen la posibilidad. ¿Cierto?
3: Así es, así es.
2: Hablar de que una persona sorda pueda ir a un concierto, por ejemplo, la verdad es que es fabuloso pensar en que niños hoy día podemos acercarlo a la música a través de la tecnología y en forma gratuita. A mí me parece realmente un logro tremendo, un trabajo gigantesco que si no se hace asociativo, así no es. Resulta.
3: Así es.
2: Hoy día ustedes tuvieron que postular un proyecto a través del Cenadis, ¿cierto? Para adquirir estos primeros 10, después 10 más.
3: Sí.
2: Y ojalá esto siga creciendo, ¿no? Que tengamos, no sé, 50 y tengamos uno a disposición de tantas personas que hoy día quizá lo necesitan. En el fondo, poder acceder a la música es algo maravilloso hoy día, ¿no?
3: Sí, mira, ahí tiene que ver mucho con uno de los ejes principales de Fundación Chile Violines, que tiene que ver con promover, fortalecer el derecho a la participación y al vivir espacios culturales y artísticos. Y esto nosotros lo hemos podido ver en diferentes esferas, porque Por ejemplo, también nosotros realizamos un programa con Edu Down La Serena, con los niños y niñas con síndrome de Down.
2: Sí, lo habíamos comentado, lo habíamos conversado en algún minuto eso.
3: Y con ellos hemos también echado a andar una iniciativa que se llama Salidas Culturales, donde ellos van a diferentes espacios culturales de la ciudad y lo que hacemos nosotros es promover que vivan los espacios que están a disposición de todos y todas los ciudadanos y ciudadanas, pero que ellos mismos a veces se marginan. Porque, sí. Porque claro, hay una percepción de que los espacios no están pensados ni adecuados para ellos. Entonces, claro, nosotros como institución lo que estamos haciendo es romper un poco ese paradigma y en este caso con los chalecos hápticos, es decir, mira, algo tan obvio como quizás pensar que una persona sorda no puede ir a un concierto porque no posee la capacidad de oír, nosotros estamos haciendo que esa persona sí esté en nuestro concierto.
2: Mira, y yo te quiero agradecer la visita, Carolina. Estamos junto a Carolina Ramírez, directora de la Fundación Chile Violines, que nos trae esta noticia, ¿no? Que es una notición en realidad. Yo te agradezco porque hoy día la sociedad es dura. La sociedad es dura con las personas diferentes, con las personas distintas. Y ustedes están haciendo un trabajo primero con Edu Down, ¿cierto? Y trabajar con niños con síndrome de Down. Así. Hoy día un trabajo tremendo que están haciendo de acercar tecnología a las personas con sordera. Por eso, insisto en lo mismo, hoy día es necesario la inclusión de todas las formas posibles, porque estamos viendo una sociedad que muchas veces es crítica, que es dura, ¿cierto? Que muchas veces desecha la posibilidad de que personas con una condición distinta puedan acceder a algo como hoy día poder ir a un concierto, lo que tú dices, ¿no? Que algo que todos disfrutamos tanto y porque ellos no. Si la tecnología está a la mano. Quizás hoy día es cara, pero está ahí. Y con trabajo colaborativo, participativo, con las personas precisas, se puede hacer. Entonces sí. Creo que ahí hay un se han anotado un 10 de 10 en la Fundación Chile Violines, Carolina. Te lo tengo que decir, de verdad.
3: No, muchas gracias. Y obviamente agradecidos también de este espacio porque para nosotros es súper importante que se conozca que va a estar a disposición esta tecnología. Como tú dices, los conciertos de la Fundación en general son gratuitos. Entonces, esto no va a hacer una diferencia en absoluto.
2: Absolutamente. Sí. Ahora, tengo entendido, Carolina, tú me puedes decir, sí, no. Que se proyecta también una experiencia en Santiago junto a Cenadis, ¿no?
3: Claro, sí. Lo que pasa es que como es una tecnología innovadora y solamente los amigos del Teatro de Panguipulli en el sur la poseen hace
2: o
3: algo.
2: O sea, nosotros somos acá en la región.
3: En la región y en el norte.
2: Y en el norte.
3: Y en la metropolitana no estoy segura si hay algún espacio que tenga esta tecnología. Entonces, mira, realmente estamos.
2: O sea, con mayor razón.
3: Estamos marcando un antes y un después en inclusión cultural.
2: Oye, pero es que se basaron. Sí. Ese dato yo no lo tenía. Sí. Pero, y qué bueno que sea así. Qué
3: claro.
2: Bueno.
3: Entonces, Cenadis Santiago nos invitó a hacer una muestra en un colegio que es para personas sordas. Uh-huh. Y además quieren ahí empezar a concientizar también un poco a los funcionarios del mismo ministerio. Así.
2: Oye,
3: que,
2: venga para acá, señora directora. Sí, mire, a ver, ¿qué están haciendo allá en el norte? No, es que nosotros, a ver, enséñeme eso porque lo queremos llevar para allá también. Yo creo que de eso se trata, es. No ser un referente.
3: No, esto es que se masifique,
2: sí.
3: Que esté en todas las regiones de Chile.
2: Eso, o sea, es.
3: Esa es la idea.
2: Oye, a mí me parece que ustedes han dado un tremendo aporte precisamente a la inclusión. Uh-huh. Y se puede, yo sé que la tecnología debe ser carísima todavía. O sea, uh-huh. Poder pensar en tener 100...
3: Claro,
2: hoy
3: claro.
2: Es difícil,
3: sí.
2: Pero hay que empezar por algo.
3: Así es.
2: Y esto del trabajo que van a hacer en Santiago también de concientizar y quizás la autoridad a nivel nacional
3: así
2: también
3: es.
2: Puede hacer parte porque este es un trabajo que hicieron con el Cenadi a nivel regional.
3: Así es.
2: Entonces,
3: sí.
2: Pero ¿por qué no pensar ya en grande y
3: por
2: con
3: supuesto.
2: La experiencia? Con la experiencia que está. Oye, ¿y qué te dicen las personas que han tenido acceso ya a utilizar estos chalecos? ¿Cuál ha sido la experiencia?
3: O sea, la emoción.
2: ¿Qué dicen?
3: La emoción es lo que los invade, la posibilidad de más, porque las personas sordas son muy visuales, entonces ellos, claro, se conectan mucho con el movimiento del músico o incluso a veces necesitan apoyo con audiovisuales, pero ahora, por ejemplo, el hecho de estar viendo el movimiento de un músico con su instrumento y eso sentirlo a través de una vibración hay una coherencia de lo visual con lo que están sintiendo. Claro, ellos, alguno de ellos alguna vez dijo que lo que lograban percibir era a veces un poco la vibración del suelo, de la madera.
2: Ya.
3: Ahí es como lo más cercano que ellos han estado en cuanto a sentir una vibración de, que tiene que ver con ondas sonoras. Pero ahora esto está pegado al cuerpo, está pegado al corazón, está pegado al estómago, que es donde nosotros sentimos
2: claro.
3: Entonces, claro, se despiertan una serie también de conexiones ahí que tienen que ver con lo cognitivo, emocional, corporal, que para ellos va a ser absolutamente nuevo.
2: Sí, Carolina, ahora hay que ir pensando con la Fundación Chile Violines en realizar una serie de conciertos para seguir proyectando esto, porque la verdad es que, claro, o sea, no sacamos nada con tenerlo ahí, no vamos a tener la experiencia, ¿no?, de un concierto, ojalá próximamente, en el Teatro Municipal de La Serena o en cualquier otro lugar, ¿cierto?
3: Sí, no, sí, eso está.
2: Así es que yo creo que ahí hay un trabajo importante. Ya tenemos lo principal.
3: Sí.
2: Tenemos lo principal, ahora tenemos que darle uso.
3: Sí, de hecho, solamente en esa línea, en octubre nosotros partimos con nuestro festival de música de cámara, que ya vamos por nuestra sexta versión. 10 conciertos en diferentes lugares de la región de Coquimbo, y ahí se van a comenzar a implementar los chalecos desde ya. O sea,
2: y como, mira, fantástico.
3: Ya, mes de octubre comienzan a utilizarse.
2: Oye, qué espectacular. Sí. Porque, claro, ustedes generalmente, en esta sexta versión, ya ustedes llevan este tipo de concierto a varios puntos de la región de Coquimbo.
3: Así es.
2: Entonces, ¿por qué no llevarle esta experiencia a personas que están, por decir algo, en Illapel, en Salamanca, o no? Porque hoy día nos estamos enfocando acá, en La Serena, en Coquimbo, pero esta experiencia tiene que...
3: Así es.
2: Por lo que hablábamos recién, ¿no?, que ojalá tengamos 1000 chalecos en todo el país, así que la autoridad a nivel central, ¿cierto?, diga que la experiencia que se está viviendo en La Serena es un éxito.
3: Sí.
2: Y tengamos esto, por eso siento que, como tú bien lo dices, llevar la tecnología más el concierto a lugares que muchas veces esto no llega, ¿cierto?
3: Claro.
2: Sería, sí, se me ocurre a mí, no sé, digo yo,
3: así
2: puede que
3: ser.
2: No.
3: Así va a ser.
2: Decretémoslo, Carolina. Así tiene que ser.
3: Decretémoslo, sí, absolutamente. Mira, al menos en las primaveras musicales, este festival, por ejemplo, vamos a estar en Vicuña, vamos a estar en Los Vilos, en Illapel, en Ovalle.
2: En Ovalle.
3: Claro, entonces ahí efectivamente vamos a poder descentralizar el uso de los chalecos.
2: Fantástico, sí. Fantástico. Carolina Ramírez, directora de la Fundación Chile Violines, yo te quiero agradecer que nos hayas venido a contar, a acompañar, ¿cierto?, y entregar esta información que a mí me parece realmente... magnífica, brillante. ¿Cómo nace la idea? ¿Cómo se gesta? La verdad es que me gustaría saberlo, pero en honor al tiempo te quiero agradecer, ¿cierto? Las puertas de la radio del matinal siempre están abiertas para la Fundación Chile Violines, para conversar estos temas de inclusión que son muy importantes. Voy a volver a insistir en lo mismo, señora, señor. Hoy día somos duros, somos crueles con las personas distintas a nosotros. Eso tiene que cambiar. Y tenemos que nosotros, como podamos, acercar hoy día la tecnología a aquellas personas, pero también el cariño, el amor,
3: sí,
2: la paciencia, que son cosas que a veces dejamos de lado.
3: Así es. En Chile Violín estamos ahí regando esa plantita.
2: Eso es, pues.
3: Así es.
2: Y así tiene que ser. Y eso es trabajo de todos, no
3: así
2: solamente
3: es
2: de la fundación.
3: Sí.
2: Carolina, muchas gracias.
3: Gracias a ti.
2: ¿Estamos listos para la fiesta, me imagino, para fiestas patrias?
3: Estamos listos, ya.
2: ¿Sí?
3: Sí.
2: ¿Baila cueca o no baila cueca?
3: Ay, me defiendo.
2: Sí,
3: sí.
2: Porque
3: sí,
2: yo
3: sí
2: le he dado toda la semana lo mismo. En el colegio de mis hijos lo están haciendo bailar chamamé. Y yo digo, el chamamé, yo no lo sabía cómo se bailaba, pero es un baile que tuve que entrar a conocer un poco, que se da entre Argentina y Chile, tiene un poco de los dos. Pero la cueca, hay que aprender a bailar la cueca. Yo veo que hay gente que le pone empeño, pero baila poco, pero le ponen empeño.
3: Así es.
2: ¿Y usted baila poco o le pone empeño?
3: Yo...
2: ¿O baila mucho?
3: No, bailo mucho, no soy una experta, pero... Finalmente a uno le enseñan desde chiquitita en el colegio.
2: En el colegio.
3: Claro,
2: pues.
3: Entonces como que uno aprende ahí como la base y se defiende con los años. Entonces sí, bailo cueca, bailo.
2: Bien,
3: sí,
2: de eso se trata con la fiesta. No,
3: orgullosamente
2: tiene,
3: chilena.
2: No nos
3: también
2: tiene que dar vergüenza. No dices que yo no bailo y se mete la mano en los bolsillos, que me da
3: nada.
2: Vergüenza. No nos tiene que dar vergüenza. Al contrario, tenemos que sentirnos contentos de vivir en este país. Muchas gracias, Carolina.
3: Gracias a ti.
2: Que tenga un buen día, Marti. Felices fiestas.
3: Igualmente.
2: Y nosotros a la música, y nos quedamos con música nacional, música en tu idioma, en vivo en la mañana. Es GP 440.

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4: Las 12. 2 minutos.
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De vuelta, ¿qué hora es? 12 del día y 16 minutos. Y ya desde este día jueves vuelve la fiesta más grande de Chile. 18, 19, 20 de septiembre, la Pampilla de Coquimbo se convertirá en el epicentro de las celebraciones de fiestas patrias en la región de Coquimbo. Baile, cumbia, y este año incluye también el humor. Así es, la fiesta de la Pampilla es una de las celebraciones dieciocheras más tradicionales de la región y de las más masivas también del país. Y este año, tras haber sido inicialmente cancelada por los daños del sistema frontal que afectó a la zona durante julio, se optó finalmente por realizar esta edición, pero más bien con un carácter solidario. Así es, pues, solidario. Y en ella, lo que se recaude, ¿cierto?, los fondos, será para ayudar a las familias afectadas por los temporales y se buscará también de alguna manera, con esta iniciativa, reactivar la economía regional. Esta versión también será más austera, ¿no?, en su duración, ya que, a diferencia de años anteriores, serán solo 3 días de fiesta. El año pasado, ¿cuántos fueron? 4, ¿no? ¿O 5? Como 5. Un mes, yo creo que pasamos celebrando, ¿ah? Sí, un mes. Bueno, si usted está pensando en asistir a la Pampilla, la cual promete animadas jornadas llenas de música, humor, comercio, tradiciones, gastronomía típica, hay de todo. Ahora, nos habían estado preguntando los auditores, auditoras y quienes son parte de la gran familia Monte Carlo, si nosotros íbamos a estar transmitiendo, ¿ah?, como lo hacemos todos los años. Y la verdad es que no lo sé. Si me preguntan a mí, no tengo idea. Lo que yo voy a estar en Buenos Aires. Bueno, ahora, para la Pampilla Solidaria 2026, lo que me estaban consultando, tengo los precios. Para que saque los cocodrilos del bolsillo y lleve la ñora. Porque si no saca la ñora, olvídese. Le van a cortar el agua, la luz, todo. Así que, caballero, mejor póngase en la buena y dígale: ¿sabéis qué, más vieja? Te voy a llevarte a la Pampilla a tomar terremoto. Le cuento que la señora va a estar feliz que usted lleve la familia completa a la Pampilla. Así que vaya sacando el presupuesto, porque el valor de las entradas se mantendrán. ¿Ya? Es decir, 2.000 pesos por persona y 10.000 por vehículo, manteniendo la entrada liberada para menores de 10 años, incluido, ¿cierto?, personas mayores de 60 años y personas en situación de discapacidad que acrediten con su credencial, ¿ya? Para quienes nos consultaban si el día 17 se ingresa gratis, no. Ayer, ¿se acuerda que le pregunté al alcalde? El alcalde me respondió al tiro, ¿ah? Me dijo: ¡ay, se me cayó! ¡Pucha, qué guay! Me dijo. Yo le dije: es que me están preguntando a mí, señor alcalde. ¿Y yo qué le respondo si yo no lo sé? Me dijo: que mi señora. Pero hoy casi se me rompe el celular, ¿ah? Se los cuento. Que me lo regalaron para mi cumpleaños. El iPhone ese. Y me respondió el alcalde. Y la respuesta fue eso. Entrada se mantiene en 2.000 pesos por persona y 10.000 por vehículo, incluido el conductor. Ya se mantiene la entrada liberada para menores de 10 años, personas mayores de 60 años y personas en situación de discapacidad que acrediten con su credencial. ¿Ya? Eso es. Bien, ¿ah? ¿Va a ir a la Pampilla? Como les dije, yo estaré en Punta Cana.

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3: Las 12, 25 minutos.
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1: Ahí escuchamos a Johnny Sky, Quiéreme. Quiéreme porque a mí también me he lastimado sin razón. Quiéreme, no tengas miedo, arrímate para acá. Oye, hay canciones que hablan de tantas cosas que... Y la música da para todo eso, ¿eh? Da para todo eso y mucho más, sobre todo ahora en fiestas patrias. Y yo me quiero detener en el programa, en el matinal, para hablar de un súper artista chileno, radicado en los Estados Unidos y que ha vuelto a nuestro país para presentar su nueva cumbia en estas fiestas patrias. Así es, seguramente el nombre Felipe Toledo a ustedes les debe sonar o les debe sonar poco, pero cuando hablo del pipeño, la verdad es que estamos hablando de un artista, de un compatriota que se fue con la idea de probar suerte en dicho país, en los Estados Unidos, y ahora vuelve para mostrar su nuevo trabajo musical que se llama La Primera Vez. Saludamos a Pipeño. Pipeño, ¿qué tal? Gusto saludarte. ¿Cómo te va? Buenas tardes, amigo.
2: Hola, Pipeño. O sea, hola, Pipeño.
1: ¿Pipeño,
2: hola,
1: eres tú? Muy bien. Pipeño, eres tú, no yo.
2: Sí, que me quedé escuchando la tremenda introducción que me hiciste. Me sentí como Roberto Gómez Bolaño, Chespirito, algo así me imaginé.
1: ¡Ah, no!
2: Me sentí súper bien. Oye, gracias por la invitación, Álvaro, aquí. Un saludo a toda la gente de Radio Monte Carlo, a toda La Serena. Le mando un gran saludo a toda la gente de La Serena. Estuve por allá antes de irme a Estados Unidos y hoy es una tierra muy linda con grandes artistas que han salido al mundo. Así que le mando un gran saludo a toda la gente, una tierra tan linda.
1: Así es. Oye, Pipeño, háblanos un poco de este trabajo. Bueno, primero queremos conocer un poco de este viaje, ¿no? A Estados Unidos. Tú estás radicado en Estados Unidos. Comenzaste en el camino de la música a los 13 años. Pasaste por una agrupación como la banda La Huila. Y por ahí fuiste probando los sonidos urbanos en los Estados Unidos antes de consolidar tu proyecto como solista haciendo música tropical, ¿no?
2: Sí, la verdad que sí. Empezamos el 2015 formalmente así haciendo música ya con músicos. Empezamos primero en las micros con mi compadre. Hicimos una banda en la universidad llamada La Huila. Nos subimos a las micros ahí en el troncal de la Alameda por todo Santiago Centro, recorriendo las calles. Y poco a poco se nos fueron uniendo músicos, logrando una banda sonora de 10 músicos. Lanzamos un disco, televisión, giras por el norte. La Huila fue un momento muy bonito de mi vida que me motivó a creer en que sí, la música era como lo mío en la vida.
1: Oye, el Pipeño, hay que dejarlo claro, ¿ah? No tiene nada que ver con ese vinito dulce que viene del sur de Chile, sino que Pipeño es porque a los Felipe le dicen Pipe o Pipeño, ¿no?
2: Claro, yo desde niño siempre me dijeron Pipito, Pipeñito, y bueno, decidí adoptar ese seudónimo por la chilenidad y porque la cumbia tiene sabor y el pipeño también. Entonces mi madre también es oriunda de la séptima región.
1: Mira,
2: donde se hace el pipeño, entonces algo hay ahí.
1: Viene todo de la mano, compañero, viene todo de la mano, compadre. Oye, Pipe, estuviste incursionando primero en sonidos urbanos.
2: Sí, mira, cuando llegué a Nueva York me tiré con un mambo, que era lo que se estaba haciendo acá en Chile, mambos de calle, mambos de población, las cosas que estaban pasando en la capital. Y mira, fíjate que la respuesta no fue tan negativa. La colonia chilena me apoyó bastante. Me estuve presentando en distintos condados y municipios de Long Island, porque yo llegué a Long Island, Nueva York, cuando recién llegué. Y después me fui dando a conocer en la colonia chilena de New Jersey.
1: Ya.
2: Es donde estoy ahora. Estoy participando también en unos proyectos paralelos, pero el proyecto de la cumbia es lo mío. O sea, la cumbia siempre ha estado, siempre me ha atraído, que es la música que estoy produciendo y promocionando actualmente, que es la canción La Primera Vez.
1: Oye, sí, en la que estamos escuchando de fondo. Pero Pipeño, me llama la atención el cambio, ¿no? De la música urbana, claro, que con tintes un tanto caribeños, como decías tú, ¿cierto? Siempre no dejando de lado esto de la cumbia, pero ahí de pasar del urbano a la cumbia misma, que es la que hoy día estás moviendo y presentando, hay un cambio importante, ¿no? Hay kilómetros de distancia.
2: Sí, hay kilómetros de distancia, pero también un poco de adaptación también a los mercados, porque en Estados Unidos hay un mercado latino bien fuerte, donde los artistas y la, las poblaciones son dominicanas, mexicanas, entonces se escucha mucho mambo, mucho merengue, entonces igual de repente fui jugando con eso para ir como jugando con el mercado y desenvolviéndome en el lugar donde estaba, ¿me entiendes?
1: Ya.
2: Pero la cumbia siempre se estuvo haciendo, siempre se estuvo componiendo y es lo que siempre me ha llamado la atención y me encanta, por supuesto. Hablar.
1: Oye, hoy día estás con promoción en Chile, por ahí supe, me contaron que estás con ganas de quizás colaborar con otros artistas. ¿Hay conversaciones con alguien, Pipeño? Me imagino que ya estamos en proyecto, ¿no?
2: Uf, sí, bueno, se vienen cositas, como dicen los chilenos por ahí.
1: Epa, muy bien. ¿Cuánto sabe usted, y... ¿Cuánto sabe?
2: Claro, se, ¿no? Estamos...
1: Se vienen cositas, bien.
2: Sí, se vienen cositas, así que... Bueno, estén atentos a las redes sociales de Pipeño Música en Instagram. Pipeño Música, y en Spotify pueden escuchar todo mi catálogo de música, donde aparece toda mi historia como solista. Así que ahí lo pueden ver, pueden leer un poco de mí, hay algunas imágenes, videoclips en YouTube, todo lo de Pipeño.
1: Oye, Pipeño, en esto de la música tropical, ¿ya cuántos trabajos ya tiene? Ya me imagino que ha estado ya con otras canciones, aparte de la primera vez que es el que hoy día es promoción, ¿no?
2: Sí, la primera vez es la que está sonando ahí.
1: Sí.
2: También tenemos por ahí Paloma Libre.
1: Son todas composiciones tuyas, Pipeño, ¿no?
2: Todo mi catálogo de Spotify son composiciones propias. Igual he trabajado con productores como Cristian Leal, un productor importante en la escena musical, que tiene premios en el Festival de Viña del Mar, representando otros países. Pero las canciones en su mayoría son todas mías.
1: Oye, elegiste buena fecha para promoción de la cumbia, de la nueva cumbia chilena. Esa cumbia media romanticona, ¿no?
2: Sí, pero igual tiene sonidos románticos, sintetizadores, medios villeros por ahí, medios trasandinos, pero siempre con el estilo y las estrofas y la estructura de la música chilena, de la cumbia chilena.
1: Oye, hay canciones destacadas tuya, aparte de esta que es la primera vez, está La Redonda también, asociada al ambiente futbolero. ¿Te gusta el fútbol, sí, parece, no?
2: Sí, estuve... Bueno, yo me encanta el fútbol. Yo soy un fanático cruzado. Discúlpenlo.
1: No,
2: la compañero. Colocolina, amigos de Colo Colo, amigos de la Universidad de Chile que tengo por todos lados.
1: Ya.
2: Pero yo, mira, allá en New Jersey estoy viviendo cerca de Nueva York, donde está cerca el estadio. Entonces había mucho ambiente mundialero. Visité todos los fans fest creando esta canción La Redonda, que también está ahí en... Hice un gran video, trabajé con mexicanos que me apoyaron con los bailes autóctonos aztecas. Un lindo video que lo pueden ver en YouTube también.
1: Ah, está, eso es bueno contarle a nuestros auditores que ya tienen material también en YouTube, que lo pueden ver, ¿no?
2: Exactamente, ustedes buscan Pipeño y ahí van a ver, busquen Pipeño La Primera Vez. Ahí está la canción que estamos promocionando, está La Redonda, está 2030, que la trabajé en Los Ángeles, California. Grabé un videoclip con el director Ignacio Cruz, que ha trabajado con Pablo Chile, con todos los artistas urbanos, un video muy lindo, hollywoodense.
1: Ya, mira.
2: Lo pueden ver ahí también en YouTube, así que...
1: Buena, Pipeño. Se nos agrandó, Pipeño, buena. Oye, Pipeño, ahora me imagino que estamos primero en trabajo promoción. Se vienen Fiestas Patrias y esta música anda, pero ready, ¿no? Para Fiestas Patrias.
2: Sí, ya a la casa que voy, amigo, que me he reencontrado, me ponen la música mía, me ponen Pipeño, por ahí American Sound, la Sonora Malecón.
1: Mira,
2: Sonora Palacio.
1: Eso.
2: Esta música está toda conectada con lo que hace Pipeño.
1: Oye, Pipeño, me imagino que también vamos a tener que volver a los Estados Unidos, pues ahí está la industria.
2: Sí, o sea, no sé si la industria, está mi familia, yo hice raíces allá, me casé,
1: ya.
2: Tengo más familia por allá, entonces mi trabajo también está por allá y espero,
1: oye,
2: poder seguir expandiendo la música chilena allá también.
1: Oye, aquí me dicen los colegas acá, te escuchan y tiene mucho que ver con la nueva cumbia, ¿no? Con esto que hace la Combo Tortuga, muy, muy similar, el estilo está re bueno.
2: Sí, ahí está el camino de la huila. La huila es parte de la nueva cumbia chilena, ese movimiento que se gestó del 2010 en adelante, la Combo Tortuga, Santa Feria.
1: Sí.
2: En ese tiempo nació la huila, entonces como estructura de composición puede ser eso, con los sonidos más villeros.
1: Buena, oye, está súper, súper, súper bueno. Para los auditores que quieren estar interesados precisamente en tu música, en tus canciones, y quieren bailar cada mambo junto al Pipeño, ¿dónde te pueden encontrar?
2: Búsquenme en Instagram, si quieren comunicarse conmigo, búsquenme en Instagram como Pipeño Música.
1: Pipeno Música, y a todos juntos.
2: Este contacto más directo y en las plataformas digitales, que es lo más importante, como Pipeño.
1: Eso. Oye, me gustó mucho la propuesta. Te va a ir súper, porque es lo que se está escuchando hoy día en Chile, la nueva cumbia. Y bueno, desearte todo el éxito del mundo. Me imagino que por ahí ya estaremos trabajando en algunas tocatas, en algún show, ¿no?
2: Así es, agenda abierta, contrataciones. Me pueden escribir al DM de Instagram y por ahí vamos a poner un teléfono. Así que los invito a todos que vayan a las plataformas digitales, porque se vienen hartas cosas buenas. Yo estoy muy feliz de poder estar promocionando la primera vez para toda la gente de La Serena, de todo Chile en realidad.
1: Oye, Pipeño, y con tanto tiempo en Estados Unidos, lo bueno es que seguimos hablando como chilenos, ¿eh? Eso es positivo.
2: Sí, ¿sí? Se me soltó la lengua.
1: Están buenos los mostos en Chile, así que...
2: Sí, estoy catando unos vinos aquí en la viña Conchitoro en estos momentos.
1: Me lo imaginaba, ¿eh? ¡No! El que nace chicharra...
2: Muere cantando,
1: papá, ¿o no? Sí. Oye, Pipeño, yo creo que hay que invitar a la gente a escuchar tu canción. ¿Te parece si tú nos dejas la invitación para escuchar la primera vez?
2: Ya, pues entonces, para toda la gente de Radio Monte Carlo, este es Pipeño para todo el mundo, la primera vez.
1: Pipeño, un abrazo, amigo mío, éxito en su carrera y me gusta lo que está haciendo, ¿eh? No se pierda.
2: Gracias, Alvarito. Aquí vamos a estar en contacto.
1: Un abrazo.
2: Llámeme cuando quieras.
1: Eso. Bueno, amigo, un abrazo. Chao.

Ahí estaba Pipeño Music. Buena, sí, la onda villera está bueno. Chileno, ¿ah? Radicado en Estados Unidos y haciendo la nueva cumbia. Oye, hoy día íbamos a conversar con Iyapu de su concierto, no se pudo, vamos a ver qué ocurrió. Pero le prometemos que de aquí al 2030 vamos a hacer algo. Nosotros por nuestra parte ya tenemos que ir cerrando el boliche, agradeciendo la sintonía que nos regalan a diario. Muchas gracias por haber compartido con nosotros el único gran matinal de la región de Coquimbo. No acepte imitaciones, aquí no peleamos con nadie. Sí, aquí somos todos amigos. ¿O no? Ya, sí pues, ¿qué era, eh? 9 minutos faltan para las 13 horas y damos paso a las informaciones. Ya llega Wilson Castro Pérez, el inigualable, infalible, el hombre orquesta. Ya, me voy. Pero vuelvo mañana para que me tengan que soportar otras 3 horas. Ya mañana es miércoles. ¿Va a haber asado acá o no? Nos vamos. En la onda 18, si esta es fiesta, ¿no? Que estén muy bien, que tengan una linda tarde.

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11: Las 12:55 minutos.
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13: Ulrich Peter Weilenmann, RUT 25.006.707-0. En virtud de lo establecido en el artículo segundo transitorio del Código de Aguas, solicita la regularización de un derecho de aprovechamiento de aguas superficiales y corrientes, de uso consultivo, de ejercicio permanente y continuo, por un caudal de 8.38 litros por segundo a extraer desde el cauce natural denominado Río Elqui, que son conducidos a través del canal Marquesa El Molle. 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El uso de las aguas es para riego. 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Expediente NR-401-424.
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21: Un detenido y 443 papelillos con droga dejó la erradicación de rucos en el Parque Gabriel Col. Subsidio para la contratación supera las 1.000 postulaciones en la región de Coquimbo y ya beneficia a empresas que están incorporando nuevos trabajadores. 25.000 jefas de hogar podrán financiar reparaciones de sus viviendas mediante una tarjeta de beneficios. Y en el deporte, Josefa Ramos, la coquimbana de 15 años, brilla en el patinaje artístico y le da una nueva medalla de oro en Santa Fe 2026.
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21: ¿Cómo están? Buenas tardes, bienvenidas, bienvenidos a una nueva edición de Monte Carlo informa. Ya tenemos el contacto con nuestro departamento de prensa a través de los profesionales y también, por supuesto, nuestros periodistas invitados de las 15 comunas de la región de Coquimbo, que a través de los contactos nos hacen llegar de las distintas actividades que se realizan previo a las fiestas patrias.
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21: En el ámbito policial, recordemos que en el día de ayer tres hombres fueron controlados por carabineros luego de un amplio despliegue por tierra y aire iniciado en el sector oriente de La Serena y que posteriormente se extendió por distintos puntos. Los antecedentes policiales marcaron el procedimiento. Se trata de ciudadanos chilenos de 24, de 30 y 33 años, quienes acumulan en conjunto más de 25 reiteraciones por distintos delitos, principalmente vinculados a robos. La huida de estos individuos comenzó en un punto comercial. Carabineros llegó hasta el strip center ubicado en la intersección de Cuatro Esquinas con Ulrichsen, donde los individuos habrían escapado a bordo de un jeep negro al advertir la presencia policial. Así lo detalló la capitán María José Candia, de la Primera Comisaría de La Serena.
22: Bueno, este operativo surge a raíz de información que llegó a la central de comunicaciones de que un grupo de sujetos estaba fuera de una sucursal bancaria en el sector de Ulrichsen con Cuatro Esquinas, donde simultáneamente una persona se encontraba retirando una alta suma de dinero. A raíz de esto, un despliegue operativo aéreo y terrestre, el que tuvo como resultado tres personas controladas que al momento se está realizando diligencias investigativas para poder establecer bien su participación en estos hechos. Son tres hombres chilenos que en conjunto suman más de 25 reiteraciones por distintos delitos, entre ellos robos y otros. Reiteramos el llamado a la comunidad a que si van a realizar retiros de dinero, estos los puedan realizar a través de un vale vista, un cheque, y evitar transitar con efectivo, sobre todo en estas fechas de alta circulación de gente, donde también los antisociales aprovechan el gran flujo de personas para cometer este tipo de ilícitos.
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21: Entre tanto, la seguridad y la recuperación de espacios públicos es una de las prioridades de la gestión de la alcaldesa Daniela Norambuena. Es así como, en coordinación con la Dirección de Seguridad Ciudadana de La Serena y Carabineros de Chile, ha llegado hasta el Parque Gabriel Col para erradicar una serie de rucos, inmuebles irregulares que no solo representan un riesgo sanitario por la acumulación de residuos, sino que también se había convertido en foco de inolvidables situaciones complejas, incivilidades y también delitos. De hecho, se encontraron 443 papelillos con droga y dinero en efectivo, lo que confirmaría la existencia de microtráfico precisamente en ese lugar. Así lo detalló y explicó la alcaldesa de La Serena, Daniela Norambuena.
1: Hoy día está el Parque Col, porque es uno de los parques emblemáticos y que además es muy usado ahora para el 18 de septiembre. Y hoy día estamos en un proceso justamente de retiro de rucos. Uno, porque se generan incivilidades, hemos pesquisado consumo de sustancias ilícitas, una serie también de armas blancas, y también incluso se nota que hay algunas situaciones y especies robadas. Y además también lo que estamos haciendo es no solamente trabajar en coordinación con nuestra Dirección de Seguridad Ciudadana, sino que también con servicios a la comunidad para retirar todo esto. Hoy día nosotros encontramos, imagínense, rucos VIP, verdaderos rucos instalados en palafitos, algo que lógicamente aqueja a los vecinos del sector acá de lo que es el barrio universitario principalmente, así que hoy día estamos retirando todo esto.
21: En este contexto, la Municipalidad de La Serena está planificando el retiro de rucos en sectores que pueden constituir factores de riesgo para la concurrencia de personas que lamentablemente están con ocurrencia de delitos. Por otra parte, también se está cuidando que no haya ocurrencia de incendios, fundamentalmente en el Parque Gabriel Col, en el Parque Pedro de Valdivia, también en sectores aledaños en Las Compañías y en la parte alta de La Serena, fundamentalmente en La Antena. También en los sitios Seriazos y distintos puntos de la ruralidad.
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21: En la 1:07 p.m, cambiamos de tema. El subsidio para la contratación alcanzó un nuevo hito en la región de Coquimbo, superando las 1,000 postulaciones, cifra que da cuenta del interés de empleadores por utilizar esta herramienta para incorporar nuevos trabajadores y avanzar en la generación de empleos formales. Este beneficio, impulsado por el Ministerio del Trabajo y Previsión Social y ejecutado por CENSE, entrega un incentivo económico a las empresas que contraten formalmente a personas que se encontraban desempleadas, con un monto que puede alcanzar hasta el 50% del ingreso mínimo mensual por trabajador y hasta un 60% en el caso de mujeres, por un periodo de hasta 4 meses. La Seremi del Trabajo y Previsión Social, Andrea Barrera, destacó el avance de esta iniciativa.
6: Queremos que más empresas conozcan este beneficio y puedan utilizarlo, especialmente aquellas que están proyectando nuevas contrataciones. Detrás de cada postulación hay una posibilidad concreta de que una persona pueda acceder a un empleo formal con protección social y derechos laborales. Superar las 1,000 postulaciones es una señal de que existe interés por parte de las empresas de la región en utilizar esta herramienta para contratar. El objetivo que nos hemos trazado como gobierno es que este subsidio se traduzca en más oportunidades de empleo formal para las personas que hoy están buscando una oportunidad laboral.
21: Entre las primeras empresas de la región en acceder a este beneficio se encuentra Centro de Bienestar y Salud Balú, que incorporó 2 trabajadoras utilizando este apoyo estatal, convirtiéndose en un ejemplo concreto de cómo el subsidio busca facilitar nuevas contrataciones y apoyar a empleadores que generan oportunidades laborales. Valentina Jiménez, representante de Balú, agradeció la posibilidad de contar con este apoyo para fortalecer su proceso de contratación.
2: Somos una pyme que está creciendo y la verdad es que siempre estos aportes que está dando el gobierno hace que tengamos la seguridad de poder contratar a más personas. Igual hago un llamado quizás a todas las pymes de la región que puedan postular a este subsidio, que sí, las personas podemos acceder y podemos ganárnoslo, así que se informen, el procedimiento es súper expedito, así que puedan arriesgarse y también aportar a más empleo, y también eso va a hacer que sus empresas y emprendimientos, por supuesto, que crezcan.
21: Las empresas interesadas pueden conocer los requisitos y realizar su postulación a través de www.subsidioalempleo.cl.
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21: Y otra buena noticia. Hasta el 9 de octubre se encuentran disponibles las postulaciones a la nueva tarjeta Banco de Materiales para Jefas de Hogar del Ministerio de la Vivienda. Un beneficio que entrega un subsidio mediante una tarjeta digital similar a una gift card para la compra de materiales de construcción en ferreterías con convenio vigente con el Serviu. La iniciativa, denominada también como Tu Casa a Tu Pinta, permite realizar tres alternativas de obras que son las siguientes: reparación de techumbres, reparación de baños, instalación o reposición de cercos y rejas que serán ejecutadas por las mismas beneficiarias y naturalmente sus familias. Gracias a este llamado, se va a beneficiar a 25.000 jefas de hogar y sus familias de todo el país. El lanzamiento en la región de Coquimbo fue realizado en Ferretería David, en Los Álamos 601, sector Sindenpart, en el puerto de Coquimbo. La iniciativa fue explicada a la comunidad por autoridades de gobierno, siendo muy bien valorada por trabajadores del lugar y también por las clientas. Al respecto, el delegado presidencial regional Víctor Pino explicó:
4: una gran noticia nos trae el gobierno del presidente José Antonio Kast, una alianza estratégica entre el Ministerio de la Mujer y el Ministerio de Vivienda, en donde el Banco de Materiales es una tarjeta que va a poder ayudar a las mujeres jefas de hogar para poder reparar su casa.
21: Entre tanto, el Seremi de Vivienda y Urbanismo, Pablo Cuadra, indicó:
23: tenemos tres líneas de financiamiento: arreglo de techumbres, mejoramiento de baños y cierre perimetrales. Las postulaciones las deben realizar en www.mimbo.cl.
21: Por su parte, la Seremi de la Mujer y Equidad de Género, Rudy Rivera, también entregó su impresión.
24: Este beneficio apunta a todas las mujeres de clase media que tengan registro social de hogares entre un 70% y un 100%.
25: Las invitamos a postular este beneficio.
21: La información completa, los requisitos y plataforma de postulación están disponibles en www.mimbu.gov.cl/tarjeta-banco-de-materiales-para-jefas-de-hogar.
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21: Vamos ahora al ámbito de la salud. Prevenir enfermedades, garantizar el mayor nivel de atenciones y promover el bienestar y mejorar la calidad de vida de las personas es el vital rol de los centros de atención primaria, donde se responden a las necesidades de las personas en sus mismos territorios. Es por esta razón que el Servicio de Salud Coquimbo reconoció en una emotiva ceremonia la labor de los equipos de CESFAM, SAPU, Postas Rurales, Hospitales de la Familia y la Comunidad y municipios de la región, con motivo del mes en que se celebra a la denominada APS, Atención Primaria de Salud. Estos establecimientos son el lugar más importante en donde se atiende a las personas y permite evitar que los usuarios lleguen a los hospitales. Así lo señaló Ernesto Jorquera, director del Servicio de Salud Coquimbo.
5: La atención primaria para nosotros ocupa el corazón de la gestión de lo que es hacer salud con las personas, con las comunidades, y en eso los equipos que trabajan directamente en las comunas, en los territorios, son esenciales para lograr ese objetivo. Y también es un momento de reconocimiento, pero también de planteamiento de desafíos para seguir aumentando la resolutividad que se puede tener en el nivel primario de salud, que en tanto capacidad de acción es el lugar más importante en donde hacemos nuestra actividad y que nos permite a su vez, y ese es el gran desafío, evitar que las personas lleguen a los hospitales.
21: En la jornada regional de conmemoración del Día de la Atención Primaria, también se destacaron los grandes logros y avances de la APS en el año 2025, tales como la implementación de Internet en todas las postas rurales de la estrategia de telesalud para pedir horas para los SFAM vía online y evitar largas filas y la construcción de nuevos dispositivos. Asimismo, se entregaron los premios Acciones que dejan huella, donde se destacaron estrategias emblemáticas llevadas a cabo por los equipos de la región en categorías como prevención, equidad, pertinencia cultural, cuidado integral, resolutividad y atenciones dignas y de calidad. Juan Iglesias es director del CESFAM de Tierras Blancas de la comuna de Coquimbo y su centro fue uno de los que recibió una de estas importantes distinciones durante la actividad.
8: Estamos muy contentos de recibir el reconocimiento por la implementación del modelo de salud familiar integral y la estrategia de CISEP en nuestro territorio. Si bien es cierto, nos pone contentos el reconocimiento, pero también nos pone nuevas metas, porque esto no parte acá. Nosotros cuando empezamos a implementar un modelo de salud familiar en el CESFAM, le dijimos a nuestro equipo, este es un camino sin retorno, porque creemos que es la forma de hacer la atención primaria de salud. Es el corazón de la salud de las personas y nuestro equipo, convencido de esta estrategia, de este modelo, en pro de la comunidad y de las personas. Estamos convencidos de que este es el camino correcto para mejorar la calidad de vida de las personas, prevenir la enfermedad.
21: Al respecto, el doctor Rafael Alanís, subdirector de atención primaria del Servicio de Salud Coquimbo, indicó.
9: Para nosotros era muy importante en este espacio poder reconocer el trabajo desplegado por los equipos en distintas dimensiones, tanto en como la contingencia más reciente que tuvimos, donde tuvieron que dar una respuesta oportuna a las necesidades de la comunidad pese a las dificultades generadas por el sistema frontal, pero también por el trabajo más de largo plazo, más sistemático, y en el cual los equipos de atención primaria de la región han desarrollado un despliegue muy interesante, un fortalecimiento de sus capacidades y una vinculación muy cercana con sus comunidades. Desde ese punto de vista entonces que quisimos reconocer también algunas iniciativas particulares que se estaban desarrollando en algunos de los establecimientos y también quisimos tener este espacio como para invitar a la reflexión respecto de todos los avances que hemos logrado hasta ahora, pero también de los desafíos que tenemos pendientes para avanzar.
21: En las APS, Atención Primaria de Salud, los hospitales de la familia y la comunidad de Vicuña, Andacollo, Combarbalá, Salamanca y Los Vilos también tienen un rol fundamental, formando parte relevante de esta gran red de atención. Sobre ello, puntualizó Román Robles, director del Hospital de Vicuña.
10: Sí, para nosotros es un lindo día, una linda semana donde se reconoce la atención primaria de salud y particularmente los hospitales de la familia y la comunidad, porque el grueso de nuestra atención es también la atención primaria. Por lo tanto, nos comportamos como un CESFAM en la prevención, en la promoción de la salud, y sin duda tenemos un plus adicional como Hospital de Vicuña, que como bien comentaban, aperturamos un centro de diálisis, que eso fue muy rápido, con el producto de la contingencia, ha podido satisfacer las necesidades de la comunidad, y eso nos mantiene súper contentos, nos mantiene contentos de que la atención primaria esté avanzando, que se reconozcan los centros de salud, el trabajo que realizan todos los equipos, y también por supuesto que la comunidad de Vicuña esté también avanzando en estas líneas.
21: En el año 2008, el gobierno estableció por primera vez en Chile el Día de la APS para la misma fecha de la mencionada convención, con el fin de reconocer los esfuerzos de los equipos que se están desplegando a lo largo de todo el territorio nacional.
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21: Es la 1:18 p.m. El GORE Coquimbo destina más de 6.000 millones para fortalecer obras de riego y apoyar a más de 3.000 agricultores. El programa, desarrollado junto a la Comisión Nacional de Riego, va a permitir financiar estudios, obras civiles y tecnificación en un escenario marcado por la recuperación de los embalses y los daños que dejaron las intensas lluvias en canales y sistemas de conducción. De ello nos cuenta el periodista Diego González en el siguiente informe.
7: El gobierno regional de Coquimbo destinó más de 6.000 millones de pesos para fortalecer obras de riego y apoyar cerca de 3.000 agricultores y organizaciones de usuario de agua. La iniciativa, desarrollada junto a la Comisión Nacional de Riego, permitirá financiar estudios, obras civiles y proyectos de tecnificación. El presidente de la Asociación de Canalistas del Embalse Recoleta, Luis Pizarro, valoró estos recursos, especialmente para avanzar en la reparación de canales, sifones y túneles afectados. El gobernador regional Cristóbal Juliá destacó que el programa permitirá avanzar con proyectos asociados a la Ley 18.450, mejorando las condiciones de riego de cara a la temporada estival. En tanto, el delegado presidencial, Víctor Pino, relevó el trabajo conjunto para recuperar infraestructura dañada por las lluvias, mientras que el alcalde de Ovalle, Héctor Vega, destacó la importancia de lograr que el agua disponible pueda llegar efectivamente hasta los predios agrícolas. Por su parte, Hugo Miranda, presidente de la Junta de Vigilancia de Río Hurtado y sus afluentes, destacó la necesidad de mejorar los canales y reducir las pérdidas de agua, mientras que el seremi de Agricultura, Vicente Cortés, valoró la inversión del gobierno regional y su aporte a la rehabilitación de los sistemas de riego. El programa tendrá una ejecución de 2 años y busca aprovechar de mejor manera el agua disponible, fortalecer la producción agrícola y apoyar directamente a los regantes de la región de Coquimbo. Desde el gobierno regional informó el periodista Diego González.
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21: En la misma línea, el gobierno concreta entrega de nuevo camión aljibe para fortalecer abastecimiento de agua potable en Combarbalá. La iniciativa responde a un compromiso asumido por el delegado presidencial regional Víctor Pino y va a permitir reforzar la distribución de agua potable hacia localidades rurales y sectores apartados de la comuna. De ello nos cuenta en el siguiente informe el periodista Miguel Bugueño.
13: Pese a ser una de las comunas que más lluvia recibió en el mes de julio, Combarbalá sigue sufriendo las consecuencias de la escasez hídrica, por lo que llegar con el recurso a los sectores más apartados del territorio sigue siendo un desafío. Así fue como el municipio gestionó con la Delegación Presidencial Regional la necesidad de contar con un camión aljibe, y este lunes precisamente fue el propio delegado presidencial Víctor Pino quien llegó hasta la comuna limarina para hacer entrega de este moderno camión. Un vehículo que permitirá fortalecer la distribución de agua potable hacia los sectores rurales y localidades de difícil acceso a la comuna. Escuchamos declaraciones del delegado presidencial regional, Víctor Pino.
14: Seguimos con las gestiones para poder tener este camión que está a nuestra espalda, junto con la alcaldesa, para poder llevarle el agua a la gente que lo necesita. Aquí lo importante es poder destacar que la Subsecretaría del Interior, a través de su unidad de gestión de riesgo y emergencia, pudo hacer todos los trámites necesarios para poder tener estos recursos y poder disponer de ellos en tiempo y forma para que este camión que está hoy día pueda ser entregado a la comuna de Combarbalá y poder aportar a poder solucionar el problema del agua que en la comuna.
13: La comuna de Combarbalá presenta una amplia dispersión geográfica y cuenta con localidades donde el abastecimiento de agua potable requiere del apoyo permanente de este tipo de vehículos. El nuevo camión permitirá ampliar la cobertura y mejorar también la capacidad municipal para llegar a sectores como Manquegua, El Guacho, Quilitapia y también a distintas localidades del secano. Así lo valoró la alcaldesa Marta Carvajal, a quien pasamos a escuchar.
15: Hoy día nos sentimos muy felices como combarbalinos, sobre todo de esta comuna tan rural y tan de escasez hídrica que habíamos tenido hasta hace 2 meses atrás. Y este, como habíamos iniciado con nuestro delegado, el trámite de tener este camión antes que supiéramos que venía este regalo de la naturaleza, ahora está llegando y obviamente que será un beneficio que podemos tener hacia los distintos sectores, en donde tengamos que llevar el agua potable.
13: Así fue como se concretó el compromiso

0: días de fiestas patrias. Vamos a escuchar lo que nos indica al respecto el destacado meteorólogo de SEASA, Tomás Caballero.
1: Bueno, para este fin de semana, desde el día 17 hasta el domingo 20, vamos a tener harta inestabilidad aquí en la región de Coquimbo, harta nubosidad durante varios de estos días, va variando entre nubosidad costera hacia nubosidad interior, y principalmente entre la tarde del sábado 19 hasta la mañana del domingo 20, vamos a tener harta nubosidad con posibles lloviznas y chubascos en algunas zonas de la región. Podemos tener precipitaciones también en cordillera que se van a mantener durante todos estos días, precipitaciones nivales. Y bueno, para más información pueden revisar los pronósticos por localidad en pronóstico.seasamet.cl o en la página www.seasamet.cl.
0: Gracias a la gentileza de SEASA y del meteorólogo Tomás Caballero, estaremos actualizando la información con respecto al panorama de fiestas patrias.
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0: Ahora vamos al tema pampillero porque la Seremía de Energía y SEC están fiscalizando instalaciones eléctricas en la Pampilla de Coquimbo. El organismo verificó la conexión para el servicio eléctrico de locales comerciales y fondas, junto con inspeccionar las condiciones de los juegos mecánicos y también el alumbrado público. Estamos ya en contacto con el periodista Roberto Miranda.
3: La Superintendencia de Electricidad y Combustibles, en conjunto con la Seremi de Energía, efectuaron una fiscalización a las instalaciones dispuestas por la Municipalidad de Coquimbo a los comerciantes y fondas que funcionarán en La Pampilla a pocos días de que comiencen las celebraciones del aniversario patrio en la fiesta más grande de Chile. La fiscalización consideró una inspección a la instalación del alumbrado público y la red eléctrica dispuesta para los locales del comercio y expendio de comidas que funcionarán entre el miércoles 16 y el domingo 20 de septiembre. En la inspección del SEC también se fiscalizó el sistema eléctrico de los juegos de entretención mecánica que estarán en el sector de la cancha, el que cuenta con generador propio. Al respecto, escuchamos las declaraciones que formuló el Seremi de Energía, Fabián Páez.
4: Bueno, como Ministerio de Energía tenemos la responsabilidad de verificar junto con la SEC, la entidad fiscalizadora, de que todas las instalaciones eléctricas que se vayan a utilizar en la Pampilla puedan cumplir con la norma. Primero invitamos a que las personas que vayan a tanto a trabajar como a asistir puedan verificar que estas conexiones estén de la forma correcta y evitar cualquier tipo de situación que fuera de riesgo. La fiesta de la Pampilla es una fiesta regional y a nivel nacional muy grande, donde asisten miles y miles de personas, por lo tanto la invitación es a poder disfrutar las fiestas con seguridad, con tranquilidad y por supuesto nosotros en lo que nos corresponde como autoridades verificar que la norma se cumpla.
3: El director regional de la SEC, Humberto Rubeino, indicó que junto con el Seremi y representantes de la municipalidad revisaron las instalaciones eléctricas, siendo una fiscalización muy productiva.
5: Fue una fiscalización, yo diría que muy productiva. Nosotros en el mes de agosto oficiamos a todas las municipalidades para que tuvieran presente que todas las instalaciones provisorias relacionadas con esta fecha o esta celebración tienen que ser declaradas, ¿ya? Y en función de ese oficio, nosotros estamos fiscalizando diferentes pampillas ramadas en la región y hoy día le tocó a la Pampilla de Coquimbo. Y fiscalizamos los juegos, grupos generadores, toda la red de media y baja tensión que es parte de la Pampilla y cómo está siendo abasteciendo a todos los locales comerciales, comprobando que cumplen con seguridad, lo cual creo que es importante para que la gente pase unas buenas fiestas.
3: La SEC recordó que todas las instalaciones eléctricas habilitadas en zonas donde funcionarán fondas y ramadas deben ser realizadas con un instalador autorizado, siguiendo los estándares indicados en la normativa vigente y utilizando elementos debidamente certificados con el sello SEC. Desde la Seremi de Energía, informó para ustedes Roberto Miranda.
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0: Vamos a continuar en la Pampilla de Coquimbo. En este minuto, el general inspector Enrique Monraz, subdirector general de Carabineros, se encuentra precisamente en una visita inspectiva de lo que será la séptima comisaría temporal de la Pampilla, que va a ser inaugurada en el día de mañana. Vamos inmediatamente al punto de prensa para conocer lo que señala el general inspector Enrique Monraz al respecto. Lo compartimos.
6: General inspector Enrique Monraz Álvarez, soy el general.

0: Director de Carabineros.
1: En general, esta visita acá a La Pampilla, esta comisaría permanente, viene también toda la disposición que se ha puesto desde el municipio de Coquimbo para la comunidad, también de los funcionarios y la seguridad que está en vital para esta fiesta.
0: Sí, bueno, la verdad que estoy cumpliendo una orden y una misión que me encomendó nuestro general director, que es poder venir acá a conocer las condiciones que va a trabajar Carabineros en conjunto con la municipalidad para Las Pampillas. Quiero hacer aclararlo para... En la región tenemos bastantes servicios dispuestos, no tan solo acá en Coquimbo, sino que en otras localidades donde también se va a festejar, ¿no es cierto?, las fiestas patrias, donde va a haber un refuerzo, y para nosotros es importante también conocer dónde van a estar los carabineros vienen, la mayoría son de la escuela de suboficiales, que vienen a apoyar los servicios para que se mantenga también, no tan solo en La Pampilla, sino que a nivel regional, los servicios permanentes que tiene Carabineros. Por tanto, este refuerzo que viene a través de las escuelas oficiales viene también, ¿no es cierto?, a apoyar estos servicios en fiestas patrias.
1: ¿Hay un número específico de refuerzo? ¿Cuántas personas van a estar acá?
0: Bueno, en total, en el caso de acá, específicamente de Coquimbo, son sobre los 200 carabineros que van a estar emplazados en La Pampilla, y como les digo, por lo general está apoyado muy, muy bien con la escuela de oficiales. En este caso va a venir parte de la escuela de oficiales de Concepción, más las especialidades que ustedes ya conocen, el 19, 17, que van a estar trabajando permanentemente acá para prevenir, ¿no es cierto?, los delitos, y también, obviamente, ordenar en algunos casos, en conjunto con la municipalidad, cualquier situación que tengamos durante la festividad.
1: Y respecto a su impresión a lo que vio aquí ahora en el territorio de La Pampilla, ya...
0: Bien, la verdad que han habido cambios. Yo estuve hace un par de años atrás también acá en las inauguraciones, conozco un poquito más lo que es el sistema de La Pampilla, y obviamente que han habido muchos cambios positivos, así que esperamos que también esto sea, como lo conversamos con el alcalde, a futuro un gran parque que tenga muchas actividades durante el año y también pueda acoger muy bien a La Pampilla.
1: ¿Cómo lo pueden hacer las personas que tengan algún tipo de problema? ¿Acuden acá donde están ustedes? ¿Se instaló una comisaría? ¿Se les puede explicar eso?
0: Así es, esto es una comisaría temporal que está a cargo de un oficial que también lo traemos de Santiago, vienen de la academia a poder apoyar acá el servicio, y efectivamente esto tiene lo mismo que una comisaría normal. Ustedes pueden acoger denuncias, vamos a tener detenidos en caso que hubieran, quedan acá temporalmente para posteriormente llevarlo a alguna unidad, y algunos tratamientos que son más específicos de violencia intrafamiliar, algunos otros delitos que también pueden ser abordados en esta unidad.
1: Perfecto.
2: Ahí estaba entonces el punto de prensa directamente desde La Pampilla de Coquimbo en relación a la visita del general inspector Enrique Monraz, justamente verificando ya lo que será la instalación de La Pampilla, de la comisaría en La Pampilla Coquimbana, a contar ya del día de mañana. A ver, vamos ahora al plano educacional, porque en el ámbito escolar, muy hermoso, el Colegio José Manuel Balmaceda conmemoró Fiestas Patrias con una gala folclórica, pero espectacular. Estudiantes desde prekinder a cuarto medio del Colegio José Manuel Balmaceda presentaron cueca, danzas de pueblos originarios, tradiciones e identidad cultural en esta gala que convocó a toda la comunidad en el Coliseo Monumental de La Serena. ¿Quién estuvo allí? Nada más y nada menos que la periodista Carmen Moreno.
3: Con un Coliseo Monumental de La Serena repleto de familias, se desarrolló la gala folclórica del Colegio José Manuel Balmaceda de La Serena, que conmemoró las fiestas patrias, rindiendo homenaje a las raíces, tradiciones, identidad cultural y a los pueblos originarios de diversas zonas del país. Estudiantes, desde prekinder a cuarto año medio, recrearon la pérgola de las flores, servidores de la Virgen del Carmen, un mix del grupo musical Los Jaivas, las danzas La Morenada, el tumbe, los tobas, el trote tarapaqueño, Rapa Nui, la mazamorra, la jota, mapuche, el baile chilote chocolate, y cerrando con un festivo caporal presentado por estudiantes de cuarto año medio, quienes junto a sus docentes con mucha emoción compartieron el mensaje "No es eterno que sea inolvidable". La directora del Colegio José Manuel Balmaceda, Patricia Juica Cabrera, destacó que es una actividad pedagógica enmarcada en la Semana de las Fiestas Patrias.
4: Bueno, esta es una actividad pedagógica enmarcada en la Semana de las Fiestas Patrias de nuestra independencia y se desarrolla para que los estudiantes siempre conserven los valores patrios y la identidad por su país y además por su colegio. En esta actividad participan estudiantes de prekinder a cuarto medio y respectivamente sus familias, que son los que colaboran, ¿no es cierto?, para poder hacer efectiva esta actividad.
3: Sobre conmemorar la gala folclórica de Fiestas Patrias en el Coliseo, el estudiante Baltasar Concha Soto expresó que es un honor.
5: Que todos los colegios celebran las Fiestas Patrias, pero que nuestro colegio lo haga de esta forma diferente en el Coliseo, con igual personas importantes que están viendo, igual es medio un honor, porque estas cosas no se dan todos los días y bailar en un lugar así de grande igual es bueno, es bacán.
3: El Centro General de Padres y Apoderados del Colegio José Manuel Balmaceda fueron colaboradores de la gala folclórica. Su presidenta, Juana Collado Zambra, resaltó el apoyo de las familias.
6: Agradecidas de ella por todo el apoyo, porque acá estamos haciendo comunidad, una comunidad escolar que quiere avanzar siempre progresando en derechos de los estudiantes. Y estamos felices porque al final los estudiantes son los que se van con una linda experiencia y lo apoderado, el hecho de hacerlo ahora en el Coliseo, donde pudieron entrar todos, donde todos están acá sentaditos, estando ordenados y con un protocolo de seguridad. Ahí agradecer a los profesores, a todos los apoderados, a cada familia que está en este evento tan importante.
3: En la última parte de la jornada, una pareja de apoderados bailó cueca y funcionarias y funcionarios presentaron una fantasía en cueca. Cerrando con un pie de cueca, estudiantes y funcionarias y funcionarios en un ambiente de gran camaradería y fraternidad. Eso es todo desde el Servicio Local de Educación Pública Elqui, les informó la periodista Carmen Moreno.
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2: Y siempre en el ámbito educacional, en la provincia del Choapa, el delegado presidencial Cristian Rondanelli compartió con alumnos que fueron ganadores del torneo de Libera. La máxima autoridad provincial recibió a los estudiantes del Liceo Bicentenario de Excelencia de la comuna de Salamanca para reconocer su destacada participación de fortalecer la formación cívica y la participación de las nuevas generaciones. Para conocer los detalles, estamos ya en contacto con el periodista Claudio León Tapia, que nos entrega detalles en el siguiente informe.
8: Gracias. El delegado presidencial provincial de Choapa, Cristian Rondanelli Orrego, sostuvo un importante encuentro con los estudiantes del Liceo Bicentenario de Excelencia de Salamanca, representada por el equipo Vox Populi, quienes resultaron ganadores del torneo Delibera 2026, instancia que busca promover la participación juvenil, la formación ciudadana y el conocimiento del proceso legislativo entre estudiantes de enseñanza media. Durante la actividad, el jefe provincial valoró el compromiso demostrado por las y los estudiantes a lo largo de la competencia y destacó especialmente su capacidad para trabajar colaborativamente, analizar problemáticas de interés público y formular propuestas orientadas a contribuir al desarrollo de la sociedad. Las y los alumnos salamanquinos defendieron el proyecto que modifica la ley número 21.075 para incentivar el reciclaje de aguas grises mediante subsidio habitacional y flexibilización sanitaria rural. Esta propuesta nace desde la problemática que nuestra provincia conoce muy bien, como es la escasez hídrica, planteando en la oportunidad soluciones concretas para reutilizar el agua, apoyar a las familias vulnerables y fortalecer la agricultura familiar campesina. Al respecto, Anarita Frecia Bet de la Torre, capitana del equipo Vox Populi del Liceo Salamanquino, expresó que estamos muy felices de participar de este torneo nacional de Libera.
9: Estamos muy contentos, muy felices de participar en el nacional de Delibera. Tenemos grandes expectativas, estamos nerviosos, pero obviamente súper comprometidos con este nacional, que es súper especial para nosotros, y esperamos poder darlo con todo y representar a Salamanca, nuestra gran ciudad.
8: Mientras que Camilo Vázquez, profesor de lenguaje del Liceo Salamanquino, asesor de la Academia de Debate del Recinto Estudiantil, indicó que para nosotros, más que pensar en toda la ambición del proyecto, primero tenemos que pensar que somos un equipo de un sector rural.
10: Para nosotros, más que pensar en toda la ambición del proyecto, primero tenemos que pensar que somos un equipo de un sector rural, lejano, distante, y este equipo logró primero representar a nuestra región. Nuestra expectativa, sobre todo, es tratar de representar a nuestra región de la mejor manera posible. Para ello estamos trabajando durísimo, tal como lo hemos hecho desde un principio. Aquí hay un equipo serio, hay muchas personas detrás, hay personas que están asesorando también nuestro proyecto. Los chiquillos se han tomado muy en serio este trabajo.
8: En tanto, Javier Jorquera, director del Liceo Bicentenario de Excelencia de Salamanca, sostuvo que estamos muy contentos de haber sostenido una reunión con nuestro delegado presidencial.
11: Estamos muy contentos de poder haber tenido una reunión con nuestro delegado presidencial. Sabemos lo importante que significa representar a la región y sobre todo a la comuna de Salamanca. Sabemos que nuestros ciudadanos de nuestra comuna están muy orgullosos de lo que hoy nuestros estudiantes han logrado, llegar al Nacional, al Torneo de Liberas 2026. Creemos en ellos y sabemos que vamos a dejar todo para poder representar de la mejor forma a la provincia, a la región y, por supuesto, a todos los habitantes de la comuna de Salamanca.
8: Next. Desde la Delegación Presidencial Provincial de Choapa informó Claudio León Tapia. Muchas gracias. Hasta pronto.
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2: Solamente faltan 20 minutos para las 14 horas, 2 de la tarde. No queremos despedir la jornada de hoy sin antes destacar lo maravilloso que está viviendo el deporte juvenil, podríamos llamarlo, porque Josefa Ramos está brillando en el patinaje artístico y le da una nueva medalla de oro a Chile en las Olimpiadas Santa Fe 2026. La joven deportista deslumbró con una impecable rutina, con la cual obtuvo un puntaje de 103.36, suficiente para subirse a lo más alto del podio. La Nobel patinadora Josefa Ramos, de solo 15 años, verdaderamente la rompió en este programa libre del patinaje artístico y sumó de esta manera el cuarto oro del Team Chile en una jornada y una actuación verdaderamente impecable. La joven coquimbana, medallista en Copas del Mundo Junior y Top 10 Planetaria Juvenil, totalizó 165,93 puntos con las dos rutinas, tanto la larga y corta, para campeonar por casi 20 puntos de diferencia. Nuestras felicitaciones a esta joven del puerto de Coquimbo, Josefa Ramos, de solo 15 años, que consiguió un nuevo oro para nuestro país en las Olimpiadas Santa Fe del presente año.
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2: Y llegamos al final. Un abrazo grande a la distancia para Josefa Ramos, la pequeña de 15 años, que realmente está deslumbrando en las Olimpiadas de Santa Fe. Nosotros nos despedimos, un abrazo grande para todos y para todas. Mañana, como siempre, estaremos atentos para iniciar a las 13 horas el contacto con los profesionales de la prensa que nos acompañan en la edición de Monte Carlo Informa. Que tengan una muy buena tarde y nos despedimos hasta mañana.
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23: 13 horas, 43 minutos.
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2: 13 horas, 56 minutos.
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20: Amigas y amigos de Canciones Lejanas, versión anglo, como cada día les saluda Leonard Martz para invitarles a compartir una nueva cita con el ayer, disfrutar de aquellas canciones, artistas y agrupaciones que a lo largo de la historia han dejado huella en nuestras vidas. Ustedes lo saben, de vez en cuando nos encanta sorprenderles, no solamente con el recuerdo de cumpleaños o fechas de partida física de algún artista en particular, también entregamos homenajes a aquellas décadas que generaron impacto en su momento, los 70, 80, 90, también homenaje a la música de películas, clásicos en vivo y créame, mucho pero mucho más. Y en el día de hoy vamos a entregar un tributo, un homenaje a la nunca bien ponderada década del 90. Bueno, cuando uno piensa, habla de aquella década, automáticamente se nos viene a la imagen el ritmo, pero también la década del 90 nos dejó canciones que se convirtieron en verdaderos clásicos a nivel romántico. Vamos a comenzar el programa del día de hoy, por ejemplo, compartiendo la propuesta de una destacada artista escocesa que primeramente se diera a conocer formando un dúo notable junto a Dave Stewart. Hablo de Annie Lennox y el proyecto Eurythmics, para después entregarnos una más que interesante carrera a nivel solitario. Annie Lennox nos invita a recordar de su álbum debut como solista de nombre Diva, esta canción que fuera el primer sencillo y que se publicara un 16 de marzo del año 1992. Why, en la voz de Annie Lennox.

Estamos con el gusto, con el placer de recordar. Somos Canciones Lejanas, versión anglo, enfocándonos en el día de hoy a la década del 90, aunque lo siguiente es una pequeña excepción a la regla del día de hoy, porque vamos a viajar al mes de octubre del año 2000 para recordar uno de los tantos clásicos de Backstreet Boys. De su producción musical Black and Blue, escuchemos y recordemos Shape of My Heart.

Estamos con el placer, con el gusto de compartir junto a ustedes esta selección de grandes e inolvidables clásicos. Nuestra siguiente invitada nació un 30 de marzo del año 1968 en Canadá. Hablamos de la extraordinaria Céline Dion. ¿Quién nos invita a recordar una canción que a más de alguien le puede evocar el concepto musical de Backstreet Boys? Y usted no está en un error, porque esta canción es una creación de Max Martin, histórico colaborador de Backstreet Boys, creador de algunos de sus grandes éxitos y también de grandes clásicos de otros artistas. Céline Dion, en el año 1999, nos entregó esta canción, That's the Way It Is.

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1: Estamos compartiendo junto a ustedes esta selección de grandes e imborrables éxitos. Somos Canciones Lejanas, versión anglo. En el día de hoy compartiendo este tributo a una década simplemente inmortal, como es la década del 90. Clásicos que definitivamente han marcado momentos imborrables en nuestras vidas y que compartimos junto a ustedes de verdad con muchísimo cariño, porque estas canciones también a nosotros nos permiten viajar al ayer. No me diga que en algún momento usted no disfrutó de la propuesta musical del grupo Ace of Base, una de las agrupaciones más importantes en la historia musical de Suecia, obviamente tras ABBA, pero sin lugar a dudas, en los 90, hablar de Ace of Base era hablar de uno de los proyectos más importantes provenientes de Suecia. Vamos a recordar a continuación este clásico del año 1995 junto a Ace of Base, Beautiful Life.

Somos Canciones Lejanas, su versión anglo. En el día de hoy, recordando, compartiendo junto a ustedes algunos de los grandes e inolvidables clásicos de la década del 90. Vamos a continuar con más éxitos simplemente inolvidables, con una canción que formara parte de la producción musical Believe de Cher. En este caso, un éxito del año 1999, con mucha influencia de lo que es el género de la onda disco. Recordemos Strong Enough junto a Cher.

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1: Avanza la hora y continuamos compartiendo junto a ustedes esta selección de grandes e imborrables éxitos que ya sea en los 70, 80 o 90 hicieron historia. Ahora, puntualmente enfocándonos en lo que es la década del 90, es el programa del día de hoy. Para continuar nos encontramos con una agrupación británica que creo no requiere mayor presentación ni comentario. Simplemente invitamos a esta hora a Depeche Mode con este éxito del año 1990, Enjoy the Silence.

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3: 14:30.
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8: Avanza rápidamente la hora y tras la pausa ya estamos de vuelta con más Canciones Lejanas, versión anglo, a todo 90 en el día de hoy. Nos encantaría tener su opinión, su sugerencia, su crítica, bueno, todo lo que usted estime conveniente. Y esto usted lo puede hacer comunicándose a través de nuestro Facebook, programa Canciones Lejanas. También se puede comunicar con nosotros a través del correo electrónico contacto@cancioneslejanas.cl, y también usted puede hacernos llegar su crítica, sugerencia, pero también su consulta a nivel de publicidad radial, ya sea para su mini market, para su negocio, para su emprendimiento. En pocas palabras, nuestro WhatsApp, más 569-88449167, más 569-88449167. Vamos a iniciar este nuevo bloque con Scary Spice, Sporty Spice, Baby Spice, Ginger Spice y Posh Spice. Me imagino que usted ya asumirá que hablamos de Mel B, Mel C, Emma Bunton, Gary Halliwell y Victoria Adams, quien tras casarse con el futbolista David Beckham pasó a llamarse Victoria Beckham. Spice Girls dan inicio a este nuevo bloque con este clásico de 1996, Say You'll Be There.

Avanza la hora y continuamos compartiendo junto a ustedes esta selección de grandes e imborrables éxitos. Somos Canciones Lejanas, versión anglo. Lo siguiente nos invita a recordar el concepto One Hit Wonder. Artistas o grupos que, más allá de la cantidad de discos que nos puedan entregar, solo son reconocibles con una canción. Y los fanáticos del grupo Extreme quizás me van a matar por incluir a esta agrupación de larga historia en el concepto de One Hit Wonder. Pero más allá de la gran cantidad de discos que a lo largo de su carrera nos entregó esta agrupación, que iniciara su camino en el año 1985 hasta el año 1996 para volver a reunirse en el año 2004, 2006, 2007 y hasta el día de hoy, su producción musical más importante fue Pornograffiti del año 1990, de la cual se destacó puntual y particularmente esta canción, que se diera a conocer en formato acústico a partir del mes de marzo del año 1991. Recordemos More Than Words junto a Extreme.

Después de escuchar a Xtreme con esta bellísima canción de nombre More Than Words del año 1991, pasamos al año 1994 para recordar al grupo norteamericano Aerosmith y este clásico, Crazy.

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1: Somos Canciones Lejanas, versión anglo. La invitación para continuar compartiendo y disfrutando de esta selección de grandes e inolvidables éxitos de los 90. Puntualmente, vamos a quedarnos en el año 1990 para recibir a un extraordinario artista, como es el caso de Eric Clapton, quien de su álbum número 11 en la época Journeyman, nos invita a recordar una canción que contara con un invitado muy especial en la batería, pero también en los coros. Hablamos de Phil Collins. Escuchemos a Eric Clapton, Bad Love.

A ustedes este tributo a la década del 90. Somos Canciones Lejanas, versión anglo. Para continuar a nivel musical, después de escuchar a Eric Clapton, vamos a quedarnos en Inglaterra para recibir en este caso a una agrupación de nombre Supergrass, una propuesta musical que iniciara su camino en el año 1993 hasta el año 2010, para volver a reunirse a partir del año 2019 y hasta nuestros días. Recordemos este gran éxito de Supergrass que nos invita a viajar al año 1995. All right.

Y en la compañía de Supergrass, con esta canción de nombre All Right, despedimos este tributo a la década del 90. Muchísimas gracias por la sintonía, por la compañía, y la cita queda para mañana, y así celebrar el cumpleaños de un destacado cantautor norteamericano activo a nivel musical desde la década del 80 y hasta nuestros días, y que a lo largo de su carrera nos ha regalado más que éxitos, verdaderos clásicos. Eso para el día de mañana. Muchísimas gracias, y será entonces hasta una próxima emisión de Canciones Lejanas, versión anglo.

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17: 15 horas, un minuto.
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2: ¿Qué tal? ¿Cómo estamos? ¿Cómo estamos, tiquitiquití? Estamos listos ya, entramos ya en tierra derecha. Sí, 15 de septiembre, ¿o 14? 15, la señora. 15 de septiembre de este año 2026, 3 de la tarde con 9 minutos. Así los empezamos a acompañar en este día ya, la mitad de semana. ¿Mitad, no? Sí. ¿Cómo estamos martes? ¿Por qué yo estoy viviendo el miércoles, Oscar Eduardo? ¿Cómo estás tú? Quiero que llegue octubre, Halloween, tan nuestro. No sé ni los días que vivo. Oye, mira, ya está donde celebrar, ¿eh? No se pueden quejar cualquier pampilla, cualquier fiestoca. Está buena la cosa, ¿eh? Está buena para todos los bolsillos, por todos lados, acá cerca. Oye, donde estemos hay alguna fiestecita para aniversario pacho. Así que no tienen que ser las grandes eventos. Si tú no quieres ir a algún lugar tan grande, hay varios boliches que le vamos a estar contando. Viste que las compañías van a hacer una fonda. Bien, chete, ahí está. Que va a participar la Andrea Castillo, nuestra amiga Andrea Castillo y su aquelarre. Ella me contó que iba a hacer alguna cosilla ahí. Oye, Serena y Coquimbo, por supuesto, la Serena y Coquimbo siempre nos sintonizan a través de la 102.7. ¿Cómo están? ¿Preparándose para la pampilla? ¿Sí? Oye, había gente al lado del escenario, ¿ah? Dijeron, tuvo que ir ahí la autoridad a decir, fuera. No se puede acampar al lado del escenario, pues. Escenario principal, menos ahora que vamos a ser transmitidos a Chile y al mundo por Mega.cl, Mega Media. Oye, Paihuano en la 89.1 y Vicuña, como siempre, la 98.7 y Salamanca, 100.9. Mundo Mundialístico, Monte Carlo CL, usted está en otra parte del mundo, quiere ver. Oye, siempre hay un chileno, ahora siempre hay un coquimbano. Sí, entonces puede mirar cómo se está celebrando en su región. Si usted partió hace un rato de acá, está haciendo su vida en las Europas, en las Asias, en la Oceanía, en las Norteamérica, puede sapear ahí a través de las redes sociales también de Monte Carlo CL, en Instagram, en Facebook, en TikTok y el canal de YouTube como Radio Monte Carlo Oficial. 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Y te cuento algo más, entre cueca y cueca, ahí me voy poniendo. 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Carito, arranquemos. ¿Qué hace calor? ¿Cómo está la temperatura? ¿Qué dice tu termostato, Oscar Eduardo? ¿Qué dice? ¿Tenés calor? ¿Tenés frío? Claro, pero 16. ¡Ay! Dice 14. No, 14, 16, sensación térmica, pero 14. ¡Oye, el viejo! Latife Urquieta. ¿Para qué queremos Latife? Si está aquí Oscar Urquieta, el brujo de Salamanca. Oye, arranquemos el tiro con cueca, como sea. Ahí, te lo cedo. Martes 15 de septiembre. Así arrancamos en esta última patita antes del 18 de septiembre a celebrarse aquí en la región de Coquimbo.

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2: Oscarito, ¿usted no me escucha cuando yo le hablo? Estoy hablándole. Espérate, Oscarito, espérate. Absórdelo, Oscarito. Hoy ahí pasaban las patitas de cueca que lo habíamos ofrecido, por supuesto, en este día 15. No nos podemos restar de toda la cueca que bienvenida sea. Oye, mira, ayer se llevaron a cabo los premios Emmy, que premian a la serie de la televisión. A las series que se pasan, ya sea por Netflix, Prime, Video, Amazon, Prime, Picture y todas las cosas. Fíjate que hay un premio que se llama Bob Hope. ¿Te acuerdas del actor Bob Hope? Antiguo. Entonces se llama, fue el Bob Hope Humanitarian Award, el premio como que lleva el nombre de este actor. Que era medio comedia también, ¿ah? ¿Eh? Tiene una carita así como simpática. Fíjate que este año lo recibió Michael J. Fox, que reconoce, bueno, este premio reconoce el trabajo en favor de la investigación, en el caso de Michael J. Fox, y la lucha contra el Parkinson, ¿no? Fíjate que fue presentado por unos actores ahí, qué sé yo, lo presentaron, llegó en silla de rueda, por supuesto, y se mandó ahí un discurso. Bien sentido, agradeciendo al público, que no lo olvidó, que lo han incluido en algunas cosas, en la medida también de sus posibilidades, porque está con un Parkinson bien galopante, bien avanzado ya. Pero Michael J. Fox es mucho más que un gran actor, fíjate que es un ejemplo de valentía, de perseverancia, de esperanza. Él y su familia, su mujer ahí que sale para todos lados con él. Tiene una enfermedad bien, bien jodida, más encima súper, súper... ¿cómo se dice? Que va como increciendo, ¿no? No hay cura para eso. Durante décadas nos hizo reír, nos hizo emocionarnos también a través de sus personajes, pero su historia personal lo convirtió en un personaje bien livianito, ¿no? En Volver al Futuro, Back to the Future, en de la saga completa, ¿no? Es un verdadero símbolo de lucha, más que su historia personal, digo. Frente al Parkinson, decidió no rendirse y transformó una experiencia profundamente difícil, sin duda, en una causa para ayudar a millones de personas que lo sufren también o que lo padecen. Este reconocimiento no solo premia su trayectoria artística, al que le entregaron anoche ahí en Los Ángeles, California, sino también su enorme calidad humana, su compromiso con la investigación del Parkinson, a pesar de todo lo limitado que lo vemos, ¿no? Michael J. Fox, le agradecemos también porque... demostrarnos que ante la adversidad, eso aplica también a un montón de cosas también, ¿eh? Ante la adversidad, que puede cambiar nuestra vida, pero no necesariamente puede quitarnos esas ganas de seguir. Así que él es una leyenda, yo digo, él es un gallo súper como especial, ¿eh? Porque yo lo encuentro que lo vimos bien jovencito, en los 80, pero es harto más que eso, pues. Sí, la gente lo recuerda. De hecho, anoche estaban todos ahí muy, muy emocionados, se pusieron de pie. De hecho, está el video por ahí, qué sé yo, en las redes sociales. Pero queríamos hacerle este guiño, acordarnos de lo que significó y también de lo que significa esta enfermedad genética que dicen algunos, a media congénita. Uy, no se sabe. Prefiero no hablar de lo que a lo mejor puedo estar a lo mejor hablando algo de más. Pero claramente algo que va avanzando, que no se detiene y que a él ya le lleva unos buenos años ya, que se limitó, o sea, invalidó su vida, su carrera, pero él sigue y ha hecho algunas cositas en televisión, en serie, pero muy, muy poquito, porque no puede más. Así que ahí está, le queríamos hacer un recordatorio, una versión así como una cosa como emotiva también, ¿eh? Porque ayer hablábamos del de Aja, con 67 años también. El de Morten Harket también. No sabemos, ¿eh? Yo lo traía a hablar con un doctor porque fíjate que conozco a alguien cercano, no es de mi sangre, pero es parte de lo que fue alguna vez mi familia. Y dice que de repente tampoco se descarta algo de genética, que se saltaban generaciones, ¿cachai? La abuela paterna de mi hijo murió en el 2021 acá en la región de Coquimbo de Parkinson. Lo sufrió por 15 años, tenía un poquito más de 70. Oye, no vaya a ser medio. Qué miedo. Oye, gracias Michael J. Fox por tantas películas, risas, tantos recuerdos, pero sobre todo por enseñarnos que la verdadera grandeza no está solamente en las luces de Hollywood, ¿no? Los que pretenden que las estrellas están en el cielo, flaco, sino la capacidad de levantarse una y otra vez. Ahí está. Oye, ese aplauso es para ti, Michael J. Fox. Escuchemos esta canción que la trae el gran Huey Lewis en The News, parte, hizo un cameo en la película, en la primera Back to the Future, number one. Acá está, en honor a él, a Michael J. Fox.

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10: 15 horas, 28 minutos.
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1: Ya, hemos volvido. Uy, ahí estaba Psycho o Denis Malebrán solo, Oscar Eduardo. Psycho, eres un psycho. Ah, ya. ¿Ah? Sí, ríete nomás de las tonteras. Oye, son las 3:38 y ahí viene la señora. ¡Apúrele, apúrele! Estamos con Expo Crea. Aquí está Nadia Randolph. A mi derecha y a mi izquierda, lamentablemente, vamos a sentar. No, porque es la izquierda, digo yo. La patita villana que le dicen que no la veo de hace 4 meses. En este pueblo chico, que uno no. Cada uno en sus cosas. Mire, oiga, está guay.
2: ¿4 meses
1: de mi cumpleaños. Mire, cobrando sentimientos. Lo tengo así. Un, dos, tres, que sí.
2: Con nadie.
1: No,
2: sí.
1: Amiga, pero yo sé que usted también me mira con odio. Acérquese, patita al micrófono. Bienvenida, chiquillas. ¿Qué novedades nos tiene? Ayer algo supe. Nadie que
2: por Scarlett.
1: Sí,
2: pero... Oye, me encantó la.
1: ¿Está bien ahí la botita? Y usted tiene que acercarse. Sí, está...
2: No, no me escucho.
1: No, oh, no, no, no, no, no, no, que no, no, no. Sí, con la Scarlett. Y después conocimos una chica que le hace la ropa, el corsé y todo. ¿Quiere traerla también, po? La Camila.
2: Triste.
3: Yo creo que la Camila fue la que trabajaba con nosotros en un tiempo que hacían ropa justamente así.
1: Sí, po.
3: Yo creo que ha sido ella.
1: Es que era así como un top reversible, negro y rosado.
2: Y nos enseñaba, te enseñaba las diferencias de la ropa.
1: Sí, me hablaba.
2: Yo dije, ropa reciclada
1: yo dije reciclado. Me dijo, no, hay términos. Me explicó otras cosas.
3: Claro, que hay ropa. Sí, que hay una que se reutiliza, la otra no se reutiliza.
1: ¿Qué hace uno con la que ya no se usa, no sirve? No digo, no sirve para nada. ¿Pero qué hace uno con esa? No se lo pregunté. Una que ya no se puede hacer nada con esa.
2: Hacen como de desechos textiles, hacen, los comprimen y hacen rellenos de ropa de cama, de sofá.
1: Sí,
2: de,
1: se le da otra vuelta. La verdad, para usarlo. Customizar.
2: Pero no lo sé, yo eso es lo que he escuchado, pero no es así como una información tan oficial.
1: Ya. ¿Cómo está usted, oiga?
2: Bien.
1: Ustedes siempre hacen unos videos chistosos al pasito. Tenemos por ahí, Oscarito, el video de la... Mira, justo está...
2: ¿Cuál, el del Boulevard?
1: Sí, po.
2: Sí.
1: A ver, ¿y si
2: tú sabes dónde está el Boulevard?
1: No. ¿1300?
2: Sí. Claro,
3: Avenida 1300.
1: ¿A dónde?
3: Estamos live.
1: Sí, po, pero estamos al aire, pero yo quería encender ahí para que viéramos.
2: Ah, perfecto. Que es importante saber dónde está ubicado el Boulevard 1300, Avenida del Mar. Sí.
3: Bueno, primero que nada, agradecerte, muchas gracias.
1: ¿Por cuánto tiempo ya? Oye, van a estar 16, 17, 18.
4: Hola, ¿no? Nadia, ¿dónde estamos hoy día?
5: Hola, Pati, a todos los que están viendo este video. Hoy estamos en Boulevard, Avenida del Mar 1300.
4: ¿Y qué estamos preparando?
5: Ay, qué rico, estamos nerviosas. 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
1: Mira el fascina a dúo.
2: Boulevard 1300.
3: Bueno, te cuento si quieres.
1: Ya,
3: sí, te voy a contar un poquito.
1: Me quieto con lo que me dijo Scarlett, pero vamos
3: a... Sí, igual te vamos a contar, igual después también voy a hablar un poquito de Expo Crea, también de los lugares que estamos y en lo que estamos nosotros.
1: ¿Cómo nace eso? Quiero saber.
3: Sí, bueno, primero que nada, recordarle igual un poco a los que no nos conocen de repente, no sé todavía, productora Expo Crea, actualmente estamos en 3 centros comerciales. Vivo Molcoquimbo, Puerta del Mar y Patio Aulet Peñuelas. Uh-huh. Expo Crea también hace...
2: ¿Producción de eventos?
3: Producción de eventos.
2: Ferias temáticas.
3: Ferias temáticas, claro, laborales, gastronómicas.
1: Ahí encontramos a ustedes dos, siempre.
3: Siempre, siempre.
2: Sí. Y acabamos de terminar una que se llama Sabores de Chile, que fue en el Mall Vivo. En el Mall Vivo de Coquimbo.
3: Cuarto piso.
2: Y llevamos ahí a... 16 emprendedores, claro.
1: Y fue ahora el fin
2: de todo el territorio.
3: Fue por 8 días. Del 4
2: al
3: 11.
2: Al 11 de septiembre.
1: Entonces, mira qué tontera.
2: Y lindo, porque.
3: Entonces, qué tontera.
1: Qué tontera más grande. Cualquier día.
2: Sí, muchos días.
1: En el cuarto nivel.
3: Sí, y ahí fueron justamente de la higuera.
2: De la higuera, como 30 emprendedores. Fueron
3: de Chungungo.
1: También,
3: sí.
1: Eso es bien, ahí lejano.
3: Sí, por eso iban algunos un día, 2 días, claro, y también expositores locales.
2: Son 2 horas y
3: también.
2: Media de viaje. Pero es una tremenda oportunidad, una tremenda vitrina para estos emprendedores que son productores.
3: Y lo bueno que también se logró una alianza entre el centro comercial y ellos, sí, así
2: eso
3: es que
2: súper contento.
3: Sí, le van a abrir las puertas para que ellos puedan tener también un punto turístico, que es re importante porque ellos están solamente en la higuera. Entonces, gracias acá al Centro Comercial Vivo Molcoquimbo, ahora van a poder estar.
2: Saludos a Hernán, a la Vivi. Bueno, ellos sí, pues ellos han abierto
1: Vivo Molcoquimbo.
2: Han abierto muchos espacios, muchos espacios para integrar a todos, mostrar toda la región. Siempre hay actividades. Toda la semana. No solo nosotros.
1: Yo las veo.
3: Y que justamente, ¿te acuerdas el holandés errante también? Entró con nosotros y ahora también le abrieron las puertas y son de allá. Los victorianos.
2: Los victorianos nos contaron que les cambió su realidad desde que ellos ingresaron al Mall Vivo, sí, porque ahí tuvieron toda la visibilidad que necesitaban, ahora los invitan. Y olvídate, acaban de cumplir 10 años y fue preciosa la inauguración. De hecho, le entregaron un reconocimiento al Mall Vivo.
3: Nos invitaron, forma bien especial.
2: Y a nosotras también.
1: Ustedes son parte de él, imagínense.
2: Estoy súper contenta. Han ocurrido cosas súper bonitas que tienen que ver con la comunidad que trabajamos nosotros, como del apoyo al emprendimiento y de las oportunidades que van surgiendo, porque a veces como que no conversamos entre los emprendedores, entre la gente que quiere, que abre espacios. Sí. Entonces eso ha sido súper bonito y nosotros acompañamos ahí con la producción de los eventos, como decía la Nadia, con la habilitación de los módulos, con todo el tema logístico. Así que estamos contentos.
1: Muy bonita la pedo.
3: Y justamente por eso también se creó esta alianza entre Boulevard 1300 y Expo Crea. Y pensando también en que los expositores que están a veces estables en sus lugares tuvieran la oportunidad de los que se motivaran a participar en esta feria, que van a ser 5 días.
1: Son 5 días.
2: 5 días.
3: Del 16.
2: Plena Viña
3: del
2: Mar.
3: Que es de
2: plena
3: mañana.
2: Viña del Mar.
1: Sí. De mañana.
3: De mañana.
1: Se inaugura a las 12 veces.
3: Como a la 1.
2: Como a la 1.
1: Sí. Va a haber también una.
3: Sí, va a haber una inauguración. Sí. Y va a ser del. Bueno. Se abren las puertas al público a las 12 y de ahí en adelante.
2: Tenemos un show infantil.
3: Tenemos un show infantil. Sí, con la tía Marcela.
1: ¿Será la misma tía Marcela?
3: Es que sí, es la única. Va a ser un show. Vamos a hacer hartos juegos.
1: Debe ser la.
3: Debe ser, sí. Es como la típica tía Marcela acá de La Serena.
2: La tía Marcela es una emprendedora súper dinámica que anima, no sé si todavía, pero cumpleaños. Tiene corpóreo.
1: Ella
2: hace todo, ¿ah? Hace disfraces, concursos. Entonces vamos
3: y tiene
2: a tener
3: energía muy buena ella.
2: Hicimos match súper bonito porque es un espacio que hay que revitalizarlo también, como abrirlo un poquito más. Vamos a tener un lounge así para que la gente se pueda sentar.
3: Además, que es un lugar nuevo donde.
1: Yo no te conozco.
2: Olvídate,
3: sí,
2: lo
3: es
2: que
3: muy
2: es
3: lindo. Precioso. Porque además están ahí, hay un restaurante nuevo que se llama Siciliana.
2: Azumaki,
3: Caleapoque y Lighthouse.
1: Y sushi, ahí está.
2: Sí. ¿Y el Caleapoque? Sí. No sé si hay probado los poque.
1: No, pues. Si ni he ido para allá.
2: Maravilloso. Es que la Caleapoque tenía un local chiquitito y aquí se vistieron como ya de pantalón largo.
3: Súper lindo, todo nuevo. Entonces, unos baños lindos además.
1: ¿Qué altura de la
2: 1300.
3: Cerca de Poison, de donde hacen surf.
1: Ah, el surf, ya.
3: Por ahí, está, muy cerca, ahí un poquito queda. Antes.
1: Más
3: nomás.
1: Más surfaron, yo estaba pensando.
3: No, del surf, un poquito, como media cuadra al sur.
1: Vale, ya.
3: Ahí está Boulevard 1300.
2: Que lo entretenido es que es un boulevard gastronómico. Claro. Entonces, como que tú vas a ese espacio y puedes encontrar pizza, comida italiana, cafecito.
1: ¿Desde Boulevard 1300?
2: No lo sé, pero
1: poquito
2: no tanto porque todavía están comercializando los espacios. Entonces,
1: no puede ser que yo no había
3: sí, sí,
1: pasado,
3: sí.
2: Sí, claro.
3: Sí, es verdad.
1: Puede
3: que
1: ser
3: es
1: este año, el invierno, antes invierno, por ahí puede ser.
2: Puede
1: ¿no?
2: ser, puede ser. No sé desde cuándo.
1: Porque
2: y
1: yo
2: está.
1: No tenía idea.
2: El Azumaki, que es bien rico, que es un sushi así como mexicano, me parece también, que está, parece que es el mismo que está en el centro, ¿no? Sí, creo que sí, el mismo que está al frente del diario. Sí.
1: Pero se pueden ir tú.
2: Entonces puede ir como, claro.
3: Vamos a estar como hasta las 10 de la noche.
1: Qué buen horario también, que ahora que está mejor el clima también.
3: No, y lo bueno que de frente también quieren ir los papás a veces a disfrutar y todo, y qué mejor dejar a los hijos ahí entretenidos. Viendo con la tía Marcela, sí, con la tía Marcela, ellos también, los papás pueden mirar los emprendedores que realmente son muy diferentes.
1: ¿Cuántos emprendedores son?
3: Vamos a hacer, fuimos como súper exclusivos esta vez, que quisimos escoger como igual con pinza, Y vamos a hacer
6: todos, ¿no?
3: Sí, no podían ser todos, y más que tampoco el espacio da para tanto, pero vamos a ir viendo para después.
6: Bien variado, así.
3: Sí, sí, van a ver, por ejemplo, juguetes sensoriales y didácticos.
6: Me contó, Carla, sí. Qué rico.
3: Va a haber miel cruda, polen de abeja.
6: Oye,
3: yo estoy probando el polen porque justamente le compré a la Caro.
1: ¿Para qué sirve el polen entre medio?
3: Creo que dice que es para mucha energía. Y mucha energía.
6: Ando, polen todo el día.
3: Sí, media cucharadita. Hace parte con media cucharadita todos los días del polen. Así que yo todos los días ahí en el yogur, polen.
2: Ahora que anda tanto resfrío.
6: Por eso y se extendió todo.
3: Van a ver también cómo te.
6: Sí, pues. Frutos secos.
2: Ellos tienen abejita, ellos son productores los del.
3: Ah, sí,
2: polen.
3: Y también van a ver snacks saludables.
6: Ahí está. Sí. No cualquier fruto seco que te traiga.
3: No, no,
6: azúcar,
3: son como
6: no.
3: Súper
6: no,
3: hechos, no como bien como personalizados los que venden ellos. Va a estar diseño ardilla también, ellos trabajan en MDF.
2: Con corte láser.
3: Corte láser, entonces hacen muchas cosas como de corte láser de lo que tú pidas, por ejemplo.
2: Personalizado.
3: Nuestros logos son de Expo Crea con MDF. Entonces de repente tú dices, no sé, pues del rock, ¿sí? Un D, una, lo que sea.
2: Del rock le gustó.
3: Sí, ellos hacen todo con ese MDF. Material, MDF, vale. Que es como una maderita comprimida delgada. Y es muy bonito, van a ir ellos, bueno, obviamente la Scarlett con ropa. Sí.
2: Nosotros somos clientes de ella.
6: Ropa. ¿Sí? Oye, yo sí. Dije, ¿cómo no? Pues mi amiga me dijo, no, ya no estoy yendo, no tengo
3: sí,
6: tiempo.
3: Sí, pues ella dijo,
6: claro,
3: sí.
6: Que al principio iba, pues ahora tiene una sí, bodega sí. También, pero hay que filtrar también.
2: Sí, es que sí, tiene sí. Mucha ropa, mucha ropa.
3: No, ella es bonita, dijo que iba a llevar ahora esta vez toda la premium.
2: Así es que le digo a Scarlett, no sé dónde sacar esta ropa porque es como demasiado linda. Es que tiene clienta ya, sí, y ella hace una buena curaduría de la selección de la ropa.
6: Sí, pues
2: ¿no?
6: Habla
2: cualquier
6: del
2: ropa.
3: Por eso, ahí cuando
6: sí. me no, lleve la cosa ahí que está media.
3: Y cuando estábamos hablando, decía, ya voy a ver los espacios, que voy ahí, que oh, yo convenciendo a la
2: mujer. Nosotros casi rogándole porque eres nuestra, somos fans de ella.
6: No, yo la vine a conocer ahora, no me habían dicho nada.
3: No, y los que van a ir en general son re bonitos, son diferentes.
6: ¿Qué más de
3: agenda
6: de ropa?
3: Ella nomás, porque
6: ella nomás de ropa.
3: Sí, es que iban a ir otro emprendedor.
2: Había más, pero la idea es que no compitan sí. Entre ellos.
3: Sí,
2: ¿no?
3: Iba a ir otro emprendedor, pero la idea es que sí, pues viste, ahí está.
2: Ahí está.
6: Sí, ropa. Yo lo dejo aquí, ahí está, ¿viste? Rope out. Rope up.
2: Sí,
6: como,
2: sí.
6: ¿Viste? Vendemos tu closet. A mí me interesó también.
3: No, y es bueno, si ahora yo estaba viendo y tengo todo otra vez una bolsa y se va guardando, entonces mejor. Como dijo ella, oye, aprendamos a soltar para que entre, sí, si no vamos a llenar y eso no habla.
2: Energéticamente hay que hacerlo.
6: No tengo que ponerme. Ay, llenas,
3: sí, po.
6: Cosas negras.
3: Sí.
2: Bueno, dicen que si hay no que te lo pusiste en 2 años, ya está.
3: Ya fue.
2: Ya no fue, ya no te lo pusiste.
6: Sí. Aunque tenga la etiqueta.
3: Sí, pues yo no
2: está
3: lo
2: esperando
3: mira.
2: Como que pueda engordar sí. O adelgazar un poquito.
6: Ay, sueño. No fue, ya no. Soñando en el caso mío, claro.
2: Sí, pues sería.
6: Se pierde tiempo allá. Oye, entonces podemos ir todos los días.
3: Sí, pueden ir todos los días de las 12. Sí. Es una feria súper como chiquitita, como mucho más familiar, no es tan grande, eso. Los hijos no se te van a perder, está todo ahí. Mientras te comes algo rico, están los niños ahí, los abuelitos.
2: Porque las chiquillas nos van a habilitar con un lounge.
6: Ay,
2: así,
6: el concepto,
2: bonito.
6: Sí, pero familiar.
2: Sí,
6: todo.
2: Sí.
6: Y
2: sí,
6: amigo
2: sí.
6: De las mascotas también, sí. Yo
3: sí,
6: creo también,
2: sí,
6: sí. Se puede ir también
3: sí, porque es un lugar abierto donde van a estar los emprendedores. Los restaurantes no lo sé, pero por lo menos donde vamos a estar con los emprendedores. Era donde habilitamos donde era el estacionamiento. Entonces íbamos a tener unas guirnaldas de luces para darle un toque bonito,
6: no,
3: música todo el día.
2: Bien, chileno. Bien chileno, igual que ustedes.
3: Sí, sí, muy bien.
2: Chile.
6: Oye, ¿cuánto tiempo Expo Crea?
2: 9 años. Vamos para los 10, vamos para la década.
6: Partieron chiquititas, porque mira los 10 años que no.
3: Sí, podemos pasar el tiempo del COVID,
2: todo.
3: Cuando decíamos Pati, no podía, yo estaba viviendo en Tongo y Pati, hagamos live nomás, ¿te acuerdas que hacíamos?
2: Sí, sí.
3: Hacíamos video ahí en vivo para la gente que estábamos todos encerrados.
6: Pero ¿cuándo no cumplen los 10? ¿Ahora? No, pues.
2: En diciembre del próximo año.
6: Ah, ya, 9 para 10. Alguna sí. Hay que tirar ahí todo por la ventana.
2: Sí, pues ahí tenemos que hacer una fiestoca, si Dios quiere. Si nos sigue acompañando el trabajo, porque nos ha acompañado harto el trabajo, debemos ser súper agradecidas del universo y de, bueno, y también hay un esfuerzo sí, bien importante en nosotras, supuesto, ¿tú cachai? Que nosotros trabajamos todos los fines de semana.
6: Los fines de semana, hasta las horas ahí. ¿Te anda todavía ahí? En
3: sí, andamos las dos en la nave.
6: ¡Tan, música los magníficos!
3: No, y en la nave me siento otra cosa, una
6: cosa. Es como que le damos. Yo la acompañé al lado de esa nave, mirá, todos para abajo. ¡Ay, qué entretenido!
2: El domingo hicimos jornada de limpieza. Pero en los centros comerciales.
3: Sí, todo el rato.
2: No, siempre, con los emprendedores codo a codo. Ahí.
6: No, ellos también sí, han sido creciendo el cariño. Están muy agradecidos ustedes.
2: Es que ellos
3: nosotros
2: son...
3: ellos,
6: también una...
3: Sí, nosotros también súper agradecidos a todos los emprendedores que quieren entrar a esta comunidad de Expo Crea.
6: Quieren estar también.
3: Sí, porque en el fondo todos nos necesitamos. Le dije, mira, a ti te va bien, al centro comercial le va bien, a nosotros nos va bien, al vendedor le va bien. Es toda una cadena.
2: Es toda una cadena.
6: ¿Cómo se llaman los chiquillos? ¿Te acordáis?
2: Ay, pero ellos ahora van a la...
6: ¿Dónde está?
2: Sí, no, ellos son...
3: ¡A los chaquiros!
2: Nosotros le pusimos chaquiros, sí. Se llaman... Cuarta Pinta.
6: Cuarta Pinta.
2: Es una asociación de jóvenes, de muy jovencitos, muy emprendedores.
6: Eso es una muestra.
2: Y nosotros nos encanta, se lo sentimos. Y nos dicen las tías de Expo Crea, les ha ido súper bien. Ellos también hacen algo similar, pero es como una ropa más urbana.
6: Claro, sí, absolutamente.
2: Y ellos tienen un mercado
3: y de colección
2: súper grande, pero de colección. Esas zapatillas que son carísimas.
3: Sí, de repente uno dice, ay, ellos deben tener algo más económico. De repente, y es, ¿por qué sale algo tan caro? Porque es una colección, es una zapatilla del año no sé cuánto, y ellos la buscan y la tienen para el coleccionista. Entonces,
6: y cuando los vimos ahí, ¿te acuerdas? En el Vivo Mall, con y conversé con alguno de ellos.
2: No, ellos son maravillosos.
6: Me ganaron los viajes para Estados Unidos, iban a ver allá.
2: Sí, Brasil.
6: No, pero ¿qué te digo? Yo una vez los visité el 2022. Guacho en la Pampilla, ¿dónde nos encontramos?
3: Sí, nosotros siempre los vamos a ver.
2: Siempre. Ahora vamos a ir el 17, vamos a ir a verlos.
6: ¿Van a estar todos los días ellos?
2: O sea, está el Sebastián, el Sebastián de Sneaker Clean también está.
6: El
2: que limpia las zapatillas, así que para aprovechar para pasar una publicidad. La gente que quiera llevar sus zapatillas. El Seba hace un trabajo, pero a mí me yo tenía unas regalonas que estaban ya como que las iba a tener que jubilar. Y
6: no, la ve de baja, porque
3: no
2: pues ahí, y el Seba me las dejó perfectas. Le compré yo el líquido, de hecho tengo que renovarlo ahora porque un líquido que él vende que es súper bueno. Las zapatillas, tú sabes que se ensucian,
6: sí,
2: entonces.
6: Si es blanca o si otro.
2: Y él te las deja, pero realmente restaura. O sea, hace un trabajo como
3: no
2: de.
3: No solo limpieza, sino restaura todo realmente.
2: Sí. Así que van a estar todos los chicos que ayudan también a hacer un mejor planeta, porque son.
6: Y ellos son parte también de todo lo que ha hecho.
3: Sí, pues ellos también han sido partes de nuestra comunidad.
6: Yo las conocí ahí.
2: Pero ellos ya crecen, hay mucha gente que crece.
3: Las Pangui también que partieron con nosotros. Entonces igual estamos recontentas como cuando los vemos que no están con nosotros. Claro.
2: La Cami, ¿no? Muchos que ellos ya tienen sus propios locales.
3: Y otras que parten desde cero como partieron los que ya son grandes, pero partieron, están partiendo igual.
2: Es que esta es una buena alternativa porque tú estás dentro de un centro comercial que es un lugar de... alto flujo de potenciales clientes y no tienes que invertir porque ya cuando te quieres hacer un proyecto con un mall tienes que trabajar con un arquitecto, tienes que trabajar con una inversión más importante que no la tienes muchas veces. Entonces aquí llegas a ese espacio donde tiene un gran flujo de potenciales clientes y nosotros tenemos un módulo donde la persona llega, se instala y lleva sus cosas nomás.
3: Y siempre yo en el fondo cuando son como primerizas siempre les doy algunos tips porque a veces dice, ay, el lugar es malo, mi emprendimiento es malo, se desinflan y ahí yo le explico todo como desde cero, como que
6: te preocupas de todo,
3: sí,
2: pero tenemos emprendedores como de 9 años con nosotros casi, ¿o
6: desde
2: no?
6: El inicio,
2: la Juanita puede ser
3: J-V-Joyas.
2: Ah, sí, pues la Juanita puede ser, ¿cierto? Y también la Lorena del Mall Vivo
3: Florecer.
2: La Juanita es del Patio Outlet, son gente que ha estado con nosotros
6: casi lo
3: mucho tiempo.
2: Tiempo, sí.
3: Mystical, que no está con nosotros ahora, pero también estuvo
2: también,
3: mucho tiempo.
2: Sí.
6: Oye, yo no estoy yo hablando con Monelín de la casa aquí. Lorelei.
2: ¿Ah, sí, la Lore extraordinaria.
6: Me la encontré el otro día. ¿Cómo se llama el hijo? Se me olvidó el. Ay, el hijo de ella.
2: ¿No tiene una hija? No sé.
3: La
2: no.
3: Que el que tiene síndrome de
6: Down. Sí, sí. Ay, ¿cómo se llama?
2: Pero no, pues ella no es la Lorelei. Es la señora Jesita.
3: La Jesita.
6: Me equivoqué.
3: Claro. La Lorelei trabaja para ellos.
6: Ah, entonces la vi ahí a la Lorelei.
3: Sí.
2: La Jesita extraordinaria. Ellos son de la Fundación SER.
3: Y ella Fundación es la que tiene a su hijo. Sí. Claro.
6: Ella vino para acá.
3: Y la Lorelei trabaja para ella. También con la agenda y la ayuda.
6: Ahí está, po.
3: Felipe se llama.
6: Felipe. Estuvo en el desfile de moda, ¿te acuerdas? Que yo la conocí por ustedes, sí, ellos, en el outlet, en un Expo Manualidad Action Night, ¿te acuerdas?
3: Ah,
6: ahí
3: sí,
6: la conocí.
2: El extraordinario. No, bueno, ellos les ha ido súper bien.
3: Nosotros cada vez que podemos ir, los invitamos también a con sus niños, de repente puede estar 2 días, no tanto, pero cada vez
2: que ellos son cuidadoras mayores.
6: Claro
2: y trabajan con niños, con jóvenes,
6: sí,
2: no
6: jóvenes,
2: jóvenes, son
6: Felipe
2: jóvenes,
6: claro,
2: con alguna diferencia, digamos, y lo que hacen es trabajar el reciclaje de del plástico.
6: Pero si yo tengo,
2: y lo transformo.
6: Lo que me dieron.
2: Nosotros nos pusimos a llorar,
3: Sí, pues nosotros.
2: Nos entregaron una medalla hecha de tapitas de botella. con el logo nuestro y con el nombre de cada de nosotras. Yo te juro, cuando me lo recibí, yo lloraba porque era como un regalo para el alma. Sí, así, demasiado lindo. Pues,
3: sabiendo que lo hacen ellos.
2: Pues. Sí, pues.
1: Sí, pues sí, esa es.
2: Esa es.
1: ¿Viste? Sí. Solo estuvo acá. Sí. Fue un desfile de moda que se hizo. Yeah. Acá en el centro, y Felipe participó.
2: Él es un exquisito. No, y la señora Jesita, su marido, todos trabajan. Qué lindo. En familia.
3: Y las niñitas también, unas que son hermanas. Sí.
1: Que, bueno, todo eso va. Sí, en estos 9 años.
3: Es que eso es lo muy lindo de
1: la familia,
3: sí,
1: ¿no?
3: De nosotros que conocemos como mucha historia y conocemos mucho cuando partieron con su hijo ya más pequeño, la misma cara le cara, ahora su hija está grande, ya se está recibiendo. Sí, entonces, como que uno dice, oh, mire, tan chido.
2: Y son unos guerreros los que están con nosotros, y en el fondo trabajan casi.
1: Siguiendo ahí también a las huellas de las tías guerreras, pues
2: sí. 363 días, o sea, trabajar de lunes a domingo.
3: Lluvia, sol, viento, ahí están, porque no siempre se puede tener vendedores. Entonces, o sea, mientras producen en sus casas,
2: tienen irrenunciable luz. Tienen que parar, y el fondo del año nuevo y el día del trabajador.
1: Nada, el resto
2: y sería, se, o sea, tenéis que trabajar de lunes a domingo, pero les va bien. Ayer lo conversábamos con uno de los gerentes del centro comercial y decía, pero les va bien, pues, o sea,
3: por algo al final deciden estar.
1: Al final del día,
3: sí,
1: sale a cuenta, digamos. Sí. ¿Y Corpóreo? Ah, le han incorporado.
2: Se viene.
1: ¿Cómo se llamaba la? Hay un personaje.
3: Ah, la mujercita.
1: Sí, la mujercita, sí. Bien, como medio afro.
2: Es que ahora se viene una sorpresa en torno a
1: ella. Tropicaloide la encontré yo.
3: Sí, ella era de un cuento, ¿no? Acuerdo de la película.
1: Eso. Y ella va a estar.
2: Bueno, ¿no era la mexicana? La película de la.
3: Sí,
1: algo así. La vida, ¿cómo se llama?
3: No me
1: el libro La Vida, también había otra película mexicana que hablaba también.
3: Pero ahora el Corpóreo estuvo también ahora en el bingo que tuvimos, que nos contrató Vivo Mall Coquimbo para un bingo y un Corpóreo.
2: Oye, ¿podemos pasar ese dato del bingo? ¿Podemos pasar ese dato, no? Los días, los últimos viernes de cada mes.
1: ¿En Vivo Mall?
2: En Vivo Mall.
1: Sí, todo afuera.
3: En el cuarto piso.
2: Hicimos la primera. O sea, ahora con la Vivi, que también le encanta crear cosas.
1: Y así
2: que la Vivi le gusta ir generando cambios. De hacer muchas cosas, nos dijo, chiquilla, hagamos un bingo, pero distinto. Que, no sé cuál típico. De las tres se nos ocurrió, porque siempre se nos ocurren cosas, hagamos uno para el adulto mayor. Mira, un desafío.
1: No se le había ocurrido a nadie eso.
2: Hagamos un desafío, bingo adulto mayor. No, sí parece que hay, pero no sé, fue como, ya, hagámoslo. Bueno, ella invita al Centro de Armonía de la Municipalidad de Coquimbo, la tienen en alianza ahí, que es maravilloso, es un grupo bien entretenido.
1: Potente, sí.
2: Nosotras invitamos a las de los corazones resilientes, no sé si las ubicas, que son las cuidadoras de los enfermos postrados.
1: Por supuesto que sí.
2: Eso es súper bonito, porque cuidar un enfermo terminal es durísimo. Entonces también es una instancia que no hay espacio de encuentro, no hay espacio. Entonces les invitamos nosotros.
3: Invitamos a la Araucana.
2: Invitamos a la caja La Araucana, Copeuch, a Cernatur por los viajes de la tercera edad y a Matiz.
1: Ahí está Marcelita, Cernatur. Marcela se llama, ¿no?
3: Angélica.
1: Angélica le cambió nombre.
2: Angélica nos dijo, voy con el tema del. Porque también los abuelitos se tienen que enterar que tienen beneficios súper buenos. Entonces fueron 150 abuelos.
1: No te
2: puedo. Nosotros no.
1: ¿Cuándo fue?
2: Se nos acabaron los bingos.
3: Ahí estaba el Corpóreo León.
1: Ahí figuraba el León.
2: Y ahí estaba el León.
1: 150.
2: Y teníamos 50 premios. 50 premios. Entre las gift card de Matiz, que eran exquisita, maravillosa, nos regalaron una estadía en Enjoy.
1: Toma, ahí tenía. Eso es premio,
2: ¿eh? Nos regalaron un viaje destino nacional.
3: De Cernatur.
2: Bueno, el bingo familiar, ahora el último viernes, 24 o 25 de septiembre. Más? Sí, todos los últimos.
1: ¿Todos los sábados o viernes?
2: Todos los viernes, todos los últimos.
1: ¿El viernes 25?
2: Sí, vamos a tener el.
3: Sí, veamos acá.
2: Sí, ahí vamos a tener el último bingo.
3: Sí, viernes 25.
2: Claro. Super. Pero es familiar, porque igual llegaron niños, la familia.
3: Vamos a ver si sigue a las 6 o un poquito antes. Pero
2: sí, el horario creo que vamos a conversar.
1: ¿Y eso va a permanecer así?
3: Por lo menos 6 meses.
2: Porque no se querían ir. Pusimos
3: música, así que además bailamos mientras estaba el bingo, bailábamos.
1: Tiene ese espacio también.
2: Sí, el espacio es muy rico, y es protegido, con una vista preciosa. Lo hicimos en el interior.
1: ¿Se acuerda de ello?
2: Lo hicimos al interior.
1: Claro, para esta época.
3: Sí, pensando en que podía estar medio lado allá afuera.
2: Pero hasta mi madre fue.
1: Mira, sonrisa.
2: La mireguita.
1: Y a una no la he invitado.
6: La adulta mayor que le dice.
2: Claro, es que no eres adulta mayor. No, pero estás todo.
3: No, era para todos.
2: O sea, de verdad que yo creo que tenés que ir porque lo pasamos.
6: No, que entré demasiado, solito el hoyo.
2: Demasiado no, bien.
6: Los adultos,
3: claro, 22 ahí los dos patitos.
6: Mío, qué sí.
3: Los 25 para que
2: Nadia
3: todos.
2: Se vistió de ¿qué, qué animal era? No,
3: era un león.
2: Era un león, pero.
6: Un pinta de oso.
2: Un león, no, de Coquimbo.
3: Sí, como con la vestimenta de futbolista.
2: Con la camiseta de.
6: Como el barbón. Coquimbo Unido. Sí.
2: Todos los concursos eran en torno a conocimientos de la comuna.
6: Ah, de la comuna.
2: De la comuna y del cuadro pirata, pero de la comuna, historias de la comuna. Entonces también una instancia de aprendizaje. O sea, así como de.
6: Se pasa bien por todo.
2: Yo lo pasé demasiado bien.
6: El próximo 25 de septiembre a las 6 de la tarde.
3: Sí, vamos, el horario lo vamos a confirmar, pero entre 5 y 6.
6: En el
3: cuarto piso, Vivo Mall Coquimbo, gratis.
2: En el interior. En el interior. Y lo más entretenido es que es gratis. O sea,
3: que es gratis. Y se llevan buenos premios.
6: Si no, llega su mamá, su
3: cobertor también se fueron.
2: Qué sí, rico, no, los premios eran fantásticos. Las emprendedoras nos regalaron 10 premios, las de primer nivel.
6: Mira.
2: Hermosos, plantas, flores, todos artesanía,
6: todo. Se suman a eso.
2: Todo, así
6: hay que hacer esas cosas muy, más seguido. Que sea por mucho tiempo más. ¿Dónde? En Vivo Mall Coquimbo. Y este es mi.
3: Boulevard 1300. Mañana.
6: Todos al
3: sí.
6: Cuente de nuevo.
3: Mañana, Boulevard 1300, desde las 12 a las 20 horas. Del 16 al 20, la Avenida del Mar.
6: No se lo pueden perder por una instancia familiar. Si usted no quiere así las aglomeraciones, las pampillas, las fiestas.
3: Sí, Boulevard 1300 es el lugar.
2: Si vaya a almorzar o tomar un cafecito, ir con los niños, ir con la abuelita. Es un espacio.
3: Y qué mejor aprovechar la playa, un atardecer, mirando a estos emprendedores comiendo rico.
6: No, rico. Es un
3: está como, sí o sí, hay que ir.
6: Hay que ir. ¿Podemos poner de nuevo el video, Oscarito, para que le contemos a la gente desde las voces de las creadoras, las máster de todo esto? Por favor.
2: Gracias.
6: Ahí está el parcito, mira.
5: Hola, Nadia, ¿dónde estamos hoy día? Hola, Pati, y a todos los que están viendo este video. Hoy estamos en Boulevard, Avenida del Mar 1300.
4: ¿Y qué estamos preparando?
5: Ay, qué rico, estamos nerviosas. Estamos preparando nuestra expo de fiestas patrias del 16 al 20 de septiembre.
4: Vamos a tener un show para niños y concursos de la tía Marcela. Y además que tenemos unos restaurantes, pero de primer nivel, para distintos gustos, para que los papás puedan disfrutar de una tarde tranquila en un lugar seguro.
6: Mira.
4: Nos queda un cupo, ¿no?
5: 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Y te esperamos. Sí. Todos los días aquí vamos a estar esperando.
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6: Oye, no hay cupo.
2: 1300.
6: No, pues ya estamos.
3: No, ya estamos. Ya. Ya.
6: Se armó.
2: Ya había que pagar los permisos municipales y ya
6: mañana, mediodía, todo. Claro. Autoridad y te cortada de wincha, sí, no sé.
2: Si no, sin autoridades, pero. No,
3: nosotras nomás. No, nosotros no, somos todos
2: los que quieren ir feliz. Va a estar el show de la tía Marcela. Vaya.
3: A la una es la inauguración. Boulevard 1300. Bueno, y obviamente dejar los invitados a todos que visiten nuestros carritos blancos de Puerta del Mar. Estamos en el primer y segundo nivel, carritos blancos que dicen Expo Crea, igual que en Patio Aulet.
6: Patio Aulet también.
3: Y Vivo Mall Coquimbo, segundo nivel, fuera de París.
6: Ahí está,
3: para que ahí sepa, están los carritos blancos
6: ahí
3: también.
6: Están los carros blancos de Expo Crea.
3: No se confundan, Expo Crea.
6: Yo también, no, Expo Crea.
3: Claro.
6: Nadia Randolph, Patita Villena, gracias.
2: Gracias, gracias.
6: Qué rico
2: verla. Gracias, Lorel. Gracias. A los caritos.
6: Sí, ahí está, Rosita, poniendo cara. Hoy está feliz porque dijo rodeado de puras
3: lindas. Claro, qué mejor.
6: Ella, la belleza.
2: ¿Hasta cuándo trabajan con ustedes,
6: hasta
2: hoy?
6: Hasta mañana.
2: Hasta mañana.
6: Ah, ya. Sí. No sé, ¿os creéis que venimos el jueves o no?
7: El jueves, sí.
2: Claro. Sí.
6: Oye, hay alguna. Así que hay un. Sí, hay un choripán bailable. Vamos a bailar lo de él. Oye, que les vaya súper bien.
3: Gracias,
6: vamos a estar ahí pendientes de ustedes. Ya.
3: Muchas gracias, Radio Monte Carlo, por abrirnos este espacio.
6: Llegó Dani Fran, la cantante que va a estar en la pérgola pampillera.

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3: 16 horas, 5 minutos.
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1: Ay, Dios mío, que estamos. Uy, uy. Mira, me puse bien en onda. Parece que nos vamos a tener que pedir ayuda con eso. Hoy estamos con una invitada muy especial, muy particular también. La tuvimos hace unos meses acá. La conocimos en el verano, el 2024, por ahí me acuerdo que estábamos ahí bailando el Papito Corazón. Estamos con Dani Fran, que estuvo hace unos meses con nosotros. Ahí podríamos... Ah, no, está chueco ahí, ahí. Ahí sí. Ahí nomás, no me da nada. No, es que para que nos ayuden con la información. Bueno, Dani, bienvenida. Qué gusto tenerte aquí en Monte Carlo hasta ahora. Usted que va a ir a La Pampilla hasta 18 de septiembre.
2: Hola, Jimenita, muchas gracias.
1: Estuvimos con la Andrea.
2: Con la rata de dos patas.
1: Con la rata de dos patas y la Andrea Castillo y su Aguilarre. Saludos para la Andreita, que estuvo acá con nosotros también. Oye, ¿cómo nace esto? ¿Cómo te convocan? Bueno, que ha sido todo vertiginoso.
2: Ha sido
1: Pampilla
2: todo vertiginoso.
1: Con Mega Media. Qué nervio, ¿no? No hay nervio. ¿Quién dijo que había nervio? Cállese, señora que está ahí en la galería. Nada que ver.
2: A mi hermana la llaman para decirle que voy a cantar en La Pampilla.
1: ¿Pero cómo así? ¿Aló?
2: ¿Cómo se llama tu hermana? No, pues ella no, la otra hermana.
1: La otra hermana,
2: la que es la manager, Carla.
1: Aló, Carla, manager. Va a La Pampilla la Dani el día 18.
2: Le llega un correo oficial. Diciendo buenas tardes. Le queremos informar que Dani Fran está convocada para este 18 de septiembre a las 00 horas de la noche.
1: Ah, no, eso es 00, claro. Sí. Está extendido en la mañana, al mediodía.
2: Pero pueden haber algunas modificaciones de horario. Porque están haciendo. Dejémoslo como entre las 10 y las 12. Porque ahí están haciendo como últimas modificaciones.
1: Buena. Sí. Uy, Dani, ¿estás preparado? ¿Pero cuándo fue esto? ¿Te avisaron? Ha sido todo bien rápido, ¿eh? Versus 8 años, porque ni siquiera.
2: Sí,
1: diciendo que no, que sí, que nunca te decías, por todo lo que veníamos sufriendo,
2: claro,
1: la contingencia.
2: Sí.
1: Pero ¿has tenido tiempo para prepararte? Yo sé que sí.
2: Regularmente, sí, nosotros tenemos el show con los músicos armados desde mucho. De hecho, en marzo yo abrí el show de Francisca Valenzuela.
1: Me acuerdo, sí, para el 8M.
2: Entonces, sí, para el 8M. En realidad tenemos nuestro show armadito ahí con los niños. Obviamente ahora también hemos estado con harto ensayo. Mañana tenemos el último ensayo general.
1: Pero no hay nervio, ya le dije.
2: No hay nervio.
1: Pero el nervio normal de una presentación, por el respeto al escenario, porque es una tremenda rutina. Y yo creo que te lo he ganado, he venido haciendo hartas cosas. Oye, ¿cuánto tiempo te dieron? ¿Cuánto vas a estar más en el escenario? ¿Cuánto alcanzas a cantar? Que está ahí más o menos como eso, ¿no?
2: A ver, todavía falta como afinar los últimos detalles de que digan el tiempo, ese tipo de cosas, pero generalmente dura como 30, 35 minutos.
1: Oye, un montón de rato. Qué
2: nervio. Pero es poco.
1: No,
2: se hace poco.
1: Mentira.
2: Se hace poco. Se hace poco en el escenario.
1: Sí, ¿eh?
2: Sí, se hace poco. Se pasa
1: rápido.
2: Qué rico
1: rápido. Que sea así. Se pasa rápido, bien, adrenalínico.
2: Sí, se pasa rapidito.
1: Oye, ¿y con quién compartes el escenario? O sea, digamos, ¿quiénes son tu parte de tu grupo? Si pudiéramos conversar un poquito cómo es el show.
2: Sí, son 11 músicos.
1: ¡11 músicos en escena!
2: Sí, 11 músicos en escena. Aprovecho de mandarles saluditos a todos. Si me están escuchando, un saludo a todos los chiquillos. Hay todo un trabajo detrás, hasta la manager que hace toda la logística.
1: ¿La Carlita?
2: Sí,
1: Carlita. Carlita, le hice la patúa.
2: Toda la logística.
1: Harta pega,
2: fotógrafo, sí, todo.
1: Hay que ocuparse de todo.
2: Hay mucho trabajo detrás.
1: Oye, son lo que venimos conversando. Tú haces cumbia o como urbana, una
2: cosa, pop urbana.
1: Pero podemos clasificarlo como en cumbia. Esa
2: sí,
1: vez que te conocimos, ¿te acuerdas del
2: Papito Corazón?
1: Eso era así, pero era un ritmo tan que yo hacía una coreografía que
2: simpática.
1: Estábamos con Yerko Álvarez,
2: el desafío,
1: pues me acuerdo que hicimos ahí un video.
2: El desafío.
1: Oye, son composiciones tuyas.
2: Sí, yo compongo.
1: Son tus letras, ¿no?
2: Yo compongo cumbia con letra y música, y además dentro del repertorio que tenemos para los shows hay covers bailables.
1: Ah, también.
2: Entonces lo vamos intercalando, sí. Covers bailables, covers, canciones mías, covers, hay de todo un poquito, Los Ángeles Azules,
1: Selena me soplaron. Ah, viste, me la soplaron
2: ¿Qué
1: bien.
2: Qué personaje eres. Y ahí no voy a dar más datos para que.
1: Y ahí enganché también con la gente, pero también
2: claro, para que la gente también sea parte y puedan bailar, y puedan corear. bailar la música y lo pasen bien, esa es la idea.
1: Uy, se arma ahí una, si bien es, la, es el escenario más pequeño, pero está muy bonito. La pérgola que llamamos,
2: sí,
1: ¿no? Porque
2: no
1: la
2: es,
1: hemos visto los
2: no,
1: otros.
2: No,
1: no,
2: está, de hecho no, está
1: Está bueno.
2: Tan
1: o sea, uno lo miraba como, no,
2: sí,
1: no es como.
2: Es grande,
1: ahora ya
2: sí.
1: que se está con todo
2: sí,
1: como mejor,
2: es porque
1: mejoró,
2: bonito,
1: está
2: sí.
1: todo pavimentado, están ahí los emprendedores
2: es bonito,
1: también,
2: sí.
1: las cervezas con los sanguchitos, con todo. Entonces, es un ambiente que se crea como bien familiar, porque hay mesas también, pues.
2: Sí.
1: Es la opción de no querer
2: es
1: estar
2: bonito,
1: en el más grande.
2: Es bonito
1: de pie,
2: el escenario, sí.
1: Estoy a sentar.
2: Bonito el escenario, sí.
1: ¿Y qué esperamos? Dijo el técnico del equipo. O más o menos, no sé, yo sé que hay ansiedad más que nervio. De salir pronto, te había esperado algo así, te habías preparado para pa un escenario.
2: Siempre, a ver, siempre nos estamos preparando, pero cuando me llegó la noticia, igual quedé en shock. Ah, sí, sí, porque fue una noticia súper bonita.
1: Voy a acostarme o a levantarme si es verdad, sí. era un sueño.
2: Es una, sí, es una noticia súper bonita, así que me queda agradecer que me hayan considerado para ser parte de la Pampilla.
1: Claro,
2: además que yo soy, además que yo soy coquimbana, nacida y criada en la región, todavía vivo en Coquimbo.
1: Ah, de Coquimbo soy,
2: sí,
1: vengo cantando.
2: Siempre sigo coquimbana.
1: Sí, pero unos
2: sí.
1: que dicen que son y no son. No, no, ahora la idea
2: toda
1: es
2: toda mi vida y
1: convocar,
2: todavía
1: ¿no?
2: vivo en Coquimbo, sí, toda la vida coquimbana.
1: Oye, y hablemos lo de la noche, po. Lo, no lo de la, la noche del grupo.
2: No,
1: no, no, no. Eso es lo que va a pasar hoy día a las 9 de la noche.
2: Hoy sí,
1: mejor.
2: Hoy día a las 21 horas se estrena el nuevo bailable de Dani Fran, que es una versión cumbia, ranchera, pop, tiene harto estilo mezclado, que es una canción que trabajamos en conjunto con mi productor musical, Rogelio Rojas, el que hacía los jingles de rojo.
1: Pero el de rojo, fama
2: Rogelio
1: con
2: Rojas.
1: Famoso
2: sí.
1: Rogelio, que era un personaje,
2: sí,
1: que era muy chistoso.
2: Con él estamos trabajando.
1: Ay, se quedó haciendo cosas bien en serio, bien.
2: Sí,
1: bueno.
2: con harto artista, sí.
1: Mira,
2: yo llevo harto tiempo trabajando con él y el videoclip está, va a estar buenísimo, de mano de Sebastián Delgado, que hace unos videos, pero. Buena. Preciosos. Así que a las 21 horas en el canal de YouTube de Dani Fran con 2NY se va a estrenar ¿Qué es amor? Porque este no es What is Love, es claro. ¿Qué es amor?
1: ¿Y quién, y a quién se le ocurrió esa canción que es de la década de los 80? What is love?
2: A Rogelio tuvo la idea, pues.
1: Mira, Rogelio,
2: sí,
1: creativo, vale.
2: Creativo, la mente creativa. Rogelio tuvo la idea de. Bueno, en realidad es como, más que es como un trabajo en equipo. Él propuso la idea, oye, podríamos hacer esta canción más bailable.
1: Pero el resto,
2: oye, sí.
1: Fueron colaboraciones ahí.
2: Todo, todo, se hace todo en conjunto.
1: Poquito, sí.
2: Sí, a mí se me ocurrió la idea de partirla. Le dije, Rogelio, la voy a partir igual, como el wow, wow, wow, wow, para que no se pierda.
1: Ah,
2: el...
1: Hoy queremos más, queremos más.
2: Para que no se pierda.
1: Claro, porque eso es la que es característica.
2: Claro, pues ahí,
1: sí,
2: la, ahí claro. la van a escuchar.
1: La gente la va a reconocer.
2: Sí.
1: Sí, se. Bueno. Pero si vamos a tratar de, si no, la vamos a dejar por último
2: no
1: nosotros
2: no
1: la. Sí, es que lo hice, sé que se me había. ¿No? ¿Ah? Vamos a tratar de hacerlo. De alguna manera, sí, lo vamos a sacar. Ah, lo comparto, lo podemos compartir. A ver, usted que es más. Mire, mi celular es un roca celular, ¿qué le digo? ¿Dónde vamos a buscar la información? Ta, ta, ta, ta. Aquí, pues hay que compartir así, ¿viste? Compartir.
2: Oye, me la cala.
1: Copiar. A ver. Ah, pero copiado. Ah, pero no te lo puedo compartir, escrito. Hacemos una. ¿Podemos hacer una pausa? Sí, no sé. Hacemos un poquito de música mientras podemos. Ojalá podamos lograr sacar esto para después seguir conversando en lo que queda de tiempo con Dani Fran aquí en Monte Carlo, que se presenta este 18 de septiembre en la Pérgola Pampillera. Pampilla
2: sí.
1: 20.

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0: Ay, rellenando. Oye, con la, son las 4 de la tarde con 34 minutos. Estamos completamente en vivo en este día, martes 15 de septiembre. ¿15 o no? Sí, pues martes 15. Y seguimos con la Dani Fran. A ver si podíamos. Esta canción, que es de los años 90. Sí. What is love? Sí. ¿Te inspiraste? Eso fue idea de Rogelio. Sí. Hay que nos contaras un poquito, una introducción y lanzamos la canción, porque ahora sí, la tenemos.
1: Y ahora nos dejamos con la versión de What is Love, que es amor. Versión bailable, el nuevo hit 18ero y del año de Dani Fran.

0: No me sale, si uno, cada uno tiene que dedicarse a lo que puede. Yo no canto. Pero sé que yo canto, pero no sé por qué se me escucha más o menos nomás. Una cosa increíble.
1: Pero sale bien.
0: No, sí. Canto como Pinilla. No, como Pinilla no hay.
1: Junto a mi perro.
0: Si tú no hueles. No, yo hasta yo lo hubiera hecho mejor. Ni Pinilla. Ni yo me habría atrevido a cantar tan mal. Oye, Dani, qué bueno está esto. Me gusta esta versión del año 93, esta canción, ¿eh? Que la conoció.
1: Sí.
0: O sea, no nací ahí, en ese tiempo.
1: No, pero me encanta esta canción de toda la vida.
0: Pero es súper de la fiesta, los 80 y 90. Claro, no es 80, es el año 93. Pero se lleva mucho también a los 80. Está buena, y esto va a ser parte del repertorio que vamos a escuchar el día 18 de septiembre.
1: No, esta no está en el repertorio.
0: Ah, no está en el repertorio.
1: No, porque
0: va a salir hoy día, señora.
1: Es un estreno, entonces esta es la previa. Es una primicia.
0: Ah, bueno, entonces estamos de primicia.
1: Sí, de hecho, es primera radio que la toca.
0: Buena, la vamos a dejar ahí para escucharla entonces, ¿viste?
1: Sí.
0: Está buena, saluda a Rogelio. Mira que tuvo ahí un momento de creatividad. Pero te sale, bueno, me gusta el inicio, como todo ese canto, que es como característico. Si no lo hubiera hecho... Pero
1: claro,
0: muy
1: porque
0: pegada,
1: es un trabajo,
0: ¿no?,
1: en equipo. Claro, él da la idea, dice, mira, hoy hagamos esto, esto, otro. Yo después pongo como de mi parte, mira, voy a hacer el comienzo para no quitarle como la originalidad del tema.
0: Claro, para encharle la canción, uno al tiro, para la memoria.
1: Todos como aportan su granito de idea. Sí.
0: Y tú me dices, la traducción también está bien literal.
1: Sí,
0: bien, tal cual,
1: esa es la traducción inglés. Al español.
0: Vale. Ay, eso no lo van a escuchar en La Pampilla, pero porque hoy día recién a las 9
1: claro,
0: de la noche.
1: Claro, porque hoy recién se estrena el video.
0: Oye, está bueno el video, está medio ambientado 90, ¿sí?
1: Claro, hay cambio de 80, vestuario. 90, hay que crear obvio, ese efecto. Cambio de vestuario.
0: Está de moda, tómate fotos.
1: Sí, obvio, obvio. Oh, de hecho, también tengo
0: los 90?
1: También tengo mi foto ochentera ahí en el Instagram.
0: ¿Quién no se sacó la foto ochentera? ¿Se sacó la foto? El Oscar no. ¿Sacó la foto ochentera? No.
1: Ay,
0: ah, son los Grinch de las fotos de los 80, ¿no? Que todo el mundo hacía lo mismo. Hoy, Dani, te queremos felicitar, Dani Fran, porque de verdad que es una oportunidad rica, que es un escenario, una vitrina importante. Yo creo que la había estado buscando, pero sí esperando. Yo creo que las cosas llegan cuando tienen que ser.
1: Sí, eso es verdad, las cosas llegan cuando tienen
0: tanto
1: que llegar.
0: Tanto buscar, realmente quedarse tranquila, hacer un trabajo bien hecho, digamos, y esperar ahí que pase, o que llegue el minuto que tiene que ser, ¿no? Para cada uno.
1: Sí, y atento a mis redes, porque ahora en octubre...
0: ¿Cómo te encontramos ahí en las redes?
1: Ya, en Instagram como Dani Fran con 2NY y un bajo oficial. TikTok también, que ya hemos crecido hartos.
0: Tú y tus coreografías,
1: 26.400 seguidores.
0: ¿Cuánto tenés?
1: 26.400.
0: ¡Qué pasaste! Sí. Buena.
1: Hemos crecido harto en TikTok.
0: ¿Cuántos años llevas haciendo un poquito?
1: Música, a ver, siempre me gustó la música, estuve ligada a la música, pero profesionalmente como 5 o 6 años más o menos. Justo para la época de la pandemia.
0: Mira.
1: Sí. Yo dije, no, ido ahí, me voy a dedicar, sí, he ido haciendo mi carrera artística de a poquito. Y tomé la decisión de dedicarme artísticamente
0: y profesionalizarlo. Con los músicos, sí, no es poco. Por.
1: Con los músicos, un saludo para los chiquillos.
0: Oye, ¿cómo están los cabros? No hay nervios en nadie, ni los chiquillos, ni tú, no. O sea, hay que estar ahí preparados, ¿no?
1: Son simpáticos los músicos, simpáticos.
0: ¿Tú eres la única mujer?
1: No, hay más mujeres.
0: Ahí.
1: Sí, hay más mujeres. Sí.
0: No, me iba a preguntar.
1: Así que mañana nos vemos en ensayo y les llevo la ropa también, que se van a hacer prueba de ropa.
0: Sí, van a estar todo bien uniformadito, pero con harto...
1: Harto
0: blin blin. Ustedes trabajan la cosa bien, me gusta. Oye, la uña de la Dani, que yo me puedo llegar a morir.
1: Oye, las uñas. Un saludo para la Jessica, que me hace unas uñas, pero con una paciencia, 4 horas haciéndome las uñas.
0: Pero te pasaste, mira, hice yo jugar ¿cómo se llama?
1: Ajedrez,
0: un ludo.
1: Una vaca café.
0: No, pero te pasaste. Sí. Pero me gusta. Y eso es parte también de
1: es parte
0: todo
1: de mí,
0: look,
1: pero yo soy así en la vida real.
0: Yo figuro así en la vida real. Sí. Te queremos desear harto éxito. Yo sé que así va a ser. Que
1: muchas
0: la gente
1: gracias.
0: Que va a estar en la Pampilla el día 18 y más en el escenario de la Pérgola Pampillera, vamos a encontrarse a eso de las 12, dijimos.
1: Entre las 10 y las 12.
0: Cambio, ahí lo pueden ver en las redes sociales del municipio.
1: Yo, entre las 10 y las 12, y si llega a haber algún cambio.
0: Tú lo vas a estar también avisando
1: en
0: tus redes sociales.
1: Voy a estar avisando todo.
0: Mierda,
1: así
0: éxito,
1: que muchas
0: todo
1: gracias.
0: Que se venga lo mejor para ti y de aquí.
1: Gracias por la invitación.
0: Al Guaso del Mue. Y quién sabe y más. ¿Qué tanto?
1: Estadio Nacional.
0: No, y ahí vamos, mira, nosotros también estamos apoyando aquí, ¿ah? Sí, ahí están, así se ve. A ver, el hombre pan. Ahí está, el hombre pan. ¿Sí? El hombre pan va a estar el 20.
1: Ya.
0: El 20.
1: Sí.
0: Ahí va a estar.
1: No, obvio, muchas gracias por el apoyo.
0: Apoyando.
1: Y saludo a todos, a los músicos, a todo, a Rogelio, al Seba.
0: A Carla también.
1: A mi hermana Carla, a toda la familia en realidad.
0: Y a tu marido, bien guapo.
1: Sí, mi marido. Allá.
0: Primo hermano que tengo por ahí. No, mentira. Saludos a tu marido. ¿Cómo se llama tu marido?
1: David.
0: David, saludos. No, que yo dije, lo encontré buen mozo. No le estoy echando los perros si está casado con la Dani. Yo no nada que ver. Lo digo con mucho respeto.
1: Gracias.
0: Con respeto, sí, dijo Julito Sosa. Oye, éxito. Y nos venía a contar después, ¿no?
1: Sí, porque en octubre.
0: El día de...
1: se viene el nuevo disco.
0: ¿Viste?
1: Nuevo disco que lo está... Sí, pues ahí lo está produciendo Nico Stench. Aprovecho de mandarle un saludito. Así que se viene... Sí, se vienen unas canciones, pero espectaculares.
0: Siempre también la misma temática. O sea, temática no, pero el ritmo.
1: Sí, cumbia.
0: Cumbia, urbana.
1: Pero no tan urbano. No tan urbano.
0: ¿Popero a lo mejor por ahí?
1: Tampoco, pero ahí es sorpresa. Es sorpresa.
0: Charro mexicano.
1: Regional mexicano.
0: Claro, te agradezco un montón. Suerte, mierda, mierda, como decimos nosotros.
1: Ah, muchas gracias.
0: Y no tenía contacto de venir la otra semana.
1: Ya, pues voy a venir después de la pampilla.
0: Sí, va a contar emociones, contar un video y cosas.
1: Sí, buenísimo, sí.
0: Tomando el pulso.
1: Sí, obvio.
0: Oye, nos despedimos de la
1: noche. Muchas gracias y saludos a todos los auditores y a todos los que me apoyan con mi carrera artística, a todos los fans, a todos, besitos, los quiero mucho.
0: Nos despedimos de la Dani Fran. Éxito, que así va a ser. Vamos a la pausa y volvemos al tiro.

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2: Estoy esperando el huerto.
3: ¿Quién está apenado? ¡Venaiga! ¡Uy, uy! Mira lo que llegó. No te traje la palla, pero aquí estamos en esta tarde de martes, cuando son las 5 de la tarde con 48 minutos completamente en vivo. Y les voy a contar algo antes de presentar a la invitada. 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Oye, mira con quién estamos aquí, po. Una amiga de la casa. Yo no me... Mira, cuando me habló un amigo en común, el Quique, yo no la relacioné, pero es la Lore. La Lore de Mil Sabores de Casa. Bienvenida, Lore. La conocí por el 2024.
4: Obvio, estuvimos acá.
3: Sí, pues aquí en una fonda que hicimos. Con Eduardo. Mira las cosas ricas que nos trajo en esta tarde.
4: Lo prometido, los dulcecitos, las empanadas de casa.
3: Fíjate que tú ganaste el
4: 2018.
3: La mejor empanada de la cuarta región.
4: Sí.
3: Así como este año le ganó Rico Pan, creo, ¿no?
4: Sí, sí, creo que sí. Lo que pasa es que yo no estuve, no
3: por
4: supe.
3: Por eso no ganaron, porque yo no participé.
4: No supe del concurso, en realidad.
3: Yo escuché.
4: No, en algún, un vecino me dijo, ¿va a concursar? Yo le dije, ¿en qué? Me dijo, no, pues si ya hicieron...
3: dos años, no seguía, sí. Pero 15, 18, y ya después ya no te animaste de nuevo.
4: No, después fui la presidenta del jurado.
3: La tercera vez. La categoría de jurado, sí. Pues, ya habíamos ganado. Sí. Qué rico, Lore. Sí. Y ahora, bueno,
4: apoyar los emprendimientos.
3: Sí, claro que sí. Po. ¿Y tú funciona? ¿Esto funciona? ¿Hace cuánto tiempo, Mil Sabores?
4: 14 años.
3: 14, podemos sí. Refrescar la memoria porque habíamos hablado hace dos años, casi, sí, dos años atrás. 2024. Sí. Estás con ¿quiénes componen este Mil Sabores de Casa? ¿Y con quién trabajas ahí tú?
4: Bueno, tengo ahí...
3: ¿Nace hace 14 años
4: sí.
3: Contigo ahí,
4: sí,
3: solita?
4: Sí, con la familia, con mi mamá.
3: Me acuerdo, ahí se fueron sumando,
4: mamá, sí.
3: Sí. Comprometidos contigo, hay un, sí. hay un equipo también.
4: Hay un equipo de trabajo muy cordial, muy amable, dan todo lo de sí para que saquemos adelante todos los productos con mucho cariño,
3: ¿Se han mantenido
4: amor.
3: Los mismos de aquella vez?
4: Sí. Sí.
3: Qué rico tener ahí un grupo sí. Fiel y como la misma gente que está rotando, sí. Es bueno.
4: Incluso ahora tenemos personas, unas señoras de la tercera edad.
3: Mírale, qué rico. Sí, eso que... es inclusión, ¿no?
4: Sí, inclusión.
3: Incorporar también a gente que todavía puede sí, estar vigente y hace sí. Cositas ricas. Y,
4: y así como la abuelita, la muy rica.
3: Las recetas, sí.
4: A
3: la antigua, sí. Claro que sí.
4: Sí, que es lo que todos buscamos, po, para sí, recordar.
3: Para recordar. A veces las abuelitas, nuestras mamás se fueron, ya no están en este mundo sí. Y se llevaron la receta.
4: Exacto.
3: El ingrediente secreto que decía el Kung Fu Panda. Sí. Oye, aquí estamos viendo.
4: Tenemos roscas.
3: Roscas son. Ah, esta. Oh, estas oye, yo lo comía de cuando mi mamá hacía.
4: Mira.
3: Y estas son con azúcar flor. Azúcar
4: sí,
3: y flor.
4: Con azúcar.
3: Mira
4: flor.
3: Qué rico.
4: Ya, prueba mira. Una, o tienes que probar.
3: Oye, la tienes que probar. Y me hice rogar. Oscar Eduardo, ¿quieres una rosca? Y me dice prueba. Yo ya la tenía abierta la bolsa ya. Oye, mira qué rico, ¿no? Mi mami solo hacía roscas ricas. Vamos a probar la mano. ¿Quién hace esta rosquita? ¿Tú?
4: Sí. Hoy día nos levantamos carito, a las 5 de la mañana.
3: Cáchate, Oscarito, voy a comer una rosca en 3, 2, 1. ¡Oh! Es como la rosca de mi mami.
4: Recuerda.
3: Y me muestra cerca, loca, puta que es penca. Oye, qué rico. ¿Oscarito, no querí? Compra. Oh, querí, compra. Qué rico, Lore.
4: Le damos una rosca al Carito,
3: sí,
4: para que pruebe.
3: Qué
4: para que pruebe.
3: Ahí están, mira. ¿Y qué más
4: para
3: cosas?
4: Para que pruebe.
3: ¿Qué
4: venga.
3: Carito se hace rogar. Qué rico.
4: Para que nos diga qué le parece.
3: No, Carito, no es de... no pruebe cualquier cosa. Suena feo eso, pero sí, Carito, bien exquisito. Carito comiendo con la boca llena. Hablando, comiendo con la boca llena. Era hablando con la boca llena. Hoy nos acompaña.
4: Ya voy a decir yo mientras que tenemos ahí, mientras que disfrutan el.
3: Ya, la roca.
4: Bueno, tenemos los chilenitos, que son de esta época. Los maicenitos.
3: Miren eso en base. Yo hablando con la boca llena.
4: Tenemos las condesas.
3: ¿Qué son las condesas? ¿Verdad?
4: Ese es.
3: La baronesa. Con... teleserie. Pero esas son como.
4: Estas. Se parecen a las palmeras, pero no son palmeras.
3: No, me digan que son más ricas. La palmera me deja muy así.
4: No.
3: Como quedan picadillos la palmera.
4: Este incluso
3: ¿no?
4: Es como oriundo de Iquique.
3: Oh, ¡Ah, es como el chumbeque!
4: Sí, sí. ¡Pruébalo!
3: ¡No, pero voy a terminar pero un pedacito,
4: ¡un pedacito!
3: ¿Dónde lo contaría?
4: Después la he probado.
3: ¿Y esta base de qué? ¡Oye, rica la! Voy a dejar aquí esta para mí. ¿Esta de qué lo que es? ¿De qué base de qué?
4: Bueno, tiene huevos, harinas. Lo mismo de siempre, huevo, harina, pero tiene un toque especial que...
3: El ingrediente secreto que no lo revelará la Lore aquí, porque le pueden copiar. Y la otra son los maicenitos, son chiquititos, ¿no?
4: Sí, los maicenitos.
3: Uy, qué rico esto, mire los maicenitos. Sí. Ahí estamos mirando.
4: Las dos
3: casuras. ¡Oh, calentitas con mantequilla!
4: ¡Oh, recortes!
3: ¡Mira! Y esta, bueno, esta yo voy a mil sabores de casa y yo compro, no así, pues compro no. El kilo, tú estás una muestra.
4: De a una, ¿no? De una. Sí, la unidad. Mira, se vende Eduardo, por unidad.
3: ¿Qué
4: se
3: te parece la unidad. Dobladita?
4: Se vende por unidad.
3: Doblados, esos caritos, no seas ordinario.
4: Lo bueno de esto, de las dobladitas, lo rico, es que es de la misma masa de la empanada. Así que, más rica.
3: Oye, ahí estamos viendo empanadas que son, es la vedette del 18, la empanada es la protagonista. O sea, empanadas son de pino, pero tú haces de 8 con 8.
4: Sí, hay empanadas de ¿cómo se llama? Champiñón queso.
3: Exacto.
4: Pollo queso.
3: Rico.
4: Espinaca queso. Tenemos.
3: ¿Y de queso solito también?
4: Sí, queso frita. Lo bueno es que ahora yo les dije, ¿cómo se llama? Que pueden hacer encargos de empanada de pino frita.
3: ¿Ahora para el fin de semana?
4: Sí, la persona que quiera, pero tienen que encargar con anticipación.
3: ¿Y como cuánto? ¿Estamos todavía? Mira, estamos a 15.
4: Nosotros hasta el 17 vamos a recibir pedidos.
3: Ya.
4: Y vamos a trabajar 18 y 19.
3: Ah, ¿van a estar abiertos?
4: Sí.
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3: Calidad en cabo, cabo, para consentirte como en casa. Colaciones frescas también, ¿ah?
4: Sí.
3: ¿Tienes colaciones
4: sí,
3: también?
4: Sí, tenemos colaciones.
3: Mira,
4: de lunes
3: no
4: a viernes.
3: 18.
4: De lunes a viernes.
3: ¿Y uno puede ir a comer ahí o
4: sí,
3: no? ¿También?
4: Sí,
3: po?
4: Sí. Es para llevar, pero igual tenemos mesitas para que se sirvan ahí las personas.
3: Caseras, panadería y minimarket, ¿ah? Por eso que están todas estas cositas ricas. Yo me voy a guardar a mí las cositas ya. Déjamelas a mí. Hoy las dobladitas para la hora, el tecito, ahora, Oscarito. ¿Cómo nos veníamos? Nos falta la pura mantequilla. Y la calentamos y la dejamos ahí. Mira que se veía tan bonita, querida Lore. Oye, entonces, las redes sociales son mil sabores de casa, así mismo. Colaciones frescas, como si todos los días almuerzo, ¿desde qué hora hasta qué hora?
4: Desde las 12:30 hasta más o menos las 3 de la tarde. Porque,
3: mira, buen horario, ¿eh?
4: Sí, porque
3: medio cagón con los horarios, hasta las 2 nomás, y un almuerzo hasta las 3.
4: Bueno, que todo depende de la afluencia de público, si se acaba antes, se cierra antes la parte de la colación.
3: ¿Y la colación en qué consistiría más o menos para ir contándole a la gente? ¿No se quería almorzar para allá a un Rickson?
4: Por ejemplo, el día lunes tenemos pollo asado, con lentejas de entrada.
3: ¿Cómo me una entrada, una lenteja, me como un pollo asado?
4: Sí,
3: pero
4: qué hago,
3: el ombligo como tú, no me levanto más. Me comí
4: es que
3: todo
4: son
3: el...
4: justas las porciones.
3: Sí, ah, ya, no, sí, no es tan así como grande, digamos. O sea,
4: la porción de entrada es
3: chiquitito. Chico. Entonces,
4: sí,
3: yo lenteja.
4: Sí, de lenteja.
3: De pollo y después de entrada y salida también, algo así como una... Entrada y salida. Alguna ensalada.
4: Juguito, ensalada también.
3: Y todos los días, y de lunes a viernes,
4: de lunes a viernes.
3: Las colaciones.
4: Sí, de lunes a viernes.
3: ¿Se puede hablar más o menos de cuánto sale una colación?
4: 7.000.
3: Mira, pues todo buenísimo, sí. Y comida casera.
4: Sí.
3: Oye, que me gustó. Y esto, también estás con las empanadas siempre, los fines de semana.
4: Las empanadas son todos los días del año.
3: Todos los días de la semana y todos los días
4: todos
3: del año.
4: Los días
3: siempre.
4: Del año. Todos los días del año hacemos empanadas.
3: Y la, sí. Y la rosquita, vale, estos son los maicenitos. Siempre encuentro también maicenitos.
4: Sí, maicenitos. Las roscas, sí, es a pedido. ¿Por qué? Porque las hago yo.
3: Sí, por
4: solo
3: yo. Uy, yo comía a mi mamá, de verdad que hacía rosca. Carito, ¿te dio esa rosca? No, vas a tener que
4: comprar. O prueben la condesa, prueben la condesa.
3: ¿Cuál es la condesa?
4: Esta, po.
3: Ah, la condesa.
4: Prueben la condesa.
3: No sé, Carito, querí. ¿Pediste toda la condesa?
4: Sí, pues prueben la condesa.
3: Pucha, me da no sé qué partir la condesa aquí. Me voy a tapar detrás. Oh, le saqué un pedacito nomás.
4: Se deshacen la...
3: Uy, qué rico, yo tapando todo. Uy, qué rico. ¿Esto yo lo puedo comer con algo? No, pues no es necesario.
4: No, un cafecito
3: nomás, un café.
4: Un
3: oye, buen tamaño este, bueno, sí. así la compramos.
4: Sí,
3: no más
4: así,
3: chica, este
4: no,
3: tamaño único.
4: Ese tamaño.
3: Toma. Y eso que están allá, que dijiste que eran los... ¿Cuántos? Los chilenitos. Los chilenitos, bro. No, tiene que ir a la ligua,
4: los
3: nada
4: chilenitos.
3: Que versa aquí. Mil sabores, aquí la compra, nadie quiere ir a la ligua a comprar allá. Qué rico. Y también esto puede comprar de uno, comprar de varios.
4: También se pueden comprar de uno, hay principito también. Sí.
3: Y los maicenos que están allá, los maicenitos que tengo yo aquí, chiquititos. Todo esto tenemos entonces, ahora va a atender, ¿y con cuánto de anticipación, por ejemplo, van a llegar? Tú hasta el 17 recibes pedidos, pero idealmente temprano, ¿hasta qué hora voy a trabajar el 17?
4: El 17 se trabaja hasta las 5, y 18, 19 hasta las 4 de la tarde.
3: ¿Desde las?
4: Desde las 9 de la
3: mañana. ¿9 de la mañana? Sí. El, ¿ambos días hasta las?
4: Hasta las 4.
3: Hasta las 4.
4: Sí.
3: Igual harto, ¿eh?
4: Es que hay que entregar muchos pedidos, entonces por eso tenemos...
3: Pero bien sacrificado, ¿eh? Porque un día a lo mejor que están todos en horcha, pero ahí preparando, y va a haber de todo lo que vemos aquí, en empanadas y todo.
4: Sí.
3: Solamente el 20, el domingo vas a descansar.
4: Sí, vamos a descansar el 20.
3: Sí, pues yo pensé que el 18 voy a descansar. Así que ya saben, mil sabores de casa, colaciones frescas, empanadas caseras, panadería, minimarket, lo encuentras... 14 años, voy a decir yo, de tradición y sabor, calidad en cada bocado para consentirte. Oye, la rosca y esto que probé, que se me deshizo en mi boca. 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
3: Hay que hacer un video aquí, ¿ah? ¿Eh? Mira Oscar Eduardo, la Guayacán comiendo empanada, el gualo, la Paulita ahumada. Sí, vamos a tener que hacer nosotros un videito con la Lore. Oye, queremos agradecerte, felicitarte. No es poco llevar el tiempo que estáis ahí con ese grupo. Con ese grupo humano también de colaboradores.
4: Sí,
3: que están ahí.
4: Un saludo para ellos.
3: Sí, que porque hacen ahí, la pega bien. Sí. Están ahí también.
4: Están ahí remando, conmigo.
3: Incondicionales. Un equipo que se ha mantenido también por harto tiempo.
4: Sí.
3: ¿Tu mamá está contigo?
4: Sí, mi mamá también está conmigo, gracias.
3: ¿Tú tienes hijos? Sí, po.
4: Sí.
3: ¿Y él ahí no hay?
4: No, es que ellos están en Santiago.
3: ¿Y el caballero? ¿El marido? No, ya no hay marido. Oye, la hija como che, preguntándole por el marido a la Lore. Mira, es que me contaste. No, pero estás separada.
4: Tengo pareja.
3: Oh, que no es. Mira, ¿no encontraste pareja? Porque aquí está difícil. Y comiendo yo como chancho, imagínate. No, qué tontera más grande. Te voy a ir más. Parece que hay que ir para mil sabores de casa para allá por el
4: Ulrichsen. Hechas con mucho amor.
3: Sí. Además, que bueno, esto no es tanto siempre, porque supone que se entiende, las hace la Lore, y esto tiene que ser así como a pedido.
4: Es que, claro, porque la idea es que se lo coman fresco.
3: Aunque está así como de un día para otro, igual tan buena, pero ahora es tan rica. Tú lo hiciste hoy día.
4: Sí, el día de la mañana, a las 6 de la mañana.
3: Me da pena.
4: El 6 de la mañana.
3: Qué grande. Qué rico, Lore.
4: Es que, por ejemplo, yo tengo clientes que a mí me llaman y me dicen, ya, hágame 50 para. Y se las llevan a Arica.
3: No te
4: porque duran 5 días.
3: Eso sí, por eso te digo que yo seguía comiendo,
4: sí.
3: Con azúcar flor o no,
4: sí.
3: Si está, pero sabes que estaban así como a punto, rico, no hay muy dulce, eso que estaban con azúcar flor no la sentí tan dulce.
4: Sí.
3: No tengo problemas con el azúcar, creo, pero hay que cuidarse. Así que aprovechen, visítenla.
4: O sea, sí, los ahora, esperamos.
3: Para estas fechas que va a estar abierto 18 y 19, es harto. Y los pedidos solo hasta las 5 de la tarde del día 17.
4: Del 17.
3: Del día jueves. Sí, pues dejémosla ahí trabajar, descansar. Mira la pampilla también, la Lore, disfrutar. Hoy esa empanada.
4: Pero tienen que probar una empanada.
3: No, sí, vamos. Oscarito, ven a probar la empanada.
4: Sí, pues tienen que probar una empanada. Tan tibiecita.
3: Es que tan tibia. Pues usted no dijiste. ¿Qué le gustaba? Dijiste ayer la empanada, pues. Sí. Te luciste. Y se va para el lado de la ordinaria, que es lo peor.
5: ¿Pero cómo?
3: Sí, porque me dice, me encanta la empanada. No está hablando de la empanada. Dando la empanada de la Lore de mi casa.
4: Ay,
3: no, la empanada. Yo no dije nada. ¿Qué dije? La empanada de la Lore. No, porque son de la Lore de mil sabores de casa. Estupidez, Eduardo. Mira, escóndete nomás. Ordinario. No, pero la Lore sabe que somos así como chacoteros. En la mañana estuvo así también, medio basado. Es que la Lore lo permite. No, son puras, pero con mucho respeto. Es que nos pasamos para ese lado. Estamos en dicho chao. Esto no es té. No, mentira. Estoy tomando una cosita. No, nada que ver. Espero que no te hayas sentido.
4: No.
3: No, que no te hayas sentido mal. Incómoda. Bueno, ¿por qué se ríe el Oscar? El que solo se ríe de sus maldades se acuerda. Así decía mi madre. Listo, mil sabores de casa entonces. No hay que decir ahora. Listo, vamos a agradecer a la Lore, que se vino con todas estas cositas ricas. Le hicimos esperar un poquito que estábamos con algunos invitados, pero cumplió. Y tenerla acá, mira el otro, mira el gualo ahí como se mandan en pan. Gualo, gualito de Guayacán, y Paolita que va a estar contenta que la estemos mostrando. No, pero te quiero agradecer y que vuelvas a repetir a lo mejor. Mira, no, qué falta de respeto al gualo. Oye, no, hay otra foto mejor, mira, con los ojos cerrados. Va a estar feliz. Gualito va a estar contento. Paolita no, porque nos podemos meter en un problema. Repitamos entonces, en Guillermo Ulrichsen.
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4: Sí, lo
3: oye, colaciones también, ¿eh? De lunes a viernes, entre la. hasta las 3 de la tarde la conocen.
4: Sí, de las 2:30 hasta las 3 de la tarde.
3: De las 2:30 hasta las 3. Y ahí están las cositas que nos vamos. Esto no se va a perder, señoras y señores. Vamos a comer todo. Las empanadas vamos a ir a vender aquí. No, mentira. Yo, si me las puedo llevar.
4: Sí,
3: yo como más la hora
4: son un regalo, son un regalo.
3: Y la otra es todas para
4: así que...
3: ¡Ya! ¡Mil sabores de casa! Oye, pero ven a vernos más seguido, 8 días con alguna cosita, como Halloween, no sé. ¿Hay algo especial? No, tortas
4: sí,
3: temáticas.
4: Sí,
3: no,
4: puede ser, una empanada de Halloween.
3: Una empanada de Halloween, torta. No, tú no haces torta.
4: No, por el momento
3: dulce,
4: no.
3: Por el momento no, dulce, todavía. Sí. Dulce y todo lo que es empanada. Y de, tú dijiste también, con champiñón, de sí, pollo acá, todo queso.
4: Napolitana, solo, queso solo. Listo. Y si quieren empanadas de pino frita, también, por encargo.
3: Por encargo, ¿viste?
4: Por
3: porque
4: encargo.
3: Estas son de horno. Sí. Pero de pino frita tiene que encargarlo. Lo mismo sí, que para el 17 por hasta encargo, las 5 nomás en casa. Sí. La cosa.
4: Y todo el año empanadas.
3: Todo el año. Todo no, el solamente año, el 18, señora, no, así como Gualo, Gualo. El 1 de marzo. Ahí mismo está comiendo empanada el Gualo. 25 de diciembre también está comiendo empanada, Gualo. ¿Qué hace el 31 de febrero? También come Gualo empanada. Tan feliz. Ya. Lore, te agradezco. Ya, felices gracias, fiestas. Gracias ya, por este gesto, por haber venido y traernos estas cositas ricas que vamos a degustar sin duda. Que no te quepa ninguna duda que esto no se va a perder, ¿eh?
4: Se va a comer toda la empanada.
3: Toda la empanada de la Lore. Oye, el Oscarito sobre todo. Vamos a la pausa. Agradecemos a Mil Sabores de Casa. Vamos a la pausa y volvemos al tiro. Gracias, Lore. ¡Fíjate nomás!

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2: 17 horas, 5 minutos.
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1: 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Todo lo que es 18 de septiembre lo estamos viviendo ya aquí en Monte Carlo, 5 de la tarde con 24 minutos. 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
12: 17 horas, 26 minutos.
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1: 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Oye, 15 de septiembre, ahí veo la fonda, el choripán bailable, la fiesta patria y todo. Pero vamos a hablar un poquito de música, ¿qué les parece? De sonido argentino. Me refiero a un álbum que fue grabado en Nueva York y que ya pasaron 38 años de aquel disco. De Soda Stereo, ¿sí? El disco Doble Vida, que marcó la madurez de Soda y llevó su música a un nuevo escenario internacional. El 15 de septiembre, pero de 1988, Doble Vida llegó a las disquerías y abrió una nueva etapa para Soda, ¿no? El cuarto álbum de estudio del trío, formado por Gustavo Cerati, Zeta Bosio y Charlie Alberti, cambió su propuesta musical y amplió el horizonte. Mira el nivel, po. La banda comenzó a trabajar en las canciones en marzo de ese año. Para la producción, Cerati apostó por Carlos Alomar, reconocido músico y productor que había trabajado con figuras como David Bowie, Paul McCartney, James Brown y Mick Jagger. ¡Cállate el nivel! Alomar el apellido, propuso un método de trabajo inspirado en las producciones estadounidenses. Mira, en junio, Soda viajó a Nueva York para ensayar y grabar el álbum en distintos estudios. El resultado incorporó una fuerte influencia del funk y sumó elementos del soul, disco y del rhythm and blues. Además, en el borde incluyó un segmento de rap interpretado por el propio Alomar. Fue un salto internacional de Soda. La experiencia neoyorquina también modificó la manera en que el grupo construía sus canciones. Buscó capturar esa energía, este productor de Soda, en vivo, y trabajó las bases con los músicos tocando juntos antes de añadir nuevos elementos. Doble Vida incluyó canciones que terminarían entre las más reconocidas de la banda: En la ciudad de la furia, Corazón delator, Lo que sangra, Picnic en el cuarto B. La propia banda recuerda ese periodo como un momento de nuevos desafíos y expansión internacional. El álbum llevó a Soda a conquistar nuevos públicos también en América. La gira promocional recorrió México, Argentina, Colombia, Panamá, Costa Rica, Guatemala, Honduras y los Estados Unidos de Norteamérica, con 90 presentaciones en total. En Argentina, Soda presentó el disco ante 25.000 personas en obras sanitarias el 3 de diciembre del 88. Días después, cerró el festival Tres Días por la Democracia frente a una multitud en la avenida 9 de Julio. La etapa internacional culminó en diciembre del 89 con dos conciertos en Hollywood Palace en Los Ángeles. Oye, mira Soda, se paseó por todos lados. Para entonces, Soda Stereo ya había superado el millón de discos vendidos en todo el mundo. Doble Vida representó así un punto de quiebre para Soda Stereo. Dejó atrás parte de su estética inicial, consolidó una identidad musical más madura y preparó el terreno para lo que vendría con Canción Animal. ¿Qué les parece? 38 años del disco Doble Vida fue grabado íntegramente en la ciudad de Nueva York, en los Estados Unidos del Norte de América. ¿Escuchemos su exterior, querido? No, pues si te mando lo escuchamos, ¿ah? ¿Eh? Ah, bueno. Esta es Sobredosis de TV. Nada que ver. ¿Cómo se llama esta? Mira, y eso que no soy fans, solo de Gustavo. No, me gusta Soda. Soda Stereo, Sobredosis de TV.

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1: ¿Quieren dinero? Nadie quiere dinero. ¿Qué están diciendo los prisioneros? Nada que ver. No, así como me vendrían, ¿ah? ¿Eh? Una loquita. Oye, son las 5 de la tarde con 47 minutos. Y fíjate que hablando de las empanadas que estábamos ahí, qué rico, mil sabores de casa. Saludos a la Lore, se pasó, ¿ah? ¿Eh? La empanada de la Lore. Oye, después de un buen Oscar Eduardo, te va a llegar. Enciende el motor, nos vamos en 3, 2, 1. Pero si no le he probado, hombre, soy metido. Te va a retar el pololo. Oye, te va a llegar un maguachi. Oye, después de un buen asado, llega la parte menos entretenida. Limpiar la parrilla. Qué importante estos datitos, ¿ah? ¿Eh? Sí, pero sabéis que hacerlo correctamente es clave para eliminar la grasa, restos de comida y malos olores. Sí, hoy la guardamos así. No. Además de mantenerla en buenas condiciones para el próximo asado, que no tiene por qué ser el otro año. La gente la usa de repente asado por medio, fin de semana por medio, qué sé yo. La recomendación es aprovechar que la parrilla todavía está calientita, como otro que yo conozco, o tibia. Calientita o tibia para retirar los residuos con un cepillo adecuado. Luego, no sé qué tipo de cepillo sea. ¿Tenía cepillo de diente, puede ser? No creo. ¿Con qué tipo de cepillo? Ah, de metal. Hay que ir a buscar el cepillo entonces en el Soyback, en el Easy. Ah, ya. Sí, ándale, publicidad. O puede ser Sencosud. Easy. Ah, Sodimac, Carmen Roja, nuestra gerente ahí. Saludo, Carmencita Roja de Sodimac, Puerta del Mar, gerente de la tienda. Oscar Eduardo, muchas gracias. Ahí vaya a buscar el cepillo, son de metal. Vale, no puede ser. Yo en el cepillo diente le va a pasar caliente, imagínate qué estupidez. Luego, cuando esté fría, digamos, se puede realizar una limpieza más profunda, ¿eh? Con agua caliente y detergente en la balosa, el que quiera que tenga usted allá, ¿eh? Siempre respetando las indicaciones del fabricante. ¿Y qué pasa con los clásicos trucos de la cebolla y el limón? Sí, pues la gente que hace parrilla sabe de esto, ¿eh? El cocinero e investigador gastronómico Heinz Good, ¿sabes qué dijo? Advierte que ambos lideran azúcares que al entrar en contacto, ambos, tanto el limón como la cebolla, liberan azúcares que al entrar en contacto con el calor pueden caramelizarse y quemarse, dejando residuos e incluso transfiriendo sabores amargos a la carne. ¿Cachai? Sé que, mira, vamos a comer rico, cuidémonos, ¿eh? Mira que así nos podemos cagar la guata. ¿Cómo les limpiáis tú? Con vinagre. Tú dices que eso idealmente, ¿no? Nada más. Oye, el bicarbonato para la guata, para limpiar no sé qué. Hoy sirve para todo. Eso es el mentolato, un bicarbonato, ¿no? Sirve para todo. Pero está bueno eso, quizás solo con vinagre, además de meterle otras cosas. Además, no olvides limpiar periódicamente la bandeja inferior. Yo no te tengo parrilla, no sé de qué están hablando. Y retirar la grasa acumulada. Ah, no sé, la grasa de uno. Ah, de la parrilla, la grasa acumulada de uno, tanto comer. Eso ayudará a mantener tu parrilla más limpia, evitar malos olores y dejarla lista para el próximo encuentro alrededor de las brasas. ¿Tú cómo limpias la parrilla? No sé, yo no te como hace tiempo. No te como nada. Oscarito, ¿por qué se sonríe? Sube una ceja. Si es verdad, hace rato. Estoy a media máquina, dijo la otra. No, bien, no, si estoy bien, hombre. No, estoy bien, pero a veces quisiera estar mejor. Oye, hablando también de fiestas patrias, vamos a hablar un poquito de todo cuando son las 5:51. Fíjate tú, atención con el tiempo, ¿ah? Fiestas patrias bajo las nubes. Yo no quiero cagarle la onda a nadie, ¿ah? No he venido, yo no soy quien para venir, perdona, a bajarle los aviones. Anticipan lloviznas y eso quizás a lo mejor uno en la casa no representa mayor problema. Pero ante una fonda, ante una ramada, ante una tremenda fiesta al aire libre, las lloviznas y los chubascos pueden complicar. Fíjate que la mayor inestabilidad se concentrará entre la tarde del sábado 19 y la mañana del domingo 20. ¡Ojo, piojo! En los sectores interiores también se esperan cambios en las condiciones meteorológicas, me faltó. Mientras que en la cordillera, las precipitaciones podrían extenderse durante varios días, principalmente en forma de nieve. Pero ¿qué va a pasar aquí el fin de semana de fiestas patrias, este sábado, domingo, viernes, sábado y domingo? Va a estar marcado por una mayor inestabilidad atmosférica en la región de Coquimbo, con abundante nubosidad y posibilidad de precipitaciones, lo dije recién. Así lo explicó nuestro amigo personal, Tomás Caballero. ¿Se acuerda de Tomasito? Tomasito, no lo llamamos más, ¿eh? ¿Estará durmiendo? No, saludos, Tomasito, saludos para ti, Tomasito Caballero, meteorólogo de SEASA, quien detalló que entre el 17, jueves 17 y domingo 20 se registrarán variaciones en las condiciones, Oscar Eduardo, condiciones meteorológicas, tanto en los sectores costeros como en la zona interior. O sea, en la costa hay posibilidades también de chubasquito y llovizna, para que vayan poniéndole oreja, ¿eh? Para este fin de semana, desde el jueves 17, dijo, esto lo dijo Tomás. Era un carito, el viejo de Generetti. No, el abuelo de Heidi. Dijo Tomás Caballero, tomó el micrófono y dijo, para este fin de semana, desde el jueves 17 hasta el domingo 20, vamos a tener bastante inestabilidad, con abundante nubosidad durante varios días. Esta nubosidad irá variando. Oye, en los Alpes suizos va a estar. Oye, sectores costeros y zonas interiores. No va a llover así fuerte, señora, que no. Pero chubasquito y llovizna que realmente son jodidos. Y te pueden echar a perder un panorama, ojalá que sea poco. De acuerdo con el pronóstico proporcionado, por el SEASA, el periodo de mayor inestabilidad se va a concentrar la tarde del sábado 19 y la mañana del domingo 20, cuando podrían registrarse lloviznas y chubascos en las zonas de la región. Para el jueves, condiciones cubiertas, 9-16 la máxima. No, pero yo creo que lo más jodido va a ser domingo, sábado y domingo, ¿ah? Pero mira, vaya el que va a tener cambio, pero que no importa acá en la playa, po, y donde va a estar la pampilla. Estoy preocupada yo, aunque no voy a ir, pero igual, estoy preocupada. Esperemos que no, porque que nos acompañe todos esos días con todo lo que ha preparado el municipio y todos los esfuerzos que se están haciendo, que no son pocos. Esperemos que el tiempo los acompañe, ¿no es cierto? Que la Virgen lo acompañe y se apiade de nosotros. Oye, pero que hay fiesta, las pampillas. Miren, les conté, hay una pampilla que se va a hacer en las compañías. Ahí va a ir la Andrea Castillo y su aquelarre. La flaca que vino los allá para acá, ¿sí? Porque hay que moverse, San Isidro, la pampilla acá, la pampilla allá. Mira, para todos lados. Hay de un cuanto hay. Para ir a zapatear, no en varias fondas, en una sola, zapate de señora, en una sola ojalá. Pero hay harto que hacer. Hay en ferias de emprendedores, como nos contaba recién la Pati con la Nadia, ahí en la playa. Polito Peñuela va a tener lo propio seguramente, así que para pasarlo bien hay. Solo que pedimos responsabilidad, ¿no es cierto que sí? Oye, nos vamos ya para la... No, todavía no, hombre. Nos vamos. Voy a hacer una mención aprovechando, Oscarito. 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Carito, nos vamos para la casa. Mañana es mitad de semana. Cuando nos separan 5 minutos de las 6 de la tarde, ya viene la hora de la descarga con estos cabros desordenados, entretenidos, que llegan a remover, a chasconear, a despeinar la tarde, a desordenarla. Son bien atrevidos, pero me gustan. No, no tanto, hay otros peores. Hay otros que no tienen ninguna gracia y se mandan sus números. Estos cabros están autorizados porque son comediantes de acá del Encubierto, son comediantes de la región. Saludamos al hombre pana. Ayer estaba ahí grabando un mega, esperemos que siga avanzando ahí en Coliseo. Mientras nosotros nos desposamos. Y mientras tanto, nosotros aquí les decimos hasta mañana. Gracias por estar. Ya viene la hora de la descarga con el niño Paul, Dirty Pig y, por supuesto, soy la joven. Estos tres monos desordenados hasta las 8 de la tarde. Nos vemos mañana, Oscarito. Que estén bien. Adiós. Chau.
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2: Gracias por acompañarnos en una edición más de Sin Pelos en la Lengua. Nos escuchamos el próximo para seguir compartiendo la mejor música y toda la actualidad de nuestro estilo. Se despiden, Jimé Valdés. 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Y recuerden, si no lo pensaste, aquí lo decimos.
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1: 17 horas, 57 minutos.
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0: La hora de la descarga. Estamos al aire, vivo y en directo cuando son las 18:02 y estamos partiendo aquí este programa para todos ustedes. Dicharachear un rato, conversar, reírse, ¿por qué no? Y darlo todo esta tarde. No estoy solo, por supuesto, está conmigo, acompañándome como siempre, mi queridísimo Niño Paul. Fuerte el aplauso, Valdín. Mira, nada, el aplauso.
1: Te voy a cambiar los lentes.
0: Ah, te voy a cambiar los lentes.
1: Ahí sí. Oye, bien, pues queda poquito ya para ir a tomar la pastilla.
0: Oye, me respira en el oído el olor asado.
1: ¿Ah? Vale. El olor a longa.
0: Ya.
1: No, preparado para la pampilla. Quiero pasarla bien.
0: Sí, hay que disfrutar la vida, hermano.
1: Sobre todo el 20.
0: El 20, sí, pues, dándolo todo y más. El 20. Sí, oye, pero antes de hablar del 20, tengo que presentarlo a él. Shanshito regalón de todos. Que es muy admirado también. Porque llegan hartos mensajes para este.
1: Sí, cotizado
0: con ustedes, Dirty P.
1: Ay, pay.
0: Oye, saludo a la gente.
2: Pues. ¿Cómo está la gente? Buenas tardes. Eso era el 18 y el 20.
1: Queremos pay de manzana.
2: Sí, queremos pay. Oye, sí, nos pueden mandar un pay de manzana.
0: Oye,
2: favor.
0: Sí, necesitamos, pero con suma urgencia, un pay de manzana.
1: Oye, vaya a ver la parada. Ah, no, no vamos a hablar de eso.
0: No.
2: Está instalado.
0: Ay, fui ahí.
1: El 19.
0: Yo ya tengo, ya fui a demarcar y todo para allá.
2: Se llegó hasta ahí la tía Jime, güey.
0: No, no fue a escuchar allá, para escucharnos tranquilo.
1: No le gusta hablar de esas cosas.
0: Sí.
1: No importa.
2: ¿Qué pasó?
1: ¿Estáis silencioso hoy día, joder? ¿Estáis bien?
0: Ya se me hizo así, un segundo también. Sí, uno también tiene derecho
1: de
0: a disociar.
1: Y se disoció al
0: tío. Sí, es que ustedes me distraen también, po. ¿Qué querí? Oye, recuerda que este programa es para que tú te desahogues. Votes todo lo que tengas dentro. También nos puedes mandar, no sé, pues chismecitos, confesiones. Que, oye, nos han llegado una de confesiones muy buena. Y también, no sé, pues saludos de cumpleaños. Acá vamos a escucharte y vamos a regalonearte como queráis. Sí o sí.
1: ¿Y dónde?
0: Oye, nos pueden contactar al WhatsApp. Al WhatsApp. Empecé de nuevo.
1: Nos pueden comunicar con nosotros al WhatsApp.
0: Iba también.
1: 970-90670. Recuerden al WhatsApp. 9670-90670. Ahí pueden mandar su descarga. Sobre todo ahora que se vienen las fiestas patrias. Oye, yo tengo una descarga, pero generalizada. Y es como una recomendación que la escuché por ahí.
0: ¿Ya? ¿Qué?
1: Si usted tiene un familiar que es medio jugoso al momento de beber, y maneja, quítele las llaves. Porque algunas personas se sienten con la valentía de que manejan mejor.
0: No.
1: Y no es pues así,
0: jamás,
1: amigos.
0: Pues jamás.
1: Así que si usted tiene ahí un familiar jugoso, invítelo a la vampilla. Y
0: o amarran una silla, no sé, pero
1: claro,
0: que
1: no.
0: Se nos salga,
1: la llave, sí.
0: Que se nos salga de donde está.
1: Sí, quítale la llave y si es posible la llave en la casa también. Eso no me quería decir.
0: Oye, sí, por favor, no demos jugo. Pasémosla bien.
1: Sí, se puede pasar bien sin dar jugo.
0: Sí, ¿cuál es la necesidad de dar jugo?
1: No
0: demos jugo. Pasémosla bien, disfrutemos.
1: Disfrutemos, sí.
0: Oye,
1: igual ya hay gente que ya está celebrando y dando jugo ya.
0: Sí, oye, sí, hay gente ya. De hecho, ya se siente el olor asado en la calle y todo.
1: ¿Sí?
0: Sí.
1: No.
0: Mira, yo fui a la antena estos días y en la antena ya hay hueveo. Ay, perdón.
1: Pero eso
0: perdón,
1: pasa todo el año.
0: Perdón, el improperio.
1: ¿Pasa todo el año?
0: Ah, sí, también. No, pero ya había así como un ambiente. Así como, si hay callado, ¿no?
1: Sí.
0: Es como un olor a festividad.
1: Las banderas.
0: Ay, sí.
1: La población.
0: Se ve bonito.
1: Ya como que no, se hace mucho eso. Yo recuerdo cuando era niño, colgaban banderas de una casa.
0: Sí, en las calles, sí.
1: Sí, uno que es de población entiende esas cosas.
0: Sí, bueno, se ha dejado de hacer.
1: Se dejó de hacer.
0: Sí, yo me acuerdo que una vez, unos años, hicieron en la población donde vivo, ahí en la calle donde vivo. Y justo ahí quedaba en una esquina un terminal de micro.
1: Ya.
0: ¿Cachai? Entonces una micro entró a la calle donde vivo yo para como acomodarse, entrar al terminal, qué sé yo. y selló todos los banderines. Oye, oh, fue tan divertido como espectador, pero las señoras estaban atacadas del, obvio, del pasaje. Pobre,
1: imagínate decirle a don esfuerzo. Luis, don Luis, me presta la escalera, va, y casa por casa instalando la cuestión. Sí,
0: y antes también lo hacían ellas mismas.
1: Sí, pues como unos como calzones,
0: sí,
1: rotos,
0: así como así, como con papel.
1: Banderines, papel de volantín.
0: Papel de volantín.
1: Sí, sí lo recuerdo.
0: Sí,
1: sí lo recuerdo.
0: Ya, oh, pues se echó todo ese trabajo de las señoras en la micro.
1: No, qué mal.
0: Mal, muy mal. Muy mal, pero fue divertido. Oye, que vuelvan tradiciones antiguas. También hoy día vamos a estar pidiéndole a la gente, público, que nos mande sus payas y sus dichos, porque Chile tiene muchos dichos. En Chile hay hartos dichos. Hoy día tú me dijiste uno muy bueno.
1: ¿Cuál?
0: ¿Cómo podría repetir?
1: ¿Cuál?
0: Ese es del perro, po.
1: Ah, es que la jodo estaba...
0: Oye, que me acuerdo
1: estaba haciendo risa, algo y era repetitivo en hacerlo y como que no nunca concluía su ejercicio. Entonces yo le dije, ya, jodo, te dais más vuelta que perro para echarse.
0: Sí.
1: Entonces ahí como que...
0: Oye, muy buen dicho.
1: Eso es muy chileno.
0: Sí, muy buen dicho. Así que si tienes un dicho, mándanos tu dicho también, po.
1: Sí.
0: ¿Cómo se llama? Chile está lleno de dichos.
1: Dichos, sí. Sí. Hay hartos dichos.
0: Hartos dichos. Sobre todo hartos dichos como de...
1: Ese, por ejemplo, este, mira este.
0: A ver.
3: ¿Dónde está el maldito?
0: ¡Ah! Sí, porque, mira, porque muy viral que sea en un video y todo, y que salió desde un video. Sí, pues, quedan como dicho porque después la gente lo sigue diciendo.
1: Sí,
0: nuevos dichos, mira, no, estos podríamos ser los nuevos dichos chilenos.
1: Sí, pues, no, y tu mamá.
0: No, y tu mamá, sí. Una borracha. Sí. Tan bueno eso. Ese creo que es mi favorito.
1: ¿Es tu favorito?
0: Sí, o a veces cuando tengo hambre me como una olla.
1: ¿Esa es una confesión?
0: Ah, no. No. Ay, nunca he visto ese.
1: Sí, sí, lo he visto, ya, la Rosa. Viste,
0: sí,
1: la verdad, Rosa.
0: Sí, la verdad, Rosa. Sí, bueno.
1: O sea, como que las rosas igual se han hecho famosas, la Rosa Espinosa. Sí. Esta, bueno, rosa.
0: Sí, mira, también el.
1: La mundo, Rosa de Guadalupe.
0: También en el mundo, o sea, como en el mundo gay, por decirlo. Hay
1: ¿gay?
0: Alto, sí, un gay.
1: Ah, gay. Gay. Homosexual.
0: Sí, homosexual. Ay, como las ovejas de ayer.
1: Ah, como las ovejas. Sí. Para la gente que no nos vio ayer, como una noticia de que en Alemania hay un ¿cómo se llama?
0: Un rebaño de ovejas.
1: Un rebaño de ovejas homosexuales.
0: Ya, volvamos. También hay mucho en el mundo como Draco, del transformismo chileno, que también han enseñado muchas frases.
1: ¿Cómo cuál?
0: Como típico, como el ¡ella! Ah. ¡No por niña!
1: Ah, yo conozco uno, pero es más internacional. Sache Away.
0: Sache Away, pero ese es como de RuPaul.
1: Sí, bueno,
0: de esas gringas. Sí, yo no soy muy gringo, no me gusta mucho los gringos.
1: No, si no habla en español.
0: Ah.
2: Yo sí lo escucho hablar inglés.
1: ¿Cómo?
2: Yo sí lo escucho hablar inglés al jodo.
1: ¿Sí?
2: Mira,
1: ¿sí?
2: Escucha.
1: A ver.
0: Mira, que anda chistoso el chancho.

0: Entonces,
1: ¿en qué estaba? Oye, Mela, algo dice la Jime, que levanta las manos.
0: Anda, así como sí, aleteando. Estaba como aleteando de una forma.
1: ¿Qué le pasó? ¿Están cargando el iPad?
0: Sí, sí, pues.
2: Porque Wilson Castro a las 7 de la mañana lo necesita. Adiós.
0: Ah, ya, okay. Ya nos vinieron a decir que teníamos que cargar el iPad porque mañana lo van a ocupar. Sí. Pero eso no son formas tampoco.
1: No hay manera.
0: Esas no son formas y manera y manera. Sí, bueno. Sí, sí, uno entiende con cariño. Uno entiende con cariño ya. Sí.
1: Oye.
0: No, no, y vamos a salir que ahí tenés tu cuenta.
1: No te cargo nada.
0: No, mentira, nosotros somos puro amor. Puro sí. Amor. Y vamos a tener su iPad full cargadito cuando lo necesiten.
1: Y formateado.
0: Ay, lo vamos a borrar todo. No, no somos así. Oye, no.
1: Estamos dispersos hoy día, pero me gusta porque son días festivos. Uno
0: sí,
1: tiene que.
0: Uno anda dicharachero.
1: Sí, chistoso, uno anda dicharachero. Bueno, para la yayara. Sí. Para la chicha.
0: Ah,
1: ¿o no?
0: Sí.
1: ¿Tú te gusta la chicha?
0: Me gusta la chicha, sí.
1: ¿Y cuál es la diferencia? ¿Y el pipeño? ¿Te gusta el pipeño?
0: Es que creo que la chicha es más dulce que el pipeño. Sí, vos, porque sí, esa es la diferencia.
1: Sí.
0: ¿No?
1: Tú sos más dulce.
0: Yo soy más dulce. Ah, sí, más dulce.
1: No me gusta el pipeño.
0: ¿Dónde es que el pipeño rico en el terremoto no?
1: Ah, no, no me gusta el terremoto.
0: ¿Por qué?
1: El mucho dulce, weón.
0: Ah, de veras, pues.
1: Sí.
0: Que recién me confesaste algo que no se puede transmitir. Oye, salgamos de ahí mejor. Salgamos de ahí. Y que no, mira, dice, nos mandan un saludo desde Copiapó. Buenas, buenas, saludos desde Copiapó. ¿Sí? ¡Ah, saludos!
1: Oh,
0: ahí para ti. Muchas gracias por escucharnos. Está viéndonos por YouTube. Pues, está
1: ¿en serio?
0: Por YouTube. Sí, porque internacionalmente salimos por YouTube. Así que si solo no nos quieres escuchar y también ver, anda al YouTube y ahí también puedes ver nuestros preciosos rostros.
1: Sí, en Monte Carlo, Radio Monte Carlo Oficial. En
0: Radio Monte Carlo Oficial y también a través de nuestras radios oficiales. Sí. O sea, nuestros canales oficiales. Oye, ¿no nos podríais decir los canales oficiales?
1: ¿Por dónde salimos?
0: Ah, sí, por donde nos están escuchando toda la gentecita.
1: Bueno, estamos en todo el Elqui, en La Serena, en Coquimbo, en Vicuña, en Paihuano, en el Choapa estamos en Salamanca y Apel, y en Limarí estamos en Ovalle.
0: Mira, saludos para toda la gente de allá y que a la gente que nos está escuchando hasta ahora, dígase en el taco, en el colegio, en la micro, en la micro. Oye, si hay en la micro, que el chofer le suba volumen. Súbele volumen para reír un rato con nosotros y acá te vaya a reír harto, te vaya a reír harto. Eso es lo importante de
1: sí, puedes mandar tu descarga de manera anónima al 9670-90670. Puedes quejarte, puedes felicitarnos, puedes decirnos lo que tú quieras. Nosotros vamos a descubrir quién es. No, mentira. Puedes mandar lo que tú quieras y nosotros lo vamos a leer al aire o lo vamos a escuchar.
0: Y todo anónimo.
1: Y te vamos a apoyar si eso necesitas porque estamos aquí para ti. Escucharte. Sí, marico, sí. Recuerda, al 9670-90670 y te vamos a estar ahí contactando. Sí, no damos nombre ni nada. Así que.
0: No, nada, pues nada.
1: Estamos a la espera. Espero tu mensaje.
0: Sí, y recuerda también que estamos coleccionando payas y frases chilenas.
1: Sí, po.
0: O sea, como va marando, dijo la mosca.
1: Eso, arriba el casual güey.
0: Sí, pues, ese es muy bueno, ese me gusta caleta, ese dicho.
1: A mí me gusta ese que dice, más fome que bailar con la hermana.
0: Ah, fome, pues.
1: Fome, ¿o no?
0: Fome, sí. Po. Sí. Aunque con mi hermana hacíamos regias coreografías, no puedo decir que no.
1: Ah, sí. Como para la familia, ¿o no?
0: Sí, hacíamos toda una performance regias coreografías, sí.
1: Oye, y ese que dice más enredado que pelea de pulpo.
0: También, po. Sí. Muy bueno, muy bueno.
1: Sí, sí.
0: Sí, me gustan. O se pasó Chancho.
1: Eco, también.
0: Sí, hay harto del Chancho también que dice.
1: Sí, po.
0: Sí. Sí, no le den a Frecho al Chancho, ¿cómo es? Algo así era.
1: No,
0: algo así
1: era, no. ¿Cuál es?
0: Algo de la Frecho al Chancho, pero no me acuerdo. Lo voy a averiguar y te lo voy a decir.
3: Eso es bullying.
0: Ay, no, mi chancho.
1: Y ese ojos que no ven con. Ah, nada que ver, pues sí.
0: Oye, así que ya sabes, mándanos tus dichos chilenos, mándanos tus también payitas que nos tengas.
1: Sí,
0: que
1: contar. Tu confesión.
0: Tu confesión, por favor, necesitamos confesiones, chismecitos.
1: Clásico que en Fiestas Patrias igual siempre pasa algo y lo recuerdas en estos momentos, así como, me acuerdo que el año pasado, no sé, pues. X. Y lo contáis. Ah, y ya. Este es tu momento.
0: Ya. Yo bueno, yo bebí. En algún momento yo bebí. ¿Sí? Vida. Sí, yo bebí, no te voy a mentir. Y me lancé para unas fiestas.
1: ¿Ya?
0: Para unas fiestas patrias.
1: ¿Te lanzaste cómo?
0: Un día 18.
1: 18 de enero. Ajá. 18 de septiembre.
0: 18 de septiembre. De muchos años atrás, sí, pues porque yo era muy chico, muy chico.
1: Ya.
0: Y,
1: ¿asumido ahí en ese tiempo?
0: Sí, sí, terminé en una discoteca alternativa que hay acá como en la zona, por decirlo, que es como de un ángel. No puedo nombrarlo porque no auspicio.
1: ¿Existe aún esa discoteca?
0: Existe. Existe todavía, icónica de la región. De hecho, nos han representado así como a nivel nivel
1: celestial,
0: nacional.
1: Celestial.
0: A nivel nacional y también en los Miami.
1: ¿En serio?
0: Sí, con las drag que hay en el circuito ahí de la discoteca.
1: Y tú fuiste para allá.
0: Ya, pues fui para allá con un grupo de amigos. Y
1: claramente empanadas no vendían.
0: No, pues, o sea, si igual habían. La lesbiana estaba feliz. Ya. Oye, ya, pues, pero como que me acuerdo que empezaron a salir los terremotos así como muy baratos.
1: Ya.
0: Y como que todos nos volvimos locos. Hoy fue como compremos terremoto a lo loco. Y creo que compramos como 10.
1: Que
0: era como un momento de comprar. No, igual éramos
1: 4.
0: No, no me acuerdo cuántos éramos. No, porque terminamos. Porque ponte tú, entre 3 compramos esos 10, pero otros compraron más y así.
1: Ay, no.
0: Y era mucho, era una mesa gigante llena de terremoto. Y 10 de la mañana, pero nunca más, mamita, te lo juro, nunca más.
1: Wow, lanzamiento, buen lanzamiento.
0: Sí, demasiado.
1: Buen lanzamiento.
0: Sí, pues ahí ya dije, no, nunca, hay que respetar el cuerpo y ahora abstemio.
2: Abstemio.
0: Así te lo digo.
1: Ah, bien, bacán.
0: Sí, pero hay que gozar también de la vida.
1: Sí, pues hay momentos y momentos.
0: Sí.
1: Sí, momento y momento.
0: Y ahí fui gozoso de la vida.
1: Por ejemplo, a mí me pasa de que yo generalmente en las fiestas patrias me tocaba trabajar porque yo soy técnico en sonido. Entonces tú caché que cuando uno es técnico en sonido.
0: Ah, los eventos.
1: Claro, mientras toda la gente carretea, uno trabaja. Entonces yo el año antepasado, si no me equivoco, o sea, el 2023 me tocó trabajar después de la vuelta de la pandemia. La primera pampía después de la pandemia me tocó trabajar en la pérgola. Y yo terminé de trabajar en la pérgola y al día siguiente fui con una amiga de infancia, porque yo nunca en la vida me había subido a los juegos mecánicos. Y yo quería sentir que... Y me subí a todos los juegos mecánicos. Y fue una experiencia maravillosa. Y después terminé curado, pero eso es cuenta aparte, ¿no? pero
0: qué bueno que no te curaste antes de los juegos mecánicos.
1: Y barajo, po. Y barajo. Sí, y fue una bonita experiencia. Y
0: sí, ya porque si no hubiera sido para ti una bonita experiencia, pero para el resto...
1: Sí, pues horrible. Sobre todo el que manejaba las máquinas. Sí, totalmente.
0: Ya.
1: Y ya desde el año pasado... Antepasado incluso me atrevería a decir, yo decidí no trabajar nunca más en las fiestas patrias y ahora voy con mi hijo a la pampilla, la pasamos súper. Sí.
0: Mira,
1: sí, pero mira, mi recomendación, sí. Es que igual si van a la pampilla, siempre compren en lugares establecidos con la patente. Porque no falta el que anda con el cooler ahí y todo, nada contra esa persona, se está ganando la vida, pero a veces no estáis consumiendo algo seguro.
0: Sí.
1: Se los doy porque me pasó. Entonces,
0: ¿Y qué comiste en esa casa?
1: No, compré una empanada y traía un objeto medio raro adentro, ¿cachai? Yo creo que lo conté una vez, pero traía un objeto medio raro adentro. Entonces fue como... Sí, la verdad es que sí.
0: Era un microchip, ya lo habíamos hablado.
1: No sé por qué ahora, de ese tiempo que boto pelusas del estómago.
0: Ay, ¿cómo?
1: No, pero eso, como que se viene la fiesta más grande de Chile y ahora con una connotación de solidaridad. Así que
0: sí, hay que ir a aportar y también pasarlo bien, disfrutar. Si estas fiestas son para disfrutar, para pasarlo bien.
1: Exacto.
0: Y también pasarlo en familia, obviamente, en familia unida, viendo al hombre pan el día 20, la vampilla.
1: Sí, vaya.
0: Tienes que ir. Y recuerda también que tenemos una campaña para eso. Tenemos una campaña porque hay 3.000 bolsas que cortar, amigo.
1: No, ¿verdad?
0: 3.000 bolsas y estas bolsitas ya van a estar en nuestro poder mañana. Así que todos los que quieran colaborar ayudándonos a recortar estas bolsitas, les vamos a tener un gran agradecimiento. Me pueden escribir a mí a través de @soylajodo en Instagram y ahí nos vamos poniendo de acuerdo cómo nos organizamos y todo, ¿ya? para los que nos quieran ayudar en esta peguita.
1: Sí, oye, por si hay alguien del OS7 escuchando, cuando decimos bolsita, estamos hablando de las bolsas de papel
0: sí,
1: de la cabeza.
0: Ah, bolsas de papel del caso. Hombre pan que sí, se pone sí, en la cabeza, sí.
1: Así. Así que el OS7, tranquilo.
0: No, sí, no te preocupes, sí. Nada ilícito tampoco.
1: Yo digo, por si acaso, uno sabe.
0: Ya, hay que decir bolsita de papel, igual es como largo, entonces uno dice bolsita.
1: Bolsa de pan. Esa es la definición. Así que de en adelante, cada vez que vemos bolsa de pan, ustedes van a ver la bolsa con los ojos y todo eso.
0: Oye, y también vamos a tener un punto en la Pampilla de entrega de las bolsas. Sí.
1: Una panadería.
0: Sí. No, pero va a haber un punto de entrega. Ya les voy a la vuelta de comerciales, yo les voy a detener toda esta información, te lo juro que sí. Es que tuve un problema técnico, estoy cargando el teléfono. Ya, pero son cositas, po. Y ahí está la info. Pero vamos a tener un punto de entrega. Y también, para que tú puedas acceder a una de estas bolsas, tienes que adquirirla a través de un pase libre que vamos a tener en Passline.
1: Ah, ya me enredé ya.
0: Sí. Va a haber un Passline to buy. Y así es como yo quiero una bolsa, pero es una por persona.
1: Está más fácil comprar la otra bolsa.
0: No, pues es para ahí. Pero eso es que es para ese punto de entrega, ¿no?
1: Pero todavía eso no está definido.
0: Está de frío.
1: Ah, está de frío.
0: Estoy, sí.
1: Ah, mira. Sí, ¿y dónde podemos encontrar ese link?
0: Ese link, te lo voy a decir a la vuelta del comercial, si te lo dije.
1: Perdón, es que me llegó un mensaje, ¿no? Saludos al otro continente.
0: ¿Alemania, bro?
1: Sí.
0: Ay, para ti, saludos. Porque no somos cualquier cosa, no, oye. Sí.
1: Vámonos,
0: ven. No estás viendo de Alemania, sí. ¿Qué te pasa? ¿Qué te pasa hoy? Mándalo, oye. Ahí que te manden un pay de manzana, ya deben existir.
1: Oye,
0: ¿no?
1: Sí. Oye, René Álvarez manda un pay de manzana. Justo me escribió, entonces, aprovechando.
0: Manda un pay de manzana, sí, que estamos buscando desesperado uno.
1: Mi hijo me mandó una descarga y me puso, papá, consígueme un pay de manzana. Y consígueme.
0: Consígueme, sí. Po.
1: Si no, no te dignes a entrar a esta casa. Así que, por favor, un pay de manzana. Ya vamos al corte, voy a buscar un pay de manzana.
0: Ah, ya. Y oye, sí, nos vamos a ir una pequeñísima pausa y ya.
1: Tenemos sorpresas, tenemos invitadas.
0: Sí, tenemos invitadas ahora, tenemos sorpresas y demás. Así que quédate, no te vayas.
1: No te vayas de este programa.

0: que hacer en la otra tanda porque ya regresamos con la hora de la descarga.
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3: 18 horas, 25 minutos.
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0: Señoras y señores, hemos vuelto, no nos habíamos ido, tranquila, estábamos acá y no estamos solos. No estamos solos esta tarde porque quisieron con nosotros también acompañarnos, conocernos un poquito más y que ustedes también las conozcan. Ellas se están dedicando a un arte no muy explorado en la región. Creo que están siendo las pioneras, chicas.
1: Pero si el robo hormiga lleva harto tiempo.
0: No, eso. Las chicas se dedican a la improvisación. Yo quiero presentar a todos ustedes y que sea, por favor, fuerte el aplauso para Improvisata. Estoy con Ina y con Roxy. Bienvenidas, chicas, ¿cómo están?
2: Hola, hola, pillan por aquí. Nerviosa.
0: Nerviosa, ¿por qué tanto nervio? Si el nervio es tan rico.
2: Un nervio rico.
0: Ya, sí, hay que tener nervio siempre rico. Chicas, ¿cómo están? ¿Cómo les ha ido? ¿Sí? ¿Bien?
2: Bien, estamos tímidos. No nos quejamos.
0: Andan tímidas.
3: Sí. Oye, yo, saquemos
4: día, perso. Muy día.
1: Sí. Yo debo decir que las busqué en Encarta.
0: ¿Ya?
1: Sí, porque hice mi búsqueda.
0: ¿Ya?
1: Y caché que están haciendo
0: cumpleaños.
1: En Encarta, ahora caíste. Ellas no cachan.
0: No cacharon que era Encarta.
1: Es que era para medir al tiro qué edad tenía.
0: Sí, no, sí.
4: Menos que eso.
0: Menos que eso.
2: Como 10 años menos que eso.
0: Señor Paul. Sí. Señor niño Paul. Ya no es niño Paul, es caballero Paul.
1: Caballero Paul. Sí. Oye, ¿por qué improvisatas? Lo de satas lo entiendo.
0: La carita nomás. Bueno, sí, si usted va en la micro, en el colectivo, no puede ver a las chicas, vienen con callos de diablas. Así te lo digo.
2: Una pregunta. Nosotras igual hemos estado como, estuvimos buscando nuestro nombre, pasamos por hartos nombres, pero había muchos que estaban ocupados.
1: ¿Como cuáles, por ejemplo?
2: Era como improvistas, creo que era. ¿Qué más habíamos visto? Como, siempre como que queríamos meter la palabra de impro. Como esa entre medio, al principio, hasta que llegó un momento que tirando ideas, de lluvia de ideas, salió Improvisata. Y menos mal que le gustó la Roxy.
4: Sí, me gustó y lo busqué.
0: Y menos mal que le gustó la Roxy.
4: Más vale, si no, no quedaba.
2: En un momento hasta pensamos en mezclar nuestros nombres, así como Roxina o algo así, no sé.
5: ¿Cómo sería eco?
2: Hubiera sido extraño.
4: Sí, Roxina pensamos.
1: Inaxi.
2: Inaxi,
1: como banda europea, así. Inaxi. Sí,
2: se viene.
0: Se viene. El segundo proyecto.
1: ¿Y en qué momento se dieron cuenta que era Improvisatas?
4: Porque la Ina dijo, oye, Improvisatas. Y dije, oye, igual suena bien. Lo buscamos y tiene un significado.
1: ¿Y cuál es ese significado?
4: ¿Te acordás cómo es?
2: Mira, buscamos el significado, ¿verdad? Se me había olvidado. Resulta que una improvisata es de como una pieza musical improvisada. Desde ahí como que dijimos, oh, mira, tiene sentido, pero también tiene relación con el teatro. Entonces como con la improvisación teatral, que finalmente es lo que hacemos. Entonces como que he juntado todo.
0: Qué buena, mira, buen improvisatas, buen nombre, me encantó.
1: Improvisando preguntas.
0: Sí, podría
1: ser yo un improvisata.
0: Oye, chicas, bueno, ustedes son nuevitas igual dentro del circuito de la comedia y esta comedia distinta que no habituamos tampoco ver. ¿Por qué decidirse como de la improvisación dentro de la comedia y no otras comedias? No sé, el stand-up.
2: Nos miramos.
0: Se miraron, ¿no?
2: Y
0: se hicieron seña de ojos y todo, chicos.
2: Es que igual la Roxy empezó con la comedia antes.
4: Sí, con el Circo Minero. Ahí nací como payasa. Entonces ahí desde la payasería, el teatro, el cuerpo, caleta de cuerpo, ¿cachai? Movimiento, todo eso. Ahí como que me di cuenta de que no es mucho lo que se me da hablando. Soy más corporal.
2: Y también tú hiciste stand-up en algún momento.
4: Cuando estaban haciendo stand-up en ¿Cómo se llamaba? Los Inmortales.
0: Ah,
4: ya. Ahí debuté con stand-up.
6: No era tan inmortal.
0: No duraron tanto.
4: Duré una vez.
0: Ya, pero ¿qué? ¿No te gustó la experiencia? ¿Fue como un temor?
4: No sé, es que lo hice y después no lo hice más.
2: Y así fue. Y que fue esa vez que yo fui que tú estuviste haciendo, po, y después no hiciste más.
4: Y ahí ni hablábamos, no éramos ni amigos.
2: No, nada.
4: Me caía mal.
0: Ya, pero bueno, ¿y cuánto más o menos llevan haciendo esto de la improvisación?
2: Como 4 o 5 meses.
0: Cuatro o cinco meses haciendo improvisación.
6: Y ya están haciendo cumpleaños, ¿ya?
2: Sí,
0: está bien.
2: Nos va a salir otro cumpleaños.
6: Muy bien, eso está muy bien, porque de eso se trata cuando uno hace algo que le gusta y ojalá poder hacer loquitas con eso. Entonces, bacán. ¿Y cómo se puede contactar la gente con ustedes? Por ejemplo, yo voy a estar de cumpleaños ya el 14 de enero. Ojalá sigan juntas. Si las quiero llamar. ¿Cómo las
4: ustedes? Yo me busqué de mi nombre.
2: A mí también, pues.
0: ¿Las buscan por separado?
2: Sí, eventos igual por separado. Somos payasas las dos, así que igual vamos a cumpleaños infantiles, de adultos, todo. Pero como improvisatas, igual ahora estamos probando. Y nos fue súper bien, estuvo entretenido. Estuvo desafiante igual, pero estuvo bacán.
4: La gente borracha.
2: No tomen.
0: Oye, bueno, chicas, se pueden acercar más al micrófono. Mira que el director me está, pero de verdad, por la muerte y el sonopronter que tengo. Oye, me está pero retando de una manera. Saben. No, si te echo el agua igual nomás.
2: Que vení.
0: Te echo igual al agua. Sí, oye, así. Bueno, pero esta experiencia así como de haber ido a un cumpleaños y animar un cumpleaños, igual difícil.
2: Sí.
6: Y sobre todo porque es un público como que va a un cumpleaños.
0: Sí,
6: como que todos se conocen entre todos. Igual hay como un fiato entre ellos, entonces es más fácil o más difícil.
2: Fue diferente. Igual como contexto, nosotras nos estamos presentando en encubiertos, como en bares y cosas así. Pero, claro, el cumpleaños fue algo diferente.
4: Sí, estuvo igual gente borracha, lo repito, igual que en encubiertos. Entonces igual hubo como cierta, como manejo ya más cercano. Pero lo que sí encuentro que fue distinto fue cuando presentamos en una varieté de circo.
2: Eso
4: fue infantil.
2: Fue lo más difícil.
0: Público infantil difícil.
4: Como familiar,
0: sí,
4: así.
0: Público
4: tardero,
0: familiar difícil.
2: Pero
0: difícil.
2: Claro, más que por el, como no sé si fue como por el público, fue porque nosotras preguntamos como alguna premisa, necesitamos como algo que nos dé el público.
6: ¿Y qué te dijeron?
2: Y no nos decían nada.
6: Nada.
0: No.
2: Y me sorprendió porque nosotras venimos de público de circo, po. Pensamos que iba a ser apañador o más apañador y fue el menos apañador. Pero a lo mejor, no sé, estaban tímidos también ese día.
6: Bueno, también como era algo nuevo. Po.
2: También.
6: Sí, po. Era algo nuevo, entonces quizás también tenían hasta miedo, pensaban que lo iban a molestar.
2: Sí, totalmente.
4: Sí, de hecho nos dijeron eso así como, ay no, así van a molestar.
6: Sí, porque es imponente, igual su propuesta es imponente, porque se paren dos personas ahí desnudas.
0: Con brasieres.
2: Sí, usamos un overol blanco, por el momento.
6: Con un overol blanco, entonces por igual es. Sí, ¿por qué? Porque al tiro la gente dice, oh, pandemia. Oh, PCR.
0: Vendrán a hacer PCR. Oye, no, pero bueno, felicitarlas en primer lugar porque de verdad están siendo pioneras dentro de la región haciendo improvisación. Yo no sé en lo personal si hay algún taller de improvisación.
6: Es que yo.
0: O que estén haciendo algo de la improvisación.
6: No, yo tampoco.
0: Solo la conozco usted lo haciendo único, la improvisación.
6: Sí, igual esa improvisación actuada es bacán, porque en la hora de descarga igual nosotros improvisamos harto, en la descarga en el local también improvisamos harto, pero las chiquillas adoptan el personaje de que lo escribió.
0: Sí, porque tienen que estar contándonos una historia también, entonces, admirable.
6: Es un gran desafío. Sí.
0: Yo les aplaudo que abracen.
6: Sí, ahora les tengo un desafío.
0: ¡Ah!
2: No, me cargo.
0: A ver. A ver si dicen así como que de improvisar.
6: Claro, así como dice la cosa, así como que imaginémonos que estamos en... Se quedan 3 minutos para que se acabe el mundo.
0: Oh.
6: Ya, por otra situación tú.
2: Ya. Yeah.
6: Están penando, mira.
0: No.
4: ¿Y el Paul?
2: Apareció el hombre.
6: Apareció la Jime con la bolsa del hombre pay. Nosotros pensamos que era el hombre pay.
0: Y nos ilusionó. Nosotros dijimos, ahí está nuestro pancito, volvió. No. Pero la otra semana ya está con todo, con nosotros. Está con todo. Así que
6: sí, igual si ustedes lo quieren ver, vayan el 20. ¿Cierto?
0: Sí, pues tenés que puro ir el 20. Van a ir a ver el 20 al
2: concierto.
0: Ahí van a estar con bolsa de papel en la cabeza y todo.
6: Sí.
2: Mira.
6: Y con overol blanco.
0: Oye,
6: no con overol de papel.
0: Hoy andamos reclutando gente porque necesitamos cortar 3.000 bolsitas, ¿sabes? Sí. Entonces, no sé si las improvisatas quieren improvisar un rato con nosotros, claro. Recortando.
2: ¿Ahora?
6: Sí, no, cara de que son buenas para las tijeras. Entonces,
0: no,
6: pero para cortar papel,
0: para manualidades. Mira, con esta camisa, gente muy rico que no está. Sí, las que no nos están viendo andan con una camisa.
2: Sí. La más arruga que encontré.
4: Yo soy la femenina.
0: ¡Ella!
6: Yo soy la femenina.
2: ¡Ella! Mira, qué patuda.
0: Qué patuda. Oye, mira.
6: ¿Quién es la que pega?
0: ¡Ah, ya basta! Salgamos de ahí. Oye, y hay gente que en el YouTube nos está saludando. Queremos mandarle un saludo a Soy Che.
6: ¡Hola, Che!
2: Besitos a los Che.
0: Sí, besitos para ti, Che. Gracias por estar escuchando. Y recuerda también que nos puedes mandar tus mensajes, tus saludos, tus audios, reclamos. Puedes mandarle saludos a las chicas también si quieren hacer una pregunta, porque no es el momento.
2: Oye, sí.
0: Háblales al WhatsApp.
2: ¿Eh?
0: Al WhatsApp.
6: 9670-9670.
0: También nos puedes escribir a través del chat de YouTube, porque estamos leyendo todos los comentarios. Todos los comentarios de la gente que nos llega, nosotros lo leemos.
2: Mándenos sus preguntas.
0: Mándenos preguntas, todo.
6: Sí, oye, hagamos el desafío de improvisación.
0: Hagamos ya, pues. Pero tú le tenías uno, pues. Tú le tenías uno.
6: Eso, porque quedan 3 minutos para que se acabe el mundo. Ya tú tenés cuál es la otra. ¿Cómo? Porque ¿cómo funciona? Cuéntanos. Para la gente que está escuchando.
0: Sí, para la gente que está escuchando.
6: ¿Cómo funciona su parte de improvisación? La gente propone un lugar, un espacio, una situación.
4: Es que hay muchos juegos, pues.
6: Sí. Ya.
4: Entonces, uno de esos juegos es ese.
6: Ya.
4: Como proponer una situación y un lugar.
6: Ya.
4: ¿Cachai? Y ahí se va desarrollando. Hay otro juego que lo hacemos con los papelitos de las confesiones en Encubiertos, que improvisamos las confesiones de las personas.
6: Ya.
4: ¿Qué otros juegos hay?
2: Bueno, en el cumpleaños también hicimos lo mismo. Como que hicieron confesiones de la cumpleañera y nosotros como que interpretamos eso. Entonces, a ver, ¿qué otro juego tenemos?
4: Está el de las entrevistas.
2: El de la entrevista. Ese no lo hemos jugado
4: todavía.
2: ¿Metido
4: tanto?
2: Sí.
6: Ya.
2: Ya.
6: Vamos a sacar. Sí, porque
0: nos
6: salió reel.
0: Salió reel. Y después vamos a poner la noticia. Improvisatas se separan.
6: Claro.
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0: En vivo y en directo.
6: O también cambiar su vida. Ahora son las improvisantas.
0: Improvisantas. Mira, puedes pasar de ser.
6: Aunque no creo que pase, pero.
4: Está difícil.
2: Ahora estamos improvisando.
0: Ahora están santitas.
2: Censura no dijeron.
0: Ah, sí, es el horario.
6: Sí, porque cabe destacar que, claro, pues depende del horario, de la situación. Igual ustedes las pueden contratar para lo que sea: funerales, divorcio. Sí, sobre todo divorcio.
0: Te lo improvisan todo. Oye, tenemos un saludo. Nos dice: hola chicos, yo también improviso. A mis hijos, cuando chicos, les hacía budín de leche y les decía que era de acelga.
6: De luche.
0: Ah, de luche, y les decía de leche. Perdón, mi dislexia.
6: Como que budín de leche.
0: Ya, voy a leerlo de nuevo. Perdón por mi dislexia.
6: Igual, así como van a venir a cortar, ¿cómo se llaman las bolsitas de papel? Traigan un silabario.
0: Oye, yo escribo precioso. Y el silabario es para aprender a escribir, no para hablar. Mi amor. Edúcate, cochino. Ya, oye. Dice: hola chicos, yo también improviso. A mis hijos, cuando chicos, les hacía budín de luche y les decía que era acelga. se comían todo el budín.
6: Engañado.
0: Engañado
6: para Chillán.
0: Engañado para Chillán.
6: Pero igual es diferente el sabor del luche que el. Que la selga, pues. ¿Has comido luche tú?
0: No, yo creo que nunca he comido. O sea, no ¿qué? Sé, nunca he comido luche.
6: Es un alga, parece mucho, ¿no? La selga es un alga, sí.
0: Es un alga, pues el luche sí. Es un alga. Que es parecida a la selga.
6: Sí.
0: Pero es más salado.
2: ¿No te gusta?
6: No.
0: No, es malo. Es malo.
4: Pero para ti tiene buen sazón esa madre, po.
6: No es malo.
0: Sí, po.
6: Claro, a lo mejor esa madre cocina bien.
0: ¿Cómo no se daban cuenta que era de otra cosa?
6: Eso es la tortilla con 14 huevos. Para que pasara piola.
4: Un kilo comido.
6: Le echó merquén.
0: Sí. Oye, chicas, yo tengo una pregunta que hacerles. Fuera de la improvisación, nosotros estamos con. Es una semana festiva, ¿sí? Sí. Y se viene el 18, ya no está respirando en la nuca los asados. ¿Ustedes se saben paya? ¿O no son payera?
4: No.
0: Ah, no somos de paya.
2: Aro.
0: Ella. Y ella inventaba.
6: Aro. Que se acabe este gobierno que está todo caro. No, ese no.
0: Ah, no se sabe ni una paya. ¿Y frase chilena?
4: Que sea como muy de.
0: ¡Ella! Oye, más que improvisadora, estas son atrevidas. No, chica, con cariño.
2: Vos misma,
0: yo tanto, sí. Pero del atrevimiento nos entendemos. Pues.
2: Sí, pues.
0: Ya, y frases chilenas, así como estas típicas frases de Chile. Incluso de memes, porque recién estábamos hablando y decíamos que los memes también nos dejaron frases. Ah, mira, frases que ahora ocupamos, pues, ¿cachai? Como el píntate bien el hocico.
2: Ah.
0: ¿Cierto? Yeah. O no sé, po, cuando tengo hambre me como una olla.
4: Claro, también.
0: Sí.
2: Maracuya.
0: Sí.
2: Ahí nomás.
0: ¿Vos creéis que yo soy soy material palo? Tengo la pura carecuica. Ese es mi favorito. Tengo la pura carecuica. De hecho, yo me aprendí todo ese audio. Y me lo decía de memoria loca igual.
6: Ahí ese que dice, ¿y por qué no me...?
0: No.
6: Te pago 200.
0: No, a mí me gusta mucho el del viejo que le ofrece un choripán a la tonca.
6: Ah, no, el que le tira un piropo.
0: Sí, vos.
6: ¿Por qué no me lleva preso para que me coma un choripán? ¿Qué tiene de bueno? Eso es súper ilógico.
0: Es muy ilógico.
4: Típico chileno.
0: Es muy ilógico. Es como que... Es como, ¿qué le pasa? Sí.
6: ¿Por qué no me lleva preso? Porque es raro.
0: Es raro, ¿cierto? Sí. Qué raro.
2: Sí. Lo intentó.
6: Antes eran más usados los piropos, ahora no se usan mucho. No se puede usar piropos. ¿Qué
0: opinan ustedes de los piropos?
4: Depende. Depende del piropo.
0: Hay piropos zafados igual.
6: Yo creo que depende de quién venga y de la situación igual.
4: Claro.
6: Si es tu pareja y te dice, claro, distinto un piropo. Por la calle y te lo gritan. Eso no se hace.
0: Ya, oye, vamos a ir a una pequeña pausa comercial. Ya volvemos, no se vaya. Por favor, recuerda mandar tus audios, tus mensajes. Escríbenos a través del chat de YouTube. Y nos vemos en un ratito más. Una pequeña pausa comercial. Mira que el chancho ya estaba aleteando. Yo no sé si los chanchos vuelan, pero el chancho está aleteando de una manera.
6: Que me fuera a cámara.

0: hacer en la otra tanda, porque ya regresamos con La Hora de la Descarga.
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3: 18 horas, 58 minutos.
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4: Otra más de las cumbias originales, sus compas de Fuerza Régida y Grupo Frontera. ¡Vuélvale a marcar, compa Carlos!

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1: Ya estamos de vuelta con todo y más acá en la entrevista de las Chevas con improvisadas también.
2: Dale.
1: Hoy es muy buen tema.
3: Coqueta de Fuerza Régida con Grupo Frontera.
1: Muy buen tema.
3: Sí,
1: me encantó.
3: Yo lo pedí.
1: ¿Tú lo pediste?
3: Sí.
1: ¿Te gusta la canción Coqueta?
3: Me gusta la Coqueta.
1: ¿Te gusta Coqueta?
3: A ti te digo Coqueta.
4: ¿Y quién era la canción?
3: La Fuerza Régida y Grupo Frontera.
1: ¿Viste? Sí, ahí estaba. Oye, bueno, seguimos acá con las chicas improvisatas, conversando un poquito más, conociéndoles un poquito más también.
3: Oye, sí, para seguir conociéndola, ¿en qué momento se miraron a la cara y dijeron, ya, salgamos al escenario juntas? Porque igual es algo que tiene que haber nacido de alguna manera. ¿O fue amor a primera vista?
5: Mira, yo me acuerdo un día de que yo estaba en Encubiertos y justo llegó la Roxy. Llegó como al final. Y como que dijo que tenía ganas de probar en el stand-up o algo así de nuevo. Como que quería volver. Y justo fue como, no sé si fue en una de Noche Femenina, pero debe haber sido una de esas, porque teníamos ganas de juntarnos con las chicas, ¿no? Como de empezar a hacer juntas creativas.
3: Ya, okay.
5: Para generar
3: ver guión, sí, crear chistes y todo, ya.
5: Tal cual.
3: Pero y, solo mujeres.
5: Claro, solo mujeres. Ya,
3: porque el circuito mujer igual acá ha crecido harto.
5: Más o
3: sí,
5: menos.
3: Sí, más o menos, sí, ya.
5: Estamos ahí.
3: Ya, bacán.
5: Y ya, pues, llegó y como que le dije, oye, sería bacán que te juntaras con nosotras, y nos juntamos.
3: Yeah.
5: Lo intentamos.
2: Fracasamos.
5: Porque no escribimos nada.
2: Comimos completo,
5: sí, todo bueno.
2: Bueno.
1: Ya, pero son las mejores juntas también.
5: Sí,
1: de ahí
5: también
1: salen las mejores ideas y también, como están las
5: cual.
3: Ya, pero ¿en qué momento dijeron, sabéis qué? Improvisemos mejor.
5: Sí, la Roxy me habló. Como, dale tú.
2: Pero es que no me acuerdo.
5: Ah, ya.
3: No eran solo completos.
5: La Roxy me
2: yo estaba curada.
5: Yo tenía ganas de hacerlo hace rato, como de hecho pensaba hacerlo con otra comediante, y me habló de la Roxy. Me dijo como, oye, ¿sabéis que tengo ganas de hacer impro? Como, ¿y si lo probamos? Y yo le dije, ¿sabéis que yo tengo ganas de hacer lo mismo? Y hace rato, y como que estuve así, justo. Y como que coincidimos y dijimos, ya, ¿y si lo hacemos?
1: Y ahí nació Shocapi.
2: Y lo hicimos.
5: Sí. Y la impro también.
1: Ay, qué bonito. Y ahí ya no han parado, bueno, en 5 meses, como nos decían, haciendo improvisación. Supe también que tuvieron un mini taller, por decirlo, con un grande de la improvisación, que es con el panque. Con dos.
2: La primera fue con la Chel.
1: Con Chel. Ah, Chel nos está viendo. Chel. Saludos para ti, Chel.
5: Saludos.
2: Y después apareció esta oportunidad con el panqueque.
1: Panqueque, el maestro de la improvisación.
3: Me tocó telonear al panqueque.
1: Pues, oh,
5: muy bueno.
3: Sí, me dijeron, no, bueno, me pudiste telonear, que van a ver unas caras reformes.
1: No, mentira, no me dijo eso.
3: No.
5: Saludos
3: al panqueque.
1: Sí, saludos panqueque.
5: Saludos al panqueque, muchas gracias.
3: Sí, muy buena onda el panqueque.
5: Fue hermoso, fue como un sueño para
1: ellos. Ya, y ahí ustedes tuvieron como un taller con él, ¿por cierto?
5: Sí,
3: y fue como exclusivo igual, fue bacán, fue bueno, porque surgió, lo habíamos hablado porque nosotros nos encontramos con el panqueque,
1: mira.
3: En Antofagasta, y ahí hablamos de la chiquilla y dijo, oh, genial, voy a ir para allá, tanto.
2: Oh, genial.
3: Y apareció ahí, hicimos el vínculo y lograron juntarse.
1: Bacán. Sí, estuvieron bacán. Con el prócer de la improvisación.
5: Con el maestro.
1: Que ha formado también hartos en la improvisación.
5: Sí.
1: ¿Cómo fue estar con él? Directamente él les enseñó, igual en una clase más íntima.
3: Ya, pero ustedes igual conocían al panqueque, veían al panqueque así como en la tele. ¡Chihuahua!
5: Sí.
1: Y les dirá
2: de Chihuahua. De hecho, lo estudiamos antes de comenzar a hacer la impro. Lo estudiamos a él, a todos los de Vía X.
3: Buena.
5: Nos contábamos a ver.
3: Bacán,
1: muy bien.
3: Es que buena escuela ese programa, era muy bueno.
2: Sí, sacamos juegos de ahí también.
3: Bacán.
5: Sí.
3: Y ustedes se sienten así, ya llevan 5 meses, poquito, pero ya están haciendo cumpleaños.
1: Tienen varias presentaciones en encubierto, claro, también que han hecho.
3: ¿Se sienten preparadas como para hacer un unipersonal así de las improvisatas? ¿Un estelar? ¿Una noche de improvisación? ¿O creen que les falta?
2: ¿Cuánto tiempo es eso?
3: Un show de, ¿como de una 50 hora? Minutos. Sí. Sí.
2: ¿Sabéis que sí? Yo encuentro que sí. Como que en el cumpleaños fue más o menos ese tiempo. Igual fue...
1: Ya entonces ya tuvieron un unipersonal.
3: Sí, pues.
1: Ya claro, lo tuvieron.
3: Sí, por eso hablaba de que el público del cumpleaños igual es como un público que está ahí porque quiere estar, entonces está expectante, está participativo.
5: Sí, sí, muy apañado.
3: Además de estar curado.
1: Claro. Que anestesia.
3: Es que eso ayuda mucho. Yo debo decir que hago comedia, no sé si considerarme un comediante aún, pero hago comedia y claro, la gente cuando está alcoholizada es de risa fácil.
1: Sí, sí.
3: Entonces igual es bueno aprovecharse eso. Si tú me preguntas a mí, me siento súper cómodo haciendo reír a gente alcoholizada.
1: Ajá, en un bar.
3: Sí,
1: sí. Sí, pues haciendo comedia de bar, que sí, es distinto a hacer comedia en, no sé, teatro.
3: En teatro, en televisión. Claro.
1: Que es totalmente distinto. Chicas, y ustedes en esta misma proyección que puedan tener también con el tema de la tabata. ¿Proyectan esto también a que más gente se pueda sumar a la improvisación con ustedes?
2: No.
3: Ya. Ese silencio rotundo lo dijo claramente todo. De que no van
1: lo
3: a
1: abrir dijo todo, a nadie como más. No se cerraron las puertas, no hay inscripciones, nada.
5: Hemos pensado igual como tal vez a futuro hacer talleres, como que sería genial como abrir ese espacio, pero por el momento igual estamos explorando las dos, porque igual es difícil ya coordinar entre nosotras como no para ensayar, sino que como para entrenar, entonces igual es más complicado si hay más personas. Pero
1: sí, porque esto tiene un entrenamiento base, claro. O sea, tienen que forjar la mente, los juegos también, a que sean fluidos en el escenario, tienen que, no es un ensayo, sino que tú muy bien lo dijiste, un entrenamiento.
5: Entrenamiento sí, mental sí, y físico.
3: Entrenamiento. Pues, tienen que leer harto, hay como harto de ejercicios igual mentales que ayudan a la improvisación.
5: Sí, totalmente.
3: Sí.
1: Sí.
2: Chi.
5: Chi. Chi.
1: ¿Qué esperan con la improvisación, chicas? Así como, ¿qué se ven de aquí a, en un tiempo más? ¿En qué se ven con la improvisación?
2: Lo que venga.
1: Lo que venga. Mira, ya saben, ya llamen a las cabras. Sí, búsquenla, arroba improvisatas.
5: Pero a mí me encantaría presentar en un teatro.
1: En un teatro, qué bonito.
5: Sí, sería espectacular. Igual nos han salido como algunas ofertas por ahí, pero yo siento que no sé si estamos tan preparadas como para algo así. Pero bueno, tenemos que ir viendo. Como que depende.
2: Oye, llevamos 4 meses nomás.
1: Sí, oye, es que la gente que nos está escuchando nomás es tan tierno como se hablan y se miran, así como.
5: Ay, que nos amamos.
1: Las amicas. Sí.
3: Ya se han besado, ya.
1: Y acá no lo hagan, por favor.
3: Sobre todo si son dos mujeres.
1: No, qué terrible. Que te respeto también, pues exijo respeto.
3: Censura.
5: Homofobia.
2: Homofobia. Respira,
1: señor. Ya, pero entonces a lo que vengan, igual se le. No están tampoco, o sea, como dispuestas a cerrar posibilidades.
5: No, cero. Todas las posibilidades que vengan.
1: Bien, pues eso es lo que te forja también a estas carreras, pues.
5: Sí, gracias.
1: A la carrera de la comedia, porque si os, o sea, viéndolo también es una arista de la comedia, pues ustedes están siendo comediantes, están siendo una arista de la comedia. Y también las felicito por emprender algo que nadie había pescado y que de verdad es divertido, lo hacen muy bien porque he tenido la experiencia de verlas en vivo. Ustedes también estén atentos cuando las chicas tengan presentaciones, sobre todo, no sé, en encubierto, los días jueves a veces que también se presentan.
2: Jueves por medio.
1: Jueves sí, por medio se están mismo, presentando ahí en encubierto. Mira, ojo ahí, así que atentos pues.
5: Síganos en nuestras redes sociales, @improvisatas. Eso. Para que se vayan enterando de todas nuestras noticias. Y cuando vamos a presentar, ahí vamos avisando así como mañana o como este jueves.
2: Ahora.
5: Ahora ya. Estamos así.
1: Estamos improvisando, así como verme desde el escenario hacían la llamada y todo.
5: La historia, les
2: un
5: vivo.
2: Minuto para llegar.
3: Oye, ya no usaba la improvisación como para a beneficio propio. Yo conozco una persona, no voy a dar nombres, pero conozco una persona que cuando no se enferma muy seguido, pero cuando se enferma mal. Y va a urgencias y finge un desmayo. Para que la atiendan rápido.
5: Oye, buena técnica.
3: ¿Han utilizado la improvisación en algo? ¿En el cotidiano?
2: Resolviendo problemas, quizás.
1: Aún no hay harto que se improvisa resolviendo problemas.
5: Pero yo siento que me ha ayudado como. De hecho, me ayudó como a la. Cuando hice mi proyecto de título. Como ¿ya? que me...
3: improvisé el proyecto.
1: Improvisé el proyecto. Espérate, ¿cómo contacto? ¿Qué estudia usted, Ina?
5: Yo estudio diseño.
1: Diseño.
5: Diseño integral. Y Napo hice hace poco como el proyecto de título y siento que me sirvió como la impro, por lo menos como haber estado en escenarios antes, como para poder tener esa confianza y estar como más tranquila, como más relajada. Exponiendo. En ese escenario como diferente.
3: Claro, sí. Escenario de evaluación. Y
5: sí. Claro, y además igual me tiré como unas tallas. Entre medio y estuvo bacán, como que lo disfruté mucho. Gracias a esto también.
3: Cuando uno lo disfruta, que las cosas salen bien, entonces hay que disfrutarlo.
1: Sí. ¿Y tú? Y qué bueno que hiciste una escuela también de esto para tu beneficio, sí, lo encontré muy bueno. Ya,
3: ¿tú? ¿Y tú, Roxy, has aplicado la improvisación en tu cotidiano?
2: Es que yo creo que yo soy
1: estoy todo el día improvisando.
2: No sé, no sabría decirte.
5: Yo quiero decir que la Roxy es la chistosa del grupo.
1: La Roxy es la chistosa,
5: sí,
3: del grupo, y son dos.
1: Ya, pero dos son multitud.
3: Si ya dijeron que no me querían meter a nadie más.
5: Oye, qué envidiosa. Ella, porque no quiero meter a ti.
1: De verdad que tenían el grupo cerrado. Sí, pues, sí, no, ya, pues,
3: se abrió las inscripciones, se agotaron. El toque.
5: Y creo que es muy espontánea y como que somos energías muy diferentes. Como que yo siento que necesito tener un poco más de control en las cosas, entonces como que la impro me ha ayudado a poder como salir de estas barreras mentales que uno tiene.
3: O sea, tú decís que la Roxy es la más loca.
1: Oh.
5: En definitiva. Me la admiro demasiado.
3: Ustedes no la ven, pero está haciendo cara de ratón. La Roxy es
1: la Roxy es la más loca y tú es la más...
5: honor. Poder trabajar con
1: ella. Ya, pero son un equilibrio.
5: Somos un equilibrio totalmente.
2: Yo toda dar, yo de colores.
3: Ella bañada, tú no.
2: Pensé que pasaba peor.
3: Ese era el olor por Roxy.
2: Ay, no era machismo.
1: No. Ya, basta, que quiero seguir teniendo programa, por favor.
3: Improvisado.
2: Eso más
3: los improvisados.
1: Ay, mira, este improvisado se metió al tiro al grupo. O sea, dijeron que cerraron la inscripción.
2: Y con, no, macho, macho, improvisado.
1: Todo. Improvisado al toque.
3: Alejo las cosas ahora. Sí. O algo está mi presidente ahora.
5: Está bien.
3: No,
1: sí, cambiamos de tema. Mejor salgamos.
3: Oye,
1: de ahí.
3: Si quieres mandarle algún mensajito a la chiquilla o proponerles alguna improvisación, recuerda hacerlo al 9670-9670 o en YouTube Radio Monte Carlo Oficial, y ahí puedes enviar un mensajito a Improvisata, a la Joda, a mí, al Dirty o a quien sea. Y si quieres insultar a alguien, es tu momento. Total, sí, ya esta semana. Vale, todo se perdona esta semana.
1: Sí, todo es perdonado. Jodo? Sí, todo se perdona. Yeah. Todo. Oye, ay, así son ustedes. Saben que me desconcentro de colaborar. Ya, oye, chicas, próximos proyectos, próximas presentaciones que tengan.
2: Próximo jueves
1: en Encubiertos. Ahí en el Open Mic que tiene Encubierto todos los días jueves a las 9:30.
5: Y el próximo domingo. Me parece también que vamos a...
2: Pero es un show privado.
1: Ah,
3: sí. Está bien anunciarlo, porque así la gente sabe que hace un show privado.
1: Para que sepan que ahí tienen show privado, po. A ver, cuéntanos un poquito dónde es el show privado.
5: Es que es súper privado.
1: Ah.
5: No, no tan privado.
1: ¿Así de privado?
5: Ellas
1: fueron a hacer show a la cárcel.
3: A privado de libertad.
1: Así de privado.
5: No, sí, nos dijeron que igual iba a ser como un cumpleaños como de 10 personas.
3: ¿En serio? Personas. Igual, igual reducido,
5: sí,
3: público.
5: Así que vamos a ver qué sale, qué sucede. Va a ser en el centro de La Serena.
1: Ya. Mira, sí, bien, chicas.
3: Oye, ¿saben qué? Yo las veo en Baby Showers.
1: ¿También Baby
3: Showers? Sí, yo las veo en Baby Showers o nuestras. ¿Cómo se llaman estas que tiran colores?
1: Revelación de sexo.
3: Revelación de género. De género.
1: De sexo.
3: Revelación de, yo una vez fue una revelación de sexo y era el único sin ropa.
1: De género, entonces.
5: Sí,
1: era.
5: En verdad, vamos a todas.
1: Sí, sí, mira, tecitos, pañales y todo eso.
5: Sí,
3: sí, es que yo creo que igual lo bacán de la improvisación, que además de ser muy difícil, que te abre espacios que tú pensáis que no podéis ir. Yo, si yo, por ejemplo, me divorciase.
1: ¿Ya?
3: Yo contrataría para que.
1: Ya,
3: para. Y yo les contaría lo que pasó. Y ellas lo.
1: Sí. Para que ellas interpreten por ti.
3: Sí, por mí. Sí.
2: Salía llorando.
3: Exacto.
1: Ah, estaría bueno igual.
3: Sí.
1: Estaría súper bueno. Y ya saben, ¿dónde las pueden entonces ustedes ubicar, contratar, llamar?
2: @ improvisadas.
1: Ya saben, ya chicos, busquen acá en Instagram, @. Improvisadas, sigan a las chicas y ahí pregúntenles, pues pregúntenles, tienen distintos tipos de duración de su show, por cierto, de cuánto, de media hora a infinito, así
2: no sé, yo creo que es conversable, pero igual la

0: ¿entiendes? Como que hasta ahí más o menos son como los tiempos.
1: Ah,
0: de un minuto a una hora.
1: De un minuto a una hora. Mira.
2: Un minuto.
1: De un minuto. Y es que así improvisáis en un minuto. Hola.
0: Sí, su caída y chao. Ah.
1: Ya, bien, bien.
3: Todo lo soluciona una cachetada.
1: Hay un minuto de improvisación. Un
3: pastelazo.
1: Oye, ¿qué es lo más brígido que le han hecho improvisar?
2: Qué buena pregunta.
1: Ya. Y ya se ponen a bailar.
2: Son muy bailarinas.
1: Sí, bueno, ¿se han visto también en el cuando han improvisado? Bailan algo.
2: Sí, bailan.
1: Bailan mucho.
0: Demasiado.
1: Pero más baile que improvisar. Ah, no, mentira, mentira, mentira.
3: De hecho, cuando las vi pensé que era el Bafoshi.
1: No, pero en serio, ¿cuál ha sido la intro más brígida?
2: Yo sé.
1: ¿Cuál?
2: No sé si fue como la más brígida, pero sí, yo creo que como la que nos resultó tanto fue cuando fue el Coliseo.
1: Casting de Coliseo.
2: Fue el casting de Coliseo allá a Encubierto y nosotros siempre nos iba bien en las impro, como que la gente se reía, nosotros nos reíamos todo súper bien y fuimos con confianza. Y llegó el momento de presentarnos. Y no, con fracaso.
3: Claro, igual hay que detallar que estáis frente a una cámara, frente a dos personas que desconoces, luces, ¿cachai?
0: Y toda la importancia que le dieron parte de ellos.
2: Sí, nosotros sí, como,
0: ¿qué onda?
3: Porque no, ahí está tu desafío igual como artista. Sí, te vas a encontrar con ese tipo de gente.
2: Íbamos a Viña.
3: ¿Se imagináis? Sí.
2: Imagínate, con 4 meses. Sí.
1: Ella se veía en Viña.
3: Yo voy a ir a Viña.
0: ¿Sí? Yo también voy a ir a Viña.
3: Tengo que ir a pagar un parto.
0: Te voy a conocer a mi papá.
3: Ya, pero es igual, es un hito importante.
1: También es un hito importante. Sí. Ambos dos, el parte y el papá.
3: Sí, bueno.
1: Sí, son muy importantes, no hay que dejarlo. Son muy buenas las cabras. Chicas, yo tengo que agradecerles porque se hayan dado la oportunidad. Sí, pues hay que echarlas ya, si quieren irse a conversar.
3: ¿Y ustedes se quieren ir?
2: No.
3: No, si no se quieren ir, ¿para qué las voy a echar? ¿Se quieren quedar hasta el final?
1: ¿Se quieren quedar hasta el final?
3: ¿Son de tiro largo o se van al tiro? No, perdón.
0: ¿Damos un tecito?
1: No, pero mira, nos queda una tanda de programa nomás.
3: Sí.
1: ¿Qué es eso?
3: No, hay que váyanse, ya, chao.
1: Pero es que no quiero que se queden ahora.
3: Ya, ¿ustedes qué quieren? ¿Se quieren quedar o se van a ir? Eso lo vamos a ver a la vuelta.
1: Ya, sí. A la vuelta de conversar.
3: No, todavía no. Ya.
1: Vamos a saber si las tenemos o no las tenemos acá.
0: Va a ser improvisado.
3: Oye, si se quedan, si se quedan, hagamos un desafío de improvisación, pues hagamos.
1: Uno cortito.
3: Si se van es porque son cobardes.
1: Oye, igual a la vuelta de comerciales yo las quiero invitar a que reaccionemos también a los audios que nos llegaron.
3: Así, ¿viste? Y ahí podemos también jugar a improvisar.
1: Ahí reaccionamos a los audios. Ya, nos vamos entonces a una pequeña pausa y ya volvemos con más de la hora de la descarga.

0: hacer en la otra tanda, porque ya regresamos con La Hora de la Descarga.
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0: la descarga, la descarga. Algún día me lo voy a aprender.
1: No me ¡hemos volvido!
0: Hemos vuelto y estamos acá. Nos habíamos ido para siempre, tranquila. Estábamos acá.
1: Oye, a mí me gusta hablar como guaso.
0: Sí, cachai, ¿qué te gusta darte hablar como guaso? Oye, no se fueron nada y se quedaron las improvisadas. Se quedaron las improvisadas.
2: Nos obligaron.
3: Oye, no digas eso, porque no es verdad. No, no. Mentira, aquí nadie mentira. Obliga a nadie.
1: ¡Ayuda!
0: Ajá. Están así las niñas. La levantando la manito a la cámara y todo. Oye, chicas, gracias por quedarse hasta el cierre. Bueno, ustedes saben, este es un programa donde la gente llama, manda sus audios, sus mensajes para descargarse. Nos llegaron algunos. ¿Quieren escuchar con nosotros?
2: Me
0: encantaría. No. Ah, sí. Entonces no escuchamos nada.
1: No. No. Si queremos, por favor.
0: Ya, escuchemos las descargas que nos llegaron. Pues vámonos con la primera, Chanchito.
4: Buena, los cabros, buena, chiquillos, buena. Oye, muy bueno es el programa, muy simpáticos. Ay, son gracias. Ustedes muy chistosos, muy chispiantes.
0: Gracias.
4: Así que los felicito por este entretenidísimo programa de para todas las tardes que uno se acompañe con ustedes. Ah, yes. Y quería confesarle una cosita, sí, porque yo, si bien no es que tome tanto, o sea que, ya, que tome siempre, sí, pero soy bueno para tomar, bueno para tomar.
0: Ya, por lo menos
4: cuarto aguante para tomar. Y confieso también que en el terremoto he encontrado mi némesis. Una última vez me tomé 4 vasos, pues, quedé como un personaje del Mortal Kombat esperando el fatality. ¿No? Terrible. Así que ya estoy ansioso porque lleguen esos terremotos para que me volteen rápido. Eso, chiquillo, un abrazo y feliz.
0: Un abrazo para ti, muchas gracias por todo. Muchas gracias.
3: Hay que echarle para botar ese cuerpo igual.
0: Sí, po. Chicas, ¿ustedes se han emborrachado en la pampilla?
1: No. Oh. ¿Cómo?
2: No, jamás. Ah. Hey. Oh, sí.
1: ¿Cómo?
2: Niña, sí, hoy no. Yo me he portado súper mal. Oh,
0: ya no entramos en detalle.
2: Mejor que no.
3: Se puso colorada.
0: Sí, se puso colorada. Sí. Oye, ¿y buenas para el terremoto?
2: Ay, sí,
0: ¿o no les gusta el terremoto?
1: Lo encuentro muy dulce.
0: Muy dulzona, mira, le pasa lo mismo que alcohol.
3: Sí, por eso, por eso yo le echo sal. No, le echo velado, le echo mantequilla.
0: Oye, típico también harto en la pampilla que se toma mucho tequila.
2: Sí.
0: ¿Por qué será?
2: Porque hacen como promos, po. Las sí, promos de, no sé, 2x Lucas.
0: Sí, vos, pero ¿por qué tequila?
2: ¿Por qué no?
3: Porque tomáis 2 tequilazos y que hay listo, po.
0: Bueno, sí. Po.
3: Sí, sí, po.
5: Exacto.
3: Exacto.
5: Sí, po. Si tú vas y decís, me quiero emborrachar, 2 tequilazos. Pum.
0: Pa, alto.
1: Y una chela, bajáis de grado y listo, que hay Mortal Kombat.
3: Así con la cabeza dando vuelta.
0: Pa'l fatality, lista pa'l fatality.
2: Claro.
0: No, así me vi yo cuando así la historia que te conté más antes. ¿Ya? ¿Cuándo empezaste el programa?
3: Sí.
0: Ya, pues así me vi yo, pues, en el momento, 10 de la mañana, caminando a los colectivos de la antena. ¡Ay, oh, modo Mortal Kombat! ¡Modo Fatality Mortal Kombat!
3: ¡Oh, y un tufo!
0: ¡Ay, oh, no!
2: ¡Avinagrado!
3: Es mala, igual la caña dulce. La sí, caña del terremoto, igual, por ejemplo, sí, es malísima. Realmente es
0: mucho
3: como
0: mucho dolor de cabeza.
3: Es como un terremoto. No,
0: es un terremoto.
3: Sí, de hecho, yo creo que se llama así por el efecto que tiene posterior a que te curas.
0: Y hay unos que se llaman
2: tsunami.
0: Ya, ese que
2: es
0: le echan.
2: ¿Azul o no? Como que le echan un.
3: La cosa que inventa la juventud hoy en día.
0: Yo sé que existe uno que se llama réplica, que le echan cortito o de pisco o de. Ay, así como algo así. Ay,
2: vamos a tener que ir a probar todas esas cuestiones ahí a la papa.
0: Oh,
3: tengo a 2x Lucas los omeprazol.
0: Oye, leí una noticia que el omeprazol no te sirve para eso.
3: Oh, y de ahí que dejé de leer.
0: Sí, sí, sí.
3: Sí, pues el omeprazol, de hecho, puede generar la idea de que tú estás bien, pero puedes tener algún problema mucho más grave. Entonces, puedes lograr que evites darte cuenta de que tienes un problema muy grave.
0: No recomendado por los médicos usar omeprazol,
3: o sea,
0: como previo a una, así como a comer algo, porque te va a reforzar la guata.
3: Más que no usar, es como evitarlo consumir en exceso.
0: No, pero también tiene la contraindicación que tiene que ser bajo una receta médica.
3: Bueno, igual se entiende que la gente tome el omeprazol porque disminuye el ácido gástrico. Entonces, como que la gente se lo toma, vamos a tomar media hora antes y se come... sus choripanes,
0: lo que venga,
3: su tsunami,
0: su tosto pebre,
3: sus cortos de tequila.
1: ¿Ya no toman eso?
3: No, me tomé un omeprazol.
0: ¿Qué me va a pasar? Claro. Nada.
3: Bueno, la doctora Elena Reyes, nutrióloga y directora de la Escuela de Nutrición, dice exactamente eso, que hay que tener cuidado con el uso y que, claro, puede ocultar síntomas realmente importantes de alguna de las enfermedades, así que no anden tomando como loco omeprazol.
0: Oye, mira, Ingrid también, que nos está comentando a través del YouTube, dice Michelagua. ¿Será michelada? Pero dice Michelagua.
2: No, Michelagua, el otro día me hizo una michelada.
0: ¿Y qué es Michelagua? Disculpa mi ignorancia.
2: Hay diferentes.
3: No sé. En vez de cerveza le echáis agua.
2: Básicamente. Es como limón, agua y salpo. Pero hay una. Claro, pero hay una que es como. que salió así como el video, el reel, que le echáis como agua con gas y hielo, no sé. Pero
6: no hace daño.
2: Claro.
6: Cero daño.
0: Mejor te hacía una con Lemon Stone, claro. ¿No?
3: Yo lo único
0: no le echáis ni limón, ya tiene.
3: Claro,
1: oye,
3: yo lo único que le echo agua es al pote del champú.
1: Por favor. Sí. Igual me hace mal.
0: A la tacita de té caliente, o no eres de esas personas.
3: No.
0: Mira, mira, tengo una descarga. Tengo una descarga. Me carga la gente que le echa agua al alte.
3: Sí, ¿qué les pasa?
0: ¿Qué les pasa? Eso no es natural. No. Entonces tiene que quemarse el hocico uno.
3: Sí, con el paladar rasposo.
0: No,
3: ¿te ha pasado? Ay, yo soy de té caliente.
0: Me ha pasado, me ha pasado caleta.
3: Sí, yo soy de té caliente y uno se ahí raspala. Sí,
2: sí. Bien intenso.
0: Bien intenso, sí. Oye, mi chanchito, nos quedaba un audio más. ¿Nos lo podré tirar, por favor? ¿Qué cosa? El audio, po, chancho.
7: Qué injusta la vida es. Te voy a decir la neta. Lo que más quiero, querida, es que me dejas que te la...
1: ¡Oh! ¡Oh! Ya sé quién fue.
2: Ya sé quién fue tu cachete, querida. Sí.
0: Ay, que el payero, vamos a bloquearlo al tiro. Bloqueado porque, oye, sí, no queréis que nos bajen el programa, ¿qué te pasa? Ya, igual no terminó la palabra.
1: Considerado.
0: Considerado. Sí. Pero sabíamos para dónde iba y también. Po,
1: sí. Parece sabíamos. Que lo cortó el Dirty, de
2: hecho. Sí, creo que sí.
0: Sabía lo que podía.
3: ¿Y tienen su payita ustedes o no?
0: ¿Tienen sus payitas? No, son payeras. Se dijeron que no sabían payas.
1: ¿Por qué no querías hacer sufrir?
3: No quiero hacer sufrir a nadie. Yo soy los que tienen su paya. Ya que no pueden hacerlo lúcido, vayan al baño a pegarse una raya.
0: No. Oye, tú soy re payero.
3: Yo, sí, yo soy payero. Sí, me lo han dicho todo el tiempo. Y ahí no sé qué voy a decir.
0: Hay que hacer blanco.
3: No, es que cuando me dicen eso me pongo nervioso. No me digáis nada así como, como que fuera normal.
0: Ya. Voy a intentar no hacerlo, pero es que yo admiro el talento. Eso es un talento. Yo encuentro que un talento saber hacer paya, porque tenéis que rimar en el momento al tiro, po.
3: Es que claro.
0: Y te tiene que rimar, pues, ¿y cómo voy a decir algo?
3: Tenés que improvisar, po.
2: Sí,
3: pues, si las payas son improvisadas.
0: Sí, pues, son una improvisación. Las improvisadas deberían tener payas en su...
1: Ay, no.
0: Aro, no sé.
2: Mi abuela te decía una paya.
0: Ya, sí, ¿y te la sabí? A ver, dila.
2: Más bueno, era tiki tiki ti, no me la quití. Porque se me sirve para hacer pipí.
3: Previo a la amputación.
0: Ya, una está pelea. Está como tierno.
3: Ah, era la pelela.
2: No sé, era la imaginación.
0: Yo creo que era la pelela también. Me quiero quiero pensar que fue la
2: mi
0: pelela.
2: Mi tatita.
3: Así como, viejo, dame con lo que haces pipí. ¡Pam!
0: Yo creo
3: con la cantora. La cantora
0: antigua.
3: Sí, pero ¿por qué se llama la cantora?
0: ¿Por qué? No sé.
3: Porque tú cachai qué material que era, ¿no? Entonces cuando tú orinabas, sonaba.
0: Ah, por eso es la cantora.
3: Sí.
0: Mira, no sabía.
2: Uy.
3: Todos los días aprende algo nuevo. Yo, por ejemplo.
0: Gracias por darnos la cultura de.
3: No, eso lo inventé, ¿no? ¿Verdad? Eso es por eso.
0: Yo creyéndote todo.
3: Es que así soy yo, tengo el poder de la palabra. No creas todo lo que digo.
0: El don de la palabra.
3: Oye, ¿llegó un audio?
0: Nos llegó otro audio.
3: Pero yo creo que tenéis que revisarlo.
0: Sí,
3: filtralo.
0: Ya lo mandé.
3: Es que el otro día igual mandaron audio me has pasado de todo, ¿no?
0: Sí, porque
6: estamos en horario práctico.
0: Sí.
2: Ya, pero
0: Comportémonos, comportémonos. A ver, Chanchito, ahí te mandé otro audio.
2: A ver, a ver. ¿Qué nos dice la people?
0: ¿Qué nos dice la people?
6: Quiero saber. ¿Cómo están mis colegas ahí en la Monte Carlo? ¿Cómo están? ¿Cómo están? Espero que estén súper bien. Voy a mandarle un saludo a todos ustedes y quiero contarles un chiste, a ver si funciona. Ya. Este era una persona de color negro que cometió un crimen con armas blancas. Bueno, ese es el chiste. A ver si funciona. Estaba probando algo.
2: Eliminado.
0: Ay,
2: el Moncho.
0: Monchito, saludos para el Moncho, que siempre nos está escuchando, nos manda su audio. Gracias por mandarnos tu audio.
2: Oye, y saluda al estoico también, que fue el que nos mandó el audio.
0: No lo revelé.
2: Ah, yo ya lo revelé. Es que yo le quería mandar un saludo, que me cae también.
0: Ah,
3: ¿es el estoico,
0: huevón?
3: Estoico, huevón.
0: Muy bueno.
3: Muy buena.
0: Muy bueno, muy bueno.
3: Es
0: muy
3: que
0: bueno.
3: Estoico.
0: Con respeto. Estoico. Ah, su nombre lo dice.
3: Memento Mori. Todas esas cosas del estoicismo.
2: Buen comediante.
3: ¿Ah? Marco Aurelio.
0: El estoicismo.
3: Seneca.
0: ¿Estoicismo existe esa?
3: Sí, por mano, es un tipo de filosofía. Y hoy en día está muy... en veda, porque hay un, tipo de terapia, no, esto es serio, porque hay un tipo de terapia que es la terapia cognitivo-conductual, que viene también desde pensamientos filosóficos, ¿cachai? Entonces el estoicismo hoy en día está tomando, estoicismo moderno está tomando mucha cabida, porque claro, te ayuda a vivir el presente, pero también como a focalizarte, a hacerte cargo de lo que en realidad te tienes que hacer cargo, no sentirte mal por cosas que no dependen de ti. Eso.
2: Ah, muy bien, fuerte el aplauso.
3: Y preguntarte todos los días si acaso quieres hacer lo que estás haciendo sabiendo que puedes morir mañana. Oh. Esa es una gran pregunta, estoy.
8: Vaya a hacer tiro y así no venga nunca más a la tele, ¿eh? Vaya a hacer tiro y no venga nunca más a la tele, ¿eh?
0: No, si no sirve esta filosofía también. Sí, yo no tuve filosofía en el colegio.
3: Pues es que sacaron las clases de filosofía.
0: Es que yo estudié en un colegio técnico igual.
3: Ah, claro, ahí te preparan para ser esclavo, ¿no?
0: Sí, pues. Sí. Entonces no tuve nunca...
1: ¿Saliste cortando pelo?
0: Sí. Sí, ahí me puse a pelar perros. No. Tengo otra profesión de colegio.
1: Ah, mire.
0: Sí.
3: ¿Cuál es tu profesión técnica de colegio?
0: Es...
3: diseño de vestuario.
0: No, agropecuaria y de universidad o instituto, porque es técnico agrícola.
3: Ah, entonces eres técnico
0: agropecuario.
3: Ah,
0: sí, esa es mi profesión, gente pública.
3: ¿Y qué haces?
0: Sí. Yo le trabajo la tierra, el campo, el viñedo.
1: Al servicio de la Pachamama.
0: Sí, también animales mayores, te traigo leche de vaca.
3: ¿Animales mayores te refieres a Sugar Daddy?
0: Ah, no. Animales mayores son animales de granja.
3: Ah,
0: animales de granja.
3: El caballo, la vaca.
0: De ganadería.
3: Ah.
0: Sí, todo eso. De
3: o sea, tú podrías ir a trabajar allá a Alemania, este
0: sí,
3: campo de ovejas.
0: Sí, yo podría
3: gay.
0: Ir a trabajar donde las ovejas.
2: Yo escuché lo escuché ayer.
3: Impresionante,
2: hablaron de eso.
3: Sí,
0: yo voy
3: sí.
0: a ir a trabajar allá con las ovejas gay.
3: ¿Viste?
2: Es que hay un... un lugar.
3: En Alemania, sí, en Alemania un tipo se dio cuenta de que las ovejas hombre, los machos cabríos en realidad no iban a tener intimidad con las cabras, sino que les gustaban más los cabros.
0: Sí, pues. Entonces, no los jugos tampoco.
3: No les servían. Claro, no les servían, entonces los mataban. Y una persona que también es de, igual que mi amigo acá, homosexual, fue y dijo, no puede ser que estos cabros mueran, estas ovejas mueran, las pescó, hizo un rebaño. Y ahora con esa lana de ovejas gay hace ropa para personas gays.
2: Ah, mira.
3: Sí, sí, precioso.
2: La oveja negra.
0: Sí, que para allá me voy a ir.
3: La oveja rosa. De hecho, hacen así. ¿Qué pasa?
0: ¡Ella!
3: ¡Ya! ¡Tírame agua!
0: Sí.
3: Y así toda la noche.
2: Oye, ¿qué pensará la gente que no está escuchando?
0: Están riendo con nosotros. Porque
3: ojalá se estén riendo, porque esa es la idea. Ahora, si se están riendo, coméntenlo. Manden su mensaje al 9670-9670.
2: Síganos en las redes sociales.
3: Y síganos en las redes sociales.
2: Arroba improvisata.
3: Improvisata.
2: Y arroba ladescarga.cl.
0: Arroba ladescarga.cl. También arroba niñopol. Arroba soy la jodo. No es el mismo.
2: Arroba inafuso.
3: Ah, el Moncho. Moncho, si ya tiramos. Tu chiste,
0: sí, no nos gustó. No nos gustó tu chiste, no nos gustó.
3: No, mentira.
0: Hoy ya tenemos que despedir este programa, chicos, porque llegó la hora de la despedida. Sí, lo siento.
1: Ahora sí nos están echando.
0: Es así, pero bueno, quiero agradecer. Quiero agradecer a la compañía de las improvisadas por haber venido, darse un tiempito. Muchas gracias, chicas. ¿Algún mensaje que quieran darle?
3: No improvisaron nada.
0: Ya, pero la próxima improvisa.
1: Llegamos improvisando. No sabíamos ni dónde íbamos.
2: Nos perdimos.
0: Oye, ¿algún mensajito que quieran dejar? Sus redes sociales también.
1: @aguaspasa, @inahub, @improvisata. Saludar a mi mamita que seguro no me está viendo. Mi papá igual.
9: ¿Al hombre pan? ¿Quién es el hombre pan?
2: Sí, quería darle un saludo al hombre pan, a mi amorcito.
0: Ay.
1: ¿Dónde está el hombre pan?
2: ¿El hombre pan?
3: Nadie sabe. Viene,
0: nadie, nadie sabe. Desapareció. De, no, desapareció total.
3: No, y el problema del hombre pan es que si se queda una noche afuera, amanece duro.
0: Sí.
3: No es que el hombre pan. Eso pasa. Sí.
2: Ando en Santiago.
0: Pero no duro porque.
3: No, pues no duro por consumo de cosas.
2: No puedo decir nada. No, mire, no me paga lo suficiente. Eso es información clasificada, pero lo vamos a ver el domingo 20 en la Pampa.
0: ¡Eso! Tienen que ir el domingo 20 todas juntas a ver al hombre.
3: Y recuerden, pronto estén atentos a nuestras redes sociales porque vamos a iniciar la campaña de hacer hoyitos.
0: Hacer hoyitos a las bolsitas.
3: Sí, a las bolsitas.
0: Sí, mira, necesitamos.
3: Así que si tú te manejas con las tijeras, lléguenle.
0: Llegué.
3: Ahí vamos a levantar donde y le podemos dejar, no sé, 10 bolsitas y usted las corta. Y... porque son 3.000
0: bolsas.
3: 3.000 bolsas.
0: Se, oye, se y también quiero recordarle a la gente que vamos a tener un lugar de un centro de retiro de bolsas del hombre pan. Sí,
2: ¿ah,
0: sí? Sí, sí, en la misma Pampilla tenemos cargo ahí, tenemos el centro que es Farmeando Caña. Así se llama la fondita que nos va a estar.
3: Dilo tú. Farmeando Caña se llama la fonda donde vamos a estar repartiendo las bolsitas.
0: Sí, así que tú puedes adquirir. Puedes adquirir ahí a través de Passline. Pídenos a nosotros a través de nuestras redes sociales. Hay Pan Producciones, Tillo Paul, Soy La Jodo, el Dirty Piggy, y te vamos a ir mandando el link.
3: Sí, así que llega Farmeando Caña.
0: Sí. Oye, y son gratuitas, ¿eh? O sea, no tienes que pagar nada por retirarla. Tú solo sacas el ticket y después vas, nosotros te lo validamos, sí, y te regalamos pa la bolsa.
3: La idea del ticket es que nosotros podamos tener un conteo de cuántas bolsas salieron.
0: Sí, sí, necesitamos esos datitos.
3: Sí, igual, porque como es un aporte de... Sí. ¿Te acuerdas el nombre de la pyme de las bolsitas?
0: Sí, que está Aguas Cambe también.
3: No, no.
0: Ah, no, no, no. Aguas Cambe va a ser quienes van a repartir las bolsitas. Aguas Cambe van a ser los que van a repartir las bolsitas.
3: Ah,
0: y
3: yeah.
0: Plastic.
2: Etai Plastic.
3: Etai ya, pero aprendamos el nombre igual.
0: Ya, pero es que también, ¿por qué me lo pedí de improvisación también? ¿Por?
3: Porque estamos con la improvisata.
0: Ella improvisa, yo no. Ya, chicas, tenemos que despedirnos. Oye, también tengo que despedir acá a mi amigo, colega, compañero, niño polla.
3: Oye, agradecido de este día. Bueno, mañana yo no vengo, así que no me extrañen.
0: No, extrañen.
3: Tengo una cita mañana.
0: ¿Sí? ¿Con
3: Felipe Abello. Sí, tengo una cita con Felipe Abello, así que lo vamos a ir a ver, a reír un ratito y a ver si le puedo sacar algún videito, alguna cuña para que nos mande un saludito aquí a la radio. Y que se mande su descarga también.
0: Que mande su descarga, descarga. Oye, también despedir ahí al Chanchito Regalón, lo dejo más rápido en la región de RTP. Diga chao a la gente, como Dirty Pig.
3: Chao, chao, chao, chao.
0: Ay, yo me despido también, gente público. Nos vemos mañana a las 6 de la tarde acá en la hora de la descarga por Radio Monte Carlo. Te voy a estar esperando. Soy La Jodo, nos vemos. Besitos.
2: Muchas gracias por la invitación. Chao, chao.
0: Los quiero.

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5: 19 horas, 59 minutos.
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0: estamos al aire. Auditores de Solo Deporte, buenas noches, bienvenidas.
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0: Bienvenidos, iniciamos la jornada de día martes, ¿o no? Sí, martes.
2: Así es, señor.
0: Así es, martes.
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0: No te cases, no te embarques. Hoy está el doctor Don Miguel y Don Wilson Manuel. ¿Cómo les va?
3: Muy bien, aquí estamos.
0: Good night.
3: Vamos a analizar lo que va a ser también mañana, los 22 minutos de Coquimbo Unido. Así que estamos con la energía de siempre.
0: Bien. Sí, son 22 minutos, puede pasar. Es una vida, 22 minutos, ¿no?
2: Para el que va ganando.
0: Sí, pues.
2: Para el que va perdiendo. Es como un minuto bajo el agua, ¿no?
0: Bueno, así como está Coquimbo Unido, harto difícil que ahora en cancha neutral le dé vuelta el partido, salvo que Huachipato muestre lo que la fragilidad que ha mostrado en gran parte del... Bueno, fragilidad que Coquimbo Unido también le brota por los poros ahora.
3: Tiene que haberle hecho un estudio Jaime García al partido. Tiene que haberle dado muchas vueltas y saber que ahora ya más que ir a buscar el resultado que era muy necesario y que todavía es muy necesario por la zona de descenso, tiene que haberlo ahora dibujado como más defensivo, no te quepa la menor duda.
0: Sí, pero recuerda que que el partido lo va ganando de casualidad con el error ese de la defensa.
2: Lo que pasa es que tenía varias bajas ahí en ese, venían un poco recuperando a varios jugadores que habían algunos que estaban expulsados y que reaparecieron en ese partido. Hubieron jugadores que venían lesionados que empezaron a reaparecer en ese partido y después ya con Colo Colo. Más allá que Colo Colo fue un franco dominador.
3: Aguantaron bien.
2: Logró sacar, de local. Ah. O sea, no de local porque estaba jugando en
3: el Monumental.
2: En el estadio, en Concepción.
3: Ah, claro.
2: En el cancha del Roa. Entonces también era visita porque no estaba en su propia cancha ni siquiera con su gente porque mayoritariamente eran gente de Colo-Colo.
3: Y Huachipato sabe que después de esto viene un receso grande para ellos, no así para Coquimbo, porque Huachipato, yo no sé si tiene Copa Chile o no, pero ya Huachipato está con la vista puesta Coquimbo en lo que va a ser la Copa Chile con Cobreloa y de vuelta, la Copa de la Liga, el campeonato, o sea, sigue con una carga tremenda.
2: Tremenda.
3: Y con un déficit de fútbol.
2: Lo preocupante es eso.
3: Claro.
2: Lo preocupante es eso, que el equipo está teniendo bajones bastante notorios. Entonces, claro, un equipo que viene un poquito levantando, porque tampoco Huachipato no tiene más de lo que ha mostrado, porque ha tenido que echar mano a mucha gente joven, han debutado muchos jugadores. Entonces, claro, con un plantel bastante reducido, se tiene que tratar de lograr el salvar la categoría y Huachipato en ese objetivo está.
3: ¿Para quién es la tarea más difícil? ¿Defender o para el cuadro de Coquimbo, que no podemos decir visitante tampoco, nadie es visitante?
2: Ninguno de los dos visitantes.
3: O salir a buscar el resultado como dé lugar y encontrarse con esas dos murallas que le han puesto, por ejemplo, en el Monumental a Colo Colo, por ejemplo, cuando los equipos se aferran atrás.
0: ¿Te has asustado?
3: No, tiene de sobra, no. Si los otros equipos tienen que caerse entre ellos, la U con la Católica.
0: Pero van igual, ¿y si uno gana?
3: No, pero...
2: Aunque gane, no está lejos.
0: ¿Te has asustado?
3: No, en absoluto, no.
0: Yo te veo que
3: es que, mira, tienes que analizar por qué ha pasado esto.
0: ¿Por qué?
3: En el último partido, en los dos últimos partidos, no jugó su goleador, Correa. Partamos de la base. Después jugó, sí, al otro día hizo dos goles. ¿Subiste o no?
2: Teniendo un goleador facilita mucho.
3: Wander se entrenó con Colo-Colo para viajar.
0: Este cabrón está suspendido por los Pato Yañez que le hacía la gente y todo eso, ¿no? Cuando le ganaron el clásico.
3: Tiene ese.
2: Por eso.
3: Tiene al defensa que ha sido extraordinario, Sosa. También estaba expulsado por amarilla. También no estaba Vidal, no, hablemos las cosas como son.
0: ¿Te has asustado?
3: No como tú.
2: Estoy nervioso.
3: Porque yo tengo una
0: cosa. Estoy nervioso que hay perdido 4 puntos de los 6 finales.
3: Pero no está en la zona de descenso. No está mirando para abajo. Por eso que digo que es complicado lo de...
0: ¿Cómo Coquimbo, ni ves tú?
3: Sí, está complicado Coquimbo. Sí, pues. Si Coquimbo no gana mañana, se empieza a meter en esa zona donde avanzó, donde ganó Cobresal.
0: Pero está con los mismos puntos, ¿no?
3: Ganó Galera también.
2: Lo suma.
0: Queda con los mismos puntos, Coquimbo.
3: Sí, pero los de atrás van ganando, van sumando.
0: Sí, pero ya no se mueve la tabla mañana. Se mueve, si Coquimbo suma...
2: Sí, se mueve porque en este rato Huachipato y Coquimbo están con el puntaje que tienen.
0: No, yo me refiero,
2: si gana Huachipato...
0: Yo me refiero para Coquimbo.
2: Si sigue ganando, porque Huachipato está ganando en este instante.
3: Ya, si ganara
2: Huachipato... sigue ganando, Huachipato se mete más arriba porque...
3: Sobrepasa
2: llega a 28 puntos.
3: No, Serena está con 30, Coquimbo 29.
0: Claro. Huachipato tiene en este rato...
2: 27, ¿cuánto tiene?
0: 25.
2: 5, este 25, llega a 28.
0: Llega a 28, no alcanza Coquimbo. Claro. Coquimbo se queda con los 29.
2: Pero sigue en el lote de riesgo.
0: Alcanza el Audax.
2: Claro, está Huachipato, Coquimbo, el Audax, la Calera, todo en ese...
0: Y la Calera que ganó, ahí. La Calera que ganó y se acercó a la U de Conce, Cobresal, este triunfo le vino, pero así como...
3: Yo tengo una cosa, anoche Calera celebraba como si hubiese celebrado el campeonato.
2: Es que era un partido difícil
3: para él. Por el parate que viene, pero para mí...
0: Pero si le dan los 6 puntos, queda con 23, a un punto...
3: ¿Cuánto de... se
2: define eso?
0: Se dice que...
3: ¿Miércoles de la otra semana, no?
0: Yo había escuchado los días, Danilo Díaz hablaba que por la semana pasada podían haber novedades. El TAS se toma su tiempo, a ellos no lo apura nadie. El problema es que son los campeonatos los que pagan el pato de este tipo de decisiones de los clubes de pedir auxilio afuera. Porque al TAS no le importa que a este campeonato le queden 7 fechas.
3: Y harta plata la que se invierte. Tienen que haber tenido algún contacto, algún pituto o algo que les diga, oye, vámonos más. Aquí hay plata, que hay que pagar, es caro, ¿eh?
0: Seguramente. No sé cuánta plata.
3: Es muy caro. Capaz que te metía la mano en Jade, o sea, es como este hombre. Y a mí me parece que Coquimbo tiene que ir con todo. No le queda otro.
0: Yo creo que Coquimbo Unido mañana va a salir, son 20, 21, 22 minutos, va a salir a buscar el partido
2: más
0: de inmediato.
2: El descuento.
0: Más el descuento.
3: Porque Huachipato no va a arriesgar por ir a buscar el segundo.
0: No, pues sí.
3: Se va a defender.
0: No buscó ni hacer el primero acá. Si el gol le sale, se le chispotea nomás a Coquimbo Unido, porque fue Elvis.
3: Sí, claro.
2: Sí. Bueno, esos son los partidos que a veces, muchas veces, los equipos que están necesitados tienen que hacer.
0: Sí.
2: El de defenderse, porque el defenderse bien es un arte.
0: Sí.
2: El atacar bien también es otro arte. Todo se prepara. Entonces,
0: es más difícil atacar.
2: Es más difícil.
3: Claro, atacar.
2: O sea, convertir goles es lo más difícil. Mm. Hacer goles, por eso los goleadores cuestan tanta plata y son tan escasos en el...
0: García mañana podría prescindir ofensivamente de lo que tenga, podría prescindir y cerrar el partido.
3: No, es que
2: tiene que partir con ya.
0: Pero a los dos minutos
3: lo puede sacar, claro.
2: Ah, claro, claro. Pero
3: hay que ver
2: pero yo creo que no. Por lo cierto, Jaime no va a ser tan tajante porque ya había hecho un par de cambios. Ya había hecho un par de cambios cuando.
3: Claro, ahí está el tema, porque ya hizo los cambios.
2: Sí, le queda.

0: partido ha estado relegado a la banca.
1: Sí, sí. Bueno, ahí
0: contra Colo-Colo lo mismo.
1: Decisiones técnicas, ¿no? Pues, al final.
0: Es que tiene buscando un carácter de, de los mil demonios. ¿O?
1: Bueno, viene saliendo de una expulsión de varios partidos. Pulga, cabrón, ese, ¿eh? Pero viene saliendo de una expulsión larga también. No sé si fueron cuatro o más.
0: Es que muy agresivo. Así que habrá que ver qué va a pasar. Porque, la cancha en que se juega es en Santiago. No es la plaza, no, en la cisterna se juega.
2: ¿Se juega en la cisterna?
1: En la cisterna.
0: La cisterna, sí, sí, sí.
1: La cisterna, cancha de Palestino.
0: Cancha de pasto.
1: Pasto, natural.
0: Y el tema es que es sin público. Es sin público.
2: ¿Por qué?
0: Pues la preguntita, ¿no?
2: ¿Por qué, vos? Si todavía no hay.
0: ¿Están castigados?
2: No, no está castigado.
0: No, pero es ya se decidió que es sin público.
2: No, tengo grupiendo, Miguel. Si el castigo aquí no lo impuso el NFP. Aquí el castigo lo impuso la autoridad política, que no sé.
1: ¿Y el resultado de eso todavía no sale?
2: No, pues. Ya Coquimbo fue citado.
0: El martes.
2: Fue citado el martes pasado, uh-huh, y quedó en acuerdo. Y esta semana, hoy o mañana. Hoy incluso podría salir el.
1: Podría haber novedades.
2: Podría haber novedades,
1: pues. En la resolución.
2: Pero de que se juegue sin público, decisión del NFP, ¿no?
1: Yo creo que puede ser decisión del permiso de la gobernación, no sé lo que.
2: Por ahí puede pasar.
1: Claro, porque como hubo incidentes acá, yo creo que no van a querer arriesgar, por a lo mejor tampoco va a ir mucha gente, pero alguien va a ir. Sí. Hay gente que vive en Santiago. Gente de los dos clubes que viven en Santiago y que muchos van a aprovechar de ver su equipo.
2: Voy a buscar, Miguel, si es que como.
0: Los 22 minutos pendientes del partido entre Coquimbo Unido y Huachipato, dígale al porfiado que se jugarán sin público.
2: ¿Qué te dije yo? ¿Qué te dije yo? Sin público.
0: Sin público. Estoy diciendo hace un año.
2: Te dije yo, ¿no?
0: Sin ya, público. ¿Y eso, hombre, a quién perjudica más? Al local, pues. Porque le quitaste su localía, entre comillas, le quitaste el apoyo del hincha pirata, que es muy leal. Entonces aquí ya hay una contra más.
1: Pero está lo otro también, porque ese partido nunca se debió jugar.
0: Yo también pensé lo mismo, eso, y mucha eso, gente de Coquimbo e hincha de Coquimbo
1: pensaron
0: lo mismo.
1: No, si la gente de Coquimbo está también, por eso que está consciente de que eso es un mal. Es un mal.
2: A Coquimbo le cayeron del cielo estos 22 minutos.
1: Absolutamente. Sí, del cielo.
2: Claro, lo tenía perdido 3-0 este partido.
1: Claro, pero es una mala. ¿Cómo lo dijera?
0: Decisión.
1: Sí, una mala decisión. Y deja abierta la puerta para que sigan ocurriendo este tipo de situaciones que no las queremos ver en el fútbol, pero lamentablemente, si la NFP no toma. Las medidas que corresponde, porque esto es, o sea, yo creo que no hay nadie en el fútbol, ni tampoco la misma gente de Coquimbo, que estaba muy preocupada por lo que había pasado, están de acuerdo que ocurran estas cosas en nuestros estadios. Y además que felizmente lo que pasó no fue de la gravedad que podía haber sido con el jugador.
0: Yo creo que no pasó nada con el arquero, le puso mucho color a los rivales. No, pero atajó todo lo que pudo atajar,
1: sí, pero, color, ¿lo viste? Pero se tuvo que quedar a cabo, doctor.
2: ¿Lo llaman a selección el niño?
1: Sí. Pero no, extraordinario arquero. Va a ser muy bueno.
0: ¿Mañana juega?
1: Sí, él le quiero titular.
0: Pero va a la selección después.
1: No sé cuándo va a la selección. Después.
0: Atajar al cabro.
1: Pero esas son las situaciones, no más allá de que si le puso o no le puso color. El chico tuvo que quedarse acá en la clínica.
2: Pero Miguel estaba al lado, entonces él
1: estaba, después empezó a convulsionar en la clínica, entonces hay situaciones que no pueden quedar sin sanción. Porque esto, ¿a quién favorece? Yo siempre he dicho, aquí las sanciones que no se toman entre los equipos que son de menor convocatoria es para darle respaldo a los equipos de mayor convocatoria, porque si no están obligados a sancionar, cuando la U, Colo Colo hacen lo mismo, están obligados. ¿Y a quién no quieren sancionar? A Colo Colo, la U, Católica, que son los equipos que son más convocatoria.
0: ¿Quién corre con los gastos de esto? Buena pregunta,
1: ¿no? Me imagino que la NFP, porque ellos decidieron reprogramar el partido.
2: No, pero la NFP, ahora, la NFP hay reprograma, pero ahí el local es el que se hace cargo de todo.
1: Claro. No sé.
2: Sí, porque acuérdate que.
0: La culpa la tuvo el local.
2: Acuérdate que tú tienes que, para el campeonato tienes que inscribir estadios. ¿Cierto?

0: Sí.
1: Con el afán de que el campeonato...
0: ¿Y Coquimbo tiene? ¿Coquimbo y...?
1: Y me parece que Valparaíso, por allá.
2: Valparaíso, sí.
1: Qué tontera, teniendo estadio al lado, ¿no?
2: Bueno.
1: Y la Serena tampoco tiene inscrito a Coquimbo, porque...
0: No.
1: La cuestión está aquí con el afán de que el campeonato no tenga interrupciones, si es que los estadios que están inscritos no pueden ser utilizados, la NFP designa el estadio y se acabó. Y partieron para allá. Entonces, Freddy Peralta nos manda saludos, saludos a todos.
2: Saludos, Freddy.
1: Dice que desciende la Calera.
2: Sí, se desciende igual.
1: Y que le duela a quien le duela. Nosotros todavía no estamos salvados, ni Coquimbo ni La Serena. Bueno, pero estamos ahí en el limbo. Porque el Club Deporte tiene 30, Coquimbo 29. Están a un partido de
0: sí, más o menos. A un partido de poder salvar.
1: De quedarse tranquilo.
0: Sí.
1: Y los de abajo, la Calera, pase lo que pase con los puntos del TAS. El Audax se podría salvar por el triunfo del fin de semana, pero el Audax juega poquito. Cobresal va a tener que seguir sumando de local, de visita le cuesta. Sí. De local Coquimbo le dio una manito, porque Coquimbo con tres pelotas detenidas, donde más hincapié tiene que hacer los técnicos en un equipo. Ayer lo decía en el programa, lo conversábamos ayer. Uno, el técnico conoce al rival. Si está, yo ponía el ejemplo de Coto Sierra, si está el Coto Sierra en la cancha, si está el Alegre Rivero, si está el Mortero Aravena, el técnico, lo primero que le dice a sus jugadores, no se le ocurra hacer falta cerquita del área, pues.
0: Sí, evitar las faltas.
2: Mira que está el pata bendita.
1: Sí, mira que está ese pato ahí y nos puede clavar una.
2: ¿Tú viste jugar a pata bendita?
1: No.
2: ¿Tú lo viste jugar?
0: Yo, fuera de por ser. Imágenes nomás.
2: Fuera sí, de ser, sí. Extraordinario, yo tuve el gusto y el placer. El año
1: el placer también lo tuviste.
2: El 71, y yo iba a ver a Deportes Concepción, porque iba con un tío que era profesor de la U y me llevaba a todos los partes extraordinarios. Vía Puyú también.
1: Por ¿De qué jugaba el pata bendita?
2: Delantero, ¿no? 9, pero
0: era, sí, no,
2: era, que tenía un bombazo viejo imparable.
0: ¿Era 9-9 o era más retrasado? Me parece que un poquito retrasado, pero, ¿no? Como sí, un punta, enganche. Medio punta. Medio.
1: Oye, pero, Miguel, pero le decían pata bendita porque le pegaba fuerte, ¿no? Porque era rápido, porque era bueno.
2: No, porque le pegaba como le pegaba, los de
0: un fierro, dice.
2: Un ¿verdad? Fierro, sí. Sí. De ahí se fue a México, ahí murió.
1: Ahí no lo...
0: Osvaldo Pata Bendita.
2: Sí.
1: Pata Bendita Castro.
2: Manuel. ¿Sabes tú? Yo tengo unos WhatsApp con él. Conversaba con él.
1: Mira.
2: Con los colinos de corazón. Po.
1: Ah, por eso. Manuel Páez.
2: Calerano.
1: ¿Vale?
2: ¿Sabes de dónde? Calerano.
0: Calerano, sí.
1: Bueno, ¿del Colo o de la Calera?
2: No, Calerano.
1: Manuel Páez. Hola, Manuel. ¿Tanto tiempo?
3: Buenas noches, amigos de Solo Deportes. Hola. Aquí escuchándolos, muy entretenido con los análisis. Voy a disentir esta vez del distinguido doctor Jacob. Bien, en alusión a al arquero de Huachipato por los incidentes que ocurrieron en Coquimbo hace unos días atrás. Y yo he conversado el tema, he comentado que me gustó la actitud de Huachipato, que no le echó leña al fuego.
1: Sí.
3: Fueron bastante sobrios. Resistieron estoicamente la situación, que era evidentemente preocupante, y el arquero no lo vi en ningún momento ponerle pimienta, digamos, al incidente. Más bien, todo lo contrario. Yo creo que los jugadores de Huachipato, evidentemente liderados por un técnico de un muy buen pie humano como es Jaime García, trasuntan, exhiben también esa sobriedad y esa... conducta. Yo creo que fueron bastante tranquilos para aceptar el hecho, para la conducta que tuvieron ese día. Otros, probablemente, digamos, más exagerados, hubiesen hecho un escándalo mayor, ¿ya?
1: El Colo.
3: Pero yo creo que Huachipato se comportó a las alturas. Los que no estuvieron a las alturas fueron los tipos que provocaron el incidente, sin duda alguna. Por lo tanto, yo creo que ahí tenemos que valorar ese gesto de Huachipato. Muchas gracias por la tribuna siempre, amigos de Solo Deportes.
1: Gracias, Manuel. Yo estoy de acuerdo en eso, porque Huachipato y Jaime García se pudieron haber aprovechado de esta incidencia como lo hubiera hecho el Colo la U de la Católica. Yo ya me veo a San Pedro
0: no, y metido. Si hubiese sido uno de los equipos grandes, tenlo por seguro.
1: Te clausura la
0: ciudad. Exactamente, que ya los puntos estarían dados hace mucho rato. En el primer instante los puntos estaban ganados para un equipo grande.
1: Y Jaime García es un cabro inteligente. él se ha preocupado en su carrera de no cerrar puertas. Porque él pudiera haber hecho cualquier cosa con lo que sucedió. Tirarle agüita a su molino nomás, declarar incendiariamente luego. ¿Y tú escuchaste las declaraciones después del partido?
0: Sí, estaba con él.
1: Pero se pasó. Un tipo...
0: Bueno, siempre declara bien, porque ahora con Colo Colo también le preguntaron por qué... Bueno, la entrevista que le hace Borghi le pregunta, ¿por qué te metiste atrás? Porque Colo Colo me llega por todas partes. ¿Qué voy a hacer si Colo Colo es el equipo que le ha ganado a todos? Prácticamente tiene el campeonato ahí a su merced. Ellos
1: aquí
0: tienen,
1: se le van a dar.
2: Aquí ellos, viene con todo.
0: Ellos tienen, vienen jugando bien. Entonces, declaraciones que no justificar el empate, sino que la realidad, si Colo Colo tenía que ver. No convirtió porque el equipo se defendió bien, el arquero fue la figura.
1: García habitualmente ve el partido que ve la gente.
0: La gente, exactamente.
1: Está conectado al Manuel, ¿ya cómo te va, Manuel?
4: ¿Qué tal, Jaime?
1: Ah,
2: muy bajo.
1: Está bajito.
4: Voy a ver.
1: Suena, tiene apagado el micrófono, algo le pasa. Ahí para que lo vea. Ya recuerde, mande sus audios. Comente con nosotros, estamos transmitiendo en YouTube. El Marcelo Castro nos saluda. Ramón García, saludos. Mañana con todo hay que sumar sí o sí. Habla de Coquimbo Unido. Si gana Audax y perdemos con el Colo, se pega abajo. Hay que salir, salvar la categoría, creo yo, dice Ramón. Lalo dice, buenas noches, saludos al panel. Listo el like. Bueno, Lalo. Bien, recuerde que puede participar. Está jugando Chile-Brasil, me dice Cristian Pizarro Borges en el volei, está en YouTube, para quien lo quiera ver, está jugando Chile con Brasil. ¿Qué Chile es? ¿Piso? ¿Voleibol de salón? ¿En forma bien, por Pizarro?
2: Sí. Otro que tenía una zurda bendita.
1: El pata bendita.
2: ¿Está desistoso?
1: ¿Otro pata bendita?
2: No, había...
1: Carlos Rivas.
2: Carlos Rivas también, ¿te recuerdas algo de Carlos Rivas tú?
0: Yo lo vi jugar a Carlitos Rivas.
1: ¿Jaime? Ahí sí.
2: Juan Carlos sí. Orellana.
0: ¿Qué tal? ¿Cómo le va? Zurdo
2: de Barranca.
0: Zurdo de
2: Barranca.
0: Sí,
2: era terrible.
0: También lo vi jugar.
2: ¿Dónde jugaba?
1: Por ahí.
2: Falleció también, bueno. Falleció.
1: Sí, pues, si nadie... Todos fallecen, pues Miguel.
2: Sí, pero no, pero falleció joven, pero...
5: Todos vamos para el mismo lado.
1: Ahí está el Manuel, ¿cómo te va?
5: ¿Cómo les va? Abrazo grande para todos. ¿Cómo le va, doctor?
0: Hola, hola, ¿qué tal?
5: Un abrazo grande.
0: Hola, hola.
5: Vi un video donde está usted, Don Wilson. Vi un video de la Municipalidad de La Serena.
0: Ah, sí.
5: Bonito video.
0: Sí.
5: Bonito video.
0: Estuvo muy bonito.
1: ¿Qué estaba jugando? ¿Qué?
0: No, una entrevista que hicieron. Un reconocimiento.
1: Sí. La vieja Gloria.
0: La vieja Gloria.
1: Más vieja que...
0: Claro que Gloria.
2: Y otra que te entrevistó Vargas también, ¿no?
1: El Rodrigo Vargas.
0: Ah, Rodrigo Vargas también.
2: De un canal de televisión.
0: Sí, también.
1: Estoy viendo el link porque para ver
5: el partido Platense.
1: No.
2: ¿Estáis pegado con Platense?
1: Clasificatorio, clasificatorio para Olimpiadas, voleibol, salón.
5: Sí, ojo con los Odesur. Hoy día una grandísima noticia. Una chica de 15 años, le voy a dar el nombre, que es coquimbana, ganó el oro. El oso de sur.
2: ¿El loro?
1: El loro. Ganó un loro.
2: ¿Vos entendés el loro?
5: El oro.
2: Ah, el oro.
1: Ganó un loro.
2: El
1: oro.
5: Sí, señor. Mire, bueno, Chile lleva a esta altura, son ya 6 medallas de oro. De hecho, hace un ratito atrás, Elías Ardiles sumó una nueva medalla para Chile en natación, en los 100 metros mariposa, una bestia. Y en el caso, les comentaba, Josefa Ramos, en el patinaje artístico libre. Solo 15 años y consiguió el cuarto oro para Chile, de Coquimbo, para el mundo. Le sacó 20 puntos a la segunda, lo cual en patinaje artístico es muchísima diferencia. Y evidentemente el dato más llamativo, con apenas 15 años de edad.
2: Extraordinario. Oye, yo me pregunto, ¿a qué hora estudiará este cabrón?
1: Sí, todo el día, yo soy la de la noche...
2: Porque está bien informado.
1: Sí,
2: usted no es bien informado, no puede tener opinión.
5: A todas horas.
1: Este cabrón tiene...
2: Desayuna, come, almuerza, fútbol. Sí,
5: la población. No, deporte, fútbol. Deporte.
1: La, deporte.
5: Deporte. Deporte en general.
1: Deporte.
5: Sí, sí, sí.
2: ¿Qué tal?
1: ¿Qué tal?
5: A considerar más. También, hablando del oso de sur, que
1: se llama
5: de Chile en el...
1: Oye, ¿se llama o de sur o sudamericano, campeonato sudamericano? O
5: Juegos es... suramericanos, ah, que ya. Son, en definitiva, por las siglas, o de sur.
1: Ya, bien. Está jugando Chile con Brasil, están jugando en Brasil, en el Maracanazinho, así se llama el...
0: Maracanazinho.
1: Ah, Maracanazinho. Maracanazinho, está sí. Al lado del Maracaná. Yeah. Al lado del estadio Maracaná hay un gimnasio, o sea, grande.
2: Es más chico.
1: Es más chiquitito.
2: Chiquitito.
0: No, te caben cuántos igual.
2: O sea,
0: más de 50.000.
1: ¿Tú conociste Maracaná, po?
2: Sí.
1: ¿Sí? ¿Y tú, Wilson, conociste Maracaná?
0: No, no lo conozco.
1: Es hermoso porque...
0: Maravilloso. Pero es maravilloso.
1: Y sobre todo porque ellos le sacan el jugo, tienen, a la historia que tienen esos estadios, le sacan el jugo
2: a
1: ellos.
2: A todo.
1: Y lo tienen bueno, como una joya.
0: En Brasil el turismo lo trabaja muy bien.
1: Sí.
5: Una deuda pendiente con el deporte acá, una deuda con el turismo del deporte en Chile, porque, bueno, el Estadio Nacional yo creo que se podría vender de una mejor manera. Tiene una cantidad de historias, tanto buenas como malas, y así la otra parte de los estadios a nivel nacional. Y uno, por ejemplo, cuando va al viejo continente o va a otros países, en todos los estadios, no hay estadio en el que no haya un tour. Y aquí en Chile es una cuestión anormal tener un tour. Es muy raro que los clubes tengan un tour todos los días, o la mayoría de los días de la semana, sacando los días de partido. Y aunque uno no lo crea, hay muy buenos ingresos desde ese lado.
2: Sí, entonces, extraordinario. Tú hiciste el tour también, po.
1: En el Santiago Bernabéu.
2: Bernabéu.
1: Bueno, el tour más penca que me he pegado ha sido el segundo tour que me di en el cuando ya estaba listo el estadio River. Puta, andan trayendo al trote los buenos.
0: Sí.
1: Puta, sí, estás apuradísimo, un cabro cuenta historia después. No.
0: ¿O te terciaste mal?
5: Yo de
1: no,
5: hecho.
1: El primero cuando no estaba listo todavía, acuérdate que lo remodelaron, lo dejaron hermoso, porque está hermoso así. Sí. Y el estadio River tiene un museo, Miguel. Y tiene
5: le falta espacio.
1: Sí, se pasó. Hay un espacio, ellos le dan, haberle ganado la final de la Libertadores a Boca en el Bernabéu, para ellos es lo máximo.
5: Exacto.
1: Así que tienen en el estadio un espacio dedicado exclusivamente a eso. Tienen tanta cosa, Miguel, que donde aparecía Alexis en algún tiempo, donde estaba el Matador Sala, el Matador marcó una época en River Plate, sí. Pero como se va corriendo la historia,
2: desaparece.
1: Y
2: va cayendo más atrás. Es lo que pasó cuando yo pregunté ya por Iván Zamorano. No encontré en ninguna parte.
1: ¿En Sevilla?
2: No, en...
1: ¿En Madrid?
2: En Madrid.
1: No.
2: En
1: Madrid.
2: Ya está. No,
5: en el caso de River, al Matador lo tienen en una buena parte. De hecho, bueno, yo hace poco fui cuando Coquimbo Unido tuvo que ir a Argentina a jugar con Platense. Fui a los dos estadios, a River y a Boca. Y evidentemente, y quizás Jaime también, como se topó con en medio de la construcción, a nosotros nos contaban que ya está la tercera etapa de esta construcción, que es techar el estadio, que es para que el estadio quede con una capacidad de 101.000 personas y con el techo, en este caso, retráctil, que esa es la otra gran gracia, para convertirse definitivamente en el estadio más grande del continente. Porque aquí, en esta parte del mundo, no existe todavía un estadio que supere las 100.000 personas.
1: Bueno, hay lo que significan los arriendos para espectáculos que no sean el fútbol, les genera un ingreso gigante. Sí, yo el otro día no podía creer que el Colo pedía como más de 100 millones de pesos para arrendar el estadio a Chayanne, por ejemplo, si viene algún concierto. Yo me imaginé que le cobraban.
2: ¿Está arrendado otra vez?
1: Sí, sí, pues no van a poder jugar ahí. Pero le sacan una cantidad de plata. Por eso que le hagan tirar la cancha con 10 millones de pesos, le dejan buena de nuevo.
5: Y sabe también algo que suma mucho, el ahora, bueno, desde que River Plate lo implementó, el naming right, que es en este caso cuando se, al igual que Claro Arena, darle el nombre del estadio a un patrocinador por una cierta cantidad de tiempo, por lo menos en Estados Unidos ya es una cuestión prácticamente de cada estadio. No hay prácticamente un solo estadio en Estados Unidos que no tenga el nombre de algún auspiciador.
1: Ya bueno, que Chile, el de River es más.
5: Va a dejar de serlo. Va a dejar de serlo dentro de 2 semanas, si no me equivoco. Porque se va a terminar anticipadamente el contrato. La verdad que no hay una explicación del por qué la empresa lo termina antes de... Bien. Pero al menos así lo hicieron oficial. Incluso se rumoreó que había una empresa china de una marca automovilística que iba a pagar el doble de lo que pagó la empresa más en su minuto.
1: Rodrigo, haga la idea. Rodrigo, que es auditor de Solo Deporte, dice, Coquimbo debería sumar minutos por Mundaca y Villegas, que están en los Ode Sur. Si 45 minutos, sí, que juegan. Esa es la cosa. Bueno,
0: pero Villegas, no en este partido.
1: Villegas ahora va a tener la posibilidad de jugar porque el arquero del Colo Colo de Chile se lesionó, Miguel, ¿quién le ha...
2: No, con todo el show, o sea, ya no es primera vez que lo hace Colo Colo.
5: Contusión en el codo, dijeron que era.
2: No te quepa la menor duda que va a aparecer en el otro partido.
5: Bueno, es que si aparece en el otro partido...
1: Soy mal pensado, recién dijiste que
2: ya
1: que
2: lo el
1: arquero,
2: hizo.
1: ¿Tenía algo contra el arquero vos?
2: Ya lo hizo Colo Colo.
1: Dijiste recién...
0: ¿No? Sí, pues sí lo ¿con hizo. ¿Quién lo hizo?
2: Con un jugador lo dio por lesionado y a los 2 partidos ya estaba recuperado, estaba volado, jugando. ¿No?
5: Pero hay un tema también.
1: Recién dijiste que el arquero de Huachipato no le va a donar.
5: ¿Sabe cuál es el tema, Jaime?
2: Osicón. No lo vi jugar.
1: Osicón no, lo digo. Osicón.
2: Está mucho mejor que el partido que jugó equipo ahora.
5: Sí. A mí me parece raro por lo demás, ya que hay que considerar algo. Es que los clubes no están obligados a entregar a los jugadores. Colo Colo pudo haber dicho, entrego esta cantidad de jugadores, pero este jugador no lo entrego. No lo cedo para que juegue. Entonces, es ahí donde yo creo que se toma el error. Porque, ya, si fue, yo me imagino que es verdad. Es que tuvo una contusión en el codo, porque lo que marcaban, de hecho, era que fue en la selección. No fue con Colo Colo entrenando, no. Fue con la selección donde se lesionó. Entonces, me parecería raro que, aparte, siendo titular, porque Villegas todavía tiene 17 años. Maureira ya tiene toda una experiencia en primera, aunque uno no lo crea. Y pueden ser pocos partidos, pero... Para los arqueros es rarísimo jugar a esta edad.
1: Oiga,
5: el caso de Tapia, por ejemplo, 24 años y recién comenzó a jugar ahora. Entonces, todo ese tipo de cosas son las que por ahí quedan un poco en duda. Llamaron a José Alburquenque de la Universidad de Chile, pero todo el mundo imagina que debería ser Villegas el arquero titular de la selección.
1: Lo saco de ahí. Sí. ¿Cambiaron técnico en la Calera?
0: Sí. Hoy
5: se fue Chicotelo.
1: Hoy, Armijo. John
2: Armijo. ¿Ganó con John Armijo ayer?
0: Bueno, no.
5: Con interino.
1: Interino. Sí. Con un interino.
2: Ahí es que uno dice de repente...
1: No creo en los brujos Garay, pero que los hay.
2: Sí. Hicieron la cama, está claro.
5: Sí.
2: Y imagínate la reacción.
1: Bueno,
2: y
1: es una mala noticia esa para los equipos, porque si ese equipo... Bueno, nosotros pensamos hace algún tiempo que la Calera jugaba más de los puntos que tenía, acuérdense.
0: Sí, sí.
1: Y que después, lo mismo que está pasando con O'Higgins.
0: Los equipos empiezan a perder confianza.
2: Qué raro lo de O'Higgins, ¿no? Ese es el tema. Tiene un equipazo. Tiene la Calera le hizo un partidazo a la Católica, el cuadro de O'Higgins.
1: Perdió.
2: Sí, pero ¿viste cómo perdió? ¿Lo viste el partido?
1: Sí,
2: ¿no?
1: Sí,
2: de tú a tú hasta el final, lo tuvo ahogado.
1: ¿Y el Colo?
2: ¿Qué tiene? No, porque Colo tiene una reserva tremenda. Bo. Está campeón hace mucho rato.
1: ¿Y cómo reciben Dai con Churretti?
2: No.
1: Perdiste cuatro puntos en 2 partidos.
2: No, pero no ha perdido.
1: Pues. Pero empatar. Porque ¿cuántos puntos arriba? Ahora va 9 puntos arriba, ¿no?
2: 12
1: puntos.
0: No, tiene 12 puntos.
1: Ya lo tienen pillado ya.
2: 13, pero no, está bien.
1: Está pillado ya.
0: Tiene
1: está
0: mucha
1: pillado.
0: Ventaja.
2: Hoy los otros también
0: van a
2: hacer puntos. Po.
0: Podría decir ya un equipo que no está acostumbrado, un equipo de la medianía de la tabla, que se arranque y a lo mejor tenéis la duda que le cueste sostener la diferencia, pero Colo Colo tiene pura gente grande, entonces es difícil.
1: Rodrigo Gallardo pregunta que los minutos los suman en el Campeonato Nacional, no en Copa Chile, pues Manuel, ¿cierto?
5: En el Campeonato Nacional, exactamente. Aunque también en Copa Chile, dependiendo si la selección sigue avanzando, podría sumar, porque hay que considerar que la selección juega mañana ante Panamá en el primer partido, el 18 y el 20. Tienen que jugar con Colombia y con Perú. Creo que era Panamá, Perú y Colombia. Ese es el orden. Y dependiendo si sigue avanzando, claro, puede sumar minutajes en este caso en otro torneo. debido a las fechas, pero depende mucho. Porque aparte, me imagino que si Chile avanzara de ronda, jugaría cercano al 23-24, para poder tener ese descanso debido ante, por supuesto, lo que fueron los tres primeros partidos. Son diferencias de 2 días, entonces eso también hay que considerarlo, y que la selección va a tener que rotar plantel durante el año, durante la competencia.
1: Bien, recuerde, mande sus audios, sus mensajes en YouTube, también estamos aquí muy atentos, al 973-758529. El Jairo Mondaca está conectado, Enrique Sarabia. Buenas noches, señores, no hicieron nada más porque el arquero Bravo salió por sus propios medios. No hicieron nada más porque el arquero Bravo salió por sus propios medios. Está hablando del arquero Guachipato.
5: Sí.
0: No, pues no salió por sus propios medios, salió en la ambulancia, directo a la clínica.
5: Exactamente.
1: Lalo dice, Chile le ganó a Argentina sub-15 femenino. ¿En fútbol eso?
5: Le digo de inmediato. Sí, porque están jugando el torneo Evolución, y de hecho pasa Redondo, que es jugador de Coquimbo Unido, anotó 2 goles. Uno ante Bolivia y el otro ante Uruguay. Ha sido una jugada diferencial. Sí, ganó 1-0 a la Argentina.
1: Bien, Arturo Ruiz.
6: Hola, Jaime Rojas Gallardo, un gran saludo para usted. Hola,
1: Arturito.
6: Al gran doctor del fútbol y a tu tita Fred.
1: Hola, hola.
6: Te meto la... Acaba de terminar el partido en Argentina, Platense-Fluminense. Si bien ganó Platense 2-1 ahí en Argentina, como perdió 2-0 allá en Brasil, que pasó Fluminense. Entonces yo le estoy dando el mérito a Coquimbo por lo que hizo, porque Coquimbo contó su titular, el día hizo peso Fluminense, pero como está ahora actualmente, no sé qué hubiera pasado. Pero pasó Fluminense por diferencia de gol.
7: Está hablando de...
1: Gracias, Arturito. Bueno, salió más apretada la llave que lo que pensábamos. Fluminense... Fluminense le costó a Fluminense, perdió, ganó y perdió. Coquimbo fue a Argentina y no perdió. Yo lo voy a repetir por mucho tiempo más. La campaña internacional de Coquimbo Unido en esta Copa Libertadores fue absolutamente sumar y sumar. Le fue muy bien. Salvo el partido en Uruguay con Nacional, que perdió cuando estaba clasificado, y el partido con Colombia, con los colombianos en Colombia, que perdió 3-0, bien perdido porque no podía caminar muchos. Todo lo demás lo hizo bien. Le ganó los perones allá y acá, a los colombianos los goleó acá, no perdió con Nacional, a Platense lo llevó a los penales. Pero ese penal costó harta plata, sí.
0: Hizo un buen campeonato.
1: Hizo una muy buena Copa Libertadores. Sí. Bien, juega Coquimbo mañana. La formación de Coquimbo Unido es la misma. ¿Tú tenés claro los cambios? ¿Se pueden hacer antes o después? ¿O tiene que haber empezado el partido nomás, Manuel? ¿Está ahí? Se cortó. Eric Espinosa dice, buenas noches, doctor. Jaime, Wilson, Manu, como siempre,
0: hola, escuchando hola.
1: De Antofagasta, de verdad que si mañana Caputo no saca un buen resultado, estaría siendo finiquitado. Yo digo... La gente de Coquimbo tiene mala memoria. Coquimbo habitualmente no saca técnico.
2: Los conserva, salvo, imagínate, ese que duró como 7 partidos, 8, 10 partidos, ¿te acordás?
1: Como 11 estuvo.
2: Como 11, un desastre el equipo de Acolista.
1: ¿Acuérdense al Nano Díaz? Lo sacaron cuando faltaban 3 partidos para que terminara el campeonato.
0: Sí, pero la diferencia está en que no corría peligro. Bueno, ahora no corre mucho. O sea, siempre estando fuera o cerca de los del fondo, pero por el puntaje, quedando, ¿cuánto? 8 partidos todavía.
1: Sí, 7 ya.
0: 7 partidos, 3 puntos más o 5 puntos más, ya está fuera de todo,
1: sí,
0: de todo peligro. Pero, claro, a veces exactamente se olvida la gente de todo lo que se ha entregado, lo que han hecho. Ahí es cuando se pierde un poco la pasión, a veces lleva más que la cordura, y por eso también pasa todo lo que pasa en el fútbol, porque la gente se olvida muy rápido. No, aquí no somos de